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0: las canciones más hermosas que han escrito autores y compositores de renombre es precisamente la que vamos a escuchar.
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0: Django con la canción Corazón Mágico.
1: Mágico.

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0: 7:31.
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0: 7 y 36.
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0: 43.
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1: Bien, para Radio Yarabí y el programa Yarabí en tu corazón nos encontramos con el doctor Giovanni Rivera, oftalmólogo completo. Hoy el tema es ambliopía ojo perezoso. Doctor, buenas noches. La primera pregunta es, ¿qué es el ojo vago o ambliopía?
2: Bien, gracias a verle. Primero de todo, agradecer la invitación a este preciso programa y compartir con todos los radioyentes algo sobre el ojo perezoso esta noche. El ojo perezoso o ambliopía, cuyo nombre médico es el correcto, se define como el desarrollo incompleto de la función visual. Muchos deberían tener una función visual del 100%, pero hay muchas personas que no tienen una función visual del 100%. Hay personas que tienen una función visual del 80%, 60%, 50%. A eso llamamos ojo perezoso. Y la persona que tiene ojo perezoso nunca llega a tener una función visual del 100% necesariamente. Por eso es necesario tratarlo a tiempo para corregir este problema.
1: Correcto, doctor. ¿Y qué tipos de ambliopía existen?
2: Bien, muy buena pregunta. Primero de todo, es necesario entender qué es la función visual. La función visual tiene varios componentes. El componente de agudeza visual, campo visual, estereopsia, discriminación de colores, ciencia de contraste, son componentes de la función visual. Lo que se evalúa generalmente en la consulta es la agudeza visual. Cuando uno ingresa al consultor y le hacen leer unos números o letras a una distancia, una cartilla, eso es la agudeza visual. La capacidad del ser humano es de discriminar dos objetos en el espacio a una distancia determinada. Entonces, generalmente nosotros evaluamos la agudeza visual. La ambliopía, como les decía, es un desarrollo incompleto de la función visual. Esta función visual debía llegar al 100% a la edad de entre 6 y 7 años. Entonces, estos 6, 7 primeros años son los años más importantes para un buen desarrollo de la función visual. ¿Y por qué se produce el ojo perezoso? Porque hay patologías que generan este ojo perezoso.
1: Bien, doctor, ¿y existe el límite de edad?
2: Como acaba de comentártelo, el desarrollo visual se da hasta los, principalmente en los 6 y 7 primeros años. ¿Qué patologías son las que pueden generar el ojo perezoso? Que es muy importante que la población lo sepa. Las dos primeras causas a nivel mundial son los errores refractivos no corregidos y la segunda causa más importante son los estrabismos. Los errores refractivos no corregidos se refieren a estos errores refractivos de miopía, astigmatismo y hipermetropía. Muchos niños generalmente no saben que tienen este error y los padres también desconocen que tienen este error refractivo. Entonces no usan lentes por mucho tiempo y eso genera que el ojo no llegue al 100%. El estrabismo es la desviación de los ojitos. A veces hacia adentro, a veces hacia afuera, también es una causa importante de ojo perezoso. Hay otras causas de ojo perezoso que es necesario también tenerlas en cuenta, que no son muy frecuentes, pero son importantes, como la catarata congénita, el glaucoma congénito, el párpado caído congénito de nacimiento, se llama ptosis congénita, problemas a nivel nervio óptico, problemas a nivel de la retina. Entonces son muchas causas que generan ojo perezoso, pero la más importante a nivel mundial son los errores refractivos no corregidos y el estrabismo. Y como te comenté, la edad importante para el desarrollo de función visual son entre los 6 y 7 primeros años. Entonces esas patologías, si se presentan en este grupo etario de edad, es necesario detectarlo hace tiempo para tener un tratamiento muy oportuno.
1: Correcto, doctor. ¿Y qué tratamientos existen para la ambliopía?
2: Muy bien, como he comentado cuáles son las causas, entonces el tratamiento va a depender de la causa. Si el paciente tiene un error refractivo, una miopía alta, requiere usar lentes. Si el paciente tiene estrabismo, hay que ver cuál es la causa del estrabismo, si se corrige con lentes o con algunos ejercicios ortópticos o con una cirugía. Si el paciente tiene una catarata congénita, requiere una cirugía. Si el paciente tiene un glaucoma congénito, requiere una cirugía. Entonces, el tratamiento de la ambliopía va a depender de la causa. Ustedes van a escuchar o van a ver muy frecuentemente que el doctor le ha indicado parches al niño, a la niña. El parche se utiliza como un tratamiento complementario al error refractivo no corregido. Muchos niños usan lentes por primera vez y a pesar de usar lentes no ven al 100%. Entonces el médico oftalmólogo usa los parches para mejorar y llegar al 100%. Es dar a entender que estos son los 6 y 7 primeros años cruciales. El ojo perezoso no se hereda. ¿Qué es lo que se hereda? Lo que se hereda es la causa que genera el ojo perezoso. La catarata congénita, el error refractivo, incluso hay estrabismo que se hereda. Entonces hay que tratar la causa que generó la ambliopía. Y la ambliopía no es hereditaria. Puede ser hereditaria la causa que lo originó.
1: Correcto, doctor. Vamos concluyendo la entrevista agradeciendo a su persona. ¿Cómo se previene en todo caso la ambliopía?
2: La prevención está dada por el control precoz. Es necesario que todo niño de 5 años haya ya ido por lo menos una vez al oftalmólogo en esos 5 años previos. Se puede evaluar niños desde los 3 años y medio para medir la vista. Pero incluso se puede evaluar niños desde recién nacido para ver si tiene catarata congénita, si tiene glaucoma congénito, tiene retinopatía de la prematuridad. Entonces, ¿cuál es la prevención? El control precoz. Muchos niños nunca van al oftalmólogo hasta que recién tienen 15 años, cuando van a entrar a la universidad. Es un error, porque es muy probable que muchos de estos niños ya adolescentes tengan un error refractivo muy alto y nunca se les ha detectado. Ellos han estado haciendo esfuerzo visual toda su vida, en el colegio sentándose cerca de la pizarra para ver bien. Y cuando llegan a consulta con 18 años, 15 años, tienen una miopía alta. Se le da lentes, pero no llega a ver al 100%. Y ahí cuando ocurre el problema. Han tenido que hacer esfuerzo toda su vida y cuando se le da lentes a edades muy tardías ya no llega a ver 100%. Por eso a los papás, a los radioyentes que nos están escuchando en este momento, es muy importante la evaluación periódica del paciente pediátrico, del niño o niña. Porque si nosotros detectamos esta causa de manera precoz, tratamos esta causa de manera precoz para que el niño llegue a tener una visión de 100% y no tenga ojos perezosos.
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0: 7 y 51.
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4: 8 y 1.

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tiempo en Alma Latinoamericana, 8 de la noche, 8. ¿Cómo están? Bienvenidos a esta linda y nueva reunión musical para hoy, martes 15 de septiembre. Hoy, martes 15 de septiembre, se conmemora principalmente el Día Internacional de la Democracia, establecido por la ONU para promover los valores y la participación ciudadana y, por cierto, de los derechos humanos. De Internacional de la Democracia, una fecha para evaluar y fortalecer las instituciones públicas y la libertad cívica. Debería ser también una fecha importante para personalmente hacer una evaluación si aprendimos o no aprendimos a delegar el poder que nosotros tenemos a las autoridades competentes. ¿Aprendimos a elegir o todavía no, todavía seguimos eligiendo, eligiendo malas autoridades en nuestro querido Perú? Recuerden que estamos a puertas de una nueva elección regional y local. Y ya es de más conocido que todos los candidatos prometen el paraíso. Y a veces caemos en ello. Bienvenidos a este bonito martes 15 de septiembre, recordándote que mi teléfono es el 942-218-615.

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0: intensamente este bonito martes 15 de septiembre. A propósito de la fecha, comienzan los festejos y la tradicional conmemoración del grito de independencia durante la noche del 15 de septiembre, es decir, de hoy. Estamos hablando de la independencia de México.
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0: También se están celebrando las fiestas patrias en Centroamérica, de Guatemala, El Salvador, Honduras, Nicaragua y Costa Rica. Reitero, celebran el aniversario de su independencia de España, declarado en 1821.
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0: Vamos a hablar esta noche a nuestro compañero de promoción,
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0: Henry Anco Villalobos, que se encuentra en plena sintonía de alma latinoamericana. Esta noche, de la autoría del gran Ulises Hermosa, Tiempo al Tiempo con los Carcas.

Y llegó al fin el esperado 26 de noviembre de este año 2005, donde estamos festejando que transitamos 10 años de carrera desde aquel Cosquín 96, en donde nos presentaba Julio Marvis, como recién vieron ustedes. Muchísimas gracias por querer compartir con nosotros esta fecha tan especial, por decir presente, por estar acá y sobre todo porque sabemos que no es la primera vez. Esta va a ser una noche de mucho calor y yo sé que es lo que les digo.

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0: 8:33. ¿Y quién no ha caminado en el Puente de los Suspiros allí en la ciudad de Lima? Esta noche la interpretación de Mercedes Sosa, de la autoría de Chauca Granda. El Puente de los Suspiros en Barranco tiene 150 años de vida desde su inauguración un 14 de febrero de 1876. Una quebrada. Reiteramos, inaugurado el 14 de febrero de 1876, ubicado en el distrito de Barranco, Lima, Perú. Y es de más conocido, inmortalizado por la gran Chauca Granda en su famoso vals que escuchamos esta noche, compuesto en 1960.
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0: Te invitamos a que te comuniques con nosotros al 942-218-615. Desde Salta, Argentina, los Nocheros, nos dicen ella, de la autoría Daniel Cuevas.

esta noche recordando una canción que nos pertenece a todos los arequipeños en la voz de Ronnie Carvajal de Poro Dinero, agrupación que inicialmente fue Barito y que posteriormente se quedó pues con Poro Dinero, formado en 1997. 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Un local muy acogedor, muy bonito, muy ecológico. 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

tiempo en Alma Latinoamericana. Exactamente las 9 de la noche, 14 minutos en toda la patria.

0: Gracias, amigos. Fuerte las palmas para Yolanda.
1: Muchas gracias, maestro Walter Humala. Un aplauso
0: para
1: fuerte
0: el marco musical
1: para Walter Humala.

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El tiempo pasa, son exactamente las 9 de la noche, 33. Bueno, y la gripe no nos quiere dejar, ¿eh? Se ha pegado como lapa. Seguro que hay muchos amigos que están igual o peor que yo. Así es que lo único que nos queda es abrigarnos, nuestra medicación o la visita al médico. Pasa que a veces tenemos seguro, pero no sé, pues por, yo creo más flojera que por otra cosa. No nos acercamos, ¿no? Y cometemos el error de automedicarnos, cuidadito. Mañana nos daremos un saldito por el seguro social, a ver. Pero seguro que nos van a volver a dar paracetamol. Alguito es algo. 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Son del Cusco.

La cordillera de los Andes es sin duda la reina indiscutible de la región y la cordillera continental más larga del planeta, extendiéndose por más de 7.000 kilómetros. Cruza 7 países: Venezuela, Colombia, Ecuador, Perú, Bolivia, Chile y Argentina.

tenemos que ir, vamos llegando a la parte final de Alba Latinoamericana de Yerabi con todas las voces. Cordiales saludos para todos nuestros amigos o nacidos en Cusco. Están felices, contentos a la espera también de este jueves, donde el Cienciano del Cusco se juega un partido importante de visita.

un abrazo radiofónico para nuestro buen Coco Mora Llerena, que nos escucha en el sector de Selva Alegre. Lo propio para el profesor Vicente Inga, parte importante de la programación de Alma Latinoamericana. 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Para mí, sin explicación. Volvemos mañana siempre a la hora de costumbre, 8 en punto de la noche. Los Payas, en la parte final, de la autoría de Enrique Venero, Norma.

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0: 10 y 2.
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0: 10 y 8.
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0: 10 y 19.
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0: 10 y 22.
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0: 10 y 37.
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2: 10:43.

0: 10 y 46.
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0: 10 y 53.
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0: 11 y 8.
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0: 11 y 23.
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0: 11:30.
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0: 11 y 35.
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2: 11:43.
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0: 4:43.
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0: 4:50.
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0: 5:00 minutos.
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0: 5 y 2.
1: 5 de la mañana con 2 minutos. Buenos días, amables oyentes. Iniciamos ya esta primera edición de Yarabí Informa en este 16 de septiembre del año 2026. Vamos a darles a conocer las noticias que han resaltado durante la fecha, parte de la noche, parte de esta madrugada, que sin duda está resaltando toda esta arremetida por uno y otro ministro que están solicitando las facultades legislativas para aplicar de inmediato las reformas a favor de los emprendedores, simplificando trámites, facilitando el acceso al financiamiento.
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1: A fin de eliminar barreras e impulsar el crecimiento de los pequeños negocios. Bueno, eso es lo que están presentando y exigiendo ahora a los cuatro vientos los ministros. Si ustedes han notado, ha salido varios de ellos para exigir que haya celeridad a este pedido de facultades. Bueno, de eso estaremos conversando el día de hoy, amables oyentes. Y hoy también es un día importante porque hoy, 16 de septiembre, amables oyentes, el expresidente ya fallecido Alberto Fujimori, un día como hoy, anunció que va a recortar su mandato y convocó a nuevas elecciones en medio de una grave crisis por denuncias de corrupción. Bueno, dos días antes, vale decir el 14, el 15, se presentaron pues los famosos Vladivideos. Y es por ello que comienza a anunciar ya su recorte de su tercer mandato de ese entonces, porque él quería ya, recuerdan ustedes, la tercera elección fue eminentemente fraudulenta, pero no le quedó otra cosa que después irse a Brunei y desde ahí al Japón y desde el Japón mandar un fax y a renunciar, ¿no? Bueno, eso no lo aceptó el Congreso sencillamente lo vacó. Es toda una historia, amables oyentes, bueno, de lo que comienza un día como hoy. 5:05, iniciamos ya esta primera edición de Yarabí Informa, inmediatamente le damos a conocer el resumen de nuestras informaciones.
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1: Sigo con 5, estamos en el año de la esperanza y fortalecimiento de la democracia. Y el cuerpo de un hombre de aproximadamente 30 años fue encontrado en una de las calles del sector 4 de Ciudad Municipal, en Cerro Colorado. Probablemente habría sido agredido y después atropellado. Y la directora de la UGE del Norte, Nancy Apaza, denunció que en su jurisdicción se ha reducido su presupuesto en un 60% por el fenómeno del Niño. Y familiares de Rebeca Ayacho Caguana, madre de familia que falleció en clínica estética en Caima, exigen justicia indicando que el fiscal hasta ahora no hace el avance. No hay denuncia formal. Probablemente han denunciado que está corriendo agua debajo del puente. 5:06, y el consejero regional por Arequipa, Juan Carlos Huanca, aseguró que más de 4 distritos de la provincia de Islay se ven afectados por los problemas en el canal de regadío. Y el presidente de la Federación Peruana de Fútbol, Agustín Lozano, sobre el complicado momento que atraviesa el arbitraje en la Liga 1, consideró que los errores arbitrales forman parte de cualquier actividad profesional y pidió que los árbitros puedan recuperar su mejor nivel. 5:06, el ministro de Trabajo, Juan Chepú, defendió las primeras semanas la gestión de gobierno de Keiko Fujimori y cuestionó la posición de los grupos de oposición que buscan limitar o rechazar la delegación de facultades legislativas solicitada por el Ejecutivo. 5:07 de las internacionales, el departamento de Choco, en Colombia, tiembla como gelatina. Vuelven a vivir horas de profunda tensión luego de una inusual seguidilla de 5 movimientos telúricos que sacude la región en un lapso menor a 6 horas. 5:07, ampliamos estas y otras informaciones.

0: 5:07, reiterados saludos, permiso para ingresar a sus hogares. Juan Cervantes en la conducción para llevarles a ustedes, amables oyentes, esta primera edición de Yarabí Informa. Nuestro compañero de labores, Eric Malaver, está un poquito mal de salud, con las disculpas del caso, ya se va a recuperar y volverá pues en los siguientes días, amables oyentes. Así que la comprensión de ustedes. 5:08, hoy es el Día Internacional de la Preservación de la Capa de Ozono. Esa capa que nos protege de la radiación, de los rayos ultravioleta y los rayos infrarrojo, que causa principalmente ambos rayos cáncer en la piel. Bueno, ¿qué tanto nosotros también colaboramos para que no se siga agrandando ese hueco en la capa de ozono? Hay lugares en donde ya es inevitable, pero debemos de dejar de usar spray, debemos de seguir contaminando nuestra tierra, porque sin esa capa de ozono, bueno, la radiación fácilmente nos haría mucho daño. Y yo no sé cuánta capacidad tiene el ser humano para poder aguantar ello. 5:08, pero de todas maneras le resaltamos la fecha. También hoy, un día como hoy, el presidente Alberto Fujimori anunció que recorta su mandato y convoca nuevas elecciones en medio de una grave crisis por denuncias de corrupción. Aparecieron los famosos Vladivideos ahí, que pusieron el fin, el inicio del fin de la era Fujimori, o la era Alberto Fujimori, ¿no? Primero se fue a Brunei, de ahí a Japón, y finalmente no volvió hasta que fue capturado en Chile, ¿no? Pensó que ya la hice nuevamente con estos peruanos, que rápido se olvidan todo, ¿no? Pero lamentablemente para él, la justicia no obró de esa manera y lo capturó. Bueno, ya conocen toda la demás historia, pero un día como hoy, anuncia que recorta su mandato y convoca nuevas elecciones en medio de la grave crisis que fomentaron los Vladivideos. Una situación que la recordamos hoy, 16 de septiembre del año 2026. 5:10, líneas abiertas, 21-31-72, 28-99-52 para sus comunicaciones. Y díganos también qué es lo que viene ocurriendo en el lugar donde se encuentra. Ayer habló el gerente regional de educación, Marco Choque, y no estuvo muy de acuerdo con todos estos planteamientos que viene haciendo Keiko Fujimori con respecto a la modificación de la currícula educativa, ¿no? Y ha indicado que esto es trabajo, debe ser trabajo Yarabí del gobierno regional, de los gerentes, de las UGELES, de la sociedad civil, de los sindicatos de la educación y especialistas para elaborar la currícula. Y no de la noche a la mañana que parta esto desde una presidenta que se le ha ocurrido, bueno, ahora enfrentar ciertas cosas. Marco Choque Manrique, gerente regional de educación, frente a los cambios en la currícula escolar, dio a conocer que Keiko Fujimori está planteando, a través de un plan nacional, modificar la currícula educativa. Está bien, dijo, que haya esas iniciativas, pero que debe realizarse ese trabajo de manera multisectorial.
1: 5:11.
0: Los cambios siempre los hemos planteado desde la sociedad civil y por historia siempre lo hemos hecho, ha dicho. Debe ser el Ministerio de Educación quien acoja las propuestas y no perdamos la calidad de referentes que hemos sido a nivel nacional. Además, que los cambios permitan tener una currícula diversificada, regional, cercana a la gente, pertinente, que atienda las necesidades de la región. Escuchamos al gerente regional de educación.
2: Se están anunciando nuevos cambios desde lo que es el sector de educación. Esperemos que nosotros podamos participar. Repito, Arequipa siempre ha sido referente a nivel nacional con las propuestas educativas que tenemos. Tenemos nosotros como propuesta también el currículo regional diversificado, que lo que busca es no contraponerse al currículo nacional. Por el contrario, es el mismo currículo nacional haciendo que la educación sea más pertinente, que atienda, en este caso, la historia, que atienda la geografía, que atienda todo el cúmulo de conocimientos de la región de Arequipa. Arequipa para que esta educación pueda ser más preparada. Habría que ver de qué manera lo va a plantear el Ministerio de Educación. Va seguramente a hacer todo un plan y ese plan lo dará a conocer a nivel nacional, en el cual estará invitando seguro a todas las regiones a que podamos participar. Habrá que ver que cada instancia juegue el rol que le corresponde. Para ello estará el Ministerio Público, habrá de repente algunas otras instancias nacionales, internacionales, que sean su competencia hacer esta revisión. Lo que nosotros en las instituciones educativas realizamos es el proceso de aprendizaje, por supuesto utilizando ya estos recursos debidamente validados, debidamente aprobados. Todo eso tendrá que hacerlo el equipo técnico del Ministerio de Educación, de acuerdo a lo que ellos están preveyendo. No es una cosa muy sencilla, ha tomado años de repente tener, por ejemplo, la propuesta de lo que es el CENEF, que actualmente nosotros estamos implementando. Entonces, ya esperaremos que el Ministerio pueda de repente darnos a conocer el...
0: Ahí está la tingencia, el punto sobre la I que puso ahí el gerente regional de educación, Marco Choque, indicando de que la modificación de la currícula debe ser un trabajo multisectorial y no solo desde una cabeza. Además, hay que pensar en que hay diversidad cultural en nuestro país y no puede ser una currícula para la selva igual que para la costa o para la sierra, ¿no? Y que debería pensarse en la cercanía de la población. Y es por ello ha indicado de que está bien, aceptamos los cambios, las propuestas, pero una currícula debe ser diversificada, pertinente y muy cercana a la cultura de la gente, de la región. Y es por ello de que debería ser multisectorial la elaboración. Y a ello se ha sumado también el presidente de la Asociación de Docentes Contratados y Desempleados de Arequipa, Juan Carlos Jaquegua, quien ha rechazado las declaraciones en primer lugar cuando dijo que el ministro de Educación es el mejor de los ministros, ¿no? Y además criticó el cambio de la currícula escolar porque desprestigia la labor docente, ha mencionado así el presidente de la Asociación de Docentes Contratados, Juan Carlos Jaquegua.
1: Bueno, cinco, una situación
0: que llama
1: 14.
0: También la atención en este tema, amables oyentes, que ahora se pretende de alguna manera hacer algunos cambios en medio del proceso de este año 2026 en el nivel educativo. 5:14, más información. Y el día de ayer fue espectacular, fue escandaloso el hecho de que un agente del INPE tratara de ingresar 20.000 soles y 50 chip, más de 50 chip al penal de Socabaya. Este trabajador fue intervenido durante el cambio de turno, luego de que sus compañeros encontraran dinero en efectivo y presuntos chips de celular entre sus pertenencias, en su mochila. El agente del Instituto Nacional Penitenciario quedó bajo investigación, luego de que sus compañeros encontraran dinero en efectivo, presuntos chips de celular entre sus pertenencias, durante una inspección realizada en el penal de varones de Socabaya. La intervención ocurrió aproximadamente en horas de la mañana, 8, en el cambio de turno. Según la información recogida en el lugar, los agentes realizaron una inspección rutinaria y encontraron en la mochila del trabajador 3 paquetes con fajos de dinero, situación que comunicaron de inmediato a la policía, ¿no? Tras conocer el hallazgo, los agentes policiales acudieron al establecimiento penitenciario para iniciar las diligencias correspondientes. Personal de la Policía Anticorrupción participó en la intervención junto con otras autoridades fiscales, incluidos.
1: 5.
0: Los agentes revisaron los casilleros asignados al trabajador para buscar más elementos relacionados con la investigación. Durante estas diligencias también habrían encontrado chips de celulares entre sus pertenencias. Bueno, ahora la policía continúa verificando si la gente tenía otros equipos electrónicos en su poder. Las autoridades están tratando de determinar el origen del dinero y establecer cómo llegaron los chips al lugar, ¿no? Sin duda que este hallazgo genera preocupación debido a que el ingreso de celulares, chip, hands-free y otros equipos electrónicos está prohibido dentro del establecimiento penitenciario cualquiera. Estos dispositivos pueden facilitar comunicaciones no autorizadas desde el interior de los penales, ¿no? Las investigaciones, o diré mejor las autoridades, investigan si el trabajador había participado en el ingreso irregular de estos objetos al establecimiento. Sin embargo, hasta el momento no se ha conocido ello, ¿no? Si los equipos tenían algún vínculo con actividades delictivas. La presencia de celulares, chip dentro de los penales ha sido relacionada en anteriores operativos con investigaciones por extorsión, coordinación de actividades criminales. Los agentes revisan las evidencias encontradas para determinar si existe alguna conexión con internos del penal. Bueno, lo cierto es que fácil es concluir, amables oyentes, de que las investigaciones continúan y que los agentes policiales regresaron nuevamente al establecimiento penitenciario junto con el trabajador intervenido para seguir estableciendo responsabilidades, ¿no? Pero de cajón ya debería estar detenido ese agente del INPE. Y fácil concluir también, amables oyentes, o no, si estoy equivocado, díganmelo, que el INPE pues es la principal institución, o algunos agentes del INPE son los principales protagonistas para que pase en los penales de todo, ¿no? Ingreso de celulares, ingreso de licor, ingreso de mujeres, ingreso de dinero y todo ello.
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0: Si eso pasa, mi pregunta, amables oyentes, si eso pasa con un agente, ¿qué pasará con el responsable de esta institución? No, 20.000 probablemente. Podríamos estar hablando de 100.000, 200.000, pregunto, nada más que pregunto, porque los penales, en primer lugar, son las universidades de la criminalidad, ¿o no? Allá no podemos hablar de resocialización o cosa por el estilo. Dos, el tema del control. Es fácil determinar que hay celulares, que hay chip, que hay antenas. Wi-Fi, hay antenas de comunicación para permitir que todo se planifique desde los penales, ¿o no? Fácil concluir, fácil

0: ¿o no? Y las autoridades, bueno, están silbando, se hacen los que no miran nada, absolutamente. 5:20, más información, amables oyentes, más información. Bueno, y una, a ver, una pregunta que les quiero lanzar a ustedes, amables oyentes, a manera también de que llamen al 2131-72-289952. He encontrado un estudio latinoamericano, por supuesto, no solo es en el Perú, en donde Keiko Fujimori aparece en cuarto lugar en una opinión, en opinión positiva. Keiko Fujimori, entre los más populares, se ubica cuarto lugar en el ranking de aprobación latinoamericano. Bueno, no deben conocer absolutamente nada de lo que ocurre con este gobierno, ¿no? Que apenas logró no sé cuánto de aprobación, ¿no? Keiko Fujimori se ubica en el cuarto lugar del ranking de aprobación de mandatarios latinoamericanos con un 52,4% de imagen positiva durante septiembre. Según la medición de la firma CB Global Data. He tratado de ubicar a CB Global Data, no hay mucha información, debe ser desconocida, ¿no? El sondeo ha sido realizado entre el 7 y el 11 de septiembre en 18 países de la región latinoamericana. Fujimori quedó por debajo de Claudia Sheinbaum, ¿no? De México, la presidenta de México, con 69%. Nayib Bukele de El Salvador con 66%. Abelardo de la Espriella de Colombia con 53%. Bueno, lo cierto es de que la peruana Keiko Fujimori registró 55% de respaldo durante sus primeras semanas de gestión. 55% de respaldo. Bueno, es comprensible también porque recién está iniciando su periodo, pero en los 50 días o casi 2 meses ya, no ha mostrado muchas cosas, ¿ah? Y ella está atada de manos sin las facultades legislativas, ¿no? Pero aparece cuarto lugar en el ranking latinoamericano,
1: cinco,
0: ¿no?
1: Y
0: en
1: 22.
0: La parte media de la lista aparecen Luis Abinader de Dominicana con 50,8, Ignacio Lula da Silva de Brasil con 48, Milei con 35, y el último lugar lo ocupa Bernardo Arévalo de Guatemala con 28. Bueno, la consulta se ha hecho, amables oyentes, a ciudadanos mayores de 18 años mediante muestras representativas por país y ha registrado un margen de error estimado entre más o menos 1,5% a nivel regional. ¿Qué les parece eso, amables oyentes? 5:23, 2131-72-289952 para sus comunicaciones. Fujimori en cuarto lugar en América. A mí me llamó la atención, definitivamente, por todo lo hecho y lo no realizado en nuestro país. 5:23, y algo que está ocurriendo en los colegios a propósito de la violencia. Hay alerta en los colegios. La violencia escolar está superando los 11.000 reportes en nuestro país. ¿Qué es eso? Los jóvenes viven en medio de violencia, no solo en la familia, sino también en los colegios. La violencia escolar en el Perú ha alcanzado un récord entre enero y agosto del 2026. Enero y agosto, 11.000 reportes, madre mía. La violencia bate récord en nuestro país. Durante este periodo, la plataforma CICERE del Ministerio de Educación ha registrado 11.805 reportes, la cifra más alta de los primeros 8 meses del año 2026. Del total, 8.156 reportes corresponden a violencia entre estudiantes. Frente a los 6.000 registrados en el mismo periodo, esto representa un incremento de casi el 20%. La violencia de carácter sexual fue la que más aumentó, con un 35% más de reportes que el año anterior. Más perjudicadas. También crecieron los casos de violencia física en 16%
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0: y psicológica en 15%. Aquí los registros incluyen casos de bullying, acoso, agresiones sexuales, ciberacosos, cuyos efectos pueden extenderse fuera de los colegios a través de redes sociales y otras plataformas digitales.

0: el CISEBE ha contabilizado 3.649 reportes de violencia cometidas por personal de instituciones educativas contra estudiantes, frente a 3.500 del mismo periodo del 2025. Se ha aumentado también la violencia del personal contra los escolares. De los casos registrados este año, 1.972 fueron de violencia psicológica, 861 de violencia sexual y 800 de violencia física.
1: Y 25.
0: Bueno, una situación que nos llama la atención porque parece que estamos en modo violencia. Y no solo con los mayores, sino también violencia escolar. Esa es una alerta que lanzamos, amables oyentes. Esa es una alerta. La violencia escolar está superando los 11.000 reportes en nuestro país. Y Arequipa no es la excepción. No. Vamos a la pausa. Volvemos en breves instantes.
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0: 5:30. Yo no lo sé, ustedes, amables oyentes, pero hay una discusión ahora así en la mesa, en la familia, en el colegio y en todo lugar, en el sindicato incluso, ayer estaba viendo eso, ¿no? Hay que cambiar la currícula escolar, hay que educar sin ideología, ¿no? Frente a este plan que ha presentado Keiko Fujimori, el anuncio de retirar la ideología del currículum sobre la educación es necesario,
1: ¿no? 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
0: Lo cierto es que algo tiene que cambiar en la educación porque la que tenemos no sirve absolutamente para nada, ¿no? Usted va al jardín, va a la primaria, va a la secundaria, y después no le sirve para la vida, para el trabajo. Incluso sale de la universidad igual, ¿no? Algo ocurre. Está en la línea telefónica el señor Juan Carlos Jaquegua, él es presidente, dirigente principal de los maestros contratados. Señor Juan Carlos, buenos días, bienvenido a Yarabí.
2: Muy buenos días, Juan, muy buenos días, amigos de Radio Yarabí. Sí, efectivamente, nosotros primero rechazamos, Juan, lo que ha declarado la señora Keiko Fujimori el día de anteayer, ¿no? Queremos nosotros recordar a la audiencia de Radio Yarabí de que no es cierto lo que ha dicho la señora Fujimori, ¿no? De que el señor José Antonio Chávez Escobedo, actual ministro de Educación, es el mejor ministro que ha tenido la historia republicana.
0: Ah, así y pues, verdaderamente ha dicho que tiene el mejor ministro, ¿no?, de Educación.
2: Sí, efectivamente, y eso es totalmente falso, Juan. El señor ya estuvo ya en el quinquenio del segundo gobierno cristiano, en el año 2006 al 2011, en donde queremos recordar seis cositas, ¿no?, porque fue su gestión, ¿no? En ese periodo, pues, se intentó municipalizar la educación. En Arequipa tuvimos los distritos de Cerro Colorado y Pocarpata, donde el proceso no funcionó, fue un total fracaso. En ese quinquenio también se denunció el tráfico de la prueba, ¿no? Cuando el señor en ese entonces impuso la nota 14 para acceder a la carrera pública magisterial, en el año 2008-2009 se denunció el tráfico, la venta de la prueba, y jamás el cambio de notas, y jamás se encontró a los responsables. Se denunció la construcción de los colegios emblemáticos, ¿no? Y el Colegio de Independencia fue uno de ellos, estuvo más de 2 años paralizado, con denuncias de malversación de fondos, corrupción. Se intentó contratar a los maestros bajo la modalidad CAS, se bajó el sueldo a 900 soles y otros casos más, ¿no?
0: Pero a lo que íbamos nosotros, señor Juan Carlos Jaquegua, hay que educar sin ideología.
2: Y también nosotros, Juan, rechazamos de que acá lo que se está tratando es desprestigiar al maestro, a decir que los maestros estamos, pues, adoctrinando, ¿no?, a los estudiantes. Esto es totalmente falso. Reiterar, Juan, que quienes han formulado las propuestas educativas, los últimos currículos, han sido los funcionarios de carrera, esos funcionarios que trabajaron y trabajan actualmente con el señor José Antonio Chávez Escobedo, funcionarios de carrera que están más de 20, 30, 25 años nombrados en el Ministerio de Educación, los que han formulado esta propuesta, ¿no? Entonces, acá lo que se está tratando de buscar es el chivo expiatorio a cambiar la manera como se está enseñando el curso de historia, ¿no? El poner seguramente lo que quiere la señora Fujimori a su padre, ¿no?, como el mejor presidente, según ella, que ha tenido, negar, ¿no?, la existencia del Grupo Colina, negar, ¿no?, los abusos que hubo por parte, ¿no?, de algunos malos miembros de las Fuerzas Armadas, ¿no?, porque tampoco podemos tapar el sol con un dedo. Acá lo que se está tratando es ocultar, ¿no?, la historia, lo que pasó, y pintar, pues, de colores, ¿no?, de que fue bonito, ¿no? Obviamente, Juan, nosotros como maestros sabemos diferenciar bien claro, ¿no?, de que del año 1990 al 2000 el país vivió una guerra interna, hubo fuerzas violentistas, fuerzas terroristas que generaron el caos, la muerte, y también, pues, hubo miembros de las Fuerzas Armadas que combatieron y lamentablemente algunos cometieron excesos,
0: ¿no? Pero ahí está, usted acaba de decir una cosa muy importante. ¿Fue guerra interna o fue terrorismo?
2: Una guerra interna que implicó, pues, la participación de fuerzas terroristas, ¿no? Nosotros lo tenemos bien claro, ¿no? El llamar por su nombre terrorista que genera terror, muerte, caos. Uh-huh. Y lo tenemos bien claro y condenamos como maestros, ¿no? Todo el peso de la ley para aquellos terroristas que generaron, ¿no?, muerte, destrucción en nuestro país. Y también no podemos tapar el sol con un dedo que hubo malos elementos también de las Fuerzas Armadas que cometieron excesos. Y eso está documentado, fue investigado por la Comisión de la Verdad y Reconciliación.
0: Usted sigue diciendo cosas muy muy importantes, señor Juan Carlos, profesor Juan Carlos. ¿Quién determina el contenido, si es ideológico o no? ¿Quién establece qué interpretación histórica debe quedar dentro o fuera del aula?
2: Mire, lo que acá Juan se está tratando es de recortar de que el estudiante no forme su pensamiento crítico valorativo, ¿no? Se está tratando de negar lo que pasó en el país y acá lo que tú me dices, ¿no? ¿Quién formula las políticas de Estado? ¿Quién formula el currículo nacional? Lo hace el Ministerio de Educación y lamentablemente lo hace desde un escritorio, desde una oficina, ¿no? Y muchos de los que formulan pues la propuesta de currículo ni siquiera han pisado un aula, no conocen la realidad geográfica del país. Por ello, pues, amerita su actualización, amigos de Radio Yaraví, con participación de toda la sociedad civil en su conjunto. Bien. El currículum debe ser actualizado cada cierto tiempo, de acuerdo al avance científico y tecnológico, ¿no? Tenemos el desarrollo en estos años de la inteligencia artificial, ¿no?, que está arrasando, está trayendo, está moviendo el mercado laboral, está generando también problemas, ¿no? Nosotros creemos aquí unos años de que muchos empleos que hoy día existen están ya caminos a la desaparición por el impacto que va a tener la inteligencia artificial o que ya está teniendo. Y en función a todas las necesidades que tenemos como región, como país, el currículo debe ser actualizado con la incorporación de nuevas materias, ¿no? Porque también los estudiantes no pueden ser todo conocimientos, ¿no?
0: Bien.
2: Tienen que tener la parte formativa, ¿no? La parte de desarrollo de valores, ¿no? Y las competencias, ¿no?
0: Bien. Profesor Juan Carlos, Yaraví, muy amable, muchas gracias por esta deferencia con Yaraví. Gracias.
2: Gracias, buen día.
0: Buen día. Hemos conversado con el presidente de la Asociación de Docentes Contratados y Desempleados de Arequipa, Juan Carlos Jaquegua. Ustedes han escuchado su versión. Lo cierto, amables oyentes, de que hay pues toda una fiebre ahora de decir que no se puede postergar pues la educación. ¿Qué queremos enseñar a los niños y adolescentes en nuestro país? ¿Qué tipo de ciudadanos queremos formar? Es importante involucrarse en esta conversación porque si no, vamos a tener siempre jóvenes, como lo ha dicho el profesor Juan Carlos Jaquegua, jóvenes que no tengan, digamos, pensamiento crítico, ¿no? Que hay que recuperar nuestra educación cívica, valores y todo ello, ¿no?
1: Cinco.
0: Y tampoco no tenemos que esconder nuestra historia. Bueno. Ahí está, amables oyentes, contribuyendo en algo en esta discusión que sin duda se ha generado a raíz de esta propuesta que ha lanzado ya como Plan Nacional de Educación Keiko Fujimori. Sigo con 38, seguimos con más aquí en Radio Yaraví. Lo cierto es que hay que educar sin ideología, pero también eso exige pensamiento crítico. Pensamiento crítico para todos, jóvenes, adultos en general. 5:39, ¿hay pausa comercial, Gustavo? No hay pausa, vamos de largo. 5:39, las líneas están abiertas, 21-31-72-28-99-52. Y apareció la regidora Patricia Hidalgo Mamani, regidora de la Municipalidad Provincial de Arequipa, señalando que el Servicio Municipal de Administración del Matadero Metropolitano de Río Seco debería un aproximado de 10 millones por el uso del agua. La concejal, la edil, ha mencionado que esto se habría dado por las malas gestiones de los funcionarios del momento. La concejal ha mencionado que entre las deudas resalta una sanción impuesta a la entidad de 250.000 soles. Dicha penalidad fue impuesta por no pagar dicho servicio, según Patricia. Cabe señalar que no se tiene un esquema respecto a los pagos que deben ejecutar al servicio de agua potable y alcantarillado de Arequipa. No obstante, resaltó que la municipalidad todavía se encuentra evaluando la posibilidad de más sanciones.
1: 5:40. Que
0: la deuda se mantiene desde hace varios años y les quieren hacer perro muerto. Ya saben que es perro muerto, ¿no? No pagar. no pagar. Vamos al teléfono rápidamente, lo atendemos. Buenos días, bienvenido a Yaraví, ¿cómo está?
3: Buenos días, señor Pérez Rayo Yaraví. Le saluda al señor Patillo de Tetir. La verdad, a usted le agradezco la cabida que nos das para neutralizar todos estos problemas que tenemos en el Perú. Don señor periodista, mi persona, Frente de Defensa, recién chumbricanos a nivel nacional del Perú, con la personalidad jurídica 11-68-388, registros públicos. Hago de conocimiento nuevamente, creo que quinta vez creo, que el alcalde municipal y provincial de Chumbircas, con oficio múltiple número 187-2025, de fecha 11 de noviembre de 2025, ha exhortado a los 24 departamentos de gobierno regionales que no autoricen Takanacui, porque estamos discriminados con esa palabra Takanacui, que somos vandálicos por todo. En el Congreso se ha aprobado ahí, le ha hecho un gran patrimonio cultural de la nación inmatriculado, menos Takanacui, por eso ya no existe Takanacui. Entonces, antiguamente que había eso, pelearon, había un muerto, y esa tradición, fiesta costumbrista, lo descendió. Pero hoy en día, ahora mata a una persona, no sé, y matan, ¿no? Peleando, entonces ahí te vas a la cárcel. Entonces,
1: cinco,
3: con este documento
1: que se ha aprobado a nivel
3: nacional, nadie puede hacer, pues. Mira, en mis paisanos de mercado, que ya creo que ya no están haciendo. Sin embargo, el 28 de junio, el 5 de julio, en Cerco de la Unión, los señores de Apurímac también tienen, Guayle, Chumbecaña, Itacanaco tienen, pero no está, ahí está, sin plasmado, sin reconocido en el Congreso, ahí lo tienen, pero han utilizado. Por eso le tienen ya esos dos patas de los señores de Apurímac, no sé, parece vivir. Si quieren hacer, hagan con su personal, no que no utilicen los cantantes, los peleadores de nuestros Chumbecas. Ahora este domingo va a ser en San Juan de Lurigancho. Este momento no estoy prendiendo un denuncia penal que contra el alcalde de San Juan de Lurigancho, que es el señor Jesús Maldonado Amao, distrito de San Juan de Lurigancho. Este momento que estoy denunciando. No puede ser. Ahora que acá lo he denunciado la vez pasada, ya está en declaración todo. Y también por trata de personas a los bolivianos. Eso te hago de conocimiento, señor Pérez. De hoy día para adelante, a nivel nacional lo voy a denunciar penalmente, señor Pérez. Buenos días, gracias.
0: Bien, muy amable, muchas gracias. Bueno, el Takanacui, ¿no? ¿Qué significará Takanacui? Creo que es golpearse, ¿no? Duro, algo así. Bueno, pero sí, pues es una, ¿qué diríamos? Es una actividad, una festividad tradicional que tengo conocimiento que es originaria de Chumbivilcas, ¿no? En el Cusco. Y que ahora también está fuertemente realizada en Apurímac. Sí, pues, como lo dice el señor Cirilo. Y hemos visto, pues,
1: cinco,
0: este rito de
1: 43.
0: Combates individuales a puño limpio y patadas, ¿no? Tratando de ser supervisado por algunos árbitros, ¿no? Creo que el propósito histórico es resolver conflictos personales y comunitarios, cuando no familiares, ¿no? Que hay veces como una especie de catarsis, quieren resolver todo con golpes y patadas. Bueno, creo que eso también debería llamarnos la atención dentro de el raciocinio. No debería haber eso, ¿no? Porque la violencia no se resuelve con más violencia, ¿no? Pero es una costumbre, que eso es lo que de alguna manera no entendemos, o no entienden algunas también otras personas, como que en un juicio una persona va a resolver un problema con patadas y puñetes, pero es justicia comunitaria. Había una obra de Arguedas, creo que es Happing, en donde realmente allípe los yayas, los ¿no? los jefes, los ancianos resolvían el asunto ahí entre ellos, porque la justicia social no había, no llegaba a esos, ¿no? Y ellos tenían ahí los tatas, los yayas, los ancianos, que resolvían el asunto, ¿no? A través de la justicia comunitaria, y resolvían conflictos, ¿no? Pero es parte también, pues, de la cultura, diríamos, de reconciliación y paz. Y hay que darle
1: cinco
0: cierto entendimiento
1: y 44.
0: A eso, ¿no? Y muchos dirán, pero tenemos que preservar esa identidad violenta. Bueno, ahí está la discusión, ¿no? Ahí está la discusión. El tema es que ahora eso no se convierte en un negocio, pues, ¿no? Llenar estadios para que eso, bueno, ahí está lo malo. ¿no? Que se está distorsionando esa costumbre del taconoco. Y no voy a decir ni buena ni mala, es una costumbre ancestral, una tradición originaria, ¿no? En Chumbivilcas, allá en Cusco, y que ahora, bueno, la han trasladado también incluso a nuestra ciudad de Arequipa, allá principalmente en el Cono Norte, donde se hace actividades de taconoco, pero ya por plata, ¿no? No es para resolver problemas familiares, personales, ni mucho menos comunitarios, sino ya es ya con otra intención de ganar plata. Y eso, sin duda, está mal, definitivamente. Eso sí hay que parar, ¿no? Porque no se puede entender que se esté promoviendo violencia entre una y otra persona y yo me lleno los bolsillos. Ah, ahí está lo malo. Si es esa la intención, prohibir definitivamente. 5:46, 21-31-72-28-99-52 para sus comunicaciones y díganos a ver qué ocurre en el lugar donde se encuentra, mientras nosotros le vamos dando más información de lo que está ocurriendo. La Contraloría, amables oyentes, está advirtiendo deficiencias en el Estadio Monumental de la UNSA. El órgano de control institucional, más conocido como la OSI, ¿no?, ha indicado que se ha detectado 5 situaciones adversas en el Estadio Monumental de la UNSA. Las observaciones fueron identificadas durante una visita de control realizada entre el 19 de agosto y el 4 de septiembre y que, atención, podrían afectar el funcionamiento, conservación y seguridad del estadio. Una de las principales deficiencias corresponde al sistema de iluminación, cuyo control exclusivo está en manos del FBC Melgar. Según el informe, el personal de la universidad no cuenta con acceso directo a las claves, ¿qué es eso?, software y configuración necesarias para encender o apagar las luminarias.
4: Ya la vi.
0: Si son los dueños. Situación que genera riesgos respecto al control y buen uso del bien perteneciente a la UNSA. Bueno, voy a seguir dándoles este informe que ha emitido la Contraloría. Antes atiendo el teléfono. Buenos días, bienvenido a Yarabí.
2: Buenos días, señor Periche Yarabí. A ver, para tratar el tema de las costumbres, pero educación.
0: ¿El taconoco?
2: El taconoco no es costumbre de Chumbivilcas, pero esas son costumbres ancestrales, ¿no?, donde se medía el respeto, pues, por golpes. Hoy en día el negocio está mal. Pero mi llamada es para ver más educación.
1: 5:48
2: Los que han destrozado la educación, Fujimori quiere seguir destrozando. La educación de la década del 80 para atrás se educaba con valores. Hoy en día, absolutamente. Ahora nos quiere trasladar, nos quiere poner el currículum de ellos de acuerdo a su manera. O sea, no le interesa la niñez ni la juventud. Y eso no se lo debemos permitir. Porque, ¿qué podemos esperar? Discúlpame la frase, que me perdonen esta banda de delincuentes. Si nos han robado todo, ya nos han robado nuestra dignidad. Y otra vez, yo no entiendo cómo y dónde vamos a terminar con este.
4: Ya la vi.
2: Que el estudio hoy en día es un negocio. Uno no lo creía.
0: Sí,
2: los
0: sí.
2: Años 80 se hablaba de que la educación se va a convertir en un negocio.
0: No, ya se convirtió.
2: La educación y la salud.
0: Ya se convirtió.
2: Y eso está mal. Uh-huh. Sí, y yo les agradezco a ustedes por siempre tratar estos temas. Y gracias, señor periodista. Hay que seguir en esa línea. No podemos permitir que nuestro pueblo sea pisoteado. Nuestra niñez es como que no existiera ya para ellos. Solamente un grupo de élite puede tener buena educación, todo. Y el resto no interesa.
0: Bien, muy amable, muchas gracias. Con el último informe PISA, sin duda hemos regresado 10 años. Quien diga que no, bueno, quiere tapar el sol con un dedo, ¿no? Como algún dirigente del SUTE lo dijo. Pero
1: sí, pues,
0: estamos muy mal 49. En la educación, ¿no? Y es por eso que hay veces no nos permite ni siquiera reconocer nuestra propia cultura. Y el taconoco puede ser, digamos, un acto terriblemente denigrante, ¿no? Pero es parte, pues, de nuestra cultura, que era para resolver conflictos personales, familiares o comunitarios, pero no como el negocio que ahora está ocurriendo. Eso sí está prohibido. Me recordé, era Ushanahampi. Ushanahampi, bueno, es una obra de Enrique López Albújar, ¿no? Se dije Mariátegui, no, es de Albújar, ¿no? Ahí justamente relata esa historia, ¿no? De cómo la justicia estaba en las comunidades, pero esa justicia que de alguna manera resolvía los problemas comunitarios, ¿no?
4: Ya
0: recordamos a ese famoso Kunze, ¿no? Este comunero, que era pues un delincuente, un ladrón, y que los ancianos le habían dado ya la advertencia. Bueno, no puedes estar aquí en la comunidad porque eres mal ejemplo. Segundo, vete, porque si vuelves te aplicamos la otra ley, ¿no? Que era una ley, primero le aplicaban el destierro y en segundo lugar le aplicaban la pena de muerte, ¿no? Si regresas a la comunidad, bueno, te espera la muerte. Y él le ganó su corazón, regresó para ver a su madre. ¿Y qué pasó? Murió. Lo mataron, pues. Esa es, pues, la justicia comunera, ¿no? Que estaba fuera de juicio, no creo. No creo, ¿no? Era un delincuente ya empedernido que no tenía salvación.
1: Y 51.
0: Bueno, le aplicaron, como dice ahí la obra, el remedio de los últimos, o la cura final para acabar con un mal incurable, como decía esta obra de Albújar. Bueno, léala, es bonita. Sigo con 51 minutos, seguimos brindándole más información aquí en esta primera edición de Yaraví Informa. Y les estaba indicando, amables oyentes, de lo que está ocurriendo concretamente con la Universidad Nacional de San Agustín y su estadio principalmente, que, bueno, ellos siendo los dueños no tienen acceso a quién prende y quién apaga la luz, ¿no? ¿Qué es eso? El órgano de control también ha identificado problemas relacionados con la seguridad contra incendios.
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0: Grave, ¿ah? Porque ahí entra cualquier cantidad de gente. Y si eso no tienen control, madre mía, lo que puede esperar. Debido a la ausencia de extintores en algunos ambientes donde se almacenan materiales inflamables o la falta de información vigente sobre su operatividad, se ha constatado deterioro en áreas verdes, butacas, barandas, instalaciones eléctricas, servicios higiénicos, techos, pisos y paredes. Madre santa. A estas observaciones se suman el almacenamiento inadecuado de productos alimenticios y no alimenticios, algunos directamente sobre el suelo, y el uso de ambientes destinados originalmente a actividades deportivas como oficinas, almacenes y espacios para comisiones académicas y centros de estudiantes. Ante ello, la Contraloría ha recomendado a las autoridades de la UNSA adoptar medidas preventivas
1: y
0: correctivas e informar al órgano de control interno de la UNSA en un plazo máximo de 5 días hábiles sobre las acciones ejecutadas o previstas, o de lo contrario cerramos a la UNSA. 5 deficiencias en el estadio monumental: no tienen control de nada, los alimentos están, bueno, almacenados inadecuados, no hay seguridad. ¿Dónde está el rector? ¿Hay rector en la UNSA? Bueno, si en su principal escenario está ocurriendo eso, ¿qué podría estar pasando en las propias instalaciones de la UNSA? Madre santa, de verdad. Ahí hay mucha gente, muchos estudiantes, ¿ah? Que no tengan extintores. Ya pinta
4: ya el
0: tintero. ¿Cuán abandonado está eso? ¿O solamente están viéndolo al estadio como, bueno, ahí está la plata, ahí está solamente los ingresos, cuánto cobramos y nada más cuánto cobramos? No importa la seguridad, no importa cómo se expenden los alimentos, no importa cómo están los servicios higiénicos, ni nada. Bueno, vamos al teléfono, Gustavo, 2131-72-2892. Buenos días, bienvenido a Yaraví, ¿cómo está?
5: ¿Cómo está, señor Juan? Buenos días. Están en su noticiero, y muy importante, ya estamos a puertas, ¿no?, de las elecciones de este 4 de octubre. Ya no queda nada, ya 2 semanas. Yo creo que ya la población tiene que decidir conscientemente, ¿no?, en quién elegir. Sobre todo acá en Socabaya, señor Juan. Ya los candidatos están desesperados por poner un poquito más.
1: Y 54.
5: Por 5. Grandazo para que mire su cara, su logo, ¿no? Y lamentablemente no debe estar pasando eso ya. Nosotros tenemos que conocer a este candidato, ¿no? En los debates es donde se conoce más al candidato y quién ha trabajado más por su distrito, ¿no? Ahora el señor Rommel le está poniendo acá en su caballo, en su banner, honestidad y trabajo, dice. ¿Honesto a quién? Al señor Wilber Mendoza Aparicio en los 3 periodos, ¿no? Cuando estuvo con el señor Alexis. ¿A eso se refiere o no sé? Porque no vemos progreso. No vemos la fiscalización de este regidor que quiere ser otra vez autoridad en Socabaya, ¿no? Yo creo que este señor
4: ya
5: es una historia de años y que debería de dar un paso al costado y que otras personas, otras autoridades, otros jóvenes den batalla, ¿no? En Socabaya, porque ya el continuismo está quedando en el pasado, señor Juan. Y eso es bueno porque la población está despertando y ya conoce a estos candidatos de hoy en día que aparecen solo para las campañas millonarias, ¿no? Sabemos cuánto están gastando, ya que yo creo que no va a ganar el que tenga más banners en Socabaya ni publicidad millonaria. Va a ganar aquel que sepa, ¿no?, proponer al distrito de Socabaya qué es lo que le falta, ¿no? Y no solo en Socabaya, en diferentes distritos, en la provincial, en la regional, conozcamos.
1: 5:56.
0: Bien, muy amable, muchas gracias. Bueno, está bien culantro, pero no tanto. A mí me parece ya que las agresiones que se están dando en los debates tienen que parar, ¿eh? Estamos con futuras autoridades. Miren nomás lo que ha pasado en este debate que ha ocurrido en el Jurado Nacional de Elecciones. Allí se han dicho la vela verde. Ya llegaron ya, digamos, a expresiones terribles, a falta de respeto, a entrar a cuestiones íntimas, personales. O sea, no se está respetando absolutamente nada. A excepción de algunos candidatos que han guardado la compostura y hay que
4: hacer eso, ¿no?
0: Está bien, culantro, pero no tanto, ¿no? Está bien sacar las ideas, las propuestas, pero no se trata de hacer circo ni tampoco llamar la atención a cualquier precio. Creo que respetos guardan respetos y eso es lo que hay que hacer. Vamos inmediatamente a nuestro siguiente espacio, Yaraví Regional.
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0: Cinco de la mañana con 57 minutos, 5:57. Inmediatamente vamos con este recorrido imaginario por las diferentes provincias de Arequipa a través de Yaraví Regional y nos detenemos en la provincia de Cailoma. Allí está Rodolfo Ponce, que desde Chivay nos da información para Yaraví Regional. Buenos días, Rodolfo.
7: Muy buenos días, hoy miércoles 16 de septiembre del año 2026, desde el Valle del Colca, provincia de Cayoma, para Radio Yaraví, Yaraví Regional. Aquí las informaciones. Cada día que pasa, la campaña electoral se calienta más y más. Hoy, a partir de las 12 del mediodía, se llevará a cabo un debate electoral organizado por el Frente de Defensa de los Intereses de la provincia de Cayoma y participan pues los candidatos al sillón municipal provincial en el local del Zoom de usos múltiples. Los siguientes candidatos: Raúl Mamani Picha, que lleva el símbolo, el casco; Jennifer Neira González, Alianza para el Progreso; Rómulo Braulio; Andrés Tinta Cáceres, símbolo, el Portal y el León; Silverio Florencio Oporto, Frente Popular Agrícola del Perú; Guillermo Román, Cueva Espinel,
1: cinco,
7: el símbolo, los
1: y pollitos; 59.
7: Nelson Maque Alfaro, por la casita, el símbolo, la casita; Cristian Panta Mamani, Somos Perú; Julio Calcina Ortiz, por el símbolo, el número uno; Damaso Godofredo Condoritaco, Partido del Buen Gobierno; y asimismo Gerber Claverías Vargas, Yo Arequipa. Estos son las informaciones para ustedes, para Radio Yaraví, Yaraví Regional. Muchísimas gracias, muy buenos días.
0: Vamos a conocer esta información desde la provincia de Cayoma y concretamente desde el distrito de Chivay, donde también allí está la fiebre electoral. Bueno, 6:00 a.m. en punto, vamos inmediatamente a darles a conocer el resumen de las actividades a través de nuestros titulares.
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0: Seis de la mañana con un minuto, 6:01, esa es la hora en toda la región Arequipa. Estamos en el año de la esperanza y fortalecimiento de la democracia. Y el alcalde encargado de Majes, Estanislao Calcina, mencionó o dio cuenta que el distrito de Majes cuenta con solo 100 efectivos policiales para atender a más de 200.000 habitantes. Y el presidente de la Hermandad del Señor de los Milagros, Alonso del Carpio, señaló que niños participarán del triduo y procesión del Cristo Morado. Y el gerente de Autocolca, Silvia Farfán Molina, advirtió que el flujo turístico hacia el Valle del Cauca podría sufrir una reducción de hasta el 15% debido a las emergencias viales por el fenómeno del Niño. Y el presidente de la Asociación de Docentes Contratados y Desempleados de Arequipa, Juan Carlos Jaquewa, rechazó las declaraciones de Keiko Fujimori al indicar que el ministro de Educación es el mejor. Además, criticó el cambio de la currícula escolar porque desprestigia la labor docente. Y de las internacionales, una estudiante universitaria fue asesinada tras llegar de intercambio desde España. Claudia Taroconte Aguilera, de 21 años, había llegado hace apenas un mes para estudiar en el estadio de Morelos, donde fue víctima de un presunto ataque con arma blanca, crimen que se investiga como feminicidio. Es la mañana con 2 minutos, 6:02, vamos a la pausa, volvemos en breves instantes para seguir brindándole más información.
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0: 3 de la mañana con 6 minutos, 6 con 6 minutos. Primera edición de Yarabí Informa. 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Le vamos a seguir brindándole más información, amables oyentes, aquí en esta primera edición de Yarabí Informa. Y hay una que nos ha llegado desde Majes, una nota indicando que los niños de la institución educativa inicial, atención con ello, Niño Salvador, en Majes, han dejado sus aulas prefabricadas, han dejado los hornos, y ahora ¿saben dónde están recibiendo las clases? En el patio. En el patio. Debido a que los hornos ya son insoportables. El intenso calor que se concentra en estos ambientes es imposible que los niños soporten porque se quedan dormidos. Se duermen, los priva. Defensa Civil ha declarado inhabitable las estructuras por su deterioro y el hundimiento de los techos y sobre todo por el calor que genera. En breves instantes les continúo dando más información sobre esta situación extrema que las autoridades tendrían que resolver inmediatamente. Buenos días a la persona en la línea. Bienvenido, Yarabí. ¿Cómo está?
1: Muy buenos días, señor periodista. Bueno, creo que el debate, más que ha sido un lío de comunales, ha sido una bajeza total de estos candidatos, señor. Han dado más un espectáculo de estar sacándose los trapos al sol y las propuestas no harían nada. Los sentenciados, diciendo con Alfredo Segarra, acá está, mira, acá está, no tengo ninguna sentencia, te lo dejo, a decir al periodista, ¿no? Claro que está, como en este país todo se compra, todo se vende, claro, a uno lo limpia, pues, ¿no? Si tienes la billetera gorda, es mucho mejor. La corte se ha limpiado. Y como hay alcaldes, ¿no?, que los han limpiado, como Vera Paredes, como el chatito chaleador, ¿no?, Omar Candia, todavía conchudamente dijo, ¿no?, los perjuicios me tienen que indemnizar. ¿Y quiénes lo limpian a estos individuos, pues? Los jueces, pues, ¿no? Delincuentes habré que decirle, porque estos buscan, pues, a esos jueces para que los limpien. Pero le dicen, ¿cómo es la nuez, pues? Me tienes que pagar tanto para limpiarte. Y lo limpian y van al Jurado Nacional de Elecciones y les dan la luz verde. Tan fácil es hacer eso, pero si a un ciudadano común y corriente le ven robando una gallina y si no tiene dinero, no tiene la billetera gorda, se tiene que cumplir 2 o 3 años, ¿o no? Sí, pues. Pero esos son perros delincuentes que están ahorita...
2: ¡Ya la vi!
1: No diré todos. Pero claro, son tan sinvergüenzas de visitaría, ¿no?, que mira, como Alfredo Cerrado, ¿no? Los otros también. Vera Paredes, que es sentenciado, ¿cómo lo han enviado?
2: Bien.
1: También dirá que igualito, señor.
2: Sí, pues.
1: Mira, estoy limpio de polvo y paja. Qué desgracia.
2: Bien, muy amable.
1: Me tan bajo, señor, muchas gracias.
2: Muy amable, muchas gracias.
0: Sí, pues hay que tener en cuenta ello, como los antecedentes. Vamos a la siguiente línea telefónica. Buenos días, bienvenido, Yarabí. ¿Cómo está? ¿Cuál es su opinión?
3: Muy buenos días.
0: Buenos días.
3: Bueno, yo quería opinar respecto al señor Julio Velarde.
0: ¿Sí?
3: Señor Julio Velarde, no está caminando bien.
4: Y 10.
3: Es por lo que está sentado, pero su cerebro está como de un niño. Y yo pienso que deben preparar otro, uno o dos, para que reemplace, porque en cualquier momento el señor va a caer y ya no podrá parar. ¿Y quién va a trabajar como él? Él está manejando bien la economía del país. Entonces, un hombre como él necesitamos. Ya debe haber un reemplazo, pero no ahora. Pero ya listo nomás ahí para que lo reemplace para cualquier cosa que pase el señor Velarde. Lo que camina está mal, ¿no? Ya es que por lo que está sentado, sus piernas se adormecen. Ahora otra cosita, señor. El Congreso no está haciendo nada. Todavía no han votado ni una ley.
2: Ya la vi.
3: Nada. Pero están posando en peleas. Dime que te diré. Eso va a ser todo el tiempo, señor. No va a haber nada. Muchas gracias.
0: Bien, muy amable. Muchas gracias. Sí, pues el Congreso, diputados y senadores, están durmiendo el sueño de los justos. Están esperando, sobándose las manos, de que le den las facultades legislativas, ¿no? Para que ellos, bueno, 120 días estén popularmente, bueno, rascándose la panza, como decimos popularmente, ¿no? Y ganando buenazo, un sueldo jugoso, Siguiente llamada telefónica. Buenos días, bienvenido a Yaraví, ¿cómo está?
4: Sí, muy buenos días, amigo siguiente de Yaraví, amigo Cervantes, gracias por dar una opinión sobre el congresista, por los senadores y diputados. Primeramente, nosotros como sindicato Futunza hemos hecho llegar a los diferentes congresistas, senadores, bueno, que tenemos pues alguna comunicación y los diputados de Arequipa, de que no le dé facultades al gobierno, ¿no? Y más que todo, no le dé facultades en términos laborales, ¿no? Y ¿por qué? Porque creo que acá vemos de que quiere desaparecer algunos derechos, ¿no? Y hay temor de los trabajadores por la práctica, pues, de los años 90 que hizo su padre, y la señora dijo, voy a gobernar como mi padre hizo, ¿no?
2: Claro, eso, y más puede haber despidos, ¿no?
4: Sí, despidos de los trabajadores. No queremos repetir esa historia negra que a través de muchos procesos judiciales han vuelto a recuperar su puesto de trabajo.
2: 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Eso
4: genera estrés, genera pues hasta compañeros que suicidios, ¿no? Problemas familiares, abandono de hogar, rompimiento de hogares, ¿no? Y no queremos esa situación que pasa en la administración pública de los trabajadores del sector público.
2: Henry, tengo dos inquietudes contigo. Tú que eres dirigente de la UNSA y también has sido de la FDTA, ¿no? Tengo entendido que ustedes han, ahí en la Universidad de San Agustín, han elegido o van a elegir al Comité de Salud.
4: Así, ayer hubo elecciones de todos los trabajadores, ¿sabes? Yo digo todos los trabajadores, los señores docentes y los trabajadores administrativos, en un conjunto de 2.800 y tantos que han ido a las urnas, ¿no? Y efectivamente había un proceso electoral, presentado 19 candidatos, de los cuales debían salir los 6 candidatos primero para que sean titulares entre el Comité de Seguridad, Salud del Trabajo de la UNSA y 6 suplentes. Evidentemente, también le doy la noticia, y aprovechando que usted me hace la pregunta, de los 6 representantes, entre los docentes y trabajadores, han sido, inclusive han tenido la mayoría de votación, mis compañeros trabajadores, que están pues, son militantes del sindicato Futunza, ¿no? Yo creo que acá nos seguimos fortaleciendo como organización sindical, y bueno, ante todo esto, de hablar quién ganó aquí, yo creo que ahora sí también tenemos trabajador, sindicato, comité de seguridad, salud y trabajo, mejores derechos para los trabajadores, protección de los trabajadores, y más que todo, ¿no? Hacer un buen servicio hacia la comunidad.
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0: ¿No? Y la otra inquietud, que justamente la acabo de dar hace instantes, sobre esta observación que ha hecho la Contraloría General de la República con respecto a que el estadio de la UNSA está pues abandonado por parte de la Universidad de la UNSA. No controlan quién sube o quién baja la palanca de las luces, los servicios higiénicos están terribles, no hay extinguidores, los alimentos están almacenados en una situación terrible. ¿Cómo se puede cómo se puede entender ello, Henry?
4: Usted visita la Contraloría, yo no creo que están abandonados, ¿no? Hay unas mejores pistas, creo lo que decían a nivel
2: sí, hermosísimo.
4: Hay que reconocer, ¿no? El ¿cómo se llama? Lo que se alumbra cuando hay partidos, creo que ha mejorado, ¿no? Pero falta mejorar, fue por el gimnasio, ha mejorado. El problema está que cuando invierte en Melgar, pues se cree que es el estadio, ¿no? Pero es uno de los contratos, ¿no? La universidad, la anterior gestión ha hecho dichos contratos, y como que en algunas cosas que le conviene al Melgar, bueno, eso sí tiene un buen mantenimiento, pero lo que le conviene a trabajar, o más que todo a los estudiantes, eso no le da mantenimiento, ¿no? Entonces yo creo que, y además esto viene del estadio, pues una construcción de la década del 90, y necesita realmente un mantenimiento, ¿no? Y ese mantenimiento cuesta presupuesto, ¿no? Y lamentablemente el gobierno, que en vez que dé presupuesto para mantenimiento o alguna cosa, le quita el presupuesto a la
2: universidad, ¿no?
4: Igualmente la Contraloría efectivamente hace las observaciones, pero también le tiene que decir, oye, papá gobierno, ya pues, hay observaciones, bueno, no le quite presupuesto, no solamente la Contraloría va a reclamar y reclamar, porque las autoridades, a nosotros mismos nos dicen, ¿no? Oiga, tú quieres que te solucione el problema de pliego de reclamo, y ¿dónde vas a sacar yo incrementos? Dinero, presupuesto, me quita presupuesto y no te puedo dar lo que ustedes piden, ¿no? Igualito para una escuela, un laboratorio, comprar equipos a los estudiantes, apoyo al deporte. Hemos hecho un campeonato. Por convenio colectivo, bueno, o sea, no tenía que comprar una copa. ¿Qué nos dice? No hay presupuesto. ¿Qué tenemos que hacer? Actividades para comprar los premios para dar a nuestros campeones que han resultado de los últimos Juegos Deportivos de la
5: Ciudad. 16.
4: Entonces, yo creo que efectivamente hay observaciones, ¿no? hay observaciones.
2: Bien, gracias Henry.
4: Gracias amigo Cervati, muchas gracias a este prestigioso emisor como Radio Yarabí.
2: Bien, 6:16, Henry Porras, dirigente principal de el Sutunsa y también dirigente de la Federación Departamental de Trabajadores de Arequipa, opinando aquí en Radio Yarabí. Y decía, amables oyentes, que los niños de la institución educativa inicial, quiero resaltar inicial, Niño Salvador de Majes, dejan los hornos, dejan las aulas prefabricadas y ahora reciben clases en el patio, debido al intenso calor que se concentra en estos ambientes. Defensa Civil ha declarado inhabitables
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2: los hornos por su deterioro y el hundimiento de los techos, demasiados calientes. El colegio tampoco cuenta con electricidad para ponerle la cereza, por lo que los menores no pueden utilizar ventiladores para aliviar las altas temperaturas. ¡Qué horrible debe ser ir a ese colegio! Según la PAF, algunos estudiantes habrían presentado malestar, sangrado nasal y ampollas en los labios. Claro, ¿y qué esperaban? Son menorcitos, son niñitos, menos de 6 años. Padres y docentes aseguran que esperan desde hace 4 años una nueva infraestructura en el colegio. Aunque el proyecto fue priorizado en el presupuesto participativo del 24, han pasado 2 años y nada. Hasta ahora no se concreta y los menores continúan estudiando en esas condiciones.
6: ¿Dónde está el gobernador?
2: ¿Dónde está el gobernador en este caso? ¿Dónde está la UGE, el que corresponde? ¿Dónde están ahí los famosos, tiburones? Digo, especialistas. Los digo tiburones a los especialistas de la Súgeles porque tras las plazas, mandaditos, pero para resolver ese tipo de problemas, ahí sí son especialistas, entre comillas. Pero para las plazas son tiburonazos. Bueno, ahí están peleándose a ver quién y a quién y cuánto se la vende. Bueno, este problema deberían resolver. Niño Salvador en Majes. Bueno, dejan sus aulas prefabricadas, dejan los hornos para estudiar en el patio.
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2: Niñitos a los cuales tenemos que proteger. C con 19 minutos, 619-2131-72, 28-9952 para sus comunicaciones. Bueno, hoy es la juramentación del nuevo comandante de la Policía Nacional del Perú. Recuerden ustedes que Óscar Arriola estaba deshojando margaritas. Me voy, no me voy, me voy, no me voy, me voy. Y después hizo un anuncio de que iba a dejar a futuro la Comandancia General de la Policía. Hoy Keiko Fujimori juramenta al nuevo comandante de la Policía Nacional. Hará algo en el tema de la inseguridad ondeante y campeante. Y que ha rebasado, bueno, el trabajo de una institución tutelar como es la policía, que tiene que ver mucho con la seguridad y la armonía en nuestra sociedad. Hará algo, ojalá, que no sea otro cuentazo más como Óscar Arriola, que lo único que ha hecho es, bueno, ponerse el uniforme y estar bien sentadito y mirando desde

0: 20 minutos y la directora de la UGEL Arequipa Norte, Nancy Apaza, ha dado a conocer su preocupación pública porque primero no reciben el bono correspondiente a los compromisos de desempeño para pagarle a los maestros, pese que las diferentes instituciones han asegurado haber cumplido al 100% y tiene metas establecidas. Segundo, ha dado a conocer que le han quitado el 60% de su presupuesto, lo que significa, o que se va a traducir, en que no va a haber capacitación para los docentes en lo que resta el segundo semestre. Vamos a escuchar brevemente a Nancy Apaza. Ella es Nancy Apaza, él es directora de la UGEL Arequipa Norte, quien muestra su preocupación por la reducción de su presupuesto. Escuchemos a Nancy Apaza.
1: Redirige, ¿no?, la situación educativa, y eso es lo que nos está faltando, ¿no? Sin embargo, también estamos buscando aliados estratégicos, no para este año, porque ya prácticamente este año ya lo tenemos, es para el año 2027. Entonces vamos a ver cómo nos va esta en este aspecto de convenios que podamos hacer con empresas privadas. Realmente servicios básicos, lo que es sueldos, eso más bien lo que se ha asegurado, y eso no puede retirar tampoco, ¿no? Porque si un colegio no tiene el pago de agua, de luz, es verdad, nos van a cortar. Por eso es que eso sí está asegurado, los servicios básicos, sueldos, pensiones, todo eso está ahí resguardado. Sin embargo,
0: ahí escuchábamos a la directora de la UGEL Arequipa Norte, quien se ha visto perjudicada con el recorte de su presupuesto en un 60%, y que, bueno, los servicios básicos, el pago de los maestros no se va a ver perjudicado, la capacitación, los bonos son los afectados. Seco 22, actualizamos la portada informativa, está Talía. José Colque, ¿no? Está José Colque para brindarnos información de lo que ocurre en nuestra ciudad. José, ya le informa.
2: Siempre con la verdad, gracias por el pase en estudios, compañeros, buenos días. Estamos ubicados nosotros en el distrito de Socavaya, por el Colegio Particular Santa María de Fátima. Es a unos 3 minutos aproximadamente de la cancha de Toros Menelik. Aquí ya desde hace más de 2 semanas está, como se puede observar, en imágenes también a través de las redes sociales, un poste que está inclinado debido a que, bueno, en la base ha sido chocado por un vehículo de carga pesada hace más de 2 semanas, repetimos, pero este poste de energía eléctrica está ya durante estos días inclinado hacia lo que es una vivienda y solo es sostenido básicamente por los cables de otros postes, justamente que integran una red aquí en el distrito de Socavaya. Repetimos, estamos ubicados nosotros por el Colegio Particular Santa María de Fátima, y a pesar de que ya son más de 2 semanas que se registra esta incidencia y que en cualquier momento podría caer este poste hacia la vivienda, no es reparado por, en este caso, entendemos real, debido a que es un poste de energía eléctrica que únicamente está sostenido por al menos tres cables, y en cualquier momento puede caer ante esta vivienda. Es una vivienda de 2 pisos, pero en una de esas partes no tiene básicamente material nombre, pero está muy cerca, repetimos, a esta casa del sector de Socavaya, unos 3 minutos, repetimos, de lo que es la cancha de Toros Menelik. La información, compañeros, desde exteriores. Adelante en estudios, informo José Colque con toda la gente.
0: Gracias, José, por actualizar la portada informativa en esta primera edición de Yaraví Informa. Y les indicaba, amables oyentes, que el bus de transporte interprovincial Alin Bus fue atacado a balazos y chofer ha quedado herido mientras viajaba rumbo a Huaraz, ¿no? En un bus lleno de pasajeros con una transitada por una transitada avenida en San Martín de Porres, fue detenido por extorsionadores. Un proyectil atravesó su mano y alcanzó el abdomen, provocándole graves lesiones, ¿no? Un nuevo ataque armado contra el transporte interprovincial se ha registrado anoche, ¿no?, en San Martín de Porres, en Lima capital, de la empresa Alin Bus Gol, que se dirigía hacia Huaraz con pasajeros a bordo. Fue interceptado, atacado a balazos cuando circulaba por la vía de evitamiento. El chofer en estos instantes está en la unidad de cuidados intensivos entre la vida y la muerte, ¿no? Este hecho ocurrió a la altura del paradero Fiori, cuando la unidad avanzaba con dirección hacia el norte. Según las primeras investigaciones, sujetos que se desplazaban a bordo de una motocicleta interceptaron el bus, realizaron varios disparos contra el vehículo, generando temor entre los pasajeros, que felizmente no hay ningún herido, ¿no?, y afectando el tránsito de esta importante vía. Lo reiteramos, el chofer en estos instantes está entre la vida y la

0: a muerte. Wilmer Martínez Sánchez, de 41 años de edad. C25, vamos a la pausa. Volvemos en breves instantes para seguir brindándole más información.
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0: 6:30, primera edición de Yarabí Informa. 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Bueno, vamos a conversar en estos instantes con el señor Alfredo Benavente, candidato a la Municipalidad Provincial de Arequipa por el partido político Ahora Nación, ¿no? Bueno, le vamos a dar la bienvenida y los buenos días a nuestra emisora, señor Alfredo.
1: Amigos de Radio Yarabí, muy buenos días, muchísimas gracias por la invitación, prestos aquí para poder conversar también con la población de nuestras propuestas, de lo que queremos para Arequipa básicamente y cómo lo vamos a hacer,
0: ¿no? Siempre es bueno ver el entorno. ¿Cómo ve usted esta campaña electoral a, digamos, 18 días ya de llegar al 4 de octubre?
1: Bueno, se ha intensificado en realidad.
0: Caliente, esta caliente, semana, frío,
1: bastante
0: tibio.
1: Bastante caliente, ¿eh? Bastante caliente. He tenido oportunidad de ver los debates, particularmente hemos participado en algunos. Aquí mismo ha habido algunos altercados bastante fuertes. Ya en otro debate que ha sido a la exposición del público, pues ha sido bastante intenso, ¿no? Igual ha sido el debate del gobierno regional que se ha visto, ¿no? Ha sido más que propuestas, lamentablemente puyazos, ¿no? Yo no entiendo cómo la gente
2: ya la vi.
1: Gusta ir a hablar más mal de otra persona que ir a hablar de sus propuestas, ¿no?
0: Sin duda. Hablemos sobre Alfredo Benavente. ¿Qué está proponiendo principalmente para resolver uno de los grandes problemas que por diferentes gestiones no se ha podido resolver? El transporte, ¿no? Conocemos los estudios TUME, PADECO, las diferentes propuestas del Mistibús, el corredor Britrina, el tranvía, el monorriel, el teleférico y una serie de propuestas que sin duda han permitido no resolver un gran problema, ni siquiera con el CIT. ¿Cómo piensa resolver ese problema, Alfredo Benavente?
1: Efectivamente, se han hecho diferentes propuestas, ¿no? Propuestas quizá más cercanas a la realidad, como propuestas también disparatadas, o quizá propuestas también a largo plazo que se pueden realizar, ¿no es cierto? Entonces, dentro de todas esas propuestas, nosotros hablamos de una propuesta real a corto plazo, como es la electromovilidad. La electromovilidad es implementar vehículos eléctricos, buses eléctricos, alimentadores eléctricos dentro de nuestra ciudad de Arequipa. ¿Cómo lo vamos a hacer? Esto es simple. Ya la ganadora colombiana, Integra, que es una de las ganadoras de prácticamente la mitad de las troncales, ha desarrollado, y dentro del expediente figura de que tienen que implementar buses de Euro 5. Pero hay la predisposición ellos de que puedan implementar buses eléctricos. Hay una predisposición del Ministerio de Economía para aprobar la modificación del expediente.
0: O sea, la salida cambiar. Sería la electromovilidad.
1: La electromovilidad. Ya tenemos dos troncales casi listas que van a ser en algunos sectores exclusivas y en otros sectores combinado, que se puede poner en operatividad. Ya
0: pero hay una predisposición. Creo que la modalidad de ser teleférico, de ser SID, o cualquier otra, creo que te podría tener menos peso. Lo importante es la infraestructura. Contamos con vías, con ese tipo de infraestructura que podría permitir solucionar este problema.
1: Mire, cuando se implemente este tema de un sistema ya moderno de transporte, porque algunos no quieren el CID y vamos a decirle, no, sí, BTR, ¿cómo se llame? Ajá. Cuando se implemente esto, todas las combis que hoy vemos en el centro de la ciudad, que hoy vemos circular por la Pampilla, por la Goyeneche, por la Salaverry, por Ayacucho, ya no van a estar allí. Se van a implementar los buses grandes que van a ser las vías troncales que se van a encargar de trasladar a la población. Prácticamente las combis que tenemos hoy en día van a ser alimentadores dentro de sus sectores, pero van a ser integrados al transporte, todos juntos. Pero no va a haber pues competencia entre ellos. Entonces, imagínate una avenida La Pampilla sin combis y solamente con buses grandes de 70 pasajeros y vehículos particulares.
0: Y a propósito,
1: hay algunas líneas exclusivas, permítanme por favor, señor periodista. Sí, sí las hay, pero hay unas en que se combinan. La San Juan de Dios está predestinada para ser una vía exclusiva, ¿no es cierto? Hay una parte de La Pampilla también tenemos allí. Cruz Verde también es una zona, Sucre, Bolívar, también es una zona destinada al transporte de rápido de pasajeros. Entonces, tenemos que poner
0: en ese tema, el centro de la ciudad es, digamos, la piedra en el zapato de cualquier alcalde para que pasen los buses grandes, porque tenemos vías pequeñas.
1: Exacto.
0: ¿Eso cómo se va a solucionar?
1: Bueno, van a ser vías pues exclusivas para el bus de para estos buses grandes de 70 pasajeros. Antes pasaban estos buses, ¿ah? No podemos decir que no. Antes Arequipa tenía buses de 54 pasajeros sentados, que eran los tranvías, sí, Vallecito, sí. Eran unidades grandes, sí, que sí. Pasaban tal cual están las unidades. Entonces, al ser exclusiva, se va a dar la viabilidad para poder trabajar.
0: Claro, pero antes no teníamos la cantidad de vehículos que tenemos ahora.
1: Exactamente.
0: Y justamente nace el siguiente problema. ¿Y qué va a hacer con la cantidad, diría 30.000, 40.000 taxis que hay en Arequipa?
1: Miren, hay una problemática allí de informalidad. Uh-huh. 8 de cada 10 taxistas están informales. Lamentablemente, hoy tenemos una informalidad que se ha ido generando y se ha ido dejando crecer, pero no podemos entrar tampoco en el tema de los taxis con el pie en alto. Tenemos que formalizarlos. Tenemos que formalizar. Hoy en día, los que están formalizados pueden acceder sin plaqueo al centro de la ciudad, y los que no pueden hacerlo de la misma manera, necesitamos ordenar el tema del taxi. Necesitamos hacer un cambio de energía también en el tema del taxi.
0: Pero, por ejemplo, ¿formalizaría un tico?
1: Miren, ahorita la norma no me permite. O sea, la norma dice de 1250 para arriba. Tampoco un tico, ya no hay forma de formalizar un tico. Un tico tiene motor 700, ¿no? Pero hay unidades que tienen componentes de 1000 centímetros cúbicos, de hasta de 850, que sí podrían considerarse, pero no lo hago yo. Eso tiene que modificarse la norma. Vamos a impulsar de que se modifique esa norma, porque dentro de ese cuadro están todos los taxistas informales que lamentablemente no pueden ingresar a la formalización porque la norma no se los permite. Vamos a hacer de que ellos se formalicen, vamos a impulsar que este proyecto de ley salga, porque ya está encarpetado allá en el Congreso.
0: A ver, señor Alfredo,
1: para que se pueda impulsar esto.
0: Vamos a matizar ya la conversación con la ciudadanía, y también le pedimos mucho respeto y pregunta concreta al ciudadano que está en la línea. Buenos días, bienvenido a Yaraví. Señor Alfredo Benavente lo escucha, adelante.
2: ¿Cómo está? Muy buenos días, amigos de Radio Yaraví. Buenos días, saludarlo al candidato, señor Alfredo. Mi pregunta es, bueno, interesante, muy interesante sobre los carros eléctricos, porque vivimos en una ciudad llena de contaminación, y de repente yo también estoy analizando, es una buena idea y una buena propuesta de los carros eléctricos. Dos, quería preguntar al candidato, miren, que nosotros vivimos en la ciudad de Arequipa, los temas de los municipales, las personas les quitan las cosas, he visto, ¿no?, que les quitan feo las cosas, no tienen esa capacitación. Yo le pido al candidato, ¿qué es lo que va a hacer con este personal? De repente capacitarlos más, moverlos del puesto, porque ya son, señores, bien conocidos los municipales, que quitan las cosas a las personas y se abusan, les quitan de mala manera.
0: Bien.
2: Entonces esa es mi pregunta, ¿qué es lo que va a hacer? O
0: pregunta ya.
2: Capacitarlos mejor.
0: Entendible, ¿no? ¿Qué va a hacer con el comercio ambulatorio y sobre todo también con la institución municipal que tiene que ver mucho con el control?
1: Brevemente, para responder el primer tema, al implementar buses eléctricos, taxis eléctricos, alimentadores eléctricos, vamos a permitir reducir la contaminación del CO2, que es tan crítico. Somos una de las ciudades más contaminadas de Latinoamérica, somos la tercera ciudad, es increíble. En el tema municipal, definitivamente, anoche vi un video de un emprendedor que estaba con su carretita y lo han levantado.
0: Sí.
1: Tenemos que trabajar un problema de sensibilización. No podemos trabajar de esa manera. Esa gente que sale a trabajar, sé que detrás de ellos hay una familia, hay un pan por llevar, pero lamentablemente hemos dejado que el desorden crezca dentro de Arequipa. Tenemos un problema de ambulantes en el centro histórico, pero no podemos entrar con el pie en alto y decirle, chao, corre, haz con tu vida lo que quieras, porque sabemos que hay responsabilidad. Ahí tenemos dos temáticas, ahí hay dos problemáticas. Uno, el ambulante informal, y otro, los que son formales y que se ven obligados a salir a la calle por la misma competencia de los ambulantes informales. Entonces, se genera un tumulto de gente afuera vendiendo sus productos. Necesitamos que los formales regresen a sus puestos, y necesitamos a los informales darles espacios para que puedan trabajar. Necesitamos ordenar Arequipa, necesitamos tener una ciudad limpia, ordenada, y que los visitantes puedan venir. Necesitamos autoridad, principio de autoridad,
0: y
1: concientizar
0: sobre todo, ¿no? Una llamada más. Buenos días.
1: Yaraví.
0: Bienvenido a Yaraví. ¿Cuál es su pregunta concreta, por favor?
3: Buenos días, señor candidato. Mi pregunta es la siguiente. ¿Cómo usted puede proponer para reducir la contaminación en la ciudad de Arequipa, ya que ningún alcalde lo ha hecho?
0: Bien, concretísima la pregunta.
1: El problema de la contaminación es justamente la congestión vehicular, siendo la octava ciudad con mayor congestión en el mundo. Es increíble. Vamos a implementar, vamos a financiar a los taxistas, a los transportistas, con la Caja Arequipa por debajo del mercado, con la ley del chatarreo sumado a esto, para que puedan invertir y cambiar sus unidades a una energía limpia como la energía eléctrica. Hoy los vehículos eléctricos están ya accesibles. Uh-huh. Antes costaban $40,000, ahora están por los 20,000. Ahora, y no tienen mantenimiento, tienen un costo mínimo. El ahorro es de casi 60-70% a diferencia de combustible. Yo mi camioneta la cargo con 350 soles hoy de petróleo, que está carísimo. Una misma camioneta eléctrica bajo esas mismas condiciones, con 40 soles de energía, tiene la misma autonomía que yo gastando 350.
0: Imagínense. El tema es que no hay cargadores o surtidores.
1: Seal está feliz de implementar cargadores. Ya tienen los dos moles, y ellos son los primeros que van a generar ingresos para propiamente.
0: Este tema del transporte también rápidamente permite decir que hay un problema que no quieren o no pueden resolver los alcaldes provinciales. Uh-huh. El centro histórico de Arequipa se ha convertido en la playa de estacionamiento de todos estos vehículos. ¡Qué multa! Se burlan, no pago, no las pago, tengo una 20 y no las pago. Me paro, dejo mi carro desde las 6 hasta las 6 de la noche. ¿Qué va a hacer Alfredo Benavente sobre este tema y librar de los vehículos estacionados en el centro histórico?
1: Mire, muchos ciudadanos arequipeños, y la gran mayoría, los que nacimos y los que no nacimos en Arequipa, decimos ser arequipeños, amamos esta tierra, somos de otro país y todo ello, pero a la hora de sumar a tu ciudad, no lo haces. Pues vas, pones tu carro donde sea, en vez de que haya dos carriles, haces que esto se convierta en uno. Necesitamos concientizar al ciudadano arequipeño en que esto ya tiene que dejar de hacerse. Sé que las grúas corretean por ahí, se levantan unas unidades. Vamos a modernizar esto. Yo estoy proponiendo, y vamos a hacerlo, no solamente lo estoy proponiendo, grilletes electrónicos para los vehículos, pero con una marcha blanca primero de 3 meses, concientización. Te pongo el grillete, ojo, no puedes volver a hacer esto. Pasan 3 meses, señores, el carro queda inmovilizado. Tienen que pagar para su multa. Pero ya no voy a traer grúas, ¿no? Vamos a trabajar con grilletes electrónicos. Se bloquea la unidad en ese momento, se acerca a un centro de pago inmediato, paga su multa, recién libera su vehículo. Con eso vamos a tener la facilidad de poder ordenar Arequipa.
0: Y con las grúas no se puede. 642, la grúa, bueno, ha sido un cuento.
1: Es un cuento,
0: nada más que ha permitido dinero para la municipalidad, pero resolver el problema, nada que nada.
1: Tecnología.
0: Siguiente llamada telefónica. Buenos días, bienvenido. Yaravie, el candidato al Alfredo Benavente le escucha. Adelante.
4: Buenos días, señores Rayo de David, señores Benavente. Me parece muy buena su propuesta de las unidades eléctricas, porque tenemos hoy en día en Arequipa la contaminación muy fuerte. Lo felicito por esa propuesta. Y también quisiera preguntarle, cuando lo escuché hablar a usted en sus propuestas, una de sus propuestas es sobre el Centro para la Incineración de los Animalitos. Me parece también súper sensacional eso, señor Benavente. Y si usted fuera el alcalde de Arequipa, van a seguir las academias municipales. Eso es todo.
0: Bien.
4: Gracias.
0: Respóndale, por favor.
1: Las obras no solamente tienen componentes de cemento y fierro, necesitamos trabajar el tema también social. Necesitamos las academias preuniversitarias, que tantos buenos frutos nos ha dado en Alto Selva Alegre, más de 31 ingresantes a la UNSA. Eso es trabajar, eso es hacer obra en el ser humano. La veterinaria municipal es un tema de salud, no es una competencia desleal a las otras veterinarias. Esterilizamos y con eso controlamos, ¿no?, la reproducción descontrolada, valga la redundancia, hasta de animalitos callejeros, porque hay muchos animalistas que llevan estos animalitos de calle. Las familias llevan y ya no están regalando y botando gatitos a la calle. Desparasitamos, esterilizamos, y ahora estoy planteando un plus a este tema, un crematorio municipal, no gratis, no lo vamos a decir gratis, a un costo social, porque hoy en día, ¿quién no tiene una mascotita en casa y alguna vez se tiene que ir? ¿Y por qué botarlo en la calle, en la torrentera, en un jardín? ¿Por qué no convertirlo en un maceterito, sus cenizas, y que podamos tener una plantita, una flor creciendo dentro de ella? Eso estamos planteando.
0: ¿Va a haber un crematorio para perritos?
1: Sí, por supuesto que sí. Todos, después de pandemia, todo el mundo tiene mascotitas.
0: ¿Y hay un crematorio para personas?
1: Hay crematorio para personas, pero esos están...
0: En Selva Alegre, digo en el cercado, ¿va a haber?
1: No. En el cercado no está permitido. Esos tienen su propia normativa. Hay crematorios ubicados fuera de la ciudad de Arequipa. De la misma manera también...
0: Hay uno en Hunter, ¿no?
1: Hay uno en Hunter. Sí, creo que hay dos acá en Arequipa que trabajan este tema. Ya es un tema de salud. No nos podemos meter nosotros dentro de este tema. Lo nuestro es el tema social, ¿no?
0: Ahora, por el tema obras. ¿Qué piensa hacer Alfredo Benavente en este tema? Que para muchos obras son amores, ¿no? no buenas razones, ¿no? Y por ahí convencen a mucha gente. O los candidatos piensan que indicando, voy a hacer una obra, voy a hacer otra, voy a hacer un puente, voy a hacer esto, y por ahí solamente resuelvan que sembrando cemento y ellos ya tienen, digamos, la gloria. ¿Qué va a hacer?
1: Bueno, usted mismo lo ha dicho, necesitamos infraestructura vial, eso es cierto,
0: sí.
1: Intercambios viales,
0: sí, sí.
1: Lo necesitamos, la metropolitana, necesitamos habilitar el puente Héroes del Cenepa, necesitamos crear un nuevo intercambio vial en San Lázaro con Jerusalén, necesitamos un intercambio vial en el Bahrein, en el propio reservorio de Guardia Civil, algunos ya están avanzados, hay un puente que une Selva Alegre con Miraflores, ya está a nivel de expediente, ya está para su ejecución, la metropolitana ya está listo para el financiamiento por parte de Cerro Verde, hay que impulsar, pero también a la par hay que hacer nacer otros nuevos intercambios viales. Pero no solamente son componentes de cemento y fierro, como usted lo dijo, no todos hablamos de infraestructura. Un centro del adulto mayor en el cono sur, un centro del adulto mayor en el cono norte. Estamos dejando abandonados a nuestros adultos mayores. Necesitamos promover este tipo de propuestas que son más que nada un tema social, un tema humano donde queremos trabajar, la veterinaria, una academia preuniversitaria.
0: Un tema que duele es el que no es abordado, ni tratado, ni mucho menos enfrentado, que le compete básicamente al Estado peruano, al Ministro del Interior, al gobierno de turno, pero también los alcaldes y gobernadores tienen que ver mucho, el tema de la seguridad. Acá por historia parece que es una cuestión de carácter o volcánico. El alcalde provincial no se puede, no se ve con el gobernador, y entonces no resuelven los principales problemas. ¿Qué piensa hacer en ese tema de inseguridad que hay en Arequipa?
1: Voy a liderar la unidad. Voy a buscar la unidad que justamente usted ha visto todo lo contrario en estos últimos años. Estos últimos años, el gobernador hace lo que le da la gana, camina por su lado, el provincial, el alcalde va por su lado, los distritales van por su lado. Si el gobernador convoca, el alcalde provincial dice, ¿por qué voy a ir? Yo no he convocado. No, señores. Si el gobernador convoca a los demás y no me invita a mí, yo voy a ir. Porque el líder no puede estar esperando a que lo convoquen, a que lo llamen o a que digan yo estoy acá arriba. Si un alcalde distrital me llama, yo voy a ir. Vamos a generar la unidad para trabajar por este tema de la seguridad ciudadana, que es un tema también bastante sensible y que la población está pidiendo soluciones inmediatas para poder superar esto.
0: A ver, un par de llamadas más. Buenos días a la persona en la línea. El candidato Alfredo Benavente le escucha. Adelante.
5: Buenos días, Rey de la
0: Vida. Pregunta concreta, por favor.
5: Mire, en elecciones pasadas también los candidatos ofrecieron de todo, o sea, soluciones, pero pasan 4 años y todo sigue igual. Pero el señor está, tiene la intención, ¿no?, de probablemente de cumplir lo que dice. Mira, uno es el tránsito. Han ofrecido monorriel, telesférico, metro. Creo que son costosos. A la posibilidad, mi planteamiento sería los tranvías, a la época moderna. Antaño dice que había...
0: Bien, bien, ya está entendible su pregunta. Tranvía, ¿es una posibilidad?
1: ¿Se puede construir un metro por debajo? Madrid, en la Barcelona, ciudades antiguas, tienen 20, 30 metros abajo. ¿Arequipa puede? Por supuesto que sí, pero son proyectos a largo plazo. Hay que ser sinceros con la población. No le podemos decir que en 4 años yo le voy a solucionar la vida a Arequipa.
0: ¿Pero usted haría como alcalde provincial?
1: Yo iniciaría.
0: ¿El tranvía?
1: Yo iniciaría. Iniciaría los estudios previos.
0: Aparte de la electromovilidad que
1: hay. Claro, la electromovilidad es inmediata y se puede conseguir en los próximos años. Lo vamos a hacer. Pero también a la par necesitamos ir pensando en un transporte moderno a futuro que se va a poder implementar en 8, 10 años. Pero tenemos que empezar ahora a darle la partida de nacimiento con un perfil, con estudios preliminares para poder caminar, sea teleférico, sea el tren de cercanía, sea el metro por la parte baja, sí se puede.
0: Siguiente llamada telefónica. Buenos días, bienvenido, Yaradí. ¿Cuál es su pregunta concreta, por favor, para el candidato Alfredo Benavente de Ahora Nación?
6: Buenos días, estoy escuchando sus propuestas, felicito todas las acciones que quiere realizar, pero el día de ayer se han visto hechos bochornosos con un emprendedor en el centro de la ciudad. Quisiera saber cuál es la propuesta que tiene el señor Benavente referente a los emprendimientos, a los pobladores arequipeños que quieren hacer emprendimientos.
0: Muy amable, muchas gracias. Emprendimientos.
1: Emprendimientos. Miren, yo soy un emprendedor por naturaleza. Siempre me he presentado como tal y he tenido diferentes negocios durante toda mi vida. Necesitamos promover. Vamos a hacer una incubadora de emprendedores. Quiero apostar por los jóvenes. Y esto apunta a los jóvenes y no solamente a los jóvenes. En Selva Alegre hemos hecho maquicentros donde hemos enseñado a tejer, a hacer ropa, a hacer buzos, casacas a nuestras madres de familia. Hemos dado cursos de, ¿cómo se llama? De poner de enchapado. Drywall, electricidad, les hemos generado oficios a los adultos mayores. Necesitamos generar que muchas familias tengan un oficio para poder tener ingresos adicionales. Vamos a impulsar ferias también para los emprendedores en diferentes lugares de la ciudad de Arequipa.
0: Ahora, vamos a preguntas un tanto más personales.
1: Por supuesto.
0: Candidato Alfredo Benavente, por ahora Nación. De todo lo que está indicando en el transporte, en la seguridad, en la calidad de vida, que ustedes lo he escuchado al único candidato en el tema de mejorar la calidad de vida de los niños y los ancianos, ¿qué nos garantiza que va a cumplir?
1: Todo lo que estoy planteando son propuestas reales. Un centro del adulto mayor ya lo he hecho en Selva Alegre. Una veterinaria municipal, una academia preuniversitaria, ya lo hemos desarrollado en Selva Alegre. Un cuartel moderno con inteligencia artificial, con camionetas eléctricas para seguridad ciudadana, ya lo hemos desarrollado también dentro del distrito. Y el tema del transporte de electromovilidad es totalmente factible. Tenemos una caja Arequipa que va a poder, somos accionistas, va a poder dar tasas por debajo del mercado a los transportistas, a los amigos taxistas, para que podamos cambiar de nuestras unidades.
0: Usted, son propuestas reales. Usted, por ejemplo, le diría al ciudadano que podría ingresar en breves instantes a través del teléfono, indicando de que podría darse también el monorriel, y usted aceptaría ahí electromovilidad, tranvía y también monorriel.
1: Miren, en realidad deberíamos tener un multitransporte, debería ser multimodal nuestro transporte para tener un transporte eficiente.
0: Esa es la solución para el transporte.
1: Definitivamente, pero ahorita inmediato las troncales, poner en habilitación las troncales con buses de 70 pasajeros. Ahora, con electromovilidad.
0: Ustedes
1: ir avanzando con los proyectos del tranvía o del tren, el que fuese viable. La presidenta prometió un tren para Arequipa. Si lo ha prometido es porque va a dar la plata.
0: Es preferible hacer algo a dejar
1: a no hacer
0: que,
1: nada.
0: A que las
1: a
0: cosas
1: no hacer nada.
0: Como lo que está pasando con el CID. ¿Qué pasa? ¿Qué pasa con el tema de, o mejor le digo de la siguiente manera? ¿Usted es consciente, señor Alfredo Benavente, de que una cosa es gobernar un distrito y diferente a una provincia?
1: Definitivamente. Aquí las necesidades y las problemáticas son mucho más complicadas. El transporte no es fácil de solucionar. Tengo que hacer una mesa de diálogo con especialistas. Y cuando hablo de especialistas en la problemática, incluyo a los transportistas, que son los que viven el día a día. Tenemos que sentarnos a dar una solución. Pero aquí se necesita voluntad política, capacidad de decidir, liderazgo. ¿Cómo es posible que el CID esté en preoperatividad 8 años, desde el 2018.
0: Y nos hablamos de la preoperatividad.
1: Solamente hacer 2 años la preoperatividad. Vamos 8 y no hay ni chicha ni limonada, seguimos en lo mismo.
0: Ya va a culminar el proyecto y nada.
1: Exactamente, tenemos que hacer algo. Y yo estoy dispuesto aquí a arriesgarme y a trabajar por Arequipa y a decidir por las cosas buenas que tenemos.
0: A ver, a un candidato que me imagino que no le han hecho esta pregunta en ningún lugar. ¿Qué piensa de los debates que se están organizando en diferentes puntos de la ciudad, de gobernador, de alcaldes provinciales, de alcaldes distritales? Bueno, y que de alguna manera terminan en lo que terminó en lo del Jurado Nacional de Elecciones, en peleas y en cuestiones personales.
1: Bueno, yo entiendo de que hay codazos, astillazos, puyazos, vamos a decirlo, siempre en los debates, pero de manera verbal. Llegar a la agresión, llegar a la ofensa, eso no se debe permitir porque estamos cayendo a un nivel bajo, ¿no? Estamos cayendo a un nivel bajo. Particularmente considero de que los debates deberían ser basados solamente en propuestas. Y si una persona que insulta o insinúa, simplemente debería ser retirado de un debate. Porque nunca se ha visto este tipo de debates, ¿ah? Nunca se ha visto. Yo he visto años anteriores debates y nunca se ha llegado a estos extremos, ¿no? O sea, se dicen de todo, se insultan, se difaman.
0: Y que se están dando
1: tranquilamente, ¿no?
0: Y que se están dando.
1: Tan libremente se hablan de que tú eres así, a mí me han increpado corrupto, bueno, cuando yo no tengo ninguna sentencia, nadie puede demostrar eso. Se hablan tan ligeramente y no debería permitirse, no debería permitirse.
0: Señor Alfredo Benavente Godoy, candidato provincial por Ahora Nación, le dejo los micrófonos para que usted haga la invitación a que opten por su opción.
1: Bueno, agradecer a Radio Yaraví y a nuestros amigos de Arequipa, oyentes de Radio Yaraví, yo les invoco a tener confianza. Sé que han perdido confianza en los candidatos, en la política, siempre se sienten decepcionados. Vengo con un equipo integrado por Freddy Segarra Blaj, alcalde de Bustamante, Esmelín Pacheco, un alcalde periférico de Santa Isabel, una teniente alcalde, la señorita Zulema Caima, y queremos trabajar por Arequipa. Quiero dar estos 4 años de mi vida para cambiar Arequipa, ordenarla, descontaminarla. Yo te invito a que marques el casquito, el casco de Ahora Nación, y vamos a hacerlo. Van a ver que lo vamos a hacer diferente. Confíen, no los vamos a defraudar. Muchísimas gracias.
0: Solo lo reitero, ¿eh?, y para que quede grabado. Va a cumplir todo lo que ha dicho, ¿no?
1: Por supuesto que sí. Y que quede grabado, porque
0: está grabado,
1: no me gusta la demagogia.
0: Está grabado.
1: No me gusta la demagogia, soy bien, sincero.
0: Muy amable. Hemos conversado con el señor Alfredo Benavente Godoy, candidato provincial por Ahora Nación. 6:55, nos toca ir ahora a hablar de los deportes con Felipe Torres y a través de Arras de Campo.
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0: Felipe Torres, a ver, ¿qué tenemos a mitad de semana dentro de las diferentes disciplinas deportivas y ahora con el suficiente tiempo y con las disculpas del caso? Buenos días, Felipe.
1: Hola, mi querido Eric, para Juancito Fernández Rivera, ¿qué tal, mi Juan? Te cuento que, estamos un poquito mal de la garganta, te cuento que la selección peruana ya dio a conocer los horarios que va a jugar próximamente los amistosos que va a tener en el norte, en América del Norte. Juega, por ejemplo, el día 26 de septiembre a las 3 de la tarde, sábado, frente al cuadro de Estados Unidos, ya está definido el partido, y el martes 29 de septiembre, 8 de la noche, en México. Ese partido no se va con México, no se va a jugar en México, sino se va a jugar en el Estadio Orlando de Estados Unidos. Y luego, en octubre, el 3 de octubre, después, un día antes de las elecciones, enfrenta a Canadá en el Estadio Stapu Stadium Montreal, de Canadá, y el día martes, 6 de octubre, está jugando frente al cuadro de Colombia, el martes 6 de octubre, 6 de la tarde, en el estadio de Miami, en Estados Unidos. O sea, va a jugar una gira por los Estados Unidos y Canadá. Va a jugar entonces primero con Estados Unidos, México, Canadá y cierra con Colombia desde el 26 de septiembre hasta el 6 de octubre. Así que entonces ya está, me imagino que en esta semana debe ser ya con la lista de convocados, que se está esperando que haya un cambio generacional, según lo que se ha manifestado por parte de Mano Manises, el manda más, el director técnico del cuadro de la selección peruana. Atención, el equipo del Cinciano del Cusco ya viajó rumbo a Montevideo, el sueño de lograr llegar a la semifinal, tiene que solamente empatar frente a la representación de City Torque de Uruguay, que en el partido de fútbol local venció a Liverpool, al puntero, y ha tomado la punta. Ha jugado con un equipo alterno, así que el partido de mañana va a ser un partido vital para el estadio uruguayo, el partido que juega a las 5:30 de la tarde, en el estadio Centenario, bien ahí Perú hizo varios triunfos, sobre todo con la selección contra la selección uruguaya. Así que vamos a ver cómo le va al cuadro de Cinciano del Cusco, que se prepara. Y en cuanto a Copa Libertadores, el día de ayer, la representación del cuadro de Platense, bueno, cayó frente a Fluminense, ganó, pero no logró su clasificación, y el día de hoy está jugando LDU de Quito frente a Palmeiras y Corinthians frente a Estudiantes. Hoy día se está definiendo los semifinalistas de Copa Libertadores. En Copa Sudamericana, atención, ayer Vasco da Gama logró ganarle a Santa Fe por 2-0, y el equipo de Boca Juniors empató 1-1 con Sao Paulo, pero se venció el Morumbí y logró su clasificación a semifinal de Copa Sudamericana. Así que a quien le falta dar ese pasito, esa función del Cusco el día de mañana a partir de las 7:30. Creo que vamos a verlo y nos imaginamos que los deportivos estarán al tanto en sus amigos. Y Melgar, lógicamente, también hay que recordar, ya se viene preparando para su partido del próximo sábado frente a Sport Boys del Callao por la Liga 1. Así es el panorama deportivo, mi querido Juan Cervantes.
0: Gracias, Felipe, gracias. Y ojalá que vayamos desde la mística a la realidad con el Cienciano y repita la historia, ¿no? En la Copa Sudamericana. Bueno, volvemos en breves instantes, amables oyentes, para seguir brindándole más información a todos ustedes, ¿no? Dado de que, bueno, Cienciano puede repetir la historia en todo lo que ocurrió en la época copera de Freddy Ternero.

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19: Titulares hoy miércoles 16 de septiembre del 2026, año de la esperanza y el fortalecimiento de la democracia. En el ámbito local, hace 2 semanas un poste de energía eléctrica permanece sostenido por algunos cables, representando un riesgo para los transeúntes. Este se ubica por el Colegio Santa María de Fátima en el distrito de Socabaya. En esta semana, el precio del balón de gas doméstico de 10 kilos registró una disminución en su precio. Se extiende al consumidor final a 51 soles con 50 céntimos en la planta de Llamagás del Cono Norte. Los verdaderos debates los escucha aquí en Radio Yarabí mañana jueves a partir de las 8 horas. Los candidatos a la alcaldía de Cerro Colorado presentarán sus propuestas. Sigue nuestras frecuencias y plataforma de redes sociales. El presidente de la Asociación de Instituciones Educativas Privadas, Rusbel Vegaso, afirmó que como instituciones particulares manejan su propia calendarización y la finalización del año escolar se daría por la quincena del mes de diciembre. El presidente del Cuerpo Médico del Hospital Goyeneche, el doctor Willy Yankee, lamentó que para este año el gobierno regional de Arequipa no haya incluido la compra de equipos para el centro quirúrgico en perjuicio de los pacientes más pobres. En el sector de Guarangal del distrito de Alto Selva Alegre, los vecinos advirtieron que el mantenimiento de la pista no es la adecuada, pues al tener un asfalto con un espesor mínimo, se corre el riesgo de deterioro en el periodo de lluvias. Desde el Senami se emitió una alerta naranja por lluvias de moderada a fuerte intensidad, granizo y nevadas en diferentes sectores de la provincia de Arequipa. Las precipitaciones se van a registrar, se indica, hasta este miércoles. En el ámbito nacional, el ministro de Justicia, Ernesto Álvarez, pidió disculpas por sus recientes declaraciones sobre el Código Procesal Penal, tras responsabilizar a ese conjunto de leyes como la causante por la crisis de la seguridad en el país. El pleno del Senado debate esta tarde el pedido de autorización de viaje de la presidenta Keiko Fujimori para asistir al periodo de sesiones de la Asamblea General de las Naciones Unidas en Estados Unidos del 21 al 28 de septiembre. En los deportes, la relación de Lionel Messi y la selección argentina tendrá una noche final. El futbolista se despedirá de sus aficionados el amistoso que la albiceleste disputará el 6 de octubre con Benín en Buenos Aires, Argentina. Este es el avance informativo de la hora en Radio Yarabí con todas las voces.
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0: ¿Cómo están? ¿Cómo están? Reiterados saludos. Buenos días, bienvenidos, bienvenidas a esta primera edición de Yaraví Informe. Ingresamos a un nuevo bloque de noticias. Ya son las 7:09. Rapidísimo pasa el tiempo. Te despiertas y ya tienes que salir de casa para ir a trabajar o estudiar. Y estás allí en los correteos, no terminas ni de desayunar, ni de preparar. Algunas mamitas también por allí, las loncheras o los papitos que igual están correteando para poder llevar a los niños, a las niñas, a los centros educativos. Así de rápido pasan las horas durante esta mañana, pero también a la par, mientras usted está haciendo sus actividades, siempre se acompaña de su radio, Yaraví. 7:10. Vamos a dar la bienvenida. Hoy nos va a acompañar nuestra compañera Jenny Flores, saludando también a Eric Malaver, que esperemos se pueda recuperar. Es que el clima, pues, está variado, diferente, y se están presentando enfermedades respiratorias. Aunque uno no lo quiere, al final termina contagiándose, ¿no? En algún momento del día, tal vez en el bus puede ser, en el centro de trabajo, en el centro de estudios, no sabemos dónde, pero a cuidarse a Eric, cuidarse a todas las personas que están pasando un proceso resfriatorio. ¿Cómo estás, Jenny Flores? Bienvenida, un gusto tenerte en esta primera edición de Yaraví Informa.
1: ¿Cómo estás, María Luz? Buenos días a cada uno de nuestros oyentes. Los saludamos en esta primera edición de Yaraví Informa. Por supuesto, sus participaciones al 21-31-72, al 28-99-52 y por supuesto también a nuestro número de WhatsApp, el 979-344-291. Un saludo también para nuestro compañero Eric Malaver. Lo ha referido, este cambio de clima realmente afecta la salud, un tanto afectados, pero ya vamos realizando, ¿no? Algunas recomendaciones que nos están dando: hidratarnos bastante, sí, el consumo de frutas cítricas, la alimentación es básica, María Luz, tomando en cuenta que ya hemos amanecido con nubosidad y hay una alerta naranja de lo que es el tsunami.
0: Sí, pues sí. Tomar bastante agua tibia, no helada, señor Gustavo, no helada, tibia, además de las frutas. ¿Qué frutas son buenas en vitamina C?
1: Tenemos la naranja, pueden comer los arándanos, las fresas, y aunque no lo crea, la guayaba tiene más vitamina C, incluso en la naranja, lo que nos referían los nutricionistas.
0: La guayaba, ok, un juguito puede ser, aunque dicen que más que jugo, natural. Mejor es natural, ¿verdad? Natural. Trozadito, natural. Tienes razón. ¿Por allí las fresas también funcionan?
1: Por supuesto, las fresas. Ya habría que ver también el costo en el mercado, ¿no? Todavía pueden encontrarla desde 4 soles, ¿ah? El fin de semana estuvimos por allí, desde 4 soles. Pequeñitas, fresas.
0: Bueno, hay que aprovechar, ¿no? Todo lo que nos da la naturaleza para también fortalecer nuestro sistema inmunológico. Vamos a actualizar la portada de noticias en este momento porque ya está listo José Manuel Colque. Adelante, José, Yaraví Informa.
2: Siempre con la verdad, gracias por el pase en los estudios, compañeras. Buenos días. Estamos ubicados nosotros en la avenida paisajista del distrito de Socabaya. Y es que hace más de una semana, al menos, está iniciando ya lo que es la intervención vial en casi todo el tramo de la avenida paisajista, básicamente desde la avenida Virgen de Chapi, que es muy cerca al sector de Villapampa, y esto es por más de 10 cuadras aproximadamente hasta el ingreso a la mansión de Socabaya. En este punto, por esta intervención, que según el cartel de obra va a durar por 60 días calendario por más de 1.300.000 soles, se ha restringido lo que es el paso a los buses de transporte público, principalmente, que esta es una vía principal del distrito de Socabaya. Este primer tramo de intervención por parte justamente del municipio de Socabaya implica desde el sector Virgen de Chapi, que es muy cerca de Villapampa, hasta la zona de Las Peñas, de la avenida Las Peñas, justamente que intercepta todo este punto. Y posteriormente va a continuar desde ese punto de la avenida Las Peñas hasta lo que es el ingreso de la mansión. Básicamente 2 etapas que está restringiendo todo el transporte público y también toda esta zona. Vamos a conversar con algunos vecinos. Cinto, ¿qué tal? Buenas. ¿Ya cuánto tiempo están ustedes con este problema? No hay paso al transporte público, ¿no? A ver, es que justamente está con unos problemas de salud, nos indica. Casi todo el tramo, repetimos, son más de 10 cuadras que se está ya restringiendo el paso al transporte público, principalmente aquí en este punto, que son unidades de Marcistrán. Y por ello, justamente esta empresa ha anunciado que ante justamente el problema de que no hay mucho paso vial por esa zona, van a hacer una paralización básicamente momentánea desde las 11 de la mañana el día de hoy en este punto de Socabaya, debido a que no hay vías alternas, al menos que les faciliten lo que es el recojo de ciudadanos, básicamente aquí en este sector del distrito de Socabaya, en lo que implica justamente el impacto de esta obra vial. Repetimos que básicamente, según el cartel, indica mantenimiento vial de la avenida Paisajista desde el tramo de la altura Virgen de Chapi hasta el ingreso de la mansión por la modalidad de administración directa,
3: ya
2: por
3: la vi,
2: un monto de 1.365.000 soles y por un plazo de ejecución de 60 días calendario. Ya hace más de una semana aproximadamente que ha empezado y bueno, estaría terminando ya el próximo mes. El próximo mes entonces esta obra vial, repetimos, del distrito de Socava. Esa es la información desde exteriores. Adelante en estudios.
0: José, ¿pero están trabajando?
2: A esta hora de la mañana no, pero ya se ha intervenido durante esto más de una semana, ya ha intervenido lo que es la carpeta asfáltica, han retirado básicamente lo que es tierra,
0: que estamos viendo.
2: Escombros.
0: Uh-huh. Pero hay trabajadores, son las 7 de la mañana, 15.
2: Claro, a esta hora todavía no, nos han indicado que el día de ayer tampoco habían trabajadores y por ello justamente la preocupación, pero aún no hay un pronunciamiento oficial del municipio de Socabaya, porque tampoco vemos algún campamento
0: y 15,
2: cerca,
0: claro,
2: solo por esta zona.
0: Los trabajadores de construcción entran temprano, a las 6:30 ya están concentrándose en su lugar, cambiándose, 7 ya están ya en pleno trabajo. Me parece totalmente extraño lo que está ocurriendo allí. ¿Los transportistas son los que van a hacer una protesta? ¿Es así una protesta o es ¿Qué exactamente?
2: Por parte de la empresa de Marcistrán han indicado que desde las 11 de la mañana estaría acatando que es una paralización del servicio básicamente por este punto. Hay un desvío, pero no implica todo el paso de la avenida Paisajista. El desvío es básicamente...
0: ¿Pero esa paralización en qué consiste? ¿Es que van a guardar sus carros? ¿Qué van a hacer? ¿Se van a ir por otra ruta?
2: Lo que han anunciado es la paralización del servicio desde las 11 de la mañana, de alguna manera exigiendo que se agilice estas obras o se ponga un acceso vehicular más largo, porque el plan de desvíos de este punto básicamente te salen hasta la avenida Las Peñas, pero es un tramo bastante largo que tienen que evitar de la avenida Paisajista, que repetimos es una vía principal, es la vía principal básicamente de este sector Socabaya. Lo que indican los transportistas, y bueno, estaremos viendo también cómo acatan esta medida, es que van a paralizar al menos sus unidades en este punto del distrito de Socabaya, exigiendo básicamente que el municipio distrital agilice este tema de las obras y también imponga un mejor plan de desvíos, porque esto, repetimos, hace más de una semana se está interviniendo y no hay una solución definitiva para el tema del transporte actualmente.
0: Muchas gracias. Gracias, José Manuel, por la información desde el distrito de Socabaya. Este es un mantenimiento de vía. Por más de 1.000.000 de soles ha empezado ya los trabajos, como podemos ver y describimos a las personas que nos están escuchando, Jenny, de esta avenida ya le han quitado la capa asfáltica, ¿verdad? Le han quitado una de las capas asfálticas, no sé en realidad cuántas se coloca en la vía, pero por lo menos la que está por encima le han quitado. Pero no hay ningún trabajador, siendo las 7 de la mañana con 18 minutos. Y lo que indican los vecinos es que ayer tampoco han observado a trabajadores, obreros en el lugar. Los transportistas están preocupados, pero también quienes tendrían que manifestarse son los mismos vecinos de Socabaya.
1: Y es lo que estamos observando en imágenes. Vemos tiendas, hay negocios que también se ven perjudicados. La cifra exacta que nos manifestaba nuestro compañero, 1.365.000 soles. Se entregaría el próximo mes, pero hay una preocupación. Imagínese hasta el punto, María Luz, y a nuestros oyentes del distrito de Socabaya, que la empresa Marcitrán a las 11 de la mañana ha indicado que va a realizar una paralización justamente en este sector para hacer el pedido a las autoridades, al municipio, para que puedan agilizar las obras. La avenida Paisajista es una avenida principal. Uh-huh. Imagínense, y ahora cuando se habla de planes de desvío, por dónde van a transitar. Esta es una preocupación, por lo tanto también les advertimos a ya los pobladores que la empresa de Marcitrán, reiteramos, a las 11 de la mañana han indicado que van a realizar una paralización para que 19. Se puedan agilizar estos trabajos en la avenida Paisajista.
0: Y también urge que allí intervenga Contraloría. Esta obra de mantenimiento es por administración directa, quiere decir que lo hace la propia gestión municipal, que ahora está a cargo, ni siquiera sé el nombre del regidor o regidora, me parece que es una regidora, porque el alcalde está de licencia porque quiere ser alcalde provincial. Fíjense, creo que este es un dato para que tomemos una decisión de cómo está abandonado Socabaya. El primer regidor, que es el papá del alcalde, también está de licencia porque quiere ser alcalde de Socabaya. Y así está la cosa ya, abandonado este distrito. Vamos a otro punto de la ciudad, Talía Castillo. Yaraví informa.
3: Siempre con la verdad. Gracias, compañeras, por el pase de su estudio. Buenos días. Así es, para dar a conocer que, bueno, continúan los hechos de inseguridad en el distrito de Cerro Colorado. El día de ayer se ha denunciado el robo de un celular, documentos y pertenencias de una joven cuando bajaba del transporte público, ¿no? Según lo que nos ha referido, esto ocurrió en el paradero de Bustamante y Rivero, ¿no? A la altura de Llamagas, cuando se ponía a bajar de la combi, pues, un sujeto, al parecer, ¿no? Un varón, según lo que nos ha dicho, un caballero de unos 40 años aproximadamente, saca las pertenencias de esta jovencita, se baja junto con ella y luego vuelve a subir, ¿no? Lamentablemente no se percató en el momento, ¿no?, de que este varón, pues, había sustraído sus pertenencias, ¿no?, hasta

0: de que también es otro pasajero más, y luego vuelve a subir cuando ya pues ha sustraído las pertenencias. Ya se ha puesto esto, la denuncia correspondiente en la comisaría de Ciudad Municipal, así también, ¿no?, de que los efectivos de esta dependencia policial puedan tener en cuenta, ¿no?, este tipo de robos que se vienen ocasionando y se vienen dando en el distrito de Cerro Colorado, así también de que se pueda hallar al responsable. Así que bueno, estaremos atentos y también, ¿no?, exhortamos a la población a tener bastante cuidado, ¿no?, tras esta nueva modalidad que se ha reportado, ¿no?, en el Cono Norte, ¿no?, sobre todo también de repente los estudiantes, que en muchas ocasiones también ahora van al colegio con sus celulares para evitar pues estos robos, o propiamente la misma población. Así que reiteramos, estaremos atentos para poder brindar mayor información al respecto, también conforme realicen las investigaciones la policía. Volvemos con más. Adelante con ustedes en estudios, informó Talía Castillo con todas las voces.
1: Gracias, gracias, Talía. Nuevamente casos de robo, y estos hay a diario, solo que muchos, los pasajeros afectados no van a denunciar. A lo mucho que hacen es bloquear sus celulares, porque eso es lo principal que ocurre, ¿no? Subes al transporte público, sacas tu celular y allí el delincuente te ve distraído, sube al bus, te lo arrancha y no pasa nada. Porque lamentablemente también dentro del transporte no hay seguridad. No hay en algún momento se habló de un botón de pánico, ¿te acuerdas?
2: Y lo han propuesto también a algunos de los candidatos, sí, dentro de los debates, el botón de pánico
1: dentro de los carros.
2: Claro, ¿no? Por supuesto.
1: Un botón que esté conectado con la policía, que cuando ocurra un hecho delincuencial, la policía llega, o cuando hay casos de acoso a menores dentro de las unidades de transporte. Pero años que se habla del botón de pánico, y mira, se sigue hablando por parte de los candidatos, pero no se hace realidad este tema. Vamos con participación ciudadana. ¿Cómo está? Muy buenos días, señor Luis.
3: Buenos días, señorita, todos los señoritas, con honor y con respeto que se merecen. Quiero hacer reconocer de que la libertad de expresión está intervenida en Lima. No sé si hayan enterado ustedes, que son colegas, deben ser solidarios. ¿Sabe usted que por qué? Por este gobierno que no sabe gobernar, esta señora que no sabe ni hacer arroz, está intervenida en sus 13. Sí. Ya lo están buscando porque es el periodista, como ustedes, señorita, como todos los periodistas, son recontra que conocen la verdad, lo que está pasando. Hay que denunciarle con toda la sinceridad y con la valentía. Y este señor, yo lo escucho también, y entonces están interviniendo por Sonafil, que me pagan. Quiere callarlo este caballerito. Para mí, que es uno de los maestros, debe ser de la prensa, porque es un caballero que dice la verdad. Entonces, yo llamo a todas las emisoras, voy a tratar de buscar por internet, que para hacerle que les parece que no conocen. Entonces, deben ser unidos, la prensa no debe ser intervenida, porque hay que defender. Una vez ya nos pasó con el Fujimori, con el Velasco Alvarado, y lo devolvió un gobierno democrático para no matar a sus dueños y la prensa libre. Y no podemos aceptar que se intervenga por decirle la verdad a esta señora que está sentada en el sillón, parece que no sabe gobernar, que está con sus pichucos, con sus reciclados, en contra de prensa, porque yo así hablo, libertad de prensa, se dice, es el cuarto poder que nosotros debemos respetar, para que se diga la verdad. Muchas gracias, señorita, disculpe, parece que no se han enterado. Está intervenida ya 13.
1: Hildebrand, es 13. Sí, sí, sí. Sí, se conoce este caso. Yo escuchaba a través de las redes a Curwen, ¿no?, también pronunciarse sobre este caso de César Hildebrand, que curiosamente es Jenny, tras la revelación o el informe que sacaron respecto al amigo de Keiko Fujimori en un sauna. A partir de eso, se vino la inspección a César Hildebrand, a la empresa,
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1: como tal, Fondo Editorial, y Sunafil, exactamente, y lo que se indica es que hay una multa que no va a poder pagar y que eso significa el cierre de este semanario. ¿Esto es casual? O como dice el señor Luis, aquí ya hay un una persecución

0: contra las voces críticas a este gobierno de Keiko Fujimori. Ahondaremos un poco más del tema, tenemos que cumplir con los avisos, regresamos con más.
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0: Bien, continuamos en esta primera edición de Yaraví Informa, y una comunicación antes de la pausa se refería al caso de César Hildebrand, esta libertad de expresión del periodista y su semanario. Pues sí, han estado en el centro del debate en nuestro país debido a estas recientes querellas legales y presiones económicas. El empresario argentino Damián Valenzuela interpuso una querella por difamación agravada contra César Hildebrand, ¿no?, exigiendo una reparación civil de $1.5 millones a raíz del uso de la frase, ¿no?, sentenciado por estafas millonarias. Pero también ya se han pronunciado algunas organizaciones periodísticas, María Luz, algunos gremios han expresado su preocupación, ¿no?, ante lo que consideran un uso del sistema legal para amedrentar lo que es la prensa de investigación.
1: Sí, sí, sí. Principalmente, como decía el señor Luis, quienes están pronunciando son los medios independientes, ¿no? Más allá de algunos se han puesto la etiqueta de alternativos, pero bueno, los independientes, aquellos que se emiten por canales de YouTube, por ejemplo, son los que se están pronunciando. Más adelante vamos a compartir algo más de información respecto a lo que está pasando a César Hildebrand y la postura que tiene frente a este gobierno y que le está costando una posible desaparición de su semanario, aunque eso lo dudo, porque también conociendo a César Hildebrand, no es una persona que se pueda rendir fácilmente. 7:30 a.m. Ahora vamos a presentar un siguiente tema. Estamos ya en la línea telefónica con Silvia Farfán Molina. Ella es gerente de Autocolca. Hay un tema que tiene que aclarar y que me parece oportuno que lo haga frente a diversas informaciones que están circulando a través de las redes sociales, que se estaría afectando el hábitat de los cóndores.
0: Sí, hay un antecedente de ello, María Lucia, nuestros oyentes. Se refería que hay más de 20 incendios forestales, se han reportado en lo que va del presente año en el Valle del Colca, debido a estas condiciones de clima seco, además de otras situaciones que se presentan, y sí ha habido preocupación por lo que acabas de manifestar, tomando en cuenta también el flujo turístico hasta ese sector.
1: Justamente por ese caso, si es que realmente hay una afectación a esta ave, que además creo que es el centro de atención y de admiración de todos los turistas, ¿no? Cuando uno va al Cañón de Colca, cuando uno va al Cañón de Colca, lo que quiere es justamente apreciar la belleza, la majestad del cóndor. ¿Hay una afectación, hay un impacto al hábitat de esta ave? Vamos a conversar con Silvia Farfán. Buenos días, licenciada, bienvenida a Radio Yaraví.
2: Muy buenos días con todos los oyentes, muchas gracias por la invitación. Definitivamente el cóndor es un ave que nosotros, emblemática, se vende muchísimo en nuestro tour convencional y se difunde muchísimo para que sea la actividad turística en el Valle del Colca. Los incendios forestales no solamente afectan al cóndor, afecta a toda la flora y fauna que en ese momento es intervenida, ¿no? Nosotros diario tenemos equipo en Mirador de la Cruz que nos reportan la visibilidad de los cóndores. Hasta el momento no se ha tenido una disminución, ¿no? Es el atractivo principal, entonces las agencias de viaje reportan al instante, ¿no?, esa incomodidad o ese cambio del ave.
1: Ustedes, desde Autocolca, y que son entidad que tienen que justamente supervisar o están a cargo también de la administración, ¿cuántos incendios han podido reportar, conocer, registrar durante, claro, los últimos días, semanas, en todos estos paisajes que son hábitat del cóndor?
2: Sí, los incendios se han reportado una cantidad mayor de 20, como usted indicó. Pero también es importante decir a la población que hay un ente competente que es Defensa Civil, que es el encargado y tiene todos los protocolos de activación apenas exista un incendio. Todos los municipios distritales tienen también sus en su área forestal y también su área en Defensa Civil que se activan. ¿no? Por ejemplo, tuvimos en Yanque, hemos tenido en Chivay, Cabanatón, de Madrigal.
1: Wow.
2: Por la época de seca, que ya sabemos, y es atípico también el calor que se está sintiendo, y también un tema de siembra, ¿no? Que se sensibiliza a la población para que no haga quemas en sus predios, ¿no? En sus chacritas. Entonces, eso también se sensibiliza. Y bueno, eso es más o menos el trabajo. Nosotros apenas tenemos en los reportes de los incendios, hablamos con la gente civil de la Municipalidad Provincial de Cayona, nos articulamos con las municipalidades distritales y en equipo trabajamos, ¿no? Cuando son zonas turísticas, aún más tenemos la responsabilidad de los reportes, de los apoyos, en el caso del Mirador de la Cruz, pues íntegramente junto a Defensa Civil y Autocolta, hemos hecho la intervención.
1: Y en el Mirador de la Cruz, donde es donde se observa el cóndor, allí, digamos, el punto principal, ¿allí también ha habido incendios?
2: Así es. El último incendio, lamentablemente, se originó en la parte de abajo del trekking y subió directamente al Mirador de la Cruz y fue afectado la zona de estacionamiento, más no la zona de miradores.
1: Ay. Zona de estacionamiento y no miradores. Y este último incendio ya en la Cruz del Cóndor, ¿se ha podido determinar la causa que lo habría provocado?
2: En general, pues ha sido probablemente, porque seguimos en las investigaciones, en esas pequeñas fogatas que se generan para quemar que tienen los agricultores, a veces tienen hierbas secas, etcétera, y los vientos en la mañana son muy fuertes y prácticamente le ganan, ¿no?, al poblador en ese momento, por lo que genera, pues que subió, felizmente subió, porque si continuaba se iba al valle, a la zona del tren. Nosotros también enviamos un personal en la Autocolca para que baje, vea cómo se estaba desenvolviendo. Felizmente también fue apagado, y también la zona de arriba, ¿no? Para esto también, lo primero que hicimos, tener la competencia dentro de lo que es flora y fauna, es CERFOR. Siempre estamos articulados con ellos. Ellos ya están enviando un equipo, justo el día de hoy, de 4 especialistas al Mirador de la Cruz, para ver el comportamiento de la flora y fauna en general, y claro, del cóndor, y cómo esto ha afectado, ¿no?, a su hábitat. ¿Y qué protocolos debemos de seguir trabajando en conjunto?
0: Licenciada, buenos días. Usted manifestaba que hay estas prácticas ancestrales, esta quema de terrenos, y que van capacitando también a las comunidades a raíz de estos más de 20 incendios. Pero tomando en cuenta lo que usted ha referido, ¿realmente los pobladores están tomando conciencia y están disminuyendo esta práctica de la quema de terrenos para los cultivos? ¿Usted ha visualizado ello?
2: Sí, diríamos que al comienzo de los sembríos, cuando limpian los terrenos, sí se sintió en una semana 1, 2, 3, hasta 5 incendios de manera prácticamente al mismo tiempo. Pero hemos visto las campañas de manera radial, porque los señores escucha muchísimo la radio en las redes locales, y de esa manera se les ha incentivado, se les ha sensibilizado que tengan mayor cuidado, que no lo dejen, porque los vientos también están siendo atípicos. Entonces hay que tener cuidado. Hasta el momento, después del incidente del Mirador de la Cruz, aproximadamente ha sido algunos días atrás, no se ha tenido otro incidente en esa magnitud, y siempre activándonos con Defensa Civil.
1: ¿Se tiene un reporte, un registro, algún estimado de cuántos cóndores hay en esta zona?
2: Sí, CERFOR tiene ese estimado de cantidad de cóndores, y son 39 hasta el momento, en el Mirador de la Cruz, en el cañón del Sol.
1: Mirador de la Cruz. ¿Son aves adultas?
2: Tenemos polluelos, también tenemos polluelos, hembras y machos, y también van a ser censados, ¿no? Ahora tiene que hacerse siempre las evaluaciones cada año, Entonces, entre adultos, polluelos, y bueno, entre hembras y macho, hasta el momento 39, ¿no? Uh-huh. Y el año pasado se hizo una liberación de un cóndor hembra en el Mirador de la Cruz también.
1: Ya, y ustedes en estos últimos días, porque al inicio de la entrevista mencionaba que todos están bien, ¿ya los han podido identificar?
2: Para ellos que viene de ser foro. Es muy importante decir a la población que los nidos se encuentran en los peñascos, en zonas inaccesibles. Entonces, todo ese proceso de evaluación de los nidos, y a veces no tenemos acceso al 100%, sabemos que en el Mirador de la Cruz y al frente tenemos nidos, se va a hacer esa evaluación pertinente después de estos incendios, ¿no? Y ver con el ente competente como CERFOR cómo se ha trabajado el tema del comportamiento de la fauna del lugar.
1: Okay. ¿Alguna recomendación final, licenciada? Porque si bien es cierto, hay un buen porcentaje de incendios que se producen por una mala costumbre que tienen los agricultores, también hay incendios que se producen porque los turistas, visitantes, dejan o arrojan colillas de cigarrillo.
2: Sí, bueno, hay todo tipo de incidentes que se generan y bueno, culminan en los incendios. Bueno, recomendar a la población local que reporte, que tenga el manejo de sus tierras en este momento por el clima, que es atípico, es muy fuerte la calor, los vientos también nos ayudan. Se recomienda también a los guías de turismo, que también tienen muy buenas prácticas los de trekking, uh-huh. Y recomiendan también a sus grupos de cómo debe ser el comportamiento en estas áreas de bastante flora y fauna, ¿no? Otro, hablamos con las agencias de viaje, que sigan haciendo sus protocolos de sensibilización, y nosotros también en el territorio que tenemos nuestro personal y áreas de control, también les invitamos que tengan mucho cuidado en el manejo de cualquier instrumento inflamable, porque estamos en seca, las hierbas están justo para que cualquier chispa las encienda. Entonces, se les pide ese protocolo, ¿no? En general, el área de trekking, el área de los miradores, y con CERFOR también estamos articulándonos, y también las comunidades, que si ya existe el incidente, se reporte a la brevedad.
1: Perfecto. Una pregunta más, aquí el señor Jonathan Durán nos pregunta si es que nos podría dar cuánto cuesta el acceso, el boleto para la Cruz del Cóndor, ¿no? Si es que queremos ir.
0: Y las mejores semanas, épocas para poder asistir.
2: Así es, para el arequipeño el último sábado de cada mes es gratuito.
1: Ah, el último sábado de cada
2: mes. No hay ningún problema. Pasan al Mirador de la Cruz. Por ejemplo, estudiantes tenemos la tarifa de 5 soles, el nacional tiene 20 soles.
1: 20 soles.
2: El latinoamericano 40 y el extranjero 70 soles.
1: 70, 20, 40, 70. Pero ¿y si no voy, no puedo, no me dan permiso, mis vacaciones no coinciden con el último sábado de cada mes? ¿Tengo que pagar cuánto? ¿20?
2: 20 soles.
1: 20 soles.
2: Así es.
1: Uh-huh. Listo, muchas gracias, gracias por la información. ¿Y qué no meses tengo. Son los más, eso nos faltaba, qué?
0: Los más propicios.
1: Ajá, adecuados para ver al cóndor.
2: Bueno, el cóndor ahora es un majestuoso en el Mirador de la Cruz.
1: Este mes es bueno para ir.
2: Es muy bueno, claro que el cañón se ve un poquito seco. Yo recomendaría que hay dos épocas al año, después de lluvia, ¿no? Abril, mayo, junio, donde el cañón está hermoso, está verde, tiene un paisaje precioso. Y en estas épocas que también ves al cóndor en toda su magnitud, a veces hemos visto como 15 hasta 20 cóndores en el Mirador de la Cruz, ¿no? Porque hay épocas también de apareamiento, hay épocas también de anidación, entonces esas etapas se ven en la fauna, ¿no?
1: Uh-huh. Listo, licenciada, gracias.
2: Muchas gracias.
1: Gracias, gracias por esta entrevista, esta información que nos han proporcionado desde Autocolca.
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1: Lo que nos indica es de que no se puede asegurar que hay afectación, ¿no?, a los cóndores producto de los incendios. Me sorprende, Jenny, 20 incendios que se hayan registrado en los últimos meses, semanas allá en el Valle del Colca, y el último en el Mirador de la Cruz. Nos indica que fue en la zona de estacionamiento, y que por ser en este lugar alejado propiamente por donde están los cóndores, no tendría que registrar mayor impacto, no tendría que haber mayor impacto, pero el día de hoy están llegando allí los especialistas y ellos darán toda la información precisa. Lo que se quiere aquí es que se mantenga el hábitat de los cóndores, y si por allí hay algún inconveniente, problema,
4: y 44.
1: Puedan solucionarlo inmediatamente.
0: Sí, 7:44, tenemos comunicación telefónica. Adelante, buenos días.
5: ¿Aló?
4: Sí, buenos días, lo escuchamos.
5: Sí, señorita, muy buenos días. Realmente en el antes escuché, tocaron el tema del señor Roberto Muñoz. Es lamentable, señorita, lamentable este señor conchudo. Realmente se lanza ahora para provincial. La distrito de Socorro, realmente estamos decepcionados, este señor. Y encima que deja abandonado prácticamente la municipalidad. Eso es el colmo, realmente, lo que se viene haciendo, ¿no? Yo creo que no debería permitirse la cuestión esto de la remisión o elección a otro distrito, porque realmente deja abandonado todo el distrito, señorita. Es una decepción para los vecinos de Socabaya. Y ya estaremos, hemos comentado a los candidatos, que bueno, uno de ellos que salga, que haga una fiscalización, señorita. Hay un parquecito ahí en Cerro Salaverde, que recién me había enterado. Una remodelación, señorita, un pintado simple, 75,000 soles. Y que eso, más o menos, yo le he hecho un promedio de 5,000 soles. Imagínense cuánto han robado, porque hay que decir claras las cosas como son. Ha robado ahí, realmente, ese colmo, señorita. Una decepción. Ese es mi inquietud, señorita. Muchas gracias.
1: Muchas gracias. Gracias a usted por la participación. Y hay que escuchar estos testimonios, ¿no?, del señor que nos ha llamado, justamente, para que decidamos nuestro voto el 4 de octubre, porque hay varios candidatos que son actualmente alcaldes distritales. Si en su mismo distrito los vecinos no están contentos con su trabajo, imagínense qué nos podría pasar al resto si es que terminan votando por una persona sin estar bien informados. ¿Eh? Vamos con la siguiente participación. Adelante, le escuchamos.
6: Señorita María Luz, buenos días.
1: Ah, señor Antonio Jarata, ¿cómo está?
6: Señorita María Luz, ayer escuché un debate en su radio. Qué bonito hablan, y la historia habla del actual alcalde y de nuestro distrito, señorita María Luz, cómo se encuentra en este momento, totalmente abandonado, no tenemos alcalde, no tenemos regidores, abandonado, habla a lo grande, que obra ha hecho en Paucarpata, continúa la obra, ¿no? Y yo te pongo dos ejemplos. En Posada de Cristo, que no hay que hacer un complejo moderno, en primera anterior campaña. No se hizo hasta ahora. Igualito Ciudad Blanca, por ejemplo, con el Comité 20B, tenía que hacer esta obra, porque el Julio supo, dejó con el expediente técnico. Después dijeron que no, bajaron para perfil ya. La única obra que se ha hecho, 5 sentidos, tampoco, no es obra eso, porque supo, dejó también ya para ejecutar esa obra. Él dice que se ha hecho esa obra, claro que se ha hecho esa obra, pero ¿quién hizo, quién armó perfil, expediente técnico? Ahora, de la limpieza, dejo, nosotros estamos dejando totalmente limpio. Paucarpata dice, ¿cómo está Paucarpata? Lleno de basura. Pues vayamos a ver a Esmarpata, Matarivita, ¿cómo está? Lleno de basura en Xoablanca, en todas partes. Ahora, las calles, señorita María Luz, ¿cómo está? Lleno de bicos, de vuelta para Paucarpata, no solamente Xoablanca, Jorge Chávez. Usted vive, creo que 15 de agosto. ¿Cómo está Avenida Mariscal Castilla, lleno de huevos?
1: Terrible.
6: Ya no se puede transitar bien ahí los transportistas, ¿no es cierto? Ese me reclamo al alcalde, ¿no? Y él feliz está caminando, feliz a Campanca está caminando y quiere reelección todavía. Ahora, señorita María Luz, solamente en La Paz ha hecho, tampoco no lo ha hecho él, sino que Roel Sanz, 4 obras grandes ha hecho en La Paz alta, por el puente Pozo Negro que habla que ha hecho él, ¿no es cierto? No lo ha hecho, señorita María Luz. ¿Nos puede solicitar su portero que nos visita para explicar solamente si se habla que enseño el comité 20 de este complejo?
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6: ¿Cómo está? Totalmente desarmado, señorita María Luz, la reja, señorita. Entonces, acá, ahora ofrece, ¿qué va a decir ahora? ¿Dame oportunidad? ¿Ahora qué va a decir? No, entonces este alcalde inepto no ha hecho nada para Paucarpata, todavía va para reelección todavía. Entonces nosotros, vecinos de Paucarpateños, tenemos que abrir los ojos a quién elegimos. Ya no con los nuevos jóvenes dicen, voy a hacer comenzando Cornejo, que ha hecho nada, que ha hecho supo, que ha hecho actual alcalde. No hay confianza con los nuevos, señorita María Luz. Muchísimas gracias por permitirme el minuto, señora. Gracias, muy buenos días.
7: Buenos días, mi vecino. Señor Antonio, de Ciudad Blanca, él es de Ciudad Blanca, sí. Pero está pues en sus manos, señor Antonio. Ya, no le convence este actual alcalde que se está presentando, está haciendo la de Porky, ¿no?
8: 7.
7: Marco Antonio
8: Anco. Y 50.
7: Y él dice, finalmente... Yo me estoy presentando, pero es la población quien decidirá si regreso o no. Y es cierto, en parte, ¿no? La población va a decidir si confía nuevamente en Marco Antonio Anco o da la posibilidad a que otras personas ingresen. Ayer hemos estado con un grupo de los candidatos. Hemos mencionado que por cuestiones de aforo, estimada Jenny, nosotros los debates, para poder escuchar claramente a los candidatos, los hacemos aquí en la radio. No es que vamos a un parque y ahí no se va a poder escuchar claramente las exposiciones por toda la bulla que hacen los portátiles. Además, se origina otros problemas de inseguridad que hemos visto en los últimos días, ¿no? A veces es incontrolable las portátiles que empiezan a agredirse uno con otros. Eso no es lo que queremos. Nosotros queremos los verdaderos debates. Ayer se han presentado y de los candidatos que estuvieron aquí en Paucarpata son tres que ya han ocupado el cargo de alcalde, ¿no? Uno que está con licencia, Antonio Anco, Justo Maita y Marcio Soto. ¿Por qué quieren regresar?
9: Marcio Soto, ¿cuántos periodos ha estado? Hasta cuatro, si no
7: sí, me equivocamos. Sí, bastante. Y actualmente Marcio Soto es regidor.
9: Es regidor,
7: o sea, tampoco es que esté alejado de la función pública. Él es regidor, Marcio Soto. También estuvo el señor Zavala y Vilca.
9: Edwin Vilca.
7: Los cinco candidatos que ayer han expuesto sus propuestas en temas que, como vecina de Paucarpata, también considero que son necesarios, conocer sus propuestas, planteamientos. El tema de limpieza pública, nosotros por meses hemos sufrido en Paucarpata y probablemente en muchos lugares lo siguen haciendo, porque si bien tampoco hay que ser mezquinos, ha podido mejorar en algo, no es lo óptimo. Paucarpata, el tema de limpieza pública, ayer escuchaba a los candidatos en limpieza pública, Justo Maita, ¿verdad?, prometer que va a entregar bolsas y tachos de basura casa
8: 7
7: por casa.
8: Y 52.
9: Es cierto.
7: Y que va a colocar contenedores también, ¿no?
9: Es de la
7: ya
9: solución.
7: compraron contenedores, mi estimada Jenny. Pero, actualmente se ha desembolsado, se ha gastado dinero de los vecinos de Paucarpata para comprar contenedores, lo hizo la gestión de José Supo, y los contenedores están en el almacén, ahí soleándose, empolvándose, y probablemente ya malogrados.
9: Incluso la Municipalidad Provincial de Arequipa, a través del Ministerio del Ambiente, también recibe estos contenedores para distribuirlos en los diversos municipios.
7: ¿Ya?
9: Pero a veces los candidatos prometen, vamos a comprar más cámaras,
7: drones,
9: más patrullaje, más camionetas, pero... Estamos analizando el fondo de la situación. Si hablamos de tema de seguridad, ahora estamos hablando de tema de medio ambiente, pero Marco Antonio Anco asume el liderazgo pues de la lista de Arequipa Tradición y Futuro para postular al sillón municipal de Paucarpata, porque renuncia el postulante a la alcaldía, Freddy Navarro. Y como él estaba como teniente regidor o primer regidor, es que asume nuevamente. Y él incluso en el debate de ayer que manifestabas, María Luz, y que varios de los vecinos de Paucarpata lo han escuchado, él refería que han logrado que Arequipa hable bien de Paucarpata, ¿no? Y que iba a continuar incluso con este tema de parques abiertos, y ahí surgía pues una especie de paradoja. Si él ha estado dentro de la gestión, ¿no estaban los parques abiertos para la ciudadanía?
7: Y no están abiertos, aún no están abiertos varios parques, probablemente por diversos temas, porque no tienen dinero para mantenimiento y lo cierran, prefieren que esté cerrado y que nadie los use, porque cuando hay un uso hay un desgaste, pues, y tienen que hacer la limpieza, probablemente no quieren limpiar, lo cierran, o por temas de inseguridad ciudadana, pero los parques tienen que estar abiertos para los niños. Pau Carpata es un distrito grande, un distrito que también posee una buena cantidad de población infantil. Yo lo digo porque yo veo los fines de semana, cerca tenemos un parque y anda totalmente lleno.
3: ¡7! Y 54.
7: Teniendo otros alrededor pequeños, pero están cerrados. Incluso para los adultos mayores. Yo veía un parque que está al frente del Colegio Progresista. Es un pequeño parque, no tiene zona de juegos, nada. Solo tiene su área verde y sus banquitas. Y yo solía ver a eso del mediodía, 2 de la tarde, cuando pasaba por ahí, adultos mayores que se concentran en la cuadra y juegan a las cartas o entre ellos conversan simplemente. Pero ahora, como está cerrado, ya no veo a esa población y me pregunto, ¿no?, qué están haciendo, porque hay adultos mayores que necesitan esas áreas de esparcimiento, y si no la tienen también pueden afectar su salud mental, ¿no? Al estar encerrados todo el día en casa también pueden deprimirse. En fin, son varias cosas que traen cadena, ¿no? Los parques cerrados no solamente afectan a los niños, afectan a diversas personas, y no solo los afectan físicamente, emocionalmente, ahí ese tema tiene que verse definitivamente. Vamos con la siguiente participación. Mariela, ¿cómo estás?
8: Señorita Marilú, muy buenos días. Acoto con lo que usted está diciendo. Se está refiriendo seguro al parquecito de 15 de agosto, ¿verdad?
7: Sí, sí, sí.
8: Que está cerrado y que juegan cartas ahí. Pero ¿sabe cuál es el problema, señorita Marilú? Solamente lo abren, no sé quién tiene la llave de ahí, de parte de 15 de agosto, lo abren para que entren a jugar las cartas, y también toman ahí los borrachitos de ahí que se juntan para jugar las cartitas. Y pues lo cierran. El parque, señorita, de la cancha deportiva de Progresista, la parte baja, la alquilan, señorita, esa cancha la alquilan.
7: Ah, verdad.
8: La alquilan y bebidas alcohólicas toman ahí los jugadores, que ni siquiera deberían abrir para que los niños vayan a jugar ahí. Igual el, ¿qué se llama?, el local social. Hay un local social en Progresista, señorita, que es Elefante Blanco. Solamente lo alquilan para cosmetólogas, para diferentes cosas. Deberían hacer ahí un centro cívico.
7: Pero está abandonado ese local social de Progresista.
3: 7.
7: Totalmente abandonado. Y es un buen lugar.
8: Deberían hacer un centro cívico, señorita. Ajá. A veces ahí, ¿sabe qué, señorita? Hay misas de personas que fallecen, ¿no? Deberían ahí para que ahí se velen, algo así. Uh-huh. Pero el señor Marco Antonio vuelve a la reelección. ¿Qué ha hecho, señorita? No ha hecho absolutamente nada por la parte baja de acá de Progresista. Se pidió, señorita, semáforo acá entre el puente de Santa Rosa, que es un caos, señorita. Usted, como vive acá, seguro en el edificio se da cuenta. No se puede pasar, señorita. Hay ni un semáforo puesto en... Alcalde tras alcalde han prometido y no hacen. No sé, señorita, quién irá a salir, la verdad de las cosas. Eso es todo, señorita Marilu. Muchas gracias.
7: Gracias, gracias a usted. Sí, hay que pensarlo muy bien, vecina. Muy bien. Mira, con tantos alcaldes que han pasado y que seguimos atrasados, los de Pau Carpata. Las calles, sí es cierto, están en mal estado. Por ejemplo, esta, yo suelo utilizar a veces la Lomada. Uf, cantidad de huecos. Le han puesto parches, parche sobre parche, parche, parche, pero en una lluvia más, yo creo que esta temporada de lluvia más y esa vía desaparece. Nos hemos quedado también atrasados en cuanto a los parques. Igual recorro el parque por ocasiones por el Parque Bacus. Grande. ¿Lo has visto alguna vez, Jenny, mi estimada? Parque Bacus es grande. Tiene áreas de juego todo bonito, pero las veces que yo he pasado está cerrado.
9: Y nos referían.
7: También se ve el gras que está un tanto descuidado, crecido, ¿no?
9: Nos referían también, María Luz, allí en el distrito de Pau Carpata, uh-huh, el Parque Nueva Alborada, que también está descuidado, prácticamente seco. Y también hacían un llamado a la autoridad. Entonces, en Pau Carpata, en las áreas verdes, bastante descuidadas.
7: Es un tema bastante fuerte y esperemos que el día de ayer hayamos podido ayudar al vecino a descartar o, en todo caso, hacer un filtro de los candidatos. No son todos, síganlo escuchando. Y aquí nosotros hemos dado la oportunidad y estamos dando la oportunidad de escuchar a todos los candidatos que así lo estén solicitando. 7:58 A través de las redes sociales, mi estimada Jenny, hay un video que ha compartido el colega Álvaro Javier Podestá en sus redes sociales, más conocido como El Gallito, de una intervención de la policía municipal, que nuevamente la policía municipal pareciera que no tienen protocolos de actuación, porque entendemos que su función es el de regular los espacios públicos, que estos no sean mal utilizados, pero a veces causa indignación de cómo hacen su trabajo al momento de intervenir a las personas ambulantes. Les arranchan a la mala su carretita, sus productos. Lo que ayer ha pasado en el centro histórico es realmente, me parece que es Santa Catalina.
9: Sí, en Santa Catalina.
7: En Santa Catalina es totalmente indignante. Es un joven que vende café, tiene una carretita donde vende café, y se lo han quitado a rastras.
9: ¿Cuántos hay, María Luz? ¿Hay más de 6, 7?
7: Policías municipales, mira, 1, 2, 3, 4, 5... 5 policías, mira cómo lo jalan, 6 más, no, ya perdí la cuenta. Vamos a comentar algo más de este tema, de lo que ha ocurrido ayer en horas de la noche, de nuevamente la pésima intervención de la policía municipal.
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0: 16 de septiembre del 2026, año de la esperanza y fortalecimiento de la democracia. En el ámbito local, cierran por 2 meses un tramo de la avenida Paisajista en Socabaya y restringen el paso vehicular, principalmente del transporte público. Robo al bajar de un vehículo de transporte urbano en Cerro Colorado, el delincuente aprovechó la aglomeración de pasajeros para sustraer sus pertenencias. Volca recomienda visitar el Mirador del Cóndor en Cayoma durante septiembre, donde se puede observar hasta 15 cóndores. Se enfrenta una brecha de seguridad de 102 policías deben MAGE se enfrenta una brecha de seguridad 102 policías deben atender a más de 200.000 habitantes. La división policial creada en el año 2024 aún no cuenta con oficinas complementarias. El Hospital Goyeneche enfrenta escasez de equipos. 7 especialidades quirúrgicas comparten una sola torre de laparoscopia. Los nuevos equipos no llegarían este año, advierte el cuerpo médico. Además, dirigentes del Guarangal denuncian falta de mantenimiento de parque en Alto Selva Alegre. Además, temen daño en las vías ante la temporada de lluvias. Debates se escuchan aquí en Radio Yaraví. Mañana desde las 8 horas, los candidatos a la alcaldía de Cerro Colorado presentarán sus propuestas. Sigue la transmisión por nuestras frecuencias y redes sociales. En el ámbito nacional, el Senado evalúa este miércoles la ratificación de Julio Velarde al frente del Banco Central de Reserva hasta el 2031. Presidenta Keiko Fujimori participará en la ceremonia de relevo y reconocimiento de Freddy López Mendoza como nuevo comandante general de la Policía Nacional del Perú. En el ámbito internacional, la ONU alerta que el aparato represivo en Venezuela permanece intacto tras la captura de Nicolás Maduro. 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Dilo sin dudar, yo escucho Radio Yaraví con todas las voces, 106.3 FM, 930 AM. Este fue el avance informativo en Radio Yaraví.
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0: Estamos de regreso en la primera edición de Yaraví Informa a través de los 106.3 FM, 930 AM. Recuerden que nuestro WhatsApp está activado, el WhatsApp de Radio Yaraví, el 979-344-291. 979-344-291 es el WhatsApp donde ustedes pueden enviarnos información, comunicados de servicio a la ciudadanía, videos, fotos, denuncias, audios, también pueden hacernos llegar al 979-344-291, el WhatsApp de Radio Yaraví. Nos habían señalado que en Tahuaycani se había producido un inconveniente porque había desbordado el agua de los canales de regadío, ¿no? Esto ha originado que el agua esté dispersa, esté discurriendo por las vías, por las pistas, originando también malestar entre los transportistas allá en Tahuaycani. Continuamos con más. Estuvimos comentando, Jenny, antes de ir a la pausa, lo que ha sucedido anoche, nuevamente con la intervención, y esto es de nunca acabar, por parte de la policía municipal, que no tiene protocolos de actuación para intervenir a los comerciantes ambulantes. Que sí estamos de acuerdo que pueda haber una regulación. Tampoco los ambulantes pueden colocarse en cualquier lugar, obstruir los espacios públicos, pero también comprendamos que el comerciante ambulante o el comercio ambulante es un problema social de nuestro país, que muchas personas se ven obligados a trabajar de esta manera para llevar un sustento, para llevar los soles a su casa. Ayer, en horas de la noche, por la calle Santa Catalina, por lo que podemos ver en las imágenes, ha habido una intervención por parte de los policías municipales. Y mencionaba, Jenny, ¿cuántos? Porque son varios. Varios policías municipales, 2, 4, 6, que están arrastrando a esta carretita.
1: 8.
0: Que lo han adaptado, ¿no? Me parece que tiene como las llantas de silla de ruedas, pareciera que lo han adaptado. Y es una carretita donde venden café. No sé si algunos de ustedes han podido comprar. Es una carretita donde venden café, porque hay vasitos que mientras arrastran la carreta, se caen los vasitos, se caen las cosas que se utiliza, ¿no? Y hay un chico que está aferrado, ¿es un chico o una chica? ¿Lo identificas? Un chico es, ¿verdad? Un varón, que está aferrado a la carretita y está agarrando, está luchando él por salvar a su carretita contra 6 policías municipales. Pone toda la fuerza, pero allí lo están jaloneando al muchacho, le están estirando ahí el brazo para que lo suelte. El chico no quiere porque es su herramienta de trabajo. Sin eso no lleva los soles, no lleva el pan para la casa. Se aferra a su carretita, no deja que se lo quiten, pero ahí los 6 policías municipales siguen, y en su intento de quitarse la carretita, ya de la quitarle vi. La carretita, incluso un policía municipal resbala, ¿verdad? Y se cae, sí, de rodillas.
1: Ahí se cae.
0: Cae de rodillas el policía, pero igual de rodillas sigue jalando, sigue quitándole la carreta a este muchacho.
1: Claro, para subirlo a la camioneta de la policía municipal. Quienes transitan habitualmente por la Plaza de Armas, por el centro de la ciudad, conocen a este joven que vende café. Es un triciclo bastante vistoso, llamativo, incluso esto podemos ver turistas, ¿no? Para turistas nacionales.
0: Parece extranjeros. Que lo ha adaptado también para que no rompa con la armonía del centro histórico. O sea, no es una carreta cualquiera, sino que le ha puesto su techito, está con lucecitas. Se ha esmerado en hacer esta carretita.
1: Claro, pero ahí está el preciso momento, el preciso instante, podemos visualizarlo a través de las redes sociales, como 6, 7 policías municipales le arranchan pues esta carretita en Ostrella, a la memoria lo que se suscitaba meses atrás, María Luz, cuando hubo un enfrentamiento.
0: 8.
1: Policía municipal. Sacaban una correa, hubo un enfrentamiento, se abrió una comisión investigadora. Incluso la misma regidora Rocío Mango había enfatizado en la necesidad de aplicar y que existen los protocolos claros, progresivos, estos protocolos humanos en el reordenamiento y la intervención del comercio ambulatorio para evitar pues la violencia, el enfrentamiento dentro de la vía pública. ¿Cuál es la solución ante la necesidad también que se tiene de trabajar?
0: ¿En qué quedó esa comisión? Preguntamos a la regidora Rocío Mango, que ella sí está en funciones, porque recuerdo que hace tiempo que hablamos, hace un tiempo, tampoco es muy largo, que hablamos igual de una mala intervención que hablaste del correazo. También llamamos nosotros en su momento a Cleopatra Chávez, y nos dijo lo mismo, que vamos a investigar, que los regidores sí, que rechazamos, que aquello, pero ¿en qué quedó? En un pronunciamiento, en un comentario del momento, pero las personas que deberían actuar, que son los regidores, no lo están haciendo. Y mire, ya se hace costumbre de que los policías municipales actúen como delincuentes. Es eso. Es una actuación delincuencial el hecho que le estén arrebatando de esta manera su herramienta de trabajo. Vamos con la siguiente participación. Adelante, le escuchamos. Buenos días, señor Carlos.
2: Aló, buenos días.
0: Sí, adelante.
2: Aló, ¿me escuchan, señores?
0: Sí, sí, claro que sí. Adelante, Carlos.
2: Ya mire, una denuncia. Acá estoy en el cercado de Arequipa, son las 8:04, 8:20. Y mire, acá en la calle de Ambaldivia, que diga Palacio Viejo, Palacio Viejo con San Juan de Dios. Señora, hay un estacionamiento, ahorita hay 2, 3, 4, 6 carros, 6 vehículos hay que estacionados. Señora, acá hay 6 carros estacionados. Voy, señora, acá bajito, donde queda Radio Patrulla, de los policías, están ahí como 20 policías sentados ahí. Les digo, señores, aquí,
0: 8,
2: en esta calle de acá, le digo, hay 6 estacionados. Y me parece que esa no es cochera, no es cochera.
0: Tal vez sean caras de los mismos, señor, policías.
2: Nosotros no tenemos nada que ver. Los que tienen que ver es el municipio, señor. Nosotros acá estamos pintados. Yo les he dicho, entonces ustedes están acá pintados. Siempre me dijo, nosotros acá estamos pintados. Entonces cierren las puertas y váyanse a dormir, pues, señores. Ustedes no son autoridades, ustedes son policías. Ustedes están por gusto acá. Señor, me mandan al municipio. Esto no es cochera, señor, no es cochera. Sí. No es cochera, no es cochera, señores periodistas.
0: ¿Nos repite una vez más la calle donde está ocurriendo eso? Ya.
2: Es de Ambaldivia con San Juan de Dios. No. Esta calle no es cochera, señor. No es cochera para nadie, señor.
0: Nos dijo Palacio
2: Acá
0: Viejo.
2: Acá hay varios vehículos.
0: Viejo.
2: Palacio Viejo con San Juan de Dios.
0: Allá, ahí está, ya ves, Palacio Viejo. Mire, con acá, San Juan de Dios.
2: Acá están las placas, ¿ves? B7P107.
0: ¿Cuántos carros son?
2: Hay como 6 carros, señor.
0: 6 carros. ¿Y no dejan avanzar?
2: Es una sinvergüenzuría, señor. ¿Dónde está la autoridad aquí, señores? ¿Dónde está la autoridad? No hay huevos acá.
0: Muchas gracias, gracias, señor Carlos. Está indignado, con mucha razón. Y yo podría hasta sospechar que esos vehículos, porque ahí cerca está la comisaría de Palacio Viejo, podríamos sospechar, no lo afirmo, hay una alta sospecha de que estos carros que están allí estacionados en la vía pública, obstruyendo la circulación de otros vehículos, son de los mismos policías.
1: La actual candidata, y mientras fue alcaldesa Roxy Osco, ¿recuerdas que en las primeras semanas, incluso ella fue allá de Ambaldivia para que con las grúas se puedan retirar estos carros que están en zona rígida y que está prohibido? Y como lo ha manifestado el caballero, pues ahora impiden el tránsito vehicular. Y nos preguntamos también qué está haciendo el actual alcalde encargado, el señor Rolando Bedregal, que también debería ir a fiscalizar, a ver qué es lo que sucede en este sector.
0: Pero este es un problema de años que también merece una atención especial. ¿Qué se va a hacer con esos carros de vehículos grandes, ¿no? Grandes o menores, motos también estacionan? Uh-huh. ¿Qué se va a hacer con esos vehículos que se estacionan en vías públicas, zonas que no pueden hacerlo?
1: Zona rígida.
0: ¿Qué van a hacer? ¿Les van a permitir porque son policías? ¿La ley para unos y para otros no? O a las entidades bancarias que también hay en el centro histórico, sus trabajadores utilizan motos y están fuera de la entidad bancaria, pese a que es una zona rígida, ¿también les van a permitir? Hay bastante que se tiene que hacer en el tema de ordenamiento en el centro histórico. Tenemos participación, Juan, desde Alto Selva Alegre, adelante.
3: Muy buenos días, señorita periodista. Mire, Beto, ya la vi. Hemos vuelto a lo mismo. La policía es, la verdad, que son autoridades abusivas, o aprovechan, o es que aquí aprovecha también el alcalde, ¿no? Un tiempo, esta señora, cuando entró, hizo que se retire la policía, ¿no?, del Parque Donel. Pero yo no sé qué ¿Qué nuevo acuerdo han tenido? Ya nuevo lo han tomado toda la policía ahí, han puesto, ponen sus buses, y al parque está la zona azul, el partido nuevamente ha regresado, y cuando uno pasa usted pues uno solo, porque ese debe pasar dos unidades. Uno tiene que estar pasando a las justas el parque, ¿sabes? Cuando uno viene de Palacio Viejo. Y creo que esa no es la forma. La policía debe tener dónde poner sus unidades y debe pues no pedir al Estado una zona que sea donde no moleste pues al tránsito. No porque sean autoridades, pueden hacer lo que sea la gana.
4: ¡Ocho!
3: El otro municipio también se la par. No toma acciones. Yo estoy acá, un familiar en César Gallego, que es el gobierno regional. Pues usted toda la mañana está saliendo el agua, pero como si fuera un río. Justo usted está pasando por la puerta del gobierno regional. Está saliendo el agua de un desagüe. Lo han llamado a Sedapar, hasta ahora no viene. Y luego está el colegio ahí, el colegio Santa Úrsula, este colegio que está acá al lado del gobierno regional. Un olor, pero horrible. ¿Qué es lo que pasa con Sedapar, señorita? A eso no dice. Yo quisiera que ustedes, a los alcaldes, ahora que toman esta rienda, que puede ser alcalde, le haga una entrevista. ¿Qué cosa va a hacer con este bendito empresa Sedapar? ¿Quién está a cargo? ¿El consejo? Hay un, creo que una asociación y alcaldes. ¿Por qué no ponen mano fuerte? No hay cuadrillas de emergencia, el agua se pierde. A veces tienen que llamar y llamar días enteros. El desagüe, los atoros, los aniegos. Y luego rompen las pistas, lo dejan ahí. Ellos son los que instruyen todo. Y ahí comienza a desagrietarse todas las pistas, las veredas. Y no es justo, señores, porque tienen dinero. Deben dejar, así como lo hacen las pistas, lo encuentran, igual deben dejarlo. Buenos días.
0: Buenos días, gracias por la participación. Aquí tendría que ver más quien fuera electo o electa, porque hay candidatas, como alcalde provincial o alcaldesa. Quien tiene la mayor cantidad de acciones en Sedapar es la Municipalidad Provincial de Arequipa. Sí me parece importante también ese punto. El futuro alcalde o alcaldesa, ¿qué va a hacer respecto a la organización o mejorar la empresa Sedapar? Desde tempranas horas está discurriendo aguas servidas allá en la avenida o al... Nos decía por esa avenida Kennedy, pues, por el gobierno regional.
1: Cerca del Colegio Santa Úrsula.
0: Urbanización César Vallejo.
1: Por allí. A ver, 8, tenemos información con nuestra compañera de trabajo, Talía Castillo. Talía, adelante, Yarabí informa.

0: operativo que se realizó en la vía Arequipa Yura, ¿no? A la altura del Colegio Solari, donde previamente los efectivos de la policía habían recibido la denuncia de un padre de familia bastante preocupado, ¿no? Quien refería que
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0: presuntamente estaba desaparecida, ¿no? Según lo que refería, secuestrada por ¿no? sujetos. Es así que cuando realiza la intervención, ¿no? Encuentran a estos siete sujetos, reiteramos, seis adultos y un menor de edad que también pues habría estado implicado, ¿no? En este presunto delito. Dentro de las diligencias que se realizan, también se incautan nueve equipos telefónicos, ¿no? Los cuales refieren, ¿no? Presuntamente habrían sido los medios por los cuales contactaba a señoritas jovencitas de El Sestón, ¿no? Los cuales también han sido incautados para poder ser sometidos a las pericias correspondientes y de esta manera también se puedan, ¿no? Establecer de repente si habrían otras personas que estarían, pues, ¿no? O bueno, estarían siendo contactadas por estos varones. No reiteramos esto para que
2: un
0: padre de familia denunció, ¿no? La desaparición de su hija, ¿no? Quien había recibido, ¿no? Anteriormente también comunicaciones relacionadas a un supuesto secuestro, ¿no? Y otros amenazas, ¿no? Tipo de amenazas de hechos de naturaleza. Es así que, bueno, se procedió a este operativo, ¿no? Teniendo como resultado la detención de estos siete sujetos. Reiteramos, dentro de ellos seis adultos y un menor de edad, los cuales, bueno, no van a estar en investigación a fin de poder determinar, ¿no? También a qué, ¿no? Implicancias tendría dentro de esta situación, ¿no? Bastante preocupante que se denuncia en el distrito de Yura, por lo cual también ante ello, ¿no? Es importante la exhortación a los padres de familia, sobre todo, porque pues lamentablemente no estamos exentos, ¿no? De que estos sujetos pues contacten con niñas, con adolescentes, ¿no? A las cuales pueden engañar, ¿no? Y luego ya poder aprovechar. Es importante también revisar adecuadamente los teléfonos celulares. Ahora sabemos que la gran mayoría de estudiantes lleva su celular al colegio, ¿no? Es importante poder también dar la revisión correspondiente, que se pueda también, ¿no? Dar las el diálogo correspondiente con los con los estudiantes a fin de evitar pues que estos casos se repitan, ¿no?
2: ¿Y
0: de
2: cómo está
0: que cometen estos
2: hechos? Talía, ¿cómo está la joven?
0: Bueno, no se nos ha dado mayor detalle, entendemos que ella ha sido derivada también, ¿no? A los
2: medicina
0: centros
2: legal
0: especializados para que pueda recibir, ¿no? La ayuda correspondiente, ya que también, ¿no? La ubicaron tras este operativo que realizó.
2: ¿Cuántos días u horas estuvo secuestrada o retenida esta jovencita?
0: Según lo que nos han referido, más de una semana, más de una semana, ¿no? Por lo cual el padre también acude a poder hacer la denuncia correspondiente, preocupado por la ausencia, ¿no? Por la ausencia de su hija de 15 años, ¿no? Según lo que nos han referido.
2: Muchas gracias, gracias, Talía. Delicada situación que amerita una investigación más profunda por parte de la policía. Esto no acaba con la intervención de estos sujetos y probablemente no sea el único caso, ¿no? Pueden haber más casos donde se capte a jovencitas, se las a veces enamora o se las engaña, después hay una especie de secuestro. Es un caso realmente delicado, por eso siempre será vital, importante que los papás estén en contacto permanente con sus hijos e hijas. Tenemos que ir a la pausa y tras la pausa, Jenny acaba de emitir un pronunciamiento la Municipalidad Provincial de Arequipa a raíz del caso que estuvimos hablando de cómo la Policía Municipal por momentos se comporta como delincuente. Sí, así se comporta en algunas ocasiones la policía municipal, arrebatando, quitando las herramientas de trabajo de los comerciantes ambulantes. Regresamos.
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0: Estamos de regreso en Radio Yaraví con todas las voces. Hemos mencionado, hemos expuesto el caso de un joven que esperemos también tenga la valentía. Este muchacho puede estar temeroso de salir a los medios de comunicación y exponer su caso, de cómo es que le han quitado su herramienta de trabajo de esta manera. Porque ya pongamos el caso de que el muchacho estuvo en falta, pero no era la forma. Hay un protocolo, el protocolo de la municipalidad avala eso, de que 6, 7 policías municipales le arrastren al muchacho, le quiten su carrito y en medio de este forcejeo se malogre, es más, su herramienta de trabajo, se pierda sus productos. ¿Eso avala, eso dice el protocolo, señor Rolando Bedregal, que ahora usted está ocupando la alcaldía provincial de manera momentánea? Aquí también urge participación de la Defensoría del Pueblo, incluso hasta del Ministerio Público, porque esto ya es un acto casi delincuencial, si es que no lo es para muchos.
1: Casi violento, María Luz. Y manifestabas, antes de irnos a la pausa, hace unos minutos ya salió un comunicado de la Municipalidad Provincial de Arequipa y refiere lo siguiente. Hay 4 puntos. A ver, vamos con el primero. En relación a videos y fotografías difundidas en redes sociales respecto a la incautación de un vehículo para la venta de café en el Centro Histórico de Arequipa a cargo del personal de la Policía Municipal, se viene adoptando, dice, medidas inmediatas. Incluso mencionan iniciar un proceso de investigación, María Luz.
0: Sí, en el punto 2 dice, se determinó iniciar un proceso de investigación a los efectivos que participaron en el operativo contra el comercio informal, cuya actitud y forma de ejecutar dicha intervención se someterá a un proceso disciplinario, como el anterior, cuando sacaron la correa y todo, así, proceso disciplinario, es que no sabemos en qué termina.
2: 8:31
0: Y de encontrarse alguna responsabilidad, se aplicará sanciones correspondientes. Es necesario indicar que los operativos contra el comercio informal se prioriza la exhortación y el diálogo a retirarse del perímetro del centro histórico.
1: Y punto 2. Aclara en el punto 3, María Luz, este vehículo para la venta de café, dice, no fue incautado, sino se mantiene en manos del propietario. Sin embargo, se debe recordar que el comercio ambulatorio en nuestras calles está prohibido mediante ordenanza número 704-2011. Y hemos referido, sí, hay una ordenanza, pero la forma como interviene la policía municipal a este joven, que ustedes lo han podido visualizar a través de las redes sociales, no es la forma, no es el adecuado, pero ahí la municipalidad refiere que existe esta ordenanza, incluso expresa su rechazo, dice, acciones violentas y o de vulneración de los derechos y reafirma su compromiso de garantizar un entorno libre de violencia y respetuoso del derecho de todos los arequipeños. Cuando se vuelva a repetir, sacarán un nuevo comunicado, María Luz.
0: Y dirán una nueva investigación, proceso disciplinario, que el otro, que aquello, y que nunca termina y que nunca nosotros como ciudadanos conocemos en qué o cuántos policías municipales han sido encontrados responsables de actuar como delincuentes y qué sanciones han sido aplicadas contra ellos, no solo administrativas, incluso debe haber hasta sanciones penales, porque en muchos casos se agrede incluso a la persona. Dicen que no le han arrebatado el carrito, hasta donde se ve el video estaban a punto de subirlo, ¿sí? En el video no se observa que lo hayan subido completamente a la camioneta, a este camioncito que tiene la policía municipal, porque quien ha grabado solo grabó hasta donde estuvo a punto de subirse. Pero ahí se ve cómo le arrastran. Qué horrible esta forma de actuar de la policía municipal. Como delincuentes, 6, 7 contra uno, el chico ahí aferrándose a su carrito. Merece que esto ya pare de una vez.
2: 8:33
0: Exhortamos por eso, porque creo que la municipalidad ya no va a hacer nada. Esperar algo de la municipalidad es esperar nada. Aquí quienes deberían pedir respuestas, hacer presión, son otras instituciones. Coincido, hay opiniones en las redes sociales donde están pidiendo que la Defensoría del Pueblo, señora Andrea Sarayasi, se pronuncie y también pueda pronunciarse el Ministerio Público.
1: De oficio podría intervenir también en este caso María Luz. Pero si hablamos del comercio ambulatorio, ¿qué salidas, qué respuestas? En algún momento hubo la propuesta de que en estos comercios del centro histórico de la ciudad, que estaban desocupados, se los pueda reubicar o se los envíe incluso hasta el Palacio de Bellas Artes, pero algo que rechazaban también, ¿no? Los comerciantes que se dedican a la venta en las calles, debido a que es muy alejado. Y el señor Ever Peñalosa, que representa estos centros comerciales, indicaba que sí tienen una pérdida 20%, pero dentro de ello también manifestaba María Luz, este dirigente de los centros comerciales aquí en Arequipa, que la autoridad debería buscar la forma también de apoyar a estas personas, porque muchos tienen la necesidad de trabajo, pero en esta oportunidad nos estamos refiriendo también a estos protocolos que utiliza la Policía Municipal para la intervención de estas personas que en diferentes horarios, en la mañana, más en horas de la tarde, en la calle Mercaderes también podemos visualizar gran cantidad de comerciantes ambulantes, pero vemos ahí las imágenes, miren el joven realmente, cómo lo han tratado por arrancarle esta carretita de venta de café aquí en el centro de la ciudad. Esperemos que no solo con este comunicado, donde refieren que rechazan todos estos actos de violencia, se quede en este documento, sino que se puedan establecer más acciones al respecto. Vamos a continuar en esta primera edición de Yaraví Informa.
0: Sí, ojalá y se pueda ubicar a este muchacho que ayer ha sido víctima de esta forma de maltrato por parte de la Policía Municipal. Policía Municipal que sí tiene que regular el comercio ambulatorio, pero yo me pregunto, mira, este muchacho que tiene una carreta que no es, digamos, grande, sino es pequeña, pero yo veo en otras partes de la municipal, del centro histórico, Jenny, donde colocan camionetas.
1: Hay exagerado.
0: Y a ellos no los tocan, ¿no? A ellos yo no he visto.
1: Incluso que mediodía por la seguridad social, cuando pasaban por ese sector, ahí están vendiendo la fruta, instalados.
0: Tremendo, no, tremendas camionetas. Incluso yo he visto personas que ya se pasan de conchudas, de que sacan sus, venden ropa y sacan sus parantes.
1: Ya en horas de la tarde, fines de semana.
0: Sí, pero con ellos, a ellos no los tocan. Y a estos pequeños, cuando los ven de repente por allí inofensivos, o los ven que por primera vez están por estas zonas, a ellos sí les quitan sus productos, su herramienta de trabajo.
2: Ya la vi.
0: Le quitan de esta manera tan violenta e incluso lo malogran. Pero bueno, ahí está el pronunciamiento de la municipalidad. Para mí no es suficiente. Para mí prácticamente casi como que no sirviera este comunicado. Yo pido ahí la intervención de las otras autoridades, si puede algo hacer allí, la Defensoría del Pueblo y otras instituciones. Y el muchacho también que se pueda armar de valor, o de repente algún estudio de abogados, ¿no? Que pueda asesorar a este muchacho, y es hora de darle una lección a esta área de la Policía Municipal, a quienes resulten allí responsables, de que así no es la forma de tratar. Así no creo que esté el protocolo, escrito el protocolo de intervención en estos casos. 8:37 a.m. Continuamos con más en Radio Yaraví con todas las voces, y es momento también de presentar a nuestra invitada
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0: Porque faltan poquísimos días, menos de 20 días, si no son 19, 18 días ya, para las elecciones regionales y municipales 2025. Y muchos ciudadanos todavía no saben por quién van a votar, ¿no? El común denominador en los distritos, en varios lugares, es de que hay una gran mayoría de ciudadanos que todavía no han definido su voto, y que mejor que ahora escuchen a sus candidatos. En Radio Yaraví nos encontramos ya en los estudios principales con la candidata Luz Marina Ceballos Patrón. Ella es candidata a la alcaldía distrital de Cerro Colorado por el movimiento regional Yo Arequipa. ¿Cómo está? Bienvenida a Radio Yaraví.
3: Muy buenos días.
0: Acérquese un poquito, sin temor, acérquese.
3: Sí, buenos días. Agradecer por este espacio y bueno, también darles la bienvenida a todos ustedes, queridos vecinos de nuestro distrito de Cerro Colorado y de nuestra hermosa Arequipa.
0: Por favor, preséntese, probablemente muchos ciudadanos, vecinos de Cerro Colorado, no la conozcan bien.
3: Bien, bueno, nos estamos presentando de la siguiente manera: cuando vamos a diferentes asociaciones o a diferentes lugares, quienes habla, yo soy de profesión profesora, mi nombre es Luz Marina Ceballos Patrón. Creo que para que de repente traer un poco al recuerdo, a la memoria, yo soy la hija del profesor Horacio Ceballos Gámez, mi madre también fue maestra, la profesora Amanda, y bueno, ¿no? como les digo, tengo una trayectoria, he sido dirigente desde muy pequeña, desde muy joven, a la edad de 16 años, dirigente barrial, he sido dirigente estudiantil, he estudiado en la Universidad Nacional de San Agustín. Bueno, siempre hemos estado al lado del pueblo, luchando por diferentes reivindicaciones. Entonces, he abrazado, ¿no?, el tema de la lucha social. Hemos trabajado con nuestro pueblo, con nuestros hermanos. El día de hoy nos estamos presentando a esta candidatura, que es en nuestro distrito, en nuestro querido distrito de Cerro Colorado, y bueno, ¿no?, aspirando pues a llegar a este sillón municipal con propuestas que, si bien es cierto, como las hemos recogido de conversando con la población, conversando con nuestros hermanos, también conversando con un grupo de profesionales, qué cosas más se pueden hacer por el distrito, cómo sacarlo adelante, y también por las propias inquietudes que yo tengo, ¿no? Porque he visto, vivo en el distrito, veo cómo nuestro distrito por muchos años está abandonado, ha crecido desordenado, vemos todo lo que pasa en el distrito, cuando uno sale a recorrer nuestros lados de la parte hacia arriba, ¿no? El cono norte, el al lado de Apipa, de Bustamante, uh-huh, de la 53 hacia arriba, vemos, ¿no?, la falta de servicios que tienen nuestros hermanos, a veces uno comparte con las ollas comunes, vemos cómo está abandonado nuestro distrito, uh-huh, ¿no? Sin pistas, sin veredas. Entonces, es una preocupación que uno tiene, ¿no? Y si uno tiene las ganas, el deseo de poder contribuir para poder salir adelante, creemos de que la capacidad, las fuerzas y las ganas de hacer las cosas las tenemos. Por eso es que estamos presentándonos en esta candidatura, ¿no? Y esperando poder, bueno, a través de ustedes también, que nos conozcan, sí, algunos de nuestros hermanos del distrito.
0: Estoy revisando su hoja de vida y respecto a la experiencia laboral, indica que usted es independiente desde el 2013. ¿No es una docente que esté nombrada en las aulas o cómo ha sido su trayectoria, si nos puede explicar?
3: Bueno, yo he trabajado en el sector privado, ¿no? He trabajado
0: siempre en el sector privado.
3: Sí, sí. Bueno, anteriormente, bueno, desde los 18 años que empecé a laborar, uh-huh, trabajé en el sector público, pero después he trabajado en el sector privado, ¿no? En diferentes colegios. Por ejemplo, he trabajado en el Colegio British Columbia en Ciudad Municipal, cuando, bueno, todavía...
0: ¿Docente en qué área?
3: Soy profesora de la especialidad primaria, ¿no?
0: Primaria. Ah, pero en el sector privado.
3: Claro, en el sector privado. Luego he trabajado en el colegio, bueno, en el colegio Gustave Eiffel de la Alianza Francesa. Ahí es donde, bueno, ¿no?, he elaborado más tiempo. Uh-huh. Entonces, bueno, ¿no?, dedicando pues siempre.
0: ¿Y por qué no postuló a un nombramiento, a un contrato docente?
3: Mire, hemos postulado, pero a veces cuando uno, hay un sistema imperante en el país, quien les habla, yo siempre he sido una persona confrontacional, siempre he estado a la de la lucha social, ¿no? En algún momento presentamos nuestros documentos, participamos en estos procesos, y bueno, esto justo ayer estábamos conversando con algunos colegas docentes, así como algunas maestras se quejan, por ejemplo, de que las acosan y les piden cosas, igual fuimos víctimas de eso, ¿no? Entonces decidimos dar un paso al costado.
0: ¿Cómo así? A ver, cuéntenos, porque dirán, pues, ¿por qué no participó en los exámenes? ¿Por qué Luz Marina Ceballos?
3: Los exámenes vienen posterior.
0: ¿Por qué Luz Marina Ceballos, siempre una mujer luchadora, que señala ser una mujer que está siempre al lado del pueblo, ¿no? Porque ha trabajado siempre en el sector privado.
3: Bueno, porque, como te digo, las insatisfacciones vienen por ese lado, ¿no?
0: ¿Qué le
3: por
0: pasó? Ejemplo, ¿Le han hostigado?
3: Sí, mira,
0: ¿qué le han hecho?
3: Sí, sí, presentamos nuestros documentos para trabajar en un colegio, entonces, y lo primero que recibimos, mira, ¿sabes qué? Que te vamos a ayudar, a ver qué necesitas, que esto, ¿no? Entonces me dijeron, hay que ir a comer, hay que ir a hacer. No soy de esa forma, lo paré a la persona que me hizo esto,
0: un mal recuerdo. Le han hecho propuestas indecentes.
3: Claro, y lo paré, es más, le tiré los papeles y me paré del lugar donde estaba. Posteriormente yo postulé, como muchas de mis compañeras de la promoción, fuimos a postular a Castilla. Ya, la mayoría de mis compañeras, incluso muchas, ya se han quedado trabajando allá en Castilla. Fuimos, pero nos pedían 3,000, los tres primeros sueldos nos pedían, así, sin asco. Entonces igual lo insulté al director y me paré y me vine, ¿no? Entonces eso después me ofrecieron, por ejemplo, cuando yo terminé la universidad, mis profesores me ofrecieron para que yo vaya a trabajar a Huaynacotas. ¿no? En un distrito, en la Unión, me dijeron, bueno, vas a salir por tus notas, por tu perfil que tienes, te vamos a dar la oportunidad para que tú vayas, pese que yo ya había terminado todos mis cursos, estaba en cuarto y en quinto solamente tenía mis prácticas preprofesionales, me dieron esa opción. Pero qué, ya, bueno, por el tema, ustedes saben, en ese tiempo Sendero estaba muy fuerte, yo era la hija del profesor Horacio Ceballos Gámez, y había pues esa disputa. Nosotros hemos luchado en contra de Sendero en la universidad y fuertemente, ¿no? Como organización política. Entonces había ese tema, ¿no? Que de repente, pues ahí, bueno, se mataba pues a las personas, ¿no? Entonces mi madre me dijo, no, hija, porque hay que salvaguardar tu vida y todo eso, ¿no? Entonces, bueno, son situaciones que han pasado. Posteriormente nos hemos presentado, yo me he presentado, y bueno, así vetadas, ¿no? Vetadas, por ejemplo, en el tiempo donde estuvo el fujimorismo, y incluso a mí me decían, a ti no te quieren ver, eres pues la hija de Horacio Ceballos.
0: O sea, por,
3: ¿no?,
0: temas políticos, usted nunca ha podido acceder a una plaza.
3: Exacto, ¿no? Y pese que yo antes ya había trabajado, ¿no? Reemplazando a profesoras, todo, pero bueno, entonces ahí se me vino la oportunidad. Por ejemplo, una amiga de mi madre me ofreció un trabajo en su colegio particular, empecé a trabajar en inicial, trabajé 3 años con ella, en ¿qué se llama? En Selva Alegre.
0: Ya.
3: Luego, ya.
0: Pero aquí lo cierto es que usted señala, asegura que Luz Marina Ceballos sí ha pisado aulas.
3: Claro, ¿cómo que no? Tengo muchos alumnos.
0: Me llamó la atención viendo su hoja de vida que diga independiente.
3: Ah, bueno, es que hay un tema, ¿no? Que a veces, bueno, sí he puesto independiente porque también, por ejemplo, que preparo a muchos niños, ¿no? Para ir, por ejemplo, a los colegios, ¿no? Yo soy experta y, bueno, muchas personas, o sea, incluso me recomiendan mis colegas, ¿no? Rápido los hago a los niños leer, escribir, sumar, restar. O sea, tengo mis estrategias, ¿no?
0: Ah, okay.
3: Entonces, y algunas habilidades que he desarrollado, ¿no? ¿No? Por ejemplo, tengo bastantes cursos, me gusta capacitarme bastante, ¿no? Uh-huh. Entonces, mediante el juego, los hago aprender a los chicos, ¿no? Y también un poco, bueno, ¿no? Por los conocimientos que uno tiene en psicología. Entonces, también, ¿no?
0: Seguro es así, que sus alumnos sabrán reconocer. Pensé que en su experiencia laboral también iba a colocar su desempeño como, o no, de primera dama del gobierno regional de Arequipa.
3: Yo lo que he hecho en el gobierno regional es un voluntariado, ¿no? Es un voluntariado. La verdad,
0: no se considera como experiencia laboral.
3: No, claro, no creo que sea una experiencia laboral porque eso es algo que yo lo he hecho toda mi vida.
0: Es que
3: le
0: hemos visto a usted bastante activa en el gobierno regional de Arequipa.
3: Así es, soy una persona que toda mi vida he sido activa, o sea, no es solamente porque.
0: Tanto así que por momentos se señaló que usted le quitaba protagonismo al mismo gobernador regional de Arequipa, Roel Sánchez.
3: Bueno, mire, detrás de todo eso, pues se ha tejido un tema de mucha maldad, ¿no? Hasta ahora se sigue hablando que yo mando, que yo ordeno. Eso es una mentira, es verdad una mentira descarada, malintencionada, ¿no? Por querer, pues, ¿no? O sea, estamos viendo cómo está el país, la sociedad, ¿no? Es verdad que cualquiera puede creer que puede difamar, calumniar, mentir, ¿no? Y bueno, todo ha caído por su peso, ¿no? Entonces, yo no tengo ninguna denuncia, no tengo, a pesar que lo han querido hacer, nos han querido sacar, pero no tengo nada.
0: ¿Tiene,
3: ¿no?,
0: investigaciones?
3: No tengo
0: todas
3: ninguna,
0: han sido archivadas.
3: Nada. Claro,
0: recuerdo que fueron a su domicilio.
3: Claro, fueron. Ahí está hasta el día de hoy mi celular, que lo tiene ahí el Ministerio Público, que incluso, dicho sea de paso, ¿no?
0: Pero por eso hay una investigación abierta.
3: No, cerrada, nada, totalmente, porque si no ha habido nada, no ha habido nada. Ahí ha habido un tema de mala intención, ¿no? Y de la gente que no les gusta, pues cuando uno choca, discúlpeme que yo lo diga así, cuando uno choca con la corrupción o con los intereses de ciertas personas que piensan que el sector público es para beneficiar para sus bolsillos o para. Cuando piensan eso. Y uno choca con ellos, ahí pues se ganan los enemigos.
0: ¿Y
3: ¿no?
0: dónde están esos enemigos?
3: Ahí están, pues, señoritas, los vemos ahí por todo lado.
0: ¿Dónde?
3: Incluso propietarios de diarios, de medios, ¿no?
0: Son
3: así
0: ellos,
3: encarnados,
0: pero
3: encarnados.
0: ¿Usted
3: hoy
0: qué les día, hizo, no? ¿Usted qué les hizo
3: solamente,
0: para que reaccionen
3: solamente,
0: así?
3: No es que yo que les hice, desenmascararlos, ¿no? Al final, ¿no? Por sus malas intenciones, sus malas prácticas.
0: ¿Medios?
3: Y eso no les gusta, ¿no?
0: ¿Qué, cómo los ha desenmascarado?
3: Bueno, ya, señorita, yo prefiero dejarlo eso ahí porque yo no quiero revivir nada de eso. Porque si no, de repente hasta mi hijo, se meten con mi hijo, con mi familia, de repente lo puedo encontrar a mi hijo. ¿Verdad? Porque ya le han hecho a mi hijo, señorita, usted no sabía que a mi hijo lo han agredido salvajemente.
0: No,
3: ¿sí?
0: No sabíamos.
3: Así, y es más, ¿no? A mi hijo, yo, bueno, por eso digo, ¿no? O sea, para que después se sigan metiendo con mi familia.
0: O sea, que han
3: familia,
0: recibido
3: con
0: ataques.
3: Claro, claro, mi hijo, hay una denuncia. Eso ha sido en el 2024, ¿no? O sea, no pueden con uno y se vengan de la familia, ¿no? Incluso a mi esposo lo etiquetan de todo y, bueno, tiene tema, como les digo, de mucha maldad, ¿no? De mucha deslealtad. Lo que el tema pasa porque no pueden ver de que haya gente que trabaje bien, ¿no? Hoy en día los valores en el Perú se han cambiado. Lo bueno es malo y lo malo es bueno, ¿no? Y mucha gente abraza lo malo, ¿no? Por eso es que tenemos, pues, los candidatos que tenemos que lideran, pues, ¿no? A veces las encuestas y eso, ¿no? Bueno, no sé, ya lo dejamos para la población, pero hoy en día es eso, ¿no? Vivimos una cultura chicha, como los medios de comunicación a veces venden, hemos visto, ¿no? Destruyen a las personas, y eso así se ve, ahí están los diarios chichas, ¿no? Que uno lo puede ver desde el tiempo de Fujimori. O sea, no miento, ¿no?
0: Hay de esos casos, ¿no? Claro. Donde probablemente sí, los medios de comunicación en época fujimorista se han prestado para hacer guerra sucia a sus opositores políticos del gobierno de turno. Pero también hay del otro lado de que efectivamente hay malos funcionarios, claro, funcionarios exacto, corruptos, exacto, funcionarios que cometen irregularidades, y esos hay que denunciarlos.
3: Así es, también lo hay. Por eso digo, nuestra sociedad hoy día pues se ha sumido en eso, ¿no? Nuestra sociedad está sumida en eso, ¿no? La falta de valores, de principios, ¿no? Gente inmoral, totalmente inmoral, que piensa que porque tienen una boca pueden postular y pueden comerse el honor de muchas personas y dañar, ¿no? Al final, bueno, yo lo único que digo, ¿no? Si a Jesús, con ser Jesús, lo mataron, imagínense a nosotros unos simples mortales, no tenemos de repente cómo defendemos, ni los millones que tienen otros para defenderse, entonces, ahí estamos, bueno, lo único que tenemos es el trabajo, dar la cara, seguir saliendo adelante, y bueno, en las cosas que uno hace, ¿no? A mí siempre me ha gustado servir, estar al lado de mi pueblo, siempre, ¿no? Quien conoce a Luz Marina Ceballos, sabe que siempre hemos estado al lado de nuestros manos, en las grandes gestas, en las grandes luchas, yo he participado en todos los meses, he estado con mis hermanos del Valle de Tambo, me conocen cuando voy allá, entonces bueno, y si hay gente que de repente por ahí pues pueden tener sus cosas, los dejamos, señorita, porque hay que respetar también a las personas, ¿no? Cada uno con su tema, cada uno como vive y como es, ¿no? Uno tiene que dormir tranquilo y estar tranquilo, ¿no?
1: Y señora Luz Marina, buenos días.
3: Buenos días.
1: Usted manifestaba que está abandonado el distrito de Cerro Colorado en todos los sentidos, y usted también como profesional de la educación, ahora que es candidata al municipio de Cerro Colorado, si nos referimos al tema de educación, ¿qué proyectos usted impulsaría? ¿Proyectos precisos para la municipalidad?
3: Bueno, nosotros hemos desarrollado de nuestro plan de gobierno, no, tampoco está aterrizado en base a las necesidades de la población, pero tampoco no queremos decirle a la población que de la noche a la mañana vamos a cambiarlo todo, porque sabemos que todo no lo vamos a poder hacer, porque sabemos que hay un presupuesto, sabemos que en ese presupuesto, y por supuesto que sí tenemos que hacer gestión, ¿no? Para poder realizar más cosas, ¿no? Como maestra y como profesora, por ejemplo, me preocupa la educación, ¿no? Si bien es cierto. Entonces, y no solamente el tema de construir pasa por construir colegios, terminar los colegios que están, porque nosotros vamos a continuar como hay el compromiso con algunas instituciones educativas de nuestro sector que de repente ya están a un punto de que se realicen y no sabemos por qué no se ha realizado esas instituciones. Entonces, culminarlas porque hemos visto de cerca cómo están, ¿no? Sus aulas bastante precarias, que se están cayendo, bien deterioradas. Entonces, hay que hacer una intervención, ¿no? En todo, por un lado la infraestructura y por otro lado, nosotros sí queremos trabajar con el tema humano, ¿no? Que nos preocupa. Por ejemplo, ¿qué les estamos planteando, ¿no? Que sí, como municipalidad sabemos que lo podemos hacer, ¿no? Nuestros jóvenes que terminan el día de hoy el colegio, vemos de que a veces no tienen un norte, ¿no? Está bien, no ingresaron a la universidad, no tienen de repente sus padres para darles un tema de ir a una universidad privada. Entonces, ¿de qué sí los podemos dotar como municipalidad? Hacer una intervención con nuestros niños, de repente para que ellos puedan tener una carrera técnica. Son 90 instituciones educativas que tenemos focalizadas en el distrito, y lo que podemos hacer es dotarlos a los jóvenes para que salgan con algo técnico, ¿no? De acuerdo a las aspiraciones que ellos tengan, ¿no? Y de repente poder salir y por qué no ayudarse. Y sabemos que eso sí lo podemos hacer, ¿no? Queremos trabajar, por ejemplo, con fortalecer las escuelas de padres, ¿no? Porque muchas veces como maestra también he pasado, ¿no? Situaciones de que si bien es cierto, la primera educación se debe dar en el hogar, ¿no? Entonces, de que nuestros papás también sepan que ellos el rol que tienen que jugar dentro de la educación, ¿no? Seguirlos formando a nuestros hijos, ¿no? Olvidarnos de hay muchas cosas. ¿Y qué más planteamos para eso? Queremos abrir, por ejemplo, nuestros parques, que los parques sean parques abiertos y que sirvan para que ahí nuestros jóvenes puedan realizar deportes, puedan hacer de repente sus actividades culturales. Entonces, eso va a ir, está considerado en nuestro plan y para trabajarlo, ¿no? Porque nos interesa ese lado humano, ¿no?
1: Claro, hay las propuestas, María Luz, entonces sí, en el ámbito educativo, tomando en cuenta que su papá ha sido pues un luchador social, ¿no?
0: Claro, es importante escuchar ello. Y en Cerro Colorado hay varios colegios que, si bien es cierto, la infraestructura no lo es todo, pero necesitan infraestructura, ¿no? Hay niños que todavía están estudiando en aulas prefabricadas. Claro que aquí la calor no es fuerte como lo que ha pasado recientemente en Majes, ¿no? En Majes los pequeñitos de inicial que estaban en aulas prefabricadas han tenido que salir al patio porque ya el calor era insoportable. Pero aquí también en Arequipa y en Cerro Colorado hay bastante necesidad. ¿Usted ha podido visitar o conocer tal vez en algunas zonas donde podría priorizar la infraestructura educativa?
3: Claro que sí.
0: ¿Qué colegios, por ejemplo, usted cree que merecen, por ejemplo, una intervención?
3: Por ejemplo, el colegio justamente de nuestro compañero Héctor Dintaya, que lo he visitado, ¿no? Uh-huh. Su colegio es, si no me equivoco, Cristo Rey, Jesús Rey.
0: Cristo
3: algo así.
0: Morado.
3: Cristo Morado, ¿no? Uh-huh. Entonces, ese colegio, por ejemplo, urgente, necesita una intervención urgente, ¿no? Y así, si uno se va, por ejemplo, hay dos colegios que ahorita están regentados por la, ¿cómo se llama? Por Circa, ¿no? Entonces, esos dos colegios necesitan intervención.
0: Serían su prioridad, digamos.
3: Sí, y necesitamos, por ejemplo, intervenir colegios. Apipa, que es un sector, y Bustamante, que han crecido tanto, no tienen colegios, ¿no? Uh-huh. Entonces, ahí sí se tendrá que construir colegios, ¿no? No es la parte del hacia arriba, ¿no? De la 54 hacia arriba. Uh-huh. También hay lugares donde no hay colegios y la población ha crecido, pues, enormemente, ¿no? Uh-huh. Y ya la necesidad se presenta. Y lo bueno que hemos focalizado y hemos visto que sí hay sectores donde se puedan construir esos colegios, ¿no? Uh-huh. Entonces, sí se va a hacer esas intervenciones, son necesarias, son indispensables por la gran crecimiento que hemos tenido de nuestra población, ¿no?
0: Uh-huh. Otro tema fuerte que causa bastante demanda de los pobladores, es la seguridad ciudadana. Incluso cerca a su domicilio, ¿no? Sufrió un atentado, uh-huh, ¿recuerda? Un balacera, sí, que hubo, uh-huh, por allí. ¿Qué se va a hacer en materia de seguridad ciudadana en Cerro Colorado, teniendo en cuenta que es el distrito más grande de Arequipa?
3: Sí, también en seguridad ciudadana hemos considerado dentro de nuestro plan de gobierno, si bien es cierto, actualmente existe una central, ¿no?, de seguridad ciudadana, pero está incompleta. Entonces, y nosotros hemos revisado el proyecto y dice de que va a haber la construcción de 3 centrales más, ¿no? Entonces, nosotros no queremos de que solamente se realicen esas 3, ¿no? Sino focalizando todo el distrito, necesitaríamos hacer una intervención de 12 lugares. ¿Para qué?
0: Y 12 centrales de
3: mini centrales, ¿no? Okay. O sea, la central, la que está actualmente construida, porque no vamos a desmerecer, uh-huh, el trabajo que ya se ha hecho, pero sin embargo necesitamos en cada sector y en cada lugar, uh-huh, ocupar un centro de especializado.
0: ¿Usted llamó a Serenazgo? ¿Cuánto demora Serenazgo? ¿Usted ya en algún momento llamó a Serenazgo? ¿Cuánto demora para llegar?
3: Bueno, sí, demoran bastante, ¿no? Una vez me recuerdo, bueno, en varias oportunidades hemos llamado, ¿no? Demoran a veces, una vez nunca llegó Serenazgo, ¿no? Nunca llegó. Entonces, ahí pasa por hacer una intervención, no solamente con esta interconexión que nosotros queremos, uh-huh, hacer de esas mini centrales, ¿no?
0: Y esas mini centrales, cuando llamemos a Serenazgo, ¿en cuánto tiempo deberían estar en el lugar de los
3: Y me supongo que la atención debe ser inmediata, porque, por ejemplo, actualmente tenemos algo de 45 camionetas destinadas al Serenazgo, ¿no? Entonces, ahí lo que se trata es de seguir dotando de más camionetas, ¿no?
0: Y
3: porque
0: más personal.
3: Se necesita implementar el servicio. Pues, le decimos, pues nuestro distrito ha crecido, ¿no? Ha crecido demasiado. Entonces, hay que incrementar la flota que se tiene las camionetas, ¿no? Que se tiene. Hay que también a nuestro personal, ¿no? Capacitarlo. Yo, por ejemplo, ahorita cuando estaba viendo el reportaje y conversamos con nuestros hermanos que son ambulantes también en el distrito, ¿qué nos comentan? ¿No? Ellos nos dicen, por ejemplo, nosotros queremos estar organizados, no queremos que nos den un lugar donde estar. Entonces digo, ya, vamos a tratar de también ver ese tema, porque nos preocupa también que nuestros hermanos estén en las calles. Pero ¿qué pasa? Que a ellos se les cobra, o sea, se les
0: ¿quién
3: cobra
0: les
3: por
0: cobra
3: estar
0: los ambulantes? La municipalidad.
3: La municipal. O sea, yo les digo, ¿qué? No les puedo creer. Sí, profesora, me dice, nos cobran y nosotros, si no pagamos, acá todavía viene y a veces nos quitan, hay abuso con nosotros. Son las quejas de nuestra población, ¿no? Entonces, ¿verdad que eso indigna, duele? Porque muchas veces, si a veces uno es ambulante, no es porque uno quiera, ¿no?
0: Sino es un problema social.
3: O sea, no es, entonces, no hay que ser ajenos a ello, ¿no? Entonces, hay que intervenir, ¿no? Y esto verdaderamente que hasta, como les digo, indigna, ¿no? Entonces, hay que buscar toda una organización de nuestros hermanos ambulantes que necesitan, ¿no? Y en el sector, pues, son bastantes. Si usted va por la parte de Río Seco, Zamácola, ¿no? Es ha crecido un montón, ¿no? Y ellos sí quieren, ¿no? Porque cuando conversamos ellos dicen, sí queremos, pero queremos que no, que nos den las facilidades. Y hay que ayudar, ¿no? Nuestra gente hay que ayudarla a salir, hay que ayudarla a emprender, ¿no? Para eso capacitaciones, trabajar con ellos, organizarlos, porque de eso se trata, ¿no? De eso se trata, de una autoridad tiene que estar al servicio de su gente, de su pueblo, y eso es lo que queremos hacer nosotros, ¿no?
1: Eso es cierto, y algo que usted ha manifestado, el crecimiento en Cerro Colorado, incluso habían propuestas, María Luz, y aquí también a la candidata, de poder dividir el distrito. ¿Usted estaría de acuerdo con esa propuesta?
2: Ya bueno, vi.
3: Siempre hay que respetar lo que quieren la gente, las personas, ¿no? Yo, conversando con algunos compañeros, ¿no? Y bueno, ya hay uno de mis grandes amigos, Felipe, dice, no, que acá la gente quiere, que eso, ¿no? Entonces yo le digo, ¿y si la gente quiere? ¿Y si nuestro pueblo quiere? ¿Por qué no? O sea, si quieren ellos independizarse, quieren ellos formar un distrito por lo grande que es y se tienen las condiciones, ¿por qué no? O sea, no me parece, ¿no?, algo malo. Ahora, si no se puede, no se generan las condiciones, bueno, sigamos trabajando, avanzando, ¿no?, porque de eso también se trata.
1: Otro problema que se visualiza en Cerro Colorado son las vías, las pistas. Uno pasa por ahí y realmente los baches, los huecos, es terrible. Realmente en Cerro Colorado hemos podido pasar por esa jurisdicción. ¿Qué se puede hacer allí? ¿Solo se hacen resbaltados, recapeos? ¿Qué propone Luz Marina Ceballos para mejorar las vías allí en la jurisdicción?
3: A ver, nosotros también hemos hecho un levantamiento, ¿no? Si bien es cierto, nos falta pues mucha infraestructura, nos falta mucho, ¿no? Un poquito se me va la voz. No, nos falta bastante el tema de terminar, ¿no? Por ejemplo, en toda la parte de arriba, ¿no?, en nuestro asfaltado, todo eso. ¿Qué hemos encontrado en el distrito? Hay una planta de asfalto, ¿no?, que está botada. Entonces, aparte que tu gente, ¿no?, potenciando esas plantas de asfalto, potenciamos nuestra planta y sobre todo vamos a generar empleo, ¿no?, para muchas personas. Queremos que haya una gran planta de asfalto. Queremos buscar, por ejemplo, convenios con el ejército. Ha habido algunas conversaciones. Podemos generar no solamente con el ejército, sino también con las asociaciones, ¿no? Entonces, y tratar de, en algunos lugares que hay que hacer las intervenciones necesarias, si se tienen que hacer, y en otros lugares donde no hay, asfaltar, ¿no?, nuestro distrito. Creo que es una necesidad, ¿no? Y justamente creo que los estudios que hay, nos preocupa demasiado los altos índices que tenemos de la anemia, es porque nuestros niños, nuestros adultos mayores, nuestra población come tierra, y la tierra viene justamente, es uno de los hechos de que se genere la anemia, ¿no? Y por eso son los altos índices, ¿no? Ahora en el distrito también que existe una radiación solar muy fuerte, ¿no? Y ahí están los índices, están gracias. Ahí están los índices y bueno, lo que nosotros queremos es volverlo verde a nuestro distrito, ¿no? Queremos potenciar una arbolización, queremos cambiarle también el clima al distrito. Entonces, eso también está considerado dentro de nuestro plan de gobierno, ¿no?
0: Ya en la parte final estuve viendo.
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0: No soy de Cerro Colorado, pero creo que hay una campaña abrumadora, ¿no? Hay una campaña bastante fuerte también en Cerro Colorado entre los candidatos que están gastando, yo creo que una buena suma. Ya tendrán que rendir ante OMPE, pero veo campañas millonarias, o usted no lo percibe. ¿Cómo ve la competencia?
3: Por supuesto que sí, ¿no? O sea, no nos explicamos porque nosotros estamos haciendo también nuestra campaña y verdad que cuesta, ¿no? Cueste los banners, los volantitos, el hacer, por ejemplo,
0: los
3: nosotros,
0: fosforitos.
3: Los fosforitos, ¿no? Bueno, a nosotros, por ejemplo, hemos realizado actividades, ¿no? He hecho dos adobadas. Hemos hecho una cena, claro que tocando la puerta de los amigos,
0: ¿no?
3: Hemos hecho actividades, entonces sí, bueno, ¿no? Ahora estamos pensando para este cierre, porque también hay que hacer un cierre de campaña que siempre, pues, ¿no?
0: El meeting final,
3: entonces.
0: ¿Qué artistas va a traer?
3: Sí, eso estamos claro viendo, porque sí, pues parte de lo que también le gusta a nuestra gente, ¿no? Ya nos están preguntando qué van a hacer, queremos terminarlo con una caravana y con un meeting de cierre.
0: Y para eso necesita otra
3: actividad. Sí, vamos a hacer también otra actividad.
0: ¿Qué va a ser?
3: Y bueno, justo lo estamos pensando todavía, de repente este viernes, así un poco alocados, queremos hacer algo. Entonces, pero sí necesitamos, ¿no? Y sí, pues usted lo ha dicho, en nuestro distrito hay campañas millonarias, ¿no? Millonarias que no sabemos de dónde, ¿no?
0: ¿De quiénes?
3: Cuadra, ¿no? Bueno, y a los amarillitos, pues, y los casquitos también, ¿no? Que están ahí increíble, ¿no? Yo digo, no sé, de verdad, si tantos millones se puede, porque yo sé lo que cuesta un banner, sé lo que cuesta un volante, un fosforito.
0: Claro, usted ya ha pasado una campaña de cerca, ¿no? Con la de su esposo. ¿No?
3: Claro, hemos pasado, pues, una campaña bastante austera, ¿no? Austera, porque también igual,
0: ¿usted,
3: ¿no?
0: Lo que ha gastado en lo que se invirtió en ese momento en la campaña de su esposo, ¿usted cree que ha sobrepasado con esta campaña que está viviendo en Cerro Colorado?
3: Bueno, yo
0: con
3: pienso,
0: lo que ve, con lo que
3: yo
0: ve.
3: Pienso que sí, porque la verdad es increíble, ¿no? Que se regale tanto, se dé tanto, o sea, yo digo, ¿qué tanto? Se tantos carros al servicio, que es, si ponerle nomás gasolina a un carro para salir en un rato cuesta, sí, imagínese, pues estar todo el día y carros tan modernos y carros con pantallas y con tanto, ¿no? Es increíble verdaderamente, ¿no? Pero bueno, eso ya le dejamos pues a nuestros electores para que ellos vean, ¿no? Que ellos vean, listo, piensen y que no se sientan tampoco engañados, ¿no? Porque...
0: Bueno, mañana tenemos el debate. Estará frente a los contrincantes de Cerro Colorado. Le esperamos mañana.
3: Sí, claro, por supuesto, vamos a estar ahí y bueno, muy agradecidos, ¿no? Por este espacio, por este momento y, ¿no? Bueno, solamente... Yo sé que me voy a, para finalizar la entrevista, bueno, nuevamente decirles a nuestros electores de Cerro Colorado, estamos acá dando la talla, dando la cara, hay un compromiso para seguir trabajando, seguir avanzando, busquemos ese distrito digno que todos nos merecemos, nuestro querido Cerro Colorado. Gracias, gracias.
0: Muchas gracias, gracias a la candidata Luz Marina Ceballos Patrón, ella es candidata a la alcaldía distrital de Cerro Colorado por el movimiento regional Yo Arequipa. Gracias, Jenny, por acompañarnos esta mañana.
1: Nos estamos reencontrando.
0: Continuamos con la programación de Yaraví.
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9: Titulares, miércoles 16 de septiembre del 2026, año de la esperanza y fortalecimiento de la democracia. Encargada del área de odontología del Hospital Honorio Delgado, respalda medida en el Colegio Independencia Americana sobre la prohibición del uso de celulares. La candidata a la alcaldía de Cerro Colorado, Luz Marina Ceballos, asegura que fomentará la formación técnica en jóvenes que terminan el colegio. Asimismo, incrementará la flota vehicular para patrullaje en el distrito. Tienen a 7 sujetos por el presunto delito contra la libertad en Yura. Según la denuncia en la comisaría de Ciudad de Dios, los sujetos habrían intentado agredir sexualmente a una joven que secuestraron. Arequipa anuncia que investigará policías municipales que destruyeron el carrito de un joven vendedor de café en el centro histórico. La comuna resaltó que está prohibido el comercio informal en el cercado. En el ámbito nacional, el senador Humberto Morales de Juntos por el Perú cuestionó la eventual permanencia de Julio Velarde como presidente del Banco Central de Reserva y sostuvo que no es apropiado que permanezca en el cargo. El 50% de los pacientes operados por cáncer de estómago son menores de 50 años. En los últimos 6 años se registraron casi 1,000 casos, una cifra que preocupa a la región por el aumento de pacientes jóvenes. En el ámbito internacional, desde hoy Ecuador implementará el cierre de su frontera durante 5 horas diarias y por un periodo de 2 semanas. La medida busca reforzar el control fronterizo durante este periodo. 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Hasta aquí el avance informativo en Radio Yaraví.
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0: Señoras y señores, ¿cómo están todos ustedes? Bienvenidos, bienvenidas a este espacio político electoral de El Poder de Elegir. Un gusto, como cada mañana, un placer estar con todos ustedes, acompañándoles para brindarles información actualizada en relación a lo que está en curso este proceso electoral que ha de culminar en el acto de votación mismo el próximo 4 de octubre. Así es que hoy tenemos una invitada especial aquí en la radio y seguramente nos va a dar lo ultimito de cómo está el proceso de organización, las modificaciones que se está haciendo para esta jornada en relación a los locales de votación. Por ejemplo, ojo, no son los mismos, hay cambios ahí en 10 locales de votación. Entonces, por lo tanto, también es importantísimo tener consideración de estas modificaciones, que usted, señor, señora, amigo, amiga, vecino, vecina, lo sepa. Entonces, este es el momento y este es el espacio en El Poder de Elegir, precisamente para, en esta mañana, conocer esos detalles. Saludamos, como siempre, y reiterando el saludo a María Luz Cruz, que desde las 7 de la mañana está al frente de los micrófonos con la primera emisión de Yarabí Informa, y ahora en esta sección de El Poder de Elegir. Hola, María Luz, ¿cómo estás?
1: Buenos días, Hugo Ramírez. Reiterados saludos para quienes nos están escuchando en el Radio Yarabí, en los 106.3 FM, en los 930 AM. Saludos también para quienes se van enlazando con nosotros a través de las redes sociales en Facebook, Radio Yarabí Arequipa. Faltan 18 días para las elecciones regionales y municipales 2026 y hay una demanda de información por parte de los electores. Me sumo a ese grupo de, por ejemplo, muchos ciudadanos, Hugo, sí, no conocen cómo va a ser la cédula de votación. Uh-huh. Mira, faltando 18 días, no conocemos cómo van a ser la cédula de votación. Así que este programa va a ser muy didáctico para todos nuestros oyentes. Yo les pido que si tienen el tiempito, también se vayan enlazando a través del Facebook, porque allí vamos a mostrarles cómo va a ser la cédula. Tenemos un ejemplo de la cédula, cómo uh-huh. es que ustedes también tienen que marcar, pero sobre todo también vamos a compartir información útil.
0: Lo único claro es que Sabanón no va a ser el Sabanón que tuvimos en las generales, ¿no?
1: Pero sí van a ver hasta 4 columnas.
0: Hasta 4 columnas. Hasta. Un poquito menos que el Sabanón. En todo caso, ¿será una sabanita?
1: Bueno, ya nos van a contar aquí exactamente. Vamos a dar para ello la bienvenida, le agradecemos por su visita aquí a los estudios principales de Radio Yarabí. Nos encontramos con la jefa de la ODP Arequipa, Linda Medina. ¿Cómo está usted? Acérquese, por favor, el micro con toda confianza. Jálelo, no hay problema. ¿Cómo está? Buenos días, bienvenida.
2: Sí, muy buenos días. Gracias a ustedes, gracias a la cobertura que nos están brindando para dar a conocer puntos muy importantes que debe conocer el ciudadano para que pueda emitir un voto muy informado y sobre todo se informe con tiempo dónde le toca votar el día 4 de octubre. Para eso tenemos un aplicativo, la OMPE ha creado un aplicativo que es Conoce tu local de votación, donde el ciudadano con su número de DNI puede ingresar y puede informarse dónde le toca votar el 4 de octubre. Asimismo, también se va a informar si ha sido sorteado como miembro de mesa, si aún no se ha informado con tiempo, ¿no?
0: Perfectamente. Tendremos la posibilidad, María Luz, también, ¿no?, de ir abriendo los los teléfonos para si hay alguna pregunta en específico de nuestro público que se lo puedan hacer. Esta es una magnífica oportunidad para que usted pueda absolver. Hay inquietudes particulares que a veces, pues, no son tan conocidas, que tenga la oportunidad nuestra ciudadanía, nuestro público oyente, de poder consultarle, pero también, obviamente, con nuestras inquietudes y nuestras preguntas aquí de mesa de conducción.
1: ¿Y por qué es importante buscar, identificar con tiempo nuestro local de votación y si somos o no miembros de mesa? Porque muchos oyentes estarán confiados, ¿no? Recientemente hemos culminado una elección general, sabemos dónde es nuestro local de votación, incluso sé qué aula es, será pues el mismo para estas elecciones regionales y municipales, ¿es así?
2: Se ha tratado de mantener los mismos locales, pero producto de una verificación de locales de votación, de la etapa de verificación de locales de votación, nos hemos encontrado con locales, con instituciones educativas, ¿no?, que por problemas de aforo, de uh-huh. infraestructura, el tamaño de mobiliario, se ha creído conveniente reasignar esas mesas de sufragio a nuevos locales de votación que presenten todas las condiciones de seguridad.
0: Entiendo que son solo dos distritos donde se han hecho las modificaciones para el caso de Arequipa, provincia, ¿verdad?
1: Alto Selva Alegre y Paucarpata.
2: En el caso de
1: provincia de Arequipa.
2: De Arequipa tenemos el distrito de Alto Selva Alegre, dos locales de votación, y en el distrito de Paucarpata, un local de votación.
0: ¿Puede mencionarlo, por favor? A ver, ¿cuál era el local anterior y cuál es el nuevo local?
2: Sí, tenemos en el distrito de Alto Selva Alegre, tenemos la institución educativa Apurímac. Sus mesas han sido reasignadas a la institución educativa 40028 Guillermo Mercado Barroso. Del distrito también de Alto Selva Alegre, la institución educativa inicial San Luis Strom. Sus mesas de sufragio han sido reasignadas a la institución educativa 40261 Tomás Guzmán Gómez. Y del distrito de Paucarpata, del local de votación, el local de votación, la institución educativa 40220 Héroes del CENEPA. Sus mesas han sido resignadas a la institución educativa 40174 Paola Francinetti.
0: Ok, entonces, vecinos, vecinas de Alto Selva Alegre y de Paucarpata. Sí. Si antes usted votaba en la institución educativa Apurímac, ahora ya no va a votar ahí. Ahora va a votar en la institución educativa 40028 Guillermo Mercado Barroso.
2: Ajá, sí.
0: Si antes usted votaba en Alto Selva Alegre, en la institución educativa San Luis Stromner, ya no vota ahí. Ahora va a votar en la institución educativa 40261 Tomás Guzmán Gómez. Para el caso de Paucarpata, si en las anteriores elecciones usted votó en la institución educativa 40220 Héroes del CENEPA, ahora ya no va a votar ahí, sino lo va a hacer en el Paola Frasinetti, tan conocido
1: en
0: Miguel Grau, en el distrito de Paucarpata.
1: Sí, pero también hay cambios en dos locales de votación de Camaná, cuatro locales de votación en Cayoma y uno en Castilla. ¿A qué se deben estos cambios?
2: Bueno, como le había mencionado, producto de la verificación, se ha encontrado que tiene problemas de infraestructura, de aforo, tamaño de mobiliario, y por cuestiones de seguridad se ha tenido que reasignar estas mesas.
1: Le escuchaba que son colegios de inicial, ¿verdad? Y las carpetas de los pequeñitos son muy pequeños, tener ahí sentados a los miembros de
2: por
1: mesa.
2: Muchas horas.
0: Sí. Apéguese al micrófono un poquito más para que lo puedan
2: Por muchas horas y problemas de ergonómicos, no es
1: bueno que hayan tomado esta
2: decisión. Por salud también física, ¿no? Del del miembro de
1: PES. ¿Cómo habrán soportado en las elecciones generales? ¿No ha sido? Me parece bien que hayan observado eso y se haya corregido.
2: Sí, así es.
1: Sobre los miembros de mesa, yo voy a averiguar mi local de votación, ahora miembros de mesa. Yo he estado viendo en la calle, Hugo, por la alrededores de la Feria del Altiplano, por Paucarpata, también por Mariano Melgar, a los coordinadores de
2: local y de mesa.
1: De local de mesa, de mesa, coordinadores de mesa, de OMPE, están a la vista identificados con sus chalequitos, todo bien identificados, y están buscando a los miembros de mesa, ¿verdad?
2: Sí.
1: Porque ya se tienen que capacitar.
0: Ajá.
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0: Esto que le está preguntando nuestra querida María Luz lo va a responder, porque también está Martín al teléfono y seguramente quiere hacerle alguna consulta en particular.
2: A ver.
0: Señor Martín, buenos días.
4: Muy buenos días, señor Hugo.
0: Buenos días.
4: Y buenos días a la señorita y muy buenos días a la señora o señorita de la OMP. Yo quería hacer una pregunta. Yo soy, me ha tocado ser el sexto miembro, ¿no? Suplente.
2: Sexto miembro suplente, ya.
4: Sí, pero yo votaba acá en el colegio, que no me acuerdo de él, en Ciudad Alegre.
0: Ya.
4: No me acuerdo bien este nombre. Está al lado de la cancha.
0: ¿Roosevelt?
4: Jauregui.
0: Jauregui. Jauregui.
4: Sí.
0: ¿Y cuál es su consulta?
4: Mi consulta.

0: nos está haciendo nuestra estimada Janet, que nos está escuchando por Carpata. Saludos para usted, Janet, y me dice lo siguiente. Una pregunta, por favor, para OMPE. ¿Es necesario asistir a la capacitación presencial de miembro de mesa o puede ser también virtual? Porque este fin de semana
1: hay capacitación. El poder de elegir.
2: Sí, así es. Este, señor Martín, muchas gracias por su preocupación de asumir este cargo tan importante que es el cargo de miembro de mesa. Sí, usted puede capacitarse a nivel nacional en cualquier local que ha sido seleccionado para brindar la capacitación a los miembros de mesa.
0: O sea, si el señor Martín no está en Arequipa este domingo, que es la capacitación, está, no sé, ponte en Lima, ¿puede capacitarse en Lima?
2: Así es, puede capacitarse en Lima, en cualquier local que ha sido se designado.
3: Pero presencialmente, no virtualmente.
0: ¿La capacitación es también únicamente presencial?
2: No, también se brinda la capacitación presencial, virtual.
3: Ah, bueno, entonces...
0: ¿Pero puede elegir el miembro de mesa?
2: Sí, así es, él puede elegir, de acuerdo
0: no es
2: a su disponibilidad.
0: Ir...
2: No, no es obligatorio. De acuerdo a la disponibilidad de tiempo que él tenga, se le está dando las facilidades al miembro de mesa para que se acerque a capacitar o reciba la capacitación virtual o presencial.
3: Perfectamente.
0: La capacitación presencial se va a realizar este domingo en colegios, ¿verdad? De los diferentes distritos. ¿A partir de qué hora? ¿Cuánto dura esa capacitación?
2: Ya, tenemos este, bueno, se ha seleccionado, se ha designado 17 locales de votación a nivel de la jurisdicción del ODP Arequipa. La capacitación inicia a partir de las 8 de la mañana hasta la 1 p.m.
0: Wow.
2: Sí.
0: De 8 a 1 es una jornada.
2: De 8 a 1.
0: Y en el caso de virtual, ¿dónde podemos buscar si hay una cartilla, hay video, es interactivo? ¿Cómo es esta capacitación?
2: Por la página web de la OMPE, usted nomás ingresa que este capacitación virtual y automáticamente le indica todos los pasos que usted tiene que seguir.
3: Él tiene que demostrar que se ha capacitado virtualmente a través de algún registro en particular, porque esos detalles son importantes señalarlo.
2: Sí, el personal de la ODP que está capacitado, ¿no? Para brindar la capacitación, y hay un personal exclusivamente que hace el seguimiento de la capacitación de otro miembro de mesa, ya sea virtual o presencial. Uh-huh. Y descargamos los ciudadanos que han sido capacitados de manera virtual.
0: Uh-huh. Y las credenciales, te decía, los miembros de mesa ya están, los coordinadores de mesa ya están buscando a los miembros de mesa para entregarles sus credenciales y también invitándolos a la capacitación.
2: Sí, ya nuestros coordinadores de mesa y nuestros coordinadores de local de votación y nuestros coordinadores distritales ya se han desplazado a hacer la entrega en busca de nuestros miembros de mesa, ya sea en su domicilio,
0: centro
2: en sus
0: de trabajo,
2: centros de labores también, y se le está brindando la capacitación tanto de manera presencial en su domicilio, en su centro de valores, de labores y en las oficinas distritales, que se ha acondicionado un ambiente para brindarle la capacitación a los miembros de mesa con el material de capacitación.
0: Hay muchas preguntas más, probablemente de nuestros oyentes. Vamos a hacer una pequeña pausa, regresamos con más.
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0: 9 de la mañana con 28 minutos, 9:28 minutos, señoras y señores. Estamos aquí en esta entrevista especial que realizamos a la jefa de la ODP Arequipa, doña Linda Medina Veneros, que está en los estudios de Radio Yeraví. Nos va a detallar, quienes nos están viendo también por el Facebook y por nuestras plataformas digitales, podrán observar que ya ahí tenemos la cédula de votación, tanto para la regional como la provincial, ¿no? Ya de eso también vamos a hablar. A nuestros amables oyentes, Gustavo, vamos atendiendo también las comunicaciones al 21-31-72-28-99-52, porque es importante que la ciudadanía le consulte directamente a nuestra invitada, sobre todo si tenemos aquí al frente a la jefa de la ODP Arequipa.
1: Sí, tengo aquí una pregunta, están pidiendo una precisión. La capacitación usted ha señalado que va a ser de 8 a 1 este domingo, ¿verdad? De 8 a 1 de la tarde. ¿Son 5 horas de capacitación o dentro de estos horarios se puede asistir?
2: No, bueno, usted puede asistir. Bueno, le recomiendo que asista, que sea puntualmente y asista a las 8 de la mañana.
1: Ya. ¿Y la capacitación propiamente dura 5 horas?
2: No, dura aproximadamente 2 horas.
0: ¿A 2 horas?
2: 2 horas.
0: 2 horas.
1: Claro.
0: Entonces, pero entre 8 a
2: 1.
0: A 1. Entonces, si alguien quiere, tiene tiempo de 11 a 1, bien.
2: Se acerca.
0: De 9 a 11 o de 8 a 10, ¿verdad? Más o menos.
2: Claro, y se acerca a recibir su capacitación.
0: Perfectamente, ¿no?
2: Sí, así es.
0: Pero la virtual necesita estar en este espacio o puede ser en cualquier
2: momento. Las 24 horas puede capacitarse.
0: La virtual, ojo, don Martín. O sea, la capacitación virtual, que usted puede hacerlo, no necesariamente tiene que ser de 8 a 1, como está diciendo, sino en cualquier hora del día. Cuando usted disponga de tiempito, se capacita virtualmente también. Uh-huh. ¿Hay comunicaciones?
1: Hilda, te escuchamos.
3: Buenos días, señorita. Quisiera preguntarle, señorita, mi hijo ha salido de miembro de mesa y lamentablemente le está un poco mal y me dijo que no va a poder asistir a esa miembro de mesa. ¿Cómo va a poder hacer de
2: ¿Qué salud? Es titular suplente?
3: No me ha dicho, pero es miembro de mesa, me dice.
2: Ya. Listo. ¿Usted quiere saber qué puede hacer su hijo? Listo. Gracias, Hilda.
1: Hay personas que se encuentran un poco delicados de salud, han sido electos miembros de mesa. ¿Qué pueden hacer para no ejercer esta función? ¿Presentar una justificación, una excusa? ¿Nos puede decir cuál es
2: Así
1: el mecanismo?
2: Puede presentar su justificación, porque la justificación solamente es el motivo por salud. En este caso, la ciudadana me está consultando que se encuentra mal de salud.
1: Su hijo.
2: Uh-huh. Entonces, puede hacerlo de dos maneras. Forma uh-huh. virtual o uh-huh. presencial en las sedes de nuestras oficinas descentralizadas, acercarse con el documento, ¿no?, que sustente su estado de salud.
1: Ahora
2: con
1: ya lo puede hacer.
2: Médico. Sí, tiene en plazo hasta el 28 de septiembre, 5 días antes de las elecciones.
1: Ah, ya, entonces ahora, Hilda, a tu hijo puedes decirle que vaya a la oficina de la ODP. En todos los distritos hay uno, ¿verdad?
2: Así es.
1: Ahí tiene que ir a esa oficina del distrito.
2: Sí, ¿dónde le toca?
0: ¿En dónde le toca?
1: No nos dijo ya. Del distrito. En el distrito hay una oficina de ODP. Ahí es donde tiene que presentar.
2: Oficina descentralizada de procesos electorales.
1: Su justificación. ¿Esta justificación qué es? ¿Su certificado médico?
2: Su certificado médico y además un pago de 15 soles 80.
0: Ok.
2: Por derecho de trámite.
1: Al Banco de la Nación.
2: Al Banco de la Nación.
0: Pero okay. ¿Eso no tiene algún nivel de evaluación? Porque puede ser que ahora yo esté enfermo por una gripe severa, por así decir, pero eso tiene un proceso de una semana y entonces, en esos casos, ¿cómo se hace, no?
2: Y el médico le brindará el certificado. Uh-huh. El certificado correspondiente si a usted le imposibilita ejercer el cargo el 4 de octubre.
0: Perfectamente, ¿no? Exacto, todos esos detalles siempre es bueno, siempre, aunque parezca obvio, pero siempre es bueno tenerlo en consideración, señoras y señores.
1: Y es importante que todos los miembros de mesa se capaciten porque dirán, yo no soy titular y soy el séptimo, el octavo, porque ahora son 9, ¿verdad? En total.
2: Exacto, 3 miembros de mesa titulares
1: y 6 suplentes.
2: Y es importante que los 9 miembros de mesa se capaciten, porque el día de la jornada electoral, los 9 miembros de mesa tienen que estar presentes en la instalación a las 6 de la mañana.
1: Porque tienen que firmar la asistencia, ¿verdad?
2: Tienen que firmar su hoja de control de asistencia, porque si de lo contrario no se encuentran en la instalación, se van a ser acreedores a una multa de 275 nuevos soles.
0: En las anteriores elecciones, las generales, muchos miembros de mesa estuvieron súper molestos por lo mismo que hablábamos del tamaño de la cédula y todo aquello, la complejidad que eso llevó, porque incluso hay personas que salieron 2, 3, 4 de la madrugada.
1: Eso es temprano. Otros han salido a las 8, 9 de la mañana.
0: Imagínate tú.
1: Sí, del día siguiente.
0: A diferencia de este proceso, ¿vamos a tener los mismos cuadros?
2: No, la cédula esta vez va a ser de la medida de 38 por 21 centímetros, porque son también menos candidatos, ¿no? El proceso pasado teníamos más de 35 candidatos, esta vez va a ser mucho menos candidatos, y el escrutinio también van a ser mucho más rápido, ¿no? Porque son menos candidatos, menos cédulas, menos tiempo se va a tomar el miembro de mesa para hacer el escrutinio.
1: Y en esta oportunidad también se les va a dar ese estipendio a los miembros de mesa que se queden, ejerzan ese papel.
2: Exacto. Sí, el miembro de mesa que permanezca toda la jornada electoral, ¿no? Se va a hacer acreedor a un incentivo de 165 nuevos. Okay. También van a tener este.
0: Está el señor Edgar al teléfono, también le quiere hacer una consulta. Señor Edgar, buenos días, adelante.
4: Buenos días, Rey Yaradín.
0: Buenos días.
4: Al representante del Jurado Nacional de Elecciones.
2: OMPE.
4: Mira, por intermedio de ella, de repente hace llegar a los altos funcionarios. Estamos en un país democrático. Eso de sortear y ser exigible para que uno sea miembro de mesa, ya creo que debe quedar desarraigado. Se debe hacer contrato con las personas que quieran trabajar ese día y pagar después lo que corresponde, un buen sueldo. Ahora dice de las capacitaciones. Yo no sé si esa página únicamente es para los miembros que han sido que han estado en sorteo, o cualquier ciudadano puede ingresar a la página web y capacitarse, ¿no? Aunque uno no sea miembro de mesa. ¿Es factible eso? Gracias.
1: Le interesa también al señor.
2: Claro que sí. Cualquier ciudadano puede recibir o informarse del trabajo que también va a realizar el miembro de mesa.
1: Ah, qué bueno. No necesariamente, sí. Edgar, si no ha sido electo miembro de mesa, pero tú quieres saber qué cosas hacen los miembros de mesa, en qué se capacitan, ingresa a la página. Ingresar.
0: Pero la primera pregunta del señor Edgar tiene que ver con en algún momento, más bien contratar a los miembros de mesa, a quienes quieran trabajar, que lo tomen como un trabajo ese día.
2: Bueno, eso ya le elevarían ya al Congreso, ¿no? Para que evalúe
1: normas.
2: Y modifique la norma.
1: Claro, porque porque OMPE, el jurado, RENIEC, que son las instituciones, solo ejecutan.
2: Ejecutamos.
1: Vamos con la cédula. Yo creo que también este es un tema muy, pero muy importante. Por favor, Noelia, también si nos acompañas con la cámara, porque muchos ciudadanos hemos notado nosotros aquí en Radio Yeraví que realizamos debates, entrevistas, sondeos, referenciales de intención de voto, que ciudadanos conocen la cara del candidato, conocen su nombre o su apelativo, su chapa, lo que quiere decir, pero no conocen el partido político. Y eso es un error que puede llevar a la confusión de los electores. ¿Ah? Tú puedes saber cómo se llama tu candidato, te entregan la cédula y no sabes dónde ubicarlo. ¿Qué es lo que tenemos que saber de la cédula de votación como electores?
2: Ya, bueno, a ver, por eso, voltealo.
0: A ver, los que nos están viendo por el Facebook o digitales pueden ver incluso la cédula de votación.
1: O le cambiamos de cámara, mi estimada Noelia, para tener mucha luz, me parece que está. Pero bueno, ahí está la cédula. La cédula de votación nos decía que va a tener un tamaño de 38 por 21, ¿verdad? Ya. Esta cédula de votación, ¿qué cosa contiene? ¿Qué columnas? ¿Qué vamos a ver en la cédula?
2: Ya, miren, les presento. En este proceso electoral se van a utilizar dos cédulas de sufragio según el lugar donde van a sufragar y la autoridad a elegir. Esta cédula de sufragio de tres cuerpos se van a utilizar en capitales de provincia. Por ejemplo, les menciono Arequipa.
1: Ahora, digamos, los del cercado.
2: Exacto, cercado, capital de provincia. Esta cédula tiene tres cuerpos para elegir al gobernador regional, para elegir a los consejeros y regionales y para elegir al alcalde provincial. Tres cuerpos. En la cédula de sufragio solamente se van a reflejar los símbolos de los candidatos y los nombres de las organizaciones políticas.
1: Antes habían fotos de los candidatos y sus nombres. Ahora
2: solo símbolos y nombres de las organizaciones políticas.
1: Ya no va a haber fotos de los candidatos.
2: No va a haber fotos.
1: Nombres de los candidatos.
2: Tampoco.
1: Solamente símbolos y nombre
2: de la organización política.
1: Porque son partidos y movimientos. Eso también hay que ver, ¿no? Mira lo que tenemos que hacer los electores, diferenciar los partidos y los movimientos. Los partidos van a estar en la parte superior. Se mencionan todos los partidos y en la parte inferior van a estar los movimientos regionales. Ya, perfecto. Eso es en capital de la provincia, que solo van a haber tres columnas. Yo soy de Pocarpata, por ejemplo.
2: Ya, Pocarpata, muy bien, justo aquí tenemos la cédula. Esta es la cédula que se va a utilizar a nivel distrital. Por ejemplo, Arequipa, Paucarpata, ya. Distrito de Paucarpata. La cédula va a tener cuatro columnas. Van a elegir a su gobernador, a sus consejeros, a su alcalde provincial y a su alcalde distrital.
1: En el caso de alcalde distrital, en esa columna tampoco no va a haber fotos, nada. La cédula no va a tener fotos.
2: No va a tener fotos, solo símbolos. Solo símbolos y el nombre de la organización política.
1: Por eso es importante que el elector, si ya tiene definido su voto, conozca el símbolo de su candidato y el nombre de su candidato.
2: Claro, así es, que emita un voto informado.
1: Bien, son cuatro columnas en el caso de los distritos que vamos a encontrar en nuestra cédula, solo símbolos del movimiento o partido político. Y ahora, ¿cómo marcamos? Son cuatro columnas, ¿cómo podemos marcar? Tiene que ser todo recto, o sea, si yo elijo el partido del dado, ¿todos tengo que marcar por el dado en todas las cuatro columnas?
2: Bueno, usted puede marcar según su opción que usted tenga, ¿no? Su simpatía por organización política, puede marcar por todos, lo cual no invalida su voto, o también puede emitir el voto cruzado.
1: ¿Cómo es eso?
2: El voto cruzado consiste, puede, a usted le simpatiza una organización política, por ejemplo, el Polo, marca el Polo.
1: A ver, un poquito más adelante, ya. Ahí.
2: Acá está, marcamos el Polo. Ojo, tienen que marcar una aspa o una cruz dentro del recuadro para que el voto sea válido.
1: Ya.
2: Por ejemplo, para su gobernador regional, usted dice, no, me simpatiza el candidato del Polo, marco el Polo. Para mis consejeros, no, me simpatiza el dado, marco el dado. Para mi alcalde provincial, yo quiero el globito, marco el globito. Y para mi alcalde distrital, bueno, me simpatiza el dado, marca el dado. A esto lo llamamos el voto cruzado, lo cual no invalida su voto.
1: Es totalmente válido votar. Exacto. Por diferentes agrupaciones políticas en las columnas, pero no puedo marcar en una misma columna dos agrupaciones.
2: No.
1: Por ejemplo, para la columna de gobernador y vicegobernador, marco el Polito y marco el Globo.
2: No, lo invalida su voto. Solamente puede escoger una organización política.
5: Uh-huh. Por cada columna.
2: Por cada columna, así es.
1: ¿Y dónde tengo que marcar? Tiene que ser en el símbolo, no en el nombre, porque puede ser que me equivoco y marco
2: dentro
1: en el nombre.
2: Dentro del símbolo del recuadro,
1: siempre.
2: O una cruz o un aspa.
1: ¿Y si marco aquí en el nombre, ya invalida mi voto?
2: Invalida su voto.
1: Uh-huh. ¿Y qué pasa? Digo,
6: el ya, poder
1: nos
6: de
1: estuve
6: elegir.
1: Un poco nerviosa y marco en la columna de gobernador, me equivoqué, pues marqué aquí en el nombre, fuera del símbolo. Pero en el consejero sí marqué el símbolo correcto, también en la provincial y en el distrital, pero aquí me equivoqué.
2: Solamente invalida este bloque.
1: Ah, pero los demás siguen bien.
2: Sí.
1: Son independientes.
2: Independientes, cada bloque es independiente.
5: Manténgase ahí, vamos a seguir, pero de todas formas combinamos con las preguntas del público.
2: Ya,
5: está el señor Cornelio. Buenos días, señor Cornelio.
7: Pues, muy buenos días. Buenos días. Lo que quería saber es cómo a los todos los partidos políticos, la OMP o el Estado, no sé quién está en el jurado electoral, les dan un presupuesto. Pero sin embargo, para los señores que van a ser personeros o miembros de mesa, no les dan ni un solo centavo. Se comprometen a pagarlos, pero no los comprometen. A lo siguiente también. No sé si por qué tuvieron que sacar las fotos de cada candidata, porque esto va a ser un laberinto, o es que lamentablemente se está apoyando a un solo partido. Esa es mi pregunta.
1: Muchas gracias. Siempre es bueno para poder aclarar a los ciudadanos. Primero, Los miembros de mesa sí reciben un estipendio.
2: Así es.
1: Y sí les han dado. Yo conozco a personas que han sido en elecciones generales y les han depositado puntualmente de acuerdo al cronograma. Los personeros, sí, eso más bien ya depende de cada
2: organización política.
1: Quien tendría que reconocer su trabajo es los mismos partidos.
5: Aunque sea como un sanguchito.
1: Sí, pues dependiendo cuántos. No creo que un sanguchito tendría que. Pero eso ya depende de cada agrupación política. En el caso de, ¿por qué? ¿Quién ha sido de la idea de retirar las fotos de los candidatos en la cédula? Aclárenos eso, porque usted mencionaba algo muy importante anteriormente, que ustedes solamente ejecutan.
2: Claro, solamente ejecutamos el proceso electoral.
1: No es que sea una
2: electoral decisión
1: de ustedes, ¿no?
2: Claro.
1: No es que sea que la OMPE...
5: Pero debe haber una explicación, las directivas del por qué hay atrás. Eso, uh-huh. ¿Por qué?
2: Ya, bueno, esta norma ya ha sido aprobada previamente, ya ha sido de conocimiento también de organizaciones políticas previamente, pues que la OMPE solamente nosotros ejecutamos el proceso electoral y ellos ya tienen
1: conocimiento.
2: Ahí tienen la respuesta.
1: A quien tendríamos que pedir explicaciones de por qué ya no están las fotos, ahí está. Congreso de la República.
5: Y los nombres.
2: Sí.
1: Claro, ya no aparecen fotos de los candidatos, no. Por eso es importante, a mí me parece vital y le agradezco una vez más que está aquí en los estudios de Radio Yeraví con la cédula de ejemplo para que los ciudadanos oyentes de Radio Yeraví, ustedes no sean sorprendidos, no es que ese día que van a votar recién más, ¿qué pasó aquí? No, infórmense con anticipación. Incluso, debo decir que hasta los mismos candidatos no sabían. Varios candidatos me han estado preguntando.
5: Porque ahora tienen que rediseñar su campaña, reorientar todo aquello.
1: Esto es cierto, no sabía.
2: Tienen que informarse.
1: Ni los candidatos sabían porque se han estado equivocando. No están marqueteando su nombre, pero no va a aparecer el nombre de candidato, sino de la organización política. Señores, oyentes, electores, candidatos, solo en la cédula aparece el símbolo y el nombre de la agrupación política.
5: Todo el gasto que están haciendo en paneles mostrando fundamentalmente su rostro, ¿no? No va a aparecer el rostro en la cédula, ¿verdad?
1: Algo que es, más que conocer de la cédula, es para eso también es importante la capacitación de los miembros de mesa.
2: Así es.
1: La cédula debe estar firmada, ¿no? Por el miembro de mesa.
2: Claro, en la parte posterior, de atrás, uh-huh, tiene que estar firmada por el presidente de mesa. Uh-huh. Y los personeros que lo dicen.
1: Pero el personero es opcional, ¿verdad?
2: Cierto. Sí,
1: pero quien sí o sí debe firmar la cédula.
2: El presidente de mesa tiene que firmar toda la cédula de sufragio.
1: Otra cosa que siempre nos han preguntado, los lapiceros. Tengo que llevar mi lapicero, hay personas desconfiadas todavía. Sabemos que en la mesa nos dan un lapicero, pero si el ciudadano quiere llevar su propio lapicero y por ahí, no sé, pues lleva un plumón o lleva un lapicero rojo, ¿está permitido?
2: No. El lapicero es azul. Y el lapicero azul se le va a brindar el miembro de mesa al elector.
1: Ya, pero
2: hay suficiente material.
1: Pero si el elector, usted sabe cómo son algunas personas de desconfianza, dice, yo voy a llevar mi lapicero azul, puedo usar mi lapicero.
2: Claro, ya el miembro de mesa cuando hará el escrutinio lo dictamina él porque ellos son la máxima autoridad en la mesa de sufragio.
5: Uh-huh. Muy bien.
1: ¿Tampoco van a pegar ahora los hologramas?
2: No, ya no hay hologramas. Ya. El proceso pasado
1: porque
2: tampoco
1: fue
2: hubo hologramas.
1: Porque esa fue una queja tremenda que tuvimos en las elecciones
6: el
1: generales.
6: Poder
1: no
6: de
1: han
6: elegir
1: dado holograma. ¿Y cómo van a saber si ha ido a votar o no?
5: Bueno, ahora ya todo está
2: ya no hay hologramas.
1: Pero ¿cómo saben si he ido a votar?
2: Ya después las listas de electores ingresan al centro de cómputo para ser digitalizadas.
1: En la lista de electores es ese padrón donde firmamos,
2: donde
1: y ponemos nuestra huellita,
2: nuestro nombre,
1: eso se sabe
2: firmado
1: si hemos votado.
2: Así es. Uh-huh. Así es.
5: Muy bien, hay otras inquietudes también, que igual pueden hacerla nuestra audiencia al 2131-72-2899-52, pero es importante tener información más amplia también, ¿no? Es importante lo que usted nos ha señalado en relación a las cédulas de votación. ¿Podría usted señalarlos cuáles son los distritos o zonas de mayor complejidad logística en el ámbito de su jurisdicción donde usted está precisamente coordinando?
2: Sí, mire, el lugar más alejado que tenemos es San Juan de Tarucani, uh-huh, que está a 3 horas de la ODP. No está muy lejos, pero sí es altura, ¿no? Entonces, ahí tenemos un local de votación donde se van a instalar 7 mesas de sufragio.
5: Ajá, y supongo que ya están haciendo un conjunto de preparativos para evitar cualquier situación que pueda presentarse.
2: Ya se está haciendo,
5: ¿no? ¿Qué están haciendo en
2: particular? Se está haciendo las reuniones de coordinación de seguridad con la Policía Nacional del Perú quien nos resguardan, ¿no?, en el despliegue y el repliegue del material electoral.
5: Ajá, entonces San Juan de Tarucani para la jurisdicción es lo más alejado, ¿no?
2: De ahí viene Chiguata y de ahí estamos todo lo que es Paucarpata, Miraflores,
5: 3 horas no es mucho, en realidad, no es mucho, pero no es, digamos, mucho. Uno de los mayores atrasos que tenemos en región es eso, ¿verdad?
2: Las vías. Las vías no es tan buenas, estrocha.
5: Sí.
2: Estrocha.
5: Ojalá que el próximo gobernador pues
2: asfalte
5: todo eso y no tengamos ahí que ver a nuestros vecinos de San Juan de Tarucani como vecinos de quinta categoría, la última rueda del coche. Qué barbaridad.
2: Claro, sí es.
1: Julio,
5: a ver.
1: Vamos, Julio, adelante, te escuchamos.
6: Buenos días, señor periodista. Quiero preguntarle al personal de Ompe. Yo tengo una molestia de que han puesto en colegios particulares, son casos que han, ahora no han aparecido, ¿no?, colegios particulares. Entonces, acá, por ejemplo, en Caima, Avenida Arequipa, acá en, como quien conoce, mi comisaría se queda alta más arribita, hay 2 colegios. Uh-huh. Es un pequeño pasadizo que entra, tanta gente que entra ahí, colegio particular. Pero cuando pasaría un terremoto o algo, ¿qué pasaría en eso? Yo pienso, hay un familiar que vota, habiendo tantos espacios en colegios públicos, por ejemplo, acá en Honorio Legado, la ISPA, tantas colegios que hay, ¿no? Habiendo campo, ¿no? Entonces, esto yo, observación que le hago, señor ahorita periodista, y a ese señor del OMPE que haga llegar al jefe del OMPE.
1: ¿Qué colegio es?
6: ¿Acaso le va a dar OMPE gratis a esos colegios particulares?
1: Señor Julio, ¿no?
6: Eso yo pienso que no dan, no, gratis a esos colegios para que funcione esos colegios particulares. Muchas gracias.
1: Señor Julio, ¿qué colegio nos dijo? Caima.
5: Es en Caima, ¿no? Él ha dicho dos cuadras más arriba de la comisaría. De imagino yo este sector
1: es
5: de
1: Acequia Alta. Es que ahora sí
2: están
1: considerando Caima.
2: ¿A qué ODP pertenece?
5: Uh-huh.
2: Ah, ya no. Pertenece a la ODP de Cerro Colorado.
5: Pero los locales de votación no deberían ser solamente en locales, ¿públicos? Digamos, públicos.
2: Mire, si se tuviera todos los locales públicos con todos los ambientes para poder albergar la cantidad de mesas de sufragios que hay ahora, sería lo ideal. Uh-huh. No, pero la realidad nos dice otra cosa.
5: Ahora, el vecino dice, este centro educativo de carácter privado tampoco reúne las condiciones porque solo tiene un pasadizo y en donde puede generar aglomeración, molestia. Bueno, sí. Por lo menos recogiendo la opinión que dice el ciudadano,
2: claro,
5: ¿no?
2: Es cierto si lo ve desde ese punto, pero hay personal de OMPE que controla el aforo de ingreso y salida de los locales
1: de votación.
2: O debería
1: haberlo, ¿no? De repente sí, allí hacer una mejor coordinación con la ODP de Cerro Colorado.
5: ¿Y se paga a estos centros educativos?
2: No reciben, ¿no? Porque no, los locales nos prestan, porque hay una norma. Ajá. Que regula ahora la 32594, que regula de que todos, las instituciones públicas y privadas tienen que estar a disposición de la OMPE para poder instalar las mesas de sufragio, ¿no? Y de acuerdo a eso, en la verificación se evalúa. Si este local ha sido considerado como centro de votación, es porque ya ha sido evaluado.
5: Perfecto.
2: Y tiene las estrategias para poder evacuar al personal, a los ciudadanos que están emitiendo su voto en caso de un sismo, ¿no? Uh-huh. Porque eso también se ha previsto.
5: Es importante aclararlo porque puede dar lugar o puede dar pie a lo que nuestro vecino decía, ¿no? O sea, si es privado, eso no lo van a dar gratis. Entonces usted diciendo que
2: hay
5: no.
2: Hay una norma.
5: Tanto lo público y privado tienen la obligación, por norma, de prestar
1: apoyar
5: sus locales, de apoyar sus locales. Entonces,
2: gracias.
5: No es que le dan ni un mango, ni un solcito.
1: Sobre las multas, disculpe, porque ya estamos en la recta final, mira qué rápido pasa el tiempo. Sobre las multas, un ciudadano que no vaya a votar, en el caso de Arequipa, ¿de cuánto es la multa? Y a eso hay que agregar, si es que es miembro de mesa y no tampoco asume este rol.
2: Bueno, si es miembro de mesa y no asiste a instalar la mesa de sufragio, la multa será de 275 nuevos soles. Wow. Y como ciudadano, por no emitir su voto, la multa será de 110 nuevos soles. O sea, si es miembro de mesa y además no va a votar, va a tener 2 multas.
1: Casi 400 soles.
0: Está el señor Juan también, ya en estos minutos finales. Señor Juan, ¿cómo está usted? Buenos días. Le escucha la jefa de la ODP, Linda Medina. Adelante.
8: Solamente quiero para la señora jefe de la OMP una pregunta. Yo acabo de decir de llegar y con la selección es este el 4, quiero, si se puede, ya puede cambiar de votación. A mí me están votando cerca a donde yo vivimos, ahí en la región de Bustamante y Rivero, que es Simón Bolívar. Y es el único que estoy votando un poquito lejos por Cerro Julio. ¿Se puede cambiar en estos días? Esta pregunta quiero hacer a la gente de la OMP.
0: Bien, muchas gracias.
2: Bueno, buenos días, señor. Ya no se puede cambiar el local de votación. El padrón se cerró el 7 de abril, ¿no? O sea, usted va a votar en el lugar donde reside.
0: Antes del 7 de abril tenía posibilidad de hacer el cambio, ¿no?
2: Sí.
1: De acuerdo a su DNI, esa es la dirección donde tiene que
2: votar. Donde tiene que sufragar.
1: Incluso, bueno, este ya es un trabajo de RENIEC, he estado informándome que RENIEC ha rechazado algunos cambios de domicilio, ¿no? Pero eso ya oportunamente RENIEC también los está informando. Pero bueno, sí, en el caso del ciudadano, por eso, la mejor forma de saber dónde vas a votar, o si eres miembro de mesa, facilísimo. Entra al buscador de internet y pon local de votación OMP. Te va a salir en cuestión de segundos y solo tienes que colocar tu número de DNI.
2: Así
1: ¿verdad?
2: Es. Sí.
1: Solo con tu número de DNI, yo estoy haciendo ahora mismo ese ejercicio, voy a colocar por aquí mi número de DNI y hago un clic, nada más. Y me sale, primerito me dice, no eres miembro de mesa, María Luz, no eres miembro de mesa. Me salen mis datos personales, mi distrito, dice, ¿dónde votas? Arequipa, Paucarpan.
9: El poder de elegir.
1: Tu local de votación, en mi caso no ha cambiado. Mi local de votación, progresista. Mi mesa, mi número de orden, y ahí sale
2: y ahí
1: toda
2: está
1: la información.
2: Ahí está todo.
1: Ahí está todo.
2: Consulta tu local de votación y automáticamente ingresa su DNI y le va a salir si es miembro de mesa y en dónde le toca votar.
0: Ahora, pero de todas maneras siempre es importante escucharle a nuestros amables oyentes y que le pregunten directamente a la jefa de la ODP, porque está el señor Juan de Alto Selva Alegre. A ver, ¿cuál es la consulta, señor Juan, para la jefa?
2: José.
0: ¿José o Juan? José. Perdone, señor José, que le haya cambiado de nombre. Su pregunta, señor José.
10: Buenos días, señor presidente de Rey.
0: Buenos días.
10: Una pregunta a la señora de la OMP. Mire usted, mi familiar es suplente. ¿Qué pasa ahí si ella no va el titular, asume su cargo, ella cobra lo que tenía que cobrar el miembro de mesa, 160 soles creo que es? Uh-huh. ¿Qué pasaría, mire usted, si es que el miembro de mesa que era va a votar a las 3:55 de la tarde, que termina a las 4, digamos? Y fue X motivos, equivocación, le van pagando al miembro de mesa y no le pagan al que es suplente, pero el suplente es el que va a cobrar, se supone que debe cobrar lo que iba a cobrar el miembro de mesa en este caso, ¿no?
2: A ver.
10: A ver, por favor.
1: Ya. Te entendí. Te hemos entendido ya. Entendí. Su familiar es suplente y resulta que él va el 4 de octubre y el suplente se queda porque hasta esa hora, porque hay una hora de asistencia, ¿verdad?
2: Sí.
1: 6 de la mañana, ojo, miembros de mesa, titulares y suplentes, 6 de la mañana tienen que estar porque tienen que firmar su asistencia. Ya, el suplente va, firma y nunca se aparece el titular. Pero
0: hasta el final de la
2: tarde. Hasta las 3 de la tarde.
1: Pero campante a las 3 de la tarde, el miembro de mesa titular se aparece y vota. Porque sí puede votar, ¿verdad?
2: Claro,
1: no se le puede impedir el derecho de votar.
2: En primer lugar, se les va a reconocer su incentivo al miembro de mesa que ha instalado la mesa, sea
0: perfecto,
2: titular
0: perfecto,
2: o suplente.
1: El que se quede.
2: Uh-huh. Porque va a firmar su hoja de control y asistencia.
1: Y al final también, ¿verdad? Firman los documentos, ahí aparece.
2: Claro, firma las actas electorales, uh-huh, que se quede hasta el escrutinio, los
1: ahí
2: tres momentos.
1: Ahí aparece el nombre de esas,
2: exacto,
1: personas.
2: Pero si el miembro de mesa, un titular, se aparece a las 3 de la tarde, solamente va a votar, pero ya no va a firmar su hoja de control de asistencia.
1: Ya no cobra nada.
2: Y en base a esa hoja de control de asistencia, es la que se va a registrar y va a tener en cuenta para poder abonarles.
0: Perfectamente, muy bien.
2: Acierto.
0: Entonces, estamos despejando todas las dudas, creo que ya ahí nomás.
1: ¿Hay una llamada más?
0: Si hay una llamada
1: más, por favor,
0: que ingrese esa para cerrar, ya no hacer esperar, uh-huh, a... nuestros amables oyentes que son fieles, fieles escuchas de Radio Yaraví, y que, bueno, hoy están en disposición y en posibilidad de hacer las consultas respectivas a la jefa de la ODP, Arequipa Linda Medina Venero.
1: Eugenia está en la línea. Bienvenida, Eugenia, te escuchamos.
9: Buenos días, Radio Yaraví. También buenos días a la jefa de la ODP. Bueno, mi consulta es que yo soy miembro de mesa, el quinto suplente, ¿no? Entonces, mi consulta era cómo ser... Yo vivo en Alto Selva Alegre, Nueva Villa Ecológica. Y ahora lo que les dan a los miembros, capacitación, cuántas veces se tiene que realizar, si es presencial, dónde es, y si es virtual, cuánto tiempo demora, ¿no? Esa sería mi consulta, gracias.
1: Muchas gracias. Sí, gracias.
0: En Villa Ecológica.
1: No, Villa Asunción.
0: Villa Ecológica, le escuchamos.
2: Yo le voy a dar los nombres de la dirección. ¿Dónde puede
1: acudir? ¿Dónde puede ir a capacitar?
2: Buenos días, señora. Mucho gusto. Mire, en Alto Selva Alegre se han instalado 4 oficinas distritales en las cuales usted puede ir desde las 8 de la mañana hasta las 5 de la tarde a recibir su capacitación presencial, ¿no? También le invito que asista a las jornadas de capacitación, que van a ser 2, el día 20 y el 27 de septiembre. Pero le voy a dar unas direcciones, quizás usted esté cerca a estos locales para que usted pueda asistir a recibir su capacitación. Mire, tenemos en Alto Selva Alegre, tenemos la institución educativa Santísima Virgen del Carmen. Ahí va a ser las jornadas de capacitación.
1: Este domingo.
2: Yeah. Tenemos la institución educativa 4657, la institución educativa 40028 Guillermo Mercado Barroso, y la institución educativa Pinto Talavera. Usted puede asistir a cualquiera de estos 3 lugares a recibir su capacitación este domingo y el próximo domingo.
0: 4. Me he perdido. Son 4, ¿no?
2: Sí, son 4.
1: Cuatro locales.
0: Son 4 locales.
1: En Alto Selva Alegre van a ver, señora Eugenia, 4 locales, 4 colegios donde usted va a poder capacitarse. La capacitación este domingo es de 8 de la mañana a 1 de la tarde y la capacitación dura aproximadamente 2 horas. Si usted va a las 8 tempranito, entonces a las 10 ya está libre.
0: Incluso para darle más detalle a la señora Eugenia, ¿no? La institución educativa Santísima Virgen del Carmen está ubicada en la calle 13 de Abril.
2: Así es.
0: La institución educativa 4657 está ubicado en Villa Independiente. El colegio famoso, conocido, Guillermo Mercado Barroso, está en la calle Huaraz. Y la institución educativa Pinto Talavera está en el asentamiento humano Villa Confraternidad, Manzana M, Lote 1, Zona B.
1: Tal vez ese le quede un poco cerca, pero usted decide en qué colegio
0: realizar.
2: El más cercano a su domicilio.
1: Pero también escuché que la capacitación puede hacerla en el mismo local de OMPE, de la ODP.
2: Sí, estamos brindando capacitación en la ODP, en las oficinas,
1: distritales.
2: Sí. Ajá,
1: ahí puedo ir.
2: Sí.
1: No puedo, digamos, por este domingo no me han dado permiso en mi centro de trabajo.
2: Entonces, claro.
1: Puedo ir a la oficina, de paso recojo mi credencial allí y me capacito.
2: Claro, así es, de 8 de la mañana hasta 8 y media.
1: ¿Y dónde queda la oficina distrital de Alto Selva?
2: Tenemos también 4 oficinas distritales.
1: En Alto Selva Alegre.
2: En Alto Selva Alegre. La dirección una oficina está instalada en la Avenida Argentina 213. Uh-huh. Tenemos otra oficina, la Asociación Magisterial Lealtad Democrática, Manzana A, Lote 13, Avenida Juan Pablo Vizcardo y Guzmán. La otra oficina tenemos en la Avenida Brasil 502A. Y la otra oficina, Asentamiento Humano, Villa Asunción, Manzana C, Lote 11, Avenida Francisco Montajo.
1: Una más, por favor, la última, pero me parece que es la que queda cerca.
2: Ya, tenemos Asentamiento Humano Villa Asunción, Manzana C, Lote 11, Avenida Francisco Mostajo. Uh-huh. Ya, estas oficinas están atendiendo desde las 8:30 hasta las 5 de la tarde.
1: Ahí me capacito y recojo mi credencial.
2: Así es.
0: Muy bien. Nos ganó el tiempo. Nos ganó el tiempo. El material electoral, ¿cuándo llega? ¿Hoy hasta acá? ¿Cómo esos detalles para cerrar?
2: Se tiene programado para la próxima semana.
0: La próxima semana. Sí. Perfectamente.
2: Así es.
1: Nos despedimos. Muchísimas gracias a todo el personal, gracias la ODP Arequipa, muchísimas gracias, ha sido una mañana muy didáctica, explicativa, gracias a Linda Medina, gracias también a Ivón que nos ha acompañado, y gracias a ustedes que nos han escuchado, que nos han estado acompañando a través de las redes sociales.
0: Nos despedimos hasta el día de mañana, gracias por su presencia, siempre en este segmento de El Poder de Elegir. Que les vaya muy bien, ¿quieres decir algo antes
1: de cierre? Sí, mañana invitarlos al debate de Cerro Colorado.
0: Perfecto, ¿no? Los cerreños y cerreñas, ya lo saben, mañana, ojo, pestaña y ceja, porque hay el debate de Cerro Colorado con candidatos y candidatas de Cerro Colorado. Bien, muchas gracias señoras y señores, que les vaya muy bien, buen día.

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3: Titulares hoy, miércoles 16 de septiembre del 2026, año de la esperanza y el fortalecimiento de la democracia. En el ámbito local, el Instituto Municipal de Planeamiento insiste al Consejo Regional de Arequipa en que derogue o modifique la ordenanza regional número 007-2003, que declara intangibles los terrenos agrícolas y áreas verdes de la región. Al respecto, el decano del Colegio de Arquitectos, Mario Torres, espera que se hagan las correcciones, más aún cuando varias áreas agrícolas ya fueron urbanizadas. Se espera una propuesta de planificación para los siguientes 20 años. La cédula de sufragio para las elecciones del 4 de octubre solo presentará el símbolo y nombre de la organización política, más no el rostro ni el nombre del candidato o candidata. Esto lo precisó la jefa de la Oficina Descentralizada de Procesos Electorales, Linda Medina. En otro momento mencionó que por temas de salud se puede presentar una justificación hasta 5 días antes de las elecciones en la Oficina Descentralizada de Procesos Electorales de cada distrito, presentar su documento nacional de identidad, el voucher de 15 soles con 80 céntimos y el documento médico. Inicia investigación a policías municipales que intervinieron con violencia ayer en horas de la noche un joven vendedor de café. La municipalidad provincial comunicó que de encontrarse responsabilidad serán sometidos a un proceso disciplinario. El Sindicato Minoritario de Obreros de la Municipalidad de José Luis Bustamante y Rivero retomó una huelga indefinida. Piden cumplimiento de 10 puntos, entre ellos entrega de equipos de protección personal y pago de bono de productividad. Flor Medina Bravo, de 32 años, tras sufrir un accidente en el mes de abril y estar en coma por 20 días, hoy solicita apoyo de la población para comprar una prótesis para su pierna derecha, que bordea un aproximado de 40 mil soles. La señora Flor tiene un hijo de 3 años de edad y tras ser dada de alta el pasado 20 de agosto, señaló que no solo sufrió un daño físico, también lleva un daño psicológico. La ayuda pueden hacerla llegar al número 934-312-394. En el ámbito nacional, el ministro Juan Sheppard afirmó que los pronunciamientos negativos de las comisiones de la Cámara de Diputados sobre la delegación de facultades no son vinculantes y todo dependerá del dictamen de la Comisión de Constitución y el debate en el Pleno. Este miércoles, el teniente general de la policía, Freddy López Mendoza, asumiría oficialmente como el nuevo comandante general de la Policía Nacional del Perú. Su designación fue formalizada por el Poder Ejecutivo mediante la Resolución Suprema número 233-2026. En el contexto internacional, la Unión Europea plantea prohibir el uso de redes sociales a menores de 13 años de edad. La presidenta de la Comisión Europea, Ursula von der Leyen, anunció una iniciativa para establecer reglas comunes sobre el acceso de niños y adolescentes a las redes sociales. Este fue el avance informativo de La Hora en Radio Yaraví con toda

0: muy buenos días. Bienvenidos al Día con Yaraví a través de Radio Yaraví con todas las voces. Mi nombre es Noelia Celada, voy a estar acompañándoles hasta el mediodía en este programa informativo y musical con muchos detalles para el día de hoy. Y bueno, vamos a ir primero a exteriores con nuestro reportero José Manuel Colque. Adelante, Yaraví informa.
1: Siempre con la verdad, gracias por el paso en estudios, compañeros. Vamos a conversar con la especialista del área de adolescentología del Hospital Honorio Delgado Espinosa, la doctora Blanca Herrera. Y es que en los últimos días se ha dado esta disposición de la restricción, básicamente, del uso de celulares en el Colegio Independencia Americana. Escuchemos parte de lo que viene a declarar.
2: Si ya hay, bueno, buen día. Primero, agradezco la invitación, la entrevista. A mí me parece una excelente medida. Pero ¿por qué tuvo que tomarle el colegio si los padres no tendrían que enviar a sus hijos con celular? Usualmente dicen que es para comunicarse, para poder hablar con ellos, pero les dan celulares de última generación donde los chicos están jugando, están accediendo a información que a veces no es adecuada para su edad. Y además, ¿ustedes creen que con pantalla iban a atender las clases? Entonces, obvio, si hay una adicción a pantalla, lo lógico es que va a haber un bajo rendimiento, lo ven los profesores y prohíben los celulares, y si ya hay una adicción en estos chicos, van a caer en una ansiedad que no van a poder con eso. Entonces,
1: se habla de consulta respecto a posibles adicciones, justamente por el uso de celular.
2: Adicción a pantalla, adicción a internet, adicción a juegos en internet. Al final es similar, dependiendo de la actividad que más haga, porque hay chicos, por ejemplo, que son adictos al TikTok. No solo chicos, adultos también, que están scrolleando, ¿no? Y pasan el dedito. Otros son a juegos, entonces dicen adicción a juegos. O sea, solo es una subdivisión. Al final, todo cae en adicción a pantalla. No solo es celular, también hay tablets, televisión, no tanto. Internet, si ya tienen una máquina, ¿no? En general, ¿no? Pero bueno, a veces están scrolleando, ¿no? Y pasan el dedito. Otros son a juegos, entonces dicen adicción a juegos. O sea, solo es una subdivisión. Al final, todo cae en adicción a pantalla. No solo es celular, también hay tablets, televisión, no tanto. Internet, si ya tienen una máquina, ¿no? En general, ¿no? Pero bueno, a veces están scrolleando, ¿no? Y pasan el dedito. Otros son a juegos, entonces dicen adicción a juegos. O sea, solo es una subdivisión. Al final, todo cae en adicción a pantalla. No solo es celular, también hay tablets, televisión, no tanto. Internet, si ya tienen una máquina, ¿no? En general, ¿no? Pero bueno,
1: a veces de adicciones hay alguna definición.
2: Ay, usted supiera. Lo vemos acá, no sé si se han fijado, pueden después pasar que paramos poniendo el letrero, porque acá esperando, por ejemplo, la consulta, vemos a bebés de un añito, dos añitos con el celular. En esos casos, podríamos decir que las mamás lo cogen como niñera al celular, pero el niño ya se va acostumbrando. El niño maneja mejor el celular que su mamá. Pero incluso yo a veces he intervenido y le digo, señora, no le dé tanto. Y se enojan porque dicen, ay, ¿qué voy a hacer? Pues si me hacen esperar. Digo, pero está usted malogrando los ojitos de su hijo, el cerebro de su hijo, y le está iniciando en la adicción.
3: ¿Hay casos de un año?
2: Sí, o sea, aquí por ejemplo, a veces me entran adolescentes con mamá y un hermano pequeño, yo prohíbo los celulares en mi consultorio. Le digo, no, acá no entra con celular. Y el chico, la mamá le quita y se pone así también, como un síndrome de abstinencia, hacer un berrinche.
3: Y justamente, ¿qué síntomas o cómo puedo detectar que alguien
2: se altera? O sea, no, dependiendo de la edad, un niño pequeño se altera y le rebusca la cartera y está llorando y, como digo, parece un berrinche, pero a veces, cuando no, son pequeñitos y todavía no tienen tanta exposición, incluso yo lo he visto acá, o sea, con un taller prácticamente hago, no, señor, distráigalo con algo. Ahora acá una mamá trajo globitos, yo a veces hasta el guante les hago un dibujito y el chiquito se calma. Pero mientras más tiempo esté expuesto a pantalla, esto va a ser más fuerte y es más difícil sacarlo de eso.
1: Por eso. Mi compañero, declaraciones de la especialista de adolescentología.

0: Hospital Honorio Delgado Espinosa sobre este tema de posibles adicciones ya desde temprana edad de los niños, incluso de bebés, a los celulares. Adelante en estudios, informo José Colque con todas las voces.
1: Bien, gracias a nuestro colega José Manuel Colque sobre el uso también de celulares en los pequeños. ¿Cómo es posible que este aparato, que ni siquiera los adultos a veces se pueden controlar, y se lo den a pequeñitos, y los pequeños pues aún más complicado el tema del autocontrol? Continuamos aquí en Radio Yaraví con todas las voces. En unos breves instantes también vamos a ir a exteriores con nuestros colegas reporteros, y también tenemos una entrevista porque hoy es el día de la protección de la capa de ozono. Así que bueno, esté atento al programa aquí en Radio

Combinación de La Habana para ti, la bicicleta, llévame en tu bicicleta. Pero ojo, porque hay algo muy interesante también que quiero hacerles llegar a todas las personas que me están escuchando el día de hoy. No se deja de pedalear cuando se envejece cuando se deja de pedalear. Una frase profunda para todos aquellos que piensan que quizá la edad puede ser alguna limitante para algunas cosas que quieren hacer todavía con la vida. 10 de la mañana con 22 minutos. 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

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Continuamos aquí en Al Día con Yaraví, Al Día con Yaraví, a través de Radio Yaraví con todas las voces. Si te preguntan qué radio escuchas, responde: yo escucho fuerte y claro Radio Yaraví con todas las voces. Quiero recordarte a ti, por favor, que me estás escuchando, o a ti, mamita, también, que tienes muchos deseos de que tu menor, hijo, hija, ya termine también sus estudios. Cada vez que le estudia, está invirtiendo en su propio futuro, así que apóyalo, apóyala, no subestimes el poder de ese esfuerzo. En unos breves instantes, ya también

0: seguir creciendo, porque cuando hay inversión, hay progreso.
1: Queridos oyentes de Radio Yaraví con todas las voces, bienvenidos a Libertad para Crecer. Mi nombre es Noelia Celada y voy a estar acompañándoles en este segmento, en este espacio, donde vas a informarte acerca de diversas materias relacionadas al tema económico, así como también el tema de las elecciones regionales y municipales. A veces aún no se define por quién se va a votar, ¿no? Pero hoy vamos a descubrir dos aspectos muy importantes, porque los municipios también pueden facilitar el crecimiento de las empresas. Y uno se pregunta, bueno, pero quizá yo no tengo una empresa, ¿no? Pero ojo, todos somos parte de la economía, todos nos fijamos en los precios, costo de las cosas, cuando vamos a comprar, a veces queremos que nos bajen el precio, en fin. Así que es muy importante también involucrarnos en estos tipos de temas. Sobre esto vamos a hablar más adelante, tenemos un informe y también vamos a conversar con un especialista. Porque, si bien es cierto, las empresas mientras van creciendo, van teniendo un mayor, digamos, una mayor relación con el Estado, ¿no? El contacto con distintas entidades del Estado, pero es propicio también preguntarnos qué plantean, por ejemplo, los candidatos que van a participar en estos comicios para mejorar la relación entre los municipios y las empresas de sus distritos. Yo he estado revisando brevemente, por ejemplo, de dos candidatos que, digamos, están en la parte alta de la última encuesta que realizó Amaquella y no hay una propuesta concreta como tal. Así que esté atento porque de eso vamos a hablar el día de hoy. Antes de ir a los temas de fondo, recordar a nuestros oyentes y a la población que se acercan las elecciones municipales, regionales, y el futuro de nuestra población está nuevamente en manos de los ciudadanos. Más allá de los discursos y campañas, llega el momento de exigir propuestas claras, liderazgo y compromiso. En este espacio, Libertad para Crecer, vas a encontrar análisis, entrevistas y la información que necesitas para comprender este proceso y decidir con criterio, porque un voto informado tiene el poder de transformar una región. Seguimos con el programa, daremos a conocer algunas de las informaciones de actualidad local y regional con nuestros titulares.

0: pocos días de las elecciones municipales y regionales, encuesta de percepción de seguridad ciudadana y victimización de Arequipa Metropolitana 2025 revela que el 30.90% de los encuestados sufrió algún hecho delictivo. La cifra representa un incremento de 6 puntos porcentuales respecto al 2024. Los delitos más frecuentes fueron el robo en transporte público con 32.20%, el robo al paso con 21.05% y el hurto a viviendas con 19.03%. La Autoridad Nacional de Infraestructura, ANIN, informó que el proyecto Drenaje Pluvial Urbano de Trujillo alcanza un avance de 99.95% en su diseño. Esta intervención busca reducir el riesgo de inundaciones ocasionadas por lluvias intensas mediante un sistema integral de captación, conducción y evacuación de aguas pluviales. Hasta 6.000 bodegas cerrarían en Perú durante el año 2026 por criminalidad y FEN. La proyección casi duplica los cierres registrados el año pasado. La inseguridad ya es identificada como una de las principales barreras para las microempresas, mientras el fenómeno El Niño añade riesgos sobre el abastecimiento, las ventas y los costos de operación. Además, la informalidad laboral en Perú, el 73.7% del empleo privado no está protegido bajo ley. El estudio de Ipsos revela que la formalización laboral enfrenta obstáculos distintos según el tamaño de la empresa, desde los costos y la incertidumbre en los negocios pequeños hasta una mayor fiscalización y complejidad estatal en las compañías grandes. Finalmente, la presidenta Keiko Fujimori señaló que su gobierno busca que Estados Unidos revalúe el arancel de 12.5% aplicado por Donald Trump a las exportaciones peruanas, pese al Tratado de Libre Comercio vigente entre ambos países. Indicó que ya le planteó el tema al secretario de Estado de Estados Unidos, Marco Rubio, durante su visita al país en la que participaron ministros del Estado. Hasta aquí los titulares en Libertad para Crecer. Brevísima pausa, ya regresamos.
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0: informe. Un estado más cerca no siempre necesita más oficinas. Corrección, los municipios también pueden facilitar el crecimiento de las empresas. Los municipios también pueden facilitar el crecimiento de las empresas. Adelante, estudios.
1: Los municipios también pueden facilitar el crecimiento de las empresas. Para una empresa, relacionarse con el Estado no comienza necesariamente con una entidad del gobierno nacional. Muchas veces, uno de sus primeros contactos ocurre mucho más cerca, en la municipalidad de su distrito. Licencias, autorizaciones, inspecciones y distintos trámites forman parte de esa relación. Son necesarios para mantener el orden y garantizar que las empresas cumplan las reglas, pero la manera en que se realizan también puede facilitar o complicar el desarrollo de un negocio. Un estudio elaborado por Ipsos Perú, por encargo de Comex Perú, muestra que, conforme una empresa crece, también aumenta sus puntos de contacto con distintas entidades del Estado. La supervisión municipal aparece desde las primeras etapas y luego se suma otras fiscalizaciones y exigencias. Esto plantea un reto para los próximos alcaldes. Fiscalizar seguirá siendo una responsabilidad municipal, pero también es necesario contar con procedimientos sencillos, criterios claros y trámites que no generen costos o demoras innecesarias. Una municipalidad que funciona bien no necesita elegir entre fiscalizar y promover el desarrollo económico. Puede hacer ambas cosas, exigir el cumplimiento de las reglas y, al mismo tiempo, facilitar que quienes quieran invertir, abrir un negocio o hacerlo crecer puedan cumplirlas. A pocas semanas de las elecciones municipales, este también puede ser un criterio para evaluar propuestas. ¿Qué plantean los candidatos para mejorar la relación entre los municipios y las empresas de su distrito? Porque una gestión municipal no solamente se mide por las obras que ejecuta, también porque tan sencillo resulta para sus vecinos emprender, invertir y crecer cumpliendo las reglas.

0: Sobre este tema conversamos con el doctor Miguel Alzamora, él es economista senior del IP, del Instituto Peruano de Economía. Doctor Alzamora, buenos días y bienvenido a Radio Yaraví.
1: ¿Qué tal? Buen día, muchas gracias por la invitación.
0: Sí, doctor, bueno, sobre este tema, los municipios también pueden facilitar el crecimiento de las empresas. Hemos visto, y también la población puede reconocer, por ejemplo, acá en Arequipa, hay muchísimas zonas, en Cerro Colorado, Pau Carpata, Caima Alto, Selva Alegre, por ejemplo, donde hay bastantes negocios, zonas, digamos, comerciales, ¿no? Ahí vemos veterinarias, pastelerías, boticas, pollerías en grandes cantidades. Por ejemplo, ¿no? Entre otros que aquí en el cercado, por ejemplo, están el tema de joyerías, tiendas de ropa, tiendas de calzado, full cantidad de ópticas, por ejemplo, entre otros más. Y estas empresas, pues, cuando van creciendo en tamaño durante los años, durante el tiempo, se relacionan muchísimo más con sus puntos de contacto con distintas entidades del Estado. Y en ese marco también es preciso mencionar si es que fiscalizar es, si bien es cierto, es una función del próximo alcalde municipal que va a asumir ahora la administración en las alcaldías, ya sea en los diferentes distritos o también en la municipalidad provincial, pero es importante que la población tenga en cuenta que cómo se va a manejar este tema, por ejemplo, de las fiscalizaciones o el tema de los trámites para sacar las licencias, autorizaciones, inspecciones, etcétera, sea más bien un apoyo y no una traba. Doctor.
1: Sí, de hecho, lo que se ha visto en el último tiempo es que, en buena parte, el grado de formalidad, o si queremos verlo al inverso, el grado de informalidad en el país se mantiene casi invariable, ¿no? Y eso, principalmente, viéndolo desde el lado empresarial, también desde el lado laboral, se mantiene la perspectiva. Y entonces ya pasamos a pensar en temas más estructurales. Y cuando hablamos ya de temas estructurales que van desde las reglas de juego, y también se le suman otros temas que también pasan a ser más de coyuntura, como la fiscalización, que está muy sujeto a las autoridades de turno, ¿no? Que, por ejemplo, pueden ser desde fiscalización nacional o incluso fiscalización municipal, que está un poco más del ámbito subnacional. Y, por ejemplo, si pudiéramos ver de ambos lados, tenemos que, por ejemplo, el caso de la fiscalización tributaria continúa siendo una traba o algo que termina como retardando un poco a las empresas. Y eso es transversal, ojo, ¿eh? Aplica para las microempresas, las medianas y las más grandes. Todas, en gran medida, consideran que la fiscalización tributaria es una problemática, según algunas cifras que ha publicado Ipsos. Y entonces, ya pasando al lado de lo que es la fiscalización municipal, más pasando por el tema de permisos, entonces ahí también existen algunas mejoras.
0: Claro. Y bueno, justamente a veces uno puede pensar o preguntarse también acerca de ¿qué es lo que están planteando los candidatos para mejorar la relación entre los municipios y estas empresas de sus distritos? Nosotros hemos revisado, por ejemplo, según la última encuesta de Amaquella, los candidatos que estuvieron liderando para las elecciones a la alcaldía provincial de Arequipa era Manuel Vera Paredes, de Fuerza Arequipeña, y Roberto Muñoz, del Movimiento Regional Arequipa Avancemos. Y dentro de su plan de gobierno, que está colgado en la plataforma del Jurado Nacional de Elecciones, en la dimensión económica detallan dos aspectos siguientes, ¿no? En el caso del señor Manuel Vera, deserción de la actividad empresarial formal, son los problemas que he identificado. Otro problema es productores agropecuarios sin servicio de asistencia técnica y inadecuados servicios turísticos públicos, ¿no? Son tres de los problemas que he identificado, y él plantea, o su objetivo para solucionar estos problemas, es elevar la competitividad provincial. No dice más, no detalla más. Entonces, es algo que preocupa, de acuerdo al el informe que acabamos de escuchar en Libertad para Crecer. Por otro lado, el candidato Roberto Muñoz, del Movimiento Regional Fuerza Arequipeña, la descripción en esta materia es un poco más amplia, digamos. Por ejemplo, ¿no? Menciona dentro de estos dos, tres problemas que él identifica acerca de la informalidad, sí, y en ese sentido él plantea construir más mercados, ¿no? Otro de sus propuestas es que acerca de gestionar al Ministerio de Transportes y otras entidades el megaproyecto del metro ligero de Arequipa y un tren eléctrico que va a estar articulado al sistema integrado de transportes, porque recordemos que, si bien es cierto, son empresas de transporte, las cuales también en todo caso se ven en este panorama inmiscuidas. Y bueno, y también está construir intervenciones turísticas, por ejemplo, miradores, en fin, en tres distritos mencionados, como tales cuales son Caima, Yanaguara, Sachaca, Characato. Lo que quiero decir, doctor, es que las propuestas que tienen, digamos, estos dos candidatos, que digo, estaban en la parte superior de esta encuesta realizada por Amaqueya, no están enfocadas a este problema que el día de hoy estamos tratando, que es lo que nos pueden proponer para plantear una mejor relación entre los municipios y las empresas de sus distritos.
1: Sí, y a ver, para entender un poco el tema, hay que poder desglosarlo, ¿no? O sea, un punto importante es poder elevar la competitividad y la productividad de las empresas, pero también hay que entender que para poder elevar la competitividad y productividad de las empresas, evidentemente deben empresas, debe ser lo más amigable posible su creación, formalización, inscripción y otros temas ex ante a la existencia de las empresas. Y entonces es ahí un punto muy importante tomar en cuenta los distintos pasos que se requieren para la creación de una empresa. Y entonces podemos pensar desde el primer punto, que son temas de registros públicos y permisos, en los cuales las empresas tienen que conversar con las municipalidades, que son las autoridades más locales. Luego, un siguiente paso es el tema tributario, en los cuales muchas de las empresas interactúan con los sistemas de SUNAT. Ya, incluso si pasamos a un siguiente ámbito, muchas de las empresas que no son unipersonales, que empiezan a generar empleo, puestos de trabajo, tienen que dialogar tanto con la autoridad tributaria para lo que es pago de planilla o distintos conceptos, e incluso con inspecciones de SUNAFIL. Y entonces se va un poco extendiendo el ámbito de las interacciones con las distintas autoridades, ¿no? Que pueden ir desde la SUNAT, las autoridades locales. Y entonces hay que entender que ese es el primer paso: generar condiciones propicias para que la creación de la empresa pueda ser lo más favorable posible. Y ex post a todo esto que menciono, es que recién se puede impulsar la productividad, impulsar la competitividad, que las empresas dentro de la región puedan contar con las mejores condiciones, con las mejores carreteras, con la mejor provisión de servicios de agua y saneamiento, que puedan hacer incluso más amigable el entorno de la inversión dentro de la región.
0: Claro. Ahora, algo muy importante también para que la población lo pueda entender, doctor Alzamora, es acerca de justamente el papel que cumplen las municipalidades en el crecimiento de estas empresas. El estudio de Ipsos para Comex Perú señala que conforme una empresa crece, también aumentan sus puntos de contacto con distintas entidades del Estado. Doctor, ¿qué problemas pueden generarse cuando estos trámites no están bien organizados?
1: Sí, de hecho, ya en interacción con el Estado, de hecho, como mencionaba, puede darse en distintos ámbitos: el ámbito de registros, el ámbito tributario, el ámbito laboral. Y cada uno tiene sus distintas aristas. En un mejor escenario, lo más favorable posible es que las empresas, en la medida que interactúen, puedan trabajar con sistemas unificados en los cuales la información puede estar lo más amigable posible, y en esa medida que la relación con el Estado puede ser lo más amigable posible e incluso no se vea como una traba al Estado. De hecho, yo mencionaba al inicio que una reciente encuesta de Ipsos muestra que de manera transversal a todas las empresas, sea microempresa, sea mediana empresa, sea una gran empresa, hay un grado en el cual se le ve al Estado como un obstáculo, y hay distintas áreas. Y ese es un tema que ya debería estar en agenda.
0: Claro, y justamente es un tema que debería estar en agenda de quienes aspiran a llegar a los sillones municipales, pero bueno, hay que revisar, y según lo que hemos visto, como quien dice, para muestra un botón, falta todavía más conciencia por parte de los candidatos en esa materia. Otro de los aspectos, doctor, que nos ha llamado la atención es acerca, por ejemplo, lo que dice, ¿no? La Ley Orgánica de Municipalidades, la 27972, que en sencillo señala que fiscalizar y controlar los establecimientos comerciales, industriales y de servicio de las empresas dentro de su jurisdicción es una función de la municipalidad distrital, correcto, la cual es dirigida y ejecutada por el alcalde como máxima autoridad administrativa. Y en ese sentido, no es de extrañar que veamos, por ejemplo, cuando hay quejas, por ejemplo, ¿no?, en la avenida Dolores de José Luis Bustamante y Rivero, quejas de los vecinos por locales nocturnos, por ruidos molestos, inseguridad, informalidad, y vemos pues que el alcalde está dirigiendo el operativo de fiscalización, ya sea de control de horario también, y bueno, es ese parte del trabajo que incluye esta normativa que tiene que hacer el próximo alcalde municipal. Y además de esto, doctor, y pensando en los próximos alcaldes, ¿qué medidas concretas podrían implementar para hacer más sencilla la apertura y formalización de un negocio en sus distritos? Nuestras próximas autoridades, doctor Alzamora.
1: Sí, de hecho, es importante también entender que la fiscalización municipal es una de las capacidades de las autoridades locales, que también las próximas autoridades deben tomar en cuenta que es un rol muy importante, así como desplegar los recursos de inversión, mejorar las autopistas, hacer temas de saneamiento, educación, también cuentan con un rol importante en lo que es la fiscalización de las empresas en los ámbitos más locales, ¿no? Y hay que tomar en cuenta, las próximas autoridades deben tomar en cuenta que esa es una tarea muy importante que van a tener que desplegar. Y pasando ya al otro lado, de hecho, en lo que se refiere ya un poco a lo que es como cómo puede impulsarse la generación de empresas, de hecho, mencionábamos en un primer momento que hay distintos ámbitos a tomar en cuenta: temas de registros, temas tributarios, temas laborales, y en esa medida muchas veces se termina viendo a la formalización como un obstáculo, ¿no? Como unos o incluso distintos obstáculos a tener que superar para por fin ser parte del ámbito formal, ¿no? Y entonces las autoridades locales deben también concientizar, y debería ser parte de su rol, el tema de cómo se puede... ¿Aló?
0: Sí, doctor, lo escuchamos.
1: Sí, disculpe, se cortó. No, y de hecho mencionaba que parte del rol de las autoridades es poder concientizar que ser parte de la formalidad implica contar con registros en distintos ámbitos. Y de hecho, a la par, debe impulsarse que la provisión de servicios por parte de las autoridades, por ejemplo, educación, el mantenimiento de autopistas, o podríamos poner algún otro ejemplo, sea un beneficio para las empresas también, porque en esa medida en que se considera que el pago de impuestos, la recaudación, es lo mejor usada posible, y también ahí se puede percibir un beneficio por parte de la formalidad. Entonces hay una tarea de ambos lados, ¿no? Tanto de que las autoridades puedan concientizar el rol de la formalidad y que las empresas puedan pasar por los distintos ámbitos que hoy existe dentro de la formalidad, y que las autoridades también puedan impulsar que ser parte de la formalidad sea vista como un beneficio. Y la gran tarea es ahí en cómo se mejoran los servicios públicos.
0: Bien, muchísimas gracias, doctor Alzamora, por esta entrevista con Radio Yaraví.
1: Listo, muchas gracias, buen día.
0: Continuamos con el programa y tenemos otro informe preparado por el equipo de producción de Libertad para Crecer. Gobernar con datos permite tomar mejores decisiones. Adelante, estudios.
2: Gobernar con datos permite tomar mejores decisiones. Un gobierno regional debe decidir constantemente dónde invertir, qué problemas atender primero y qué servicios necesitan mayor atención. Para hacerlo bien, las decisiones no deberían depender solamente de percepciones o intuiciones. Hoy existe información sobre empleo, pobreza, salud, educación, infraestructura y muchas otras necesidades de las regiones. Utilizar esos datos permite identificar dónde están los principales problemas y orientar mejor los recursos disponibles. Pensemos, por ejemplo, en la atención de salud. Saber dónde está creciendo la población, qué establecimientos reciben mayor demanda o qué zonas tienen mayores dificultades de acceso permite tomar mejores decisiones sobre dónde concentrar los esfuerzos. Pero utilizar datos no sirve solamente para decidir qué hacer, también permite comprobar posteriormente si una medida funcionó. Si se destinan recursos para solucionar un problema, deberíamos poder conocer si la situación realmente mejoró. Esto es especialmente importante porque las necesidades son muchas y los recursos siempre serán limitados. Una autoridad debe establecer prioridades y explicar por qué decidió atender primero un problema y no otro. Gobernar con datos no significa llenar la gestión de estadísticas, significa utilizar información para entender mejor los problemas, tomar decisiones y luego medir sus resultados. Ese también debería ser un criterio para evaluar a nuestras próximas autoridades regionales.
0: Nosotros, queridos oyentes, nos despedimos del programa. Vamos a volver el viernes de esta semana con más información y entrevistas de actualidad regional y local aquí en Libertad para Crecer. Vamos a una pausa y tras la misma, siendo hoy ya a esta hora del día, vamos a retornar con más.

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8: Titulares hoy, miércoles 16 de septiembre del 2026, año de la esperanza y el fortalecimiento de la democracia. En el ámbito local, pese a ser relativamente nuevas, las máquinas de lavandería del Hospital Honorio Delgado Espinosa tienen una serie de desperfectos. Trabajadores del área criticaron que la empresa de Lima no cumpla con el mantenimiento cada 6 meses. Ante acciones de desobediencia reiterada del joven que vendía café sin licencia, los policías municipales intervinieron hasta llegar a la fuerza. Esto lo afirmó el gerente municipal Alejandro Maldonado. Maldonado Gutiérrez agregó que se tuvo que aplicar el principio de autoridad ante una infracción debido a que el comercio informal no está permitido dentro del centro histórico. La alcaldesa encargada de la municipalidad de José Luis Bustamante y Rivero, Xiomara Colque, lamentó que el sindicato minoritario que reinició su huelga indefinida no acceda a conciliar para solucionar su pliego de reclamos. Las intervenciones en el cauce del río Chile y otros espacios como parques desde la Municipalidad Provincial de Arequipa deben comunicar a las instituciones como la Autoridad Nacional del Agua o al Colegio de Arquitectos, lo señaló su decano en Arequipa, Mario Torres. Aún faltan documentos para conocer los ingresos logrados tras los festejos por el aniversario de la Ciudad Blanca, así lo manifestó el presidente de la Comisión, Franco Navarro. El funcionario adelantó que se habría superado cifras del año 2025. Esta vez los candidatos a la alcaldía de Cerro Colorado presentarán sus propuestas en el gran debate electoral que se llevará a cabo aquí en Radio Yaraví este jueves 17 de septiembre a partir de las 8 de la mañana.
9: El jefe de la región policial de Arequipa, general Antonio La Madrid, tras presentar informe de las intervenciones más resaltantes del mes de agosto-septiembre, dijo que la policía seguirá trabajando por la seguridad de la población. En el ámbito nacional, designan a Jaime Yoshiyama Tanaka como integrante de la Comisión Consultiva del Despacho Presidencial, órgano encargado de emitir opinión sobre asuntos que le sean consultados por la Presidencia de la República. La Junta Nacional de Justicia dispuso el cese definitivo de funciones de la fiscal suprema Zoraida Ábalos por haber cumplido el límite de 70 años de edad, aunque el fiscal de la Nación, Tomás Gálvez, había avalado su continuidad hasta diciembre del presente año. En los deportes, las deportistas nacionales Alesia y Valeria Palacios hicieron historia en los Juegos Sudamericanos Santa Fe 2026, que se viene desarrollando en el país de Argentina, tras conquistar la medalla de oro en la modalidad de remo. 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Este fue el avance informativo de La Hora en Radio Yaraví con todas las voces.

0: con el programa, continuamos con el programa aquí en Al Día con Yaraví a través de Radio Yaraví con todas las voces. 106.3 FM 930 AM. 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Vamos a ir a exteriores, tenemos información con Talía, con José Manuel Col, que es información en vivo y en directo. A ver, José, te escuchamos, Yaraví informa.
1: Siempre con la verdad, gracias por el paso en estudios, Noelia, buenos días. Estamos ubicados nosotros en la Avenida Jesús, con la intersección de la Avenida Lima, donde a esta hora de la mañana se están realizando las diligencias por parte de efectivos del grupo Terna, debido a que cerca de las 10 de la mañana aproximadamente han detenido a un varón de aproximadamente 60 años de edad, identificado como Pedro Gabriel Ramos. Este sujeto es acusado de romper la parte de la chapa del asiento del copiloto de un vehículo de color azul que estaba estacionado aquí, para posteriormente robar una caja de herramientas. Es una caja de color negro. Aún la policía de los operativos del área de Grupo Terna están realizando las diligencias. El varón está enmarrocado, es un sujeto de 60 años de edad que tiene una gorra negra y también una casaca azul, que está justamente ya sentado, reducido por los efectivos del área de Grupo Terna. Lo que sorprende es que también son aproximadamente 6 agentes policiales que están realizando esta diligencia. Repetimos, en la intersección de la Avenida Lima con la Avenida Jesús. Este varón, repetimos su nombre, Pedro Gabriel Ramos, de aproximadamente 60 años de edad, acusado de romper lo que es el asiento, ¿no?, del copiloto, para posteriormente intentar llevarse una caja de color negro donde habría herramientas tipo dado, etcétera, de un vehículo. El agraviado también, de este vehículo, está también realizando la diligencia de la policía, pero estaremos atentos también en cuánto puede ser valorizado, ¿no?, todas estas herramientas, debido a que están continuando con estas diligencias del área efectiva del área del grupo Terna. Esta es la información desde exteriores. Adelante, en estudios. Informó José Colque con todas las cosas.
0: Bien, gracias, José Manuel Colque, por la información sobre la captura de este sujeto que rompió la chapa de la puerta de un auto para robar, esto en la Avenida Jesús. Vamos a ir a exteriores otra vez con nuestro colega Miguel Llanos, porque nos va a estar hablando acerca de Carlos Sánchez Salinas, subgerente de Turismo y Relaciones de Exteriores de la MPA, sobre, se ha pronunciado respecto a las actividades que se realizarán por el Día Mundial del Turismo y el Festival Gastronómico que se llevará a cabo este domingo en el Parque Selva Alegre. Más detalles, Miguel, Yaraví informa.
2: Siempre con la verdad, gracias por el pase en estudios, compañeros. Nos encontramos en estos momentos con el licenciado Carlos Sánchez Salinas, subgerente de Turismo y Relaciones Exteriores, respecto al se acerca el Día del Turismo, el Día Mundial del Turismo, y también respecto al Festival Gastronómico Arequipa Tierra de Sabores, que se realizará este domingo 20 de septiembre en el Parque Selva Alegre. Escuchemos.
3: Agosto Arequipa, mes de turismo también, hay mucho para aprovechar.
4: Exactamente, hay mucho para aprovechar y tenemos que es la temporada alta del turismo en Arequipa, así que de la mejor forma poder presentar una ciudad ordenada, limpia y sobre todo con actividades, con agenda que permita el flujo de visitantes al destino de Arequipa.
5: Este 20 de septiembre se va a hacer un festival.
4: Sí, este 20 de septiembre es un importante festival gastronómico a realizarse en el Parque Selva Alegre. El ingreso es completamente libre, gratis. Va a haber presentaciones artísticas, lo mejor de la gastronomía arequipeña. Son más de 20 stands de toda la diversidad de la gastronomía arequipeña, postres, chicha, emprendedores, y desde las 10 de la mañana hasta las 6 de la tarde en el Parque Selva Alegre, con todas las medidas de seguridad, de limpieza, de higiene, y sobre todo para pasar un sano esparcimiento que ver matizado con presentaciones artísticas, con el ballet folclórico, con diversas orquestas que van a hacer pasar un domingo en familia.
6: ¿A cuántas personas espera recibir?
4: Bueno, esperamos albergar más de 2.000 personas en esta importante explanada, como es el Parque Selva Alegre. Desde las 10 de la mañana, el ingreso es completamente libre.
2: Hasta las 6 de la tarde.
7: ¿Qué otras actividades tienen planeadas para el Día Mundial del Turismo?
4: Bueno, estamos todo el mes de septiembre realizando una serie de actividades. Ayer hemos tenido una masterclass con los estudiantes de gastronomía y de bartender. El día de hoy estamos haciendo un guiado turístico a personas con habilidades especiales. Están recorriendo por las principales arterias del centro histórico. En unos minutos van a venir seguramente acá. El día viernes tenemos una importante, el día jueves tenemos otro circuito turístico, previa inscripción en las oficinas de la municipalidad. La próxima semana tenemos el pasacalle del turismo, que va a ser el día 25 por las principales arterias del centro histórico. El 25 y 26 tenemos el festival del pisco arequipeño, que va a ser en Cerro Juli. Y para el día 30 llegar a nuestra sesión solemne aquí en el Salón Consistorial.
8: Bien, esas fueron las declaraciones del licenciado Carlos Sánchez Salinas respecto a las actividades que se van a realizar por el Día Mundial del Turismo y también respecto a este festival gastronómico que se realizará en el Parque Selva Alegre este domingo 20 de septiembre, que dará inicio también a partir de las 10 de la mañana, donde podremos ver diversidad de espectáculo, una variada propuesta también de la gastronomía arequipeña, ya que se mostrará la riqueza de estas comidas, promover también sus sabores, los productos y las tradiciones culinarias de la ciudad blanca. De esta forma también mencionó que el show iba a estar repleto de bailes, de danzas, de todo tipo, para promover más este movimiento turístico de la ciudad, para invitar también, hacer llegar la invitación también a todas las personas, porque el ingreso será libre. Bien, esta es la información hasta el momento. Adelante en estudios, compañeros. Informó con ustedes Miguel Llanos, con todas las voces.
0: Bien, entonces ya lo saben, Día Mundial del Turismo, se van a llevar a cabo diversas actividades, así que este domingo invitadísimos todos a este festival gastronómico que va a ser en el Parque Selva Alegre. En otras noticias también, nuestro colega José Manuel Colque ha preparado una nota respecto a unas lavadoras del Hospital Honorio Delgado que han sido halladas con problemas de funcionamiento y que al parecer estarían careciendo de mantenimiento. Según las imágenes que nos ha mostrado nuestro colega, estas lavadoras por fuera se ven, digamos, modernas, pero vamos a conocer en todo caso más detalles con José Manuel Colque y esta nota que ha preparado desde el Hospital Honorio Delgado. Adelante, Yaraví informa.
9: Siempre con la verdad, gracias por el paso en estudios, compañeros. Estamos en el área de lavandería del Hospital Honorio Delgado Espinosa. Y es que recordarán que
0: Yaraví,
9: el año pasado se implementaron 6 lavadoras por más de 2 millones de soles, pero ya justamente en este mes del año ya presentan daños en su funcionamiento. Incluso varias de ellas se puede ver cómo se chorrea básicamente el agua y fuga de agua, y están denunciando a los trabajadores estos problemas. Ya desde hace 2 meses al menos están con daño.
10: En el mes de septiembre estamos trabajando ya.
9: Se puede ver que hay muchas fugas de agua.
10: Sí, agua, todo el agua se fuga en el momento del proceso de lavado, se está saliendo el agua por las puertas.
9: ¿Y eso podría dejar inoperativas completamente?
10: Lo puede dejar, lo puede malograr totalmente a la maquinaria.
9: ¿Cuánto debieron ser darle mantenimiento a las máquinas?
10: En el mes de junio debían de darle mantenimiento preventivo.
9: No,
10: no se ha realizado. Muy a pesar de que yo he comunicado a mis jefes, he solicitado eso, hasta hoy día nada, señor.
9: ¿De quién depende básicamente? ¿Del gobierno regional, de la empresa acá?
10: Bueno, nosotros, yo comunico a mi jefe inmediato. Mi jefe inmediato ha pasado documentación, dice ya, al gobierno regional y a la empresa misma. Pero la empresa no cumple con venir a hacer el mantenimiento.
9: Ahora hay que tener en cuenta que son máquinas nuevas.
11: Se le consulta respecto a esta, justamente, ¿qué tan nuevas son estas máquinas?
10: Cada 6 meses tiene que hacer mantenimiento preventivo, pero la empresa no cumple.
9: Ahora, señor Pablo, ya estas máquinas sufrieron un desperfecto el año pasado.
10: Ya tuvieron, ya, sí, yo también justo, cada rato se malograban las puertas, y eso es lo mismo que sigue sucediendo ahora.
9: Ahora, el compromiso del anterior gerente regional de salud, del señor Oporto, fue que se iban a cambiar, ¿logró hacer esto?
10: No se ha logrado nada. Lo ha dejado abandonado así, todo, ya lo cambiaron a él, y se quedó peor la maquinaria así malograda.
11: ¿Cuál es el peor riesgo que puede pasar? Se le consulta las dificultades que tienen ellos para justamente trabajar con estos equipos.
10: Provoca por una parte de que el material, como se sale por las puertas y el agua, no haga un buen lavado. 2, como la máquina está descompaginada, estamos por decir en medio programación y boom, se vuelve a reiniciar el programa. Nos atrasa otra hora más en el lavado. O sea, nos conlleva atrasos en el lavado. Y a veces ni siquiera cumplimos porque el hospital no tiene suficiente material de petróleo y el vapor nos cortan a las 3 de la tarde ya. Entonces no hemos terminado, no podemos cumplir con los pacientes con la ropa.
9: ¿Cuántos kilos de ropa lavan a diario?
10: Lavamos un promedio de 1.000 a 1.200 diarios.
9: Ya.
10: Ya.
12: ¿Y no logran cumplir, o sea, con lavar todo?
10: A veces no se llega a cumplir porque realmente ya no nos alcanza el tiempo ya del vapor tampoco.
12: ¿Cuántas horas al día se realiza el trabajo con las máquinas?
10: Estamos trabajando hasta 8 horas diarias con las máquinas.
12: ¿Son los 7 días de la semana o son
10: los 3? Los 7 días de la semana, no paramos acá.
12: ¿Trabajamos? Podría generar una repercusión mayor inclusive, ¿no?
10: Claro, porque tendríamos que paralizar y dejar de hacer el lavado y cumplir con el paciente. El paciente no tendría ropa, porque aparte el hospital no tiene ropa de cama. Recién están confeccionando, cuando se pondrá a disposición las nuevas todavía.
12: ¿La respuesta de las autoridades cuál es?
10: Simplemente que la empresa no cumple con venir de Lima, ¿cierto? Y que el gobierno regional no nos transfiere, no hay presupuesto, dice, para arreglar la maquinaria.
12: Los perjudicados son ustedes y los pacientes.
10: Totalmente, más que nada el paciente, porque el paciente no le podemos dar un buen servicio. No hacemos un buen lavado, porque si la máquina lo bota en material, no se hace una buena desinfección.
13: ¿Cuándo debían hacer el mantenimiento?
12: Incluso hablar con la dirección y pedir que le habiliten las máquinas viejitas para que puedan avanzar su trabajo.
10: Yo he hablado con mi jefe inmediato ya pidiendo que me habiliten las máquinas de contingencia que tengo en la parte posterior. El ingeniero también me ha dicho que van a ver que haya caja chica para poder arreglar esas máquinas también.
12: O sea, ¿también están inoperativas esas máquinas?
10: Están también inoperativas. Yo lo iba a paralizar ya todo esto porque no quiero verme metido en problemas, porque estas maquinarias cualquier rato se malogra la computadora y ya no sirve. Entonces van a echar la culpa a nosotros, pero no.
14: Bien, compañeras, declaraciones de uno de los trabajadores, justamente del área de lavandería del Hospital Honorio Delgado Espinosa, el señor Pablo Heredia, que detallaba justamente, y como se pueden observar a través de las redes sociales, cómo se fuga en al menos unas 3 lavadoras que justamente están instaladas y que fueron entregadas por parte del gobierno regional el año, a finales del año pasado, por más de 2 millones de soles. Justamente tienen este problema de fuga de agua, básicamente, y otros equipos también presentan problemas, ¿no?, en diferentes procesos de lavado de lo que son los implementos, básicamente, del hospital Honorio Delgado Espinosa. Esta es la información que compartimos desde exteriores.
0: Gracias a nuestro colega José Manuel Colque por esta nota especial que nos ha preparado. Y en efecto, se han encontrado 6 lavadoras industriales en el servicio de lavandería del Hospital Honorio Delgado Espinosa, adquiridas por el gobierno regional de Arequipa. Nuevamente están con fallas desde hace 2 meses. Según el reporte de nuestro colega José Manuel Colque, debieron recibir el mantenimiento en el mes de junio, pero no han recibido el mismo, que es lo que evidentemente exige su garantía. El encargado del área de lavandería del nosocomio, Pablo Heredia, ha alertado que las máquinas 4 de 70 kilos y 2 máquinas de 35 kilos comenzaron a registrar filtraciones de agua por las puertas durante el proceso de lavado, además de una descompaginación en sus programas que impide terminar los ciclos completamente. Ahora, si bien es cierto, ha señalado lo siguiente, que el problema de

0: Ojalá arreglen esta pista. Así llegaríamos más rápido al mercado.
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0: Reclamos Exteriores, Talía Castillo, te escuchamos. Muy buenos días. Adelante, Talía, con información en vivo. Yaraví, informa. Adelante, Talía.
1: Siempre con la verdad. Gracias, Noelia, por el pase desde estudios. Buenos días. Así es. Hemos estado presentes en esta rendición de cuentas, ¿no? Oficialización de las diversas detenciones que se ha realizado por parte de la policía, donde, bueno, hemos consultado acerca de la entrega de patrulleros, ¿no? Que hace ya un mes aproximadamente el general refirió que debido a los trámites, estos podrían ser entregados, ¿no? O culminados ya para la segunda quincena del mes de septiembre. Hemos vuelto a consultar si ya se ha fijado alguna fecha, nos ha dicho que todavía no, que continúan estos trámites burocráticos, lo cual pues viene afectando a las diversas comisarías, dependencias policiales, ¿no? Donde la misma población refiere que no hay patrullaje, porque reportan que las comisarías o no tienen gasolina o los patrulleros están malogrados. Escuchemos las declaraciones del general Antonio Lamadrid al respecto.

0: General, buenos días, María Castillo de Radio Yeraviv. Se hablaba que para esta segunda quincena del mes de septiembre se iba ya a dotar los 100 patrulleros que había comprado el gobierno regional. Sin embargo, bueno, hasta la fecha todavía no se ha llegado a informar y en varias comisarías o la misma población viene reportando que no hay suficiente patrullaje por parte de la policía.
1: Sí, es una falencia que tenemos lamentablemente. Ustedes tienen pleno conocimiento de la ciudadanía también, pues que los vehículos que tenemos en las diversas comisarías y unidades de emergencia datan de hace más de 10 años. Y justamente con los 100 vehículos que nos iban a traer, íbamos a renovar una flota vehicular en algunos casos. Entenderá de que el trámite, los vehículos ya están acá en Arequipa, pero el trámite administrativo para la obtención de la inmatriculación y la obtención de las placas todavía está demorando. Justo ayer hemos estado en una reunión del CONESEC con el gobernador regional y todas las autoridades, en las cuales el presidente del CONESEC, el gobernador, indicó que había terminado de firmar todos los expedientes y esto los está remitiendo a Maquinarias, quien es la encargada de la inmatriculación en los registros públicos. Una vez que se realice eso, nosotros vamos a recibir las placas. Luego debe proceder también al registro dentro de la base de datos de la policía para poder obtener el combustible y luego iniciaría con el patrullaje por el puente. Esto más o menos podría demorar de repente unos 15 a 20 días más. Ya es un trámite netamente de administrativo, no es un trámite ni de la policía, que no está a cargo, sino del gobierno regional, la empresa que ha obtenido de maquinarias y el Ministerio del Interior.
2: Muchas gracias, de esta manera se da por...
3: Bien, ¿no? Entonces, lo que han sido las declaraciones por parte del general Antonio Lamadrid, que tendrían que esperar, ¿no?, al parecer otro mes más, en lo que el gobierno regional tendría que acelerar estos trámites para la entrega de los ¿no? Situación que sigue generando, pues, preocupación en la población, porque reiteramos, ¿no?, lo que ellos reclaman, lo que ellos reportan constantemente es la falta de patrullaje, ¿no?, y también tras los diversos hechos de inseguridad, de delincuencia que se están presentando en todas las zonas de Arequipa. Esperemos que el gobernador Rubén Sánchez no pueda hacer los trámites correspondientes oportunamente, porque ya van a ser con este otro tiempo, 3 meses, que se está desplazando nuevamente la entrega de los patrulleros. En un principio se dijo agosto, ¿no?, a propósito de las fiestas de Arequipa. No pasó. Dijeron para el mes de septiembre. Y nuevamente se está retrasando la entrega de estos patrulleros. Y reiteramos, ¿no?, perjudicados también la misma población y propiamente la policía, que no puede tener facilidades, ¿no?, para poder realizar su trabajo adecuadamente. Estaremos atentos, volvemos con más información. Adelante con ustedes en estudios, informó Talía Castillo con todas las voces.
4: Bien, gracias, Talía Castillo, sobre estos patrulleros que se debieron entregar y que, bueno, se está prorrogando en todo caso. Cambiando el tema, el día de hoy les había señalado que es el Día Internacional de la Preservación de la Capa de Ozono. Y en ese marco, ¿alguna vez usted, ciudadano o ciudadana que me está escuchando, se ha preguntado acerca qué es lo que podría pasar, qué es lo que podría ocurrir en Arequipa si el día de mañana, por ejemplo, no tuviéramos capa de ozono? Así, como un chasquido, de la nada. ¿Qué es lo que podría ocurrir en el planeta Tierra o aquí en Arequipa, por ejemplo, que es una zona desértica? Vamos a hablar con el meteorólogo José Luis Ticona, especialista del CENAME, a quien le damos el saludo. Muy buenos días y bienvenido a Radio Yaraví.
5: Sí, muy buenos días, amigos de Radio Yaraví.
4: Bueno, queremos preguntarle, para hacer una introducción y que la gente también pueda entender, ¿qué es lo que podría ocurrir en el planeta Tierra o en Arequipa, si pudiera ser más específico, si es que desapareciera la capa de ozono?
5: Bien, bueno, hoy 16 de septiembre pues se conmemora el Día Internacional de la Preservación de la Capa de Ozono. Es importante siempre tenerlo presente. Y como usted bien indica, ¿no?, surge la pregunta de decir cuál es la situación actual que tenemos a nivel mundial respecto a la capa de ozono, ¿no?, cómo está avanzando o en qué medida pues se encuentra, ¿no? La noticia o la respuesta es positiva, ¿no? La evidencia científica que tenemos actualmente, más reciente, nos indica que la capa de ozono continúa en una tendencia a recuperación. Aunque todavía estamos un poquito lejos de poder considerarlo como un problema ya resuelto, está en un proceso de recuperación, ¿no? La Organización Meteorológica Mundial en los últimos informes que ha mostrado, muestra justamente de que el ozono antártico cada vez es mucho más pequeño, ¿no? Esa capa o ese debilitamiento de capa que surgió en el año 90, en el año 80, ha mejorado sustancialmente, y podemos decir que evidentemente pues estamos en un proceso de mejora frente a otros condiciones a nivel mundial, como el caso del cambio climático, que de manera contraria pues estamos aumentando, se puede decir, los gases de efecto invernadero.
4: Claro. Ahora, es importante que nos pueda aclarar, en los últimos días hemos registrado un incremento de la temperatura diurna aquí en nuestra región. ¿Esto guarda relación con la capa de ozono o no tiene nada que ver?
5: Bueno, primeramente comentarle de que Senami, nosotros hacemos una vigilancia de la capa de la capa de ozono estratosférica, y específicamente lo que podemos ver en nuestros análisis es que ha mejorado la presencia de esta capa protectora, se puede decir, que nos permite, por lo menos en cierta medida, no tener niveles altos de radiación ultravioleta que puedan llegar a superficie. Esta capa de ozono, como sabemos, absorbe principalmente la radiación ultravioleta más perjudicial, la que genera un daño, ¿no? Que es específicamente la UVB, ¿no? Sin embargo, el nivel de radiación que llega a nosotros como personas va a depender también de otras condiciones. Por ejemplo, en qué posición geográfica, qué época del año. Por ejemplo, ahora en la primavera, la cercanía que tenemos ya a una estación donde se incrementan los valores de radiación UV va a ser importante, ¿no? Arequipa, por ejemplo, gran parte del sur del Perú, es una zona desértica, es una zona que durante el año tiene muy poca nubosidad. Eso también favorece a que los rayos UV pues permitan por lo menos tener una incidencia mayor, ¿no? Tenemos algunas ciudades que también están a gran altitud, como el caso justamente de la ciudad de Arequipa, nuestra Sierra Alta, donde la radiación UV alcanzan valores importantes y peligrosos, y es por ello que la protección ante los rayos UV sigue siendo necesaria en diversas actividades en nuestra región Arequipa.
4: Claro, entonces le entiendo que en el caso de las zonas altas de Arequipa, los que viven en las zonas más altas son más propensos a recibir o tener un contacto directo con el cuerpo con la radiación UV.
5: Es correcto, sí, en Arequipa debemos prestar especial atención a la radiación ultravioleta, porque la altitud es uno de los factores que va a favorecer una mayor exposición a los rayos UV, ¿no? Tenemos que tener presente que nuestra zona desértica, nuestra zona de donde estábamos principalmente gran parte de los departamentos del sur, pues es un factor condicionante a que estas estén más propensos a la presencia de estos rayos UV, ¿no? Lo más resaltante de esto es que esta capa de ozono se está recuperando, ¿no? En los años 80, en los años 90, gracias a algunas alternativas que se puso o algunas medidas, como por ejemplo el convenio de Viena o el protocolo de Montreal, ha habido una recuperación, ¿no? Muchos de los productos que actualmente se utilizan tanto en la producción o el consumo de algunas sustancias ya no llevan los componentes de cloro, fluoruro, carbonos, que son los que eventualmente generan algún daño o disminución de esta capa. A pesar de ello, yo creo que es importante siempre mantener una medida de cuidado de fotoprotección para poder evitar más adelante algún daño a la piel.
4: En efecto, ahora justamente sobre este clorofluorurocarbono, yo recuerdo cuando estaba en el colegio, nos hablaban los docentes de que esto se encontraba, por ejemplo, en los refrigeradores. Y bueno, ¿cómo podemos hacer ahora también cuando, por ejemplo, qué pronóstico tienen para los próximos días en Arequipa, ¿no? En relación también nos ha señalado ustedes que la capa de ozono, según los últimos estudios, pues se encuentra en un proceso de recuperación. Hace muchos años atrás yo recuerdo también que nos indicaban de que aquí en Arequipa, en la parte superior, había un agujero prácticamente y que eso provocaba muchísimo daño a la piel de las personas y se exhortaba, ¿no?, que utilizaran medidas de cuidado como sombreros, entre otros, como por ejemplo el bloqueador. Pero usted nos indica que ahora los últimos estudios indican que estamos en proceso de recuperación. ¿Se sabe cómo ha sido este trabajo para poder recuperar en todo caso nuestra capa de ozono?
5: Claro que sí. Bueno, uno de los principales lineamientos o acciones internacionales ha sido justamente el protocolo de Montreal, ¿no? Donde diversos países pues se comprometen a disminuir la emisión de diferentes compuestos como el claro de los clorofluorurocarbonos, que son los que evidentemente generaban algún tipo de disminución o daño a esta capa protectora. Al momento el mensaje es de esperanza, pero también hay que tener responsabilidad, ¿no? Tenemos ya la evidencia científica de que las acciones internacionales han funcionado y que la capa de ozono se encuentra en un proceso de recuperación, pero es todavía, yo creo, y gran parte yo creo que de los que trabajamos monitoreando la capa de ozono, no podemos bajar la guardia, ¿no? Debemos mantener el cumplimiento de este protocolo de Montreal, que las instituciones, los gobiernos, mantengan este protocolo para que continúen reduciendo las sustancias que afectan al ozono y fundamentalmente es importantísimo mantener un monitoreo, ¿no? CENAMI es una de las pocas instituciones a nivel mundial que realizan un monitoreo de los concentrados de ozono que tenemos estratosférico y que evidentemente nos ha mostrado pues señales de una recuperación por lo menos a nivel de la parte de Perú y sobre todo de la parte de la Antártida, ¿no? Donde eventualmente el daño ha sido mucho mayor.
4: Claro. Y bueno, algo que hemos visto también, la capa de ozono, si bien es cierto, está en todo el planeta. Lo último que vimos fue en Nepal, ¿no? El tema de esta riada, que es producto también del cambio climático. La capa de ozono aquí a la altura de nuestro país, en Perú, en el sur del país, ¿podría ocurrir algo semejante?
5: Bueno, sí, eso es importante aclararlo, ¿no? La capa de ozono y el cambio climático son cosas diferentes, ¿no? Son problemas diferentes, pero están estrechamente relacionados a través de la química, de la dinámica atmosférica, ¿no? Las sustancias que destruyen eventualmente el ozono pueden tener también efectos sobre el clima, ¿no? También, mientras que algunos cambios que como se ha podido ver en el tema de temperatura también pueden modificar en cierta medida la evolución del ozono, ¿no? Si vemos la evolución de estos dos daños que hemos visto o hemos podido evidenciar en los años 80, en los años 90, el ozono es uno de los que ha mostrado una recuperación, ¿no? Y una tendencia positiva. Mientras que el cambio climático, muy al contrario, está en una condición bastante peligrosa, y los escenarios de cambio climático no son tan alentadores, por lo menos con el tema de las temperaturas o en el tema de las precipitaciones. Pero es importante siempre mantenernos informados de cómo viene evolucionando. Es una buena noticia el saber que el ozono por lo menos nos va a proteger las siguientes décadas, ¿no? Referente a la frente a los rayos UV.
4: Claro. Muy bien, muchísimas gracias por su tiempo al meteorólogo del CENAMI, José Luis Ticona, muy amable por esta entrevista.
5: Gracias a ustedes, buenos días con todos.
4: Muy bien, he ahí en todo caso, estimados oyentes, una buena noticia. Después de muchísimos años se ha logrado mejorar nuestra capa de ozono. Recordarán ustedes acerca de que cuando éramos más jóvenes nos decían, ¿no?, que la capa de ozono en Arequipa tenía un agujero. Así que, bueno, ahora escuchamos que está mejorando, pero esto no es, pues, como lo dijo el especialista, no es el mismo panorama en el caso del cambio climático, donde las circunstancias no son alentadoras. Pero así como las circunstancias no son alentadoras en el cambio climático, así también no son alentadoras en el ámbito de la educación. El día de ayer, La Encerrona, este medio, este programa periodístico, ha sacado un informe sobre la educación. Al parecer se está buscando reducir el presupuesto, así que vamos a escuchar este audio de La Encerrona y tras la misma esperamos también sus participaciones, porque la educación se ha anunciado el gobierno central ya desde días atrás acerca de una reforma, pero lo que no se dijo es de reducirle el presupuesto a este sector educativo por el tema del fenómeno El Niño. Lo escuchamos aquí en Radio Yaraví.
6: Respaldó, por supuesto, la ley que convirtió en un zombi obediente a la actual SUNEDU. Y una alerta, atención, porque si viene el recorte de presupuesto a la educación con la excusa del niño, están recortando dos programas cruciales dentro del MINEDU. Esta es una exclusiva de nuestro editor Jonathan Castro. Por supuesto, vamos a necesitar plata, ¿no?, para enfrentar el niño, que va a ser un mega niño, pero hay un montón de otros lados para recortar, ¿no? Por ejemplo, estamos comprando aviones por 3.500 millones de dólares. O el Congreso, que cuesta enloquecida e injustificablemente 1.800 millones de dólares al año. Recorten de allí. Pero resulta que el mejor ministro de Educación de la historia está anulando la implementación y ejecución de la ENLA de este año. La ENLA es algo que se describe solo: Evaluación Nacional de Logros de Aprendizaje de Estudiantes, y esto se hace a estudiantes de cuarto y sexto de primaria y segundo de secundaria para instituciones públicas y privadas. Repito, en el año en el que nos hemos desplomado en la prueba PISA, deciden suspender esta Evaluación Nacional de Logros de Aprendizaje. La excusa es el fenómeno del niño, pero hemos conversado con funcionarios de carrera del Ministerio de Educación que nos han dicho que esto es como quedarse ciegos de un año para el otro. Van a reprogramar la evaluación para el próximo año, pero el próximo año va a seguir todavía el fenómeno del niño. O sea, también van a recortarla por el fenómeno del niño, pero hay otro recorte que es probablemente peor, que afecta a las DREL, a las direcciones regionales y a las UGEL, las unidades locales, que son los brazos operativos del Ministerio de Educación en la cancha. A ver, en la gestión de Jaime Saavedra se estableció que las UGEL y las DREL podían recibir un dinero adicional si es que cumplían determinadas metas en la gestión, eran los compromisos de desempeño. Por ejemplo, en enero de este año ya se había aprobado con resolución ministerial las normas técnicas para la implementación de este programa para este año, un programa que, como les digo, tiene como una década. Este es un buen mecanismo porque permite evaluar el desempeño de las UGEL y de las DREL. Entre mejor trabajan, pues más incentivos económicos reciben para cumplir con sus metas y contratar más especialistas. Simple y efectivo. Bueno, ahora nuestras fuentes nos indican que el Ministerio de Educación ha congelado el traslado de esos fondos gracias a la disposición que sacó el MEF para priorizar que el dinero se use en el niño. Y por eso las UGEL, las DREL están desesperados con la soga al cuello. A la larga, esta medida va a perjudicar la relación entre el Ministerio de Educación y las oficinas regionales, que es una relación que debería ser fuerte para servir de correa de transmisión de las políticas educativas. Ellos normalmente recibían ese dinero entre julio y agosto, era un dinero bien esperado para poder hacer pagos. Ojo que este dinero solo se puede gastar en gestión educativa, o sea, en monitoreo de campo o contratación de especialistas, profesores, sustitutos, en fin. Hemos accedido a la carta que la gobernadora regional encargada de Apurímac, Marisol Valer, le ha enviado al ministro Chang para solicitarle que atienda la transferencia de estos recursos porque la DREL y la SUGEL de su región habían cumplido con los indicadores y las metas establecidas. Les correspondía el dinero, pero no les va a llegar. Era un monto razonable, por si acaso, a 80 millones de soles, que es exactamente lo que costó la remodelación del Congreso para la bicameralidad. Para eso hay plata. Ahora, incluso si es que los reclamos funcionaran y les dieran la plata, recién les va a llegar en octubre, a 2 meses de que acabe el año, y para ellos sería ya muy difícil gastar ese dinero en un periodo tan corto. Recordarán que el dinero que las entidades no gastan hasta fin de año regresa al MEF.
4: Muy bien, hemos escuchado este informe del programa periodístico La Encerrona de Marcos y Fuentes, un informe elaborado por su productor Jonathan Castro. Y bueno, ahí ha señalado de que el Ministerio de Educación está buscando reducirle el presupuesto a este sector. Me corrijo, el gobierno está buscando reducirle el presupuesto al sector educación por el tema del fenómeno del Niño, un hecho, una situación que evidentemente preocupa, además de, por ejemplo, suspender esta ENLA, que son evaluaciones que permiten medir cómo van nuestros escolares, más aún después de estas pruebas PISA, donde hemos salido con resultados nada alentadores después de todo este tiempo. Bueno, esa es la medida que está tomando el ministro de Educación, el ministro Chang, y quien ha sido felicitado el anteayer por la presidenta Keiko Fujimori como el mejor ministro de Educación, a quien se le ha dado esta responsabilidad tan grande. Se entiende, y yo también preveía en todo caso, de que, digamos, sacas de un lado para rellenar a otro, ¿no? Es algo que se suele hacer, digamos, pero va a venir, bueno, para al parecer el panorama son tiempos difíciles para el sector educativo. Muy importante a tenerlo en cuenta. ¿Cuál es su opinión, su participación? Mis estimados oyentes pueden llamar al 21-3172 o al 28-99-52 o también al 97-93-44-291. ¿Está o no está de acuerdo? ¿Le parece bien? ¿Le parece mal? ¿Le parece que de repente se pueden tomar otras medidas? No lo sé. Escuchamos a ver cuál es lo que está opinando. Carlos, buenos días.
7: Aló.
4: Adelante, sí, Carlos.
7: Buenos días. Mire, es una vergüenza. Francamente, el gobierno de la señora Fujimori, todas sus medidas y presuntas facultades, solo está para asfixiar a un sector de la población. No hay que ser tan genio ni inteligente ni economista para darse cuenta que todas las medidas, inclusive las tributarias de recaudación, están proyectadas a presionar a la persona más pequeña. ¿Acaso ella no se da cuenta que el pequeño y mediano empresario es el que mueve la economía de nuestro Perú? Si quiero por lo menos formalizar a los informales, digamos así, no voy a presionar, hasta el RUS les están quitando. Es una barbaridad, de verdad, sus pretextos que ellos ponen para recaudar. Pero en ninguna parte de las facultades legislativas que ellos dicen, hablan de presionar y cobrar las deudas tributarias que deben las grandes empresas y que están judicializadas. Nada de eso hablan. Todo está asignado al pueblo, a formalizar, paga, si no ya vas a ver, te vamos a ver. Están detrás de los TikTokers, de los YouTubers, de los influencers, del RUS. O sea, pero yo no veo algo que diga se va a cobrar las deudas tributarias que están judicializadas a través del Tribunal Constitucional. Porque son millones, señoritas, 5.000, 6.000. Y de educación, el 3% era anualmente, yendo al tema que están hablando. Yo pensé que iban a subir 5 o 6%. ¿Y ahora qué estamos viendo? Al contrario, los va a reducir más de lo debido. ¿Y de qué, y cómo pretende tener una hora de lectura, ella habla, ¿no? Una hora de lectura en el colegio, la prueba PISA. A ese paso vas a quitarle presupuesto al sector de educación. ¿Con qué vas a construir escuelas? ¿Con qué vas a pagar algún bono extra a los maestros si la situación no está tal como está y les va a quitar presupuesto? O sea, por un lado dice va a mejorar la educación con una hora de lectura, etcétera, y muchas cosas más, maravillas habló estos días. Y ahora dice que les va a quitar el presupuesto. O sea, es una cosa incoherente. Y eso, ministro, que ha felicitado, da risa. Gracias.
4: Muy bien, gracias, Carlos. Vamos a escuchar a Néstor. Buenos días.
8: Muy buenos días, señorita periodista. En efecto, mire usted, yo concuerdo con la participación que ha dado el señor que acaba de salir por este medio de comunicación. Ciertamente el gobierno de Fujimori está empecinado en quitarle presupuesto de educación y salud, los dos entre pilares que se debe defender en el país, ¿no? Sin embargo, hay gente que aún sigue apoyando, no sé, ¿no? Y yo ya no escucho a esos humoristas que hablaban aquí en la radio defender a Keiko Fujimori, Sofía Iguchi. Ya no los escucho, ahora los escucho defendiendo a otros candidatos, ¿no? Entonces, ese tipo de mercenarios que hablan a veces en la prensa, disculpen el término, confunde a la población, y así como se han confundido en elegir a esa señora, lastimosamente, eso es lo que está pasando. Mire usted, está pidiendo facultades para que pueda gobernar en temas de seguridad y el fenómeno del Niño. Ya le han dicho los congresistas a la señora Keiko que no necesita facultades para gobernar, puede gobernar con decretos de urgencia. Pero yo no entiendo, mire usted, en las redes sociales yo veo, hay gente que dice ya disuelvan el Congreso. ¿No se dan cuenta que el Congreso anterior ha cambiado las reglas del juego? No pueden disolver, si bien es cierto, la señora Keiko puede presentar cuestión de confianza, no tiene la oposición, no tiene la presidencia, simplemente si va a presentar la oposición por no aceptar cuestión de confianza y quedó ahí. Entonces, esas cosas son lo que están pasando aquí en el Perú, señorita periodista.
4: Bien, muchísimas gracias a nuestros oyentes por sus participaciones. Es importante conocer sobre este tipo de información porque la educación es algo que nos está pasando factura cuando no se le toma la importancia debida, no solamente por parte de las autoridades, sino también involucrarnos como padres de familia acerca de lo que hacen en nuestros colegios, pero también qué están haciendo, digamos, las autoridades más grandes respecto a esta materia. Vamos a ir con un aviso muy importante. Atención, Sky y Perú Cámaras impulsan la conectividad empresarial y nuevas oportunidades para las regiones. El convenio busca facilitar los viajes de negocios de 77 cámaras de comercio que integran el gremio, con especial foco en las regiones, con lo que empresas afiliadas a cámaras de comercio como la de Arequipa podrían acercarse a nuevas oportunidades comerciales. En línea con el rol que cumple la conectividad aérea para acercar personas, mercados y oportunidades, Sky Airline y la Cámara Nacional de Comercio, Producción, Turismo y Servicios, organización que reúne a 77 cámaras de comercio a nivel nacional, firmaron un convenio de cooperación institucional orientado a facilitar la movilidad de empresarios y representantes de cámaras que integran el gremio, especialmente en regiones. La alianza conecta dos redes con una fuerte presencia territorial. Perú Cámaras trabaja directamente con cámaras de comercio de distintas regiones del país, de las cuales 52 son regionales y 25 binacionales, mientras que Sky cuenta con una red doméstica que conecta Arequipa con Cusco y Lima y desde la capital con otras regiones del país. A ello se suma su conectividad internacional desde la capital a mercados como Chile, Brasil y Argentina, ampliando posibilidades del empresariado regional de vincularse con nuevos mercados. Por su parte, la gerenta comercial de Perú Cámara, Silvia Lama, afirmó que la conectividad no solo facilita que nos movamos, también permite que las empresas se encuentren, hagan negocios y generen nuevas oportunidades. Con esta alianza buscamos facilitar esos encuentros y fortalecer los espacios de vinculación para las cámaras de comercio regionales y sus empresas asociadas en el país. Con este convenio, Sky y Perú Cámaras buscan contribuir a una mejor integración del empresariado peruano y posicionar la conectividad aérea como una herramienta para impulsar negocios y desarrollo de las regiones. Este fue un aviso de Sky Airline. Muy bien, vamos a ir exteriores con nuestro reportero Miguel Llanos. Yarabí informa.
9: Siempre con la verdad, gracias por el pase en estudios, compañeros. Nos encontramos en estos momentos con el subgerente de Juventud, Recreación y Deporte, Giovanni Castañeda, quien nos va a hablar respecto de los 5K, la maratón que busca movilizar a 2.000 arequipeños por la inclusión social. Buenos días, señor Giovanni, para Yarabí. Cuéntanos un poco más sobre esta maratón que se va a realizar y quiénes son las organizaciones que están ayudando en esto.
10: Pasos que incluyen es una organización sin fines de lucro que ve el tema de desarrollo emocional, sociológico de las personas con síndrome de Down, ¿no? Como ya lo han mencionado con anterioridad, estos niños no son diferentes, ¿no? Buscan ser incluidos dentro de nuestra realidad. En ese entender, lo que nosotros buscamos como subgerencia es convocar a través de nuestros voluntarios, organizaciones juveniles, puedan sumarse a este evento para poder lograr el objetivo de que las 2.000 personas puedan correr esta maratón 5K, que como también se ha mencionado, va a empezar en el distrito de Caima hasta la plaza de nuestra ciudad.
11: ¿Es una maratón para el público en general?
10: Sí, se convoca al público en general, niños, jóvenes, adultos, universitarios y personas de institutos que puedan sumarse e inscribirse para que les puedan dar su rótulo con su polo para que puedan participar de esta maratón.
11: ¿Qué protagonismo van a tener estas personas con síndrome Down? Porque finalmente también es una maratón inclusiva, ¿no?
10: Claro, lo que pasa es que tienen que obviamente venir acompañados de sus padres o de las personas que están al cuidado de ellos. El deporte tiene que ser masivo, entonces en ese entender tenemos que incluirlos como si fuesen parte de nosotros, porque lo son parte de nosotros, es nuestra responsabilidad que ellos se incluyan en nuestra sociedad como uno más. Y como lo dije al inicio, no sea el diferente, ¿no? ¿ya? Y lo veamos así, como sea el único y tenga los mismos derechos y deberes que todo ciudadano peruano debe tener. En ese entender, yo invito a toda la ciudadanía, a los jóvenes y a las universidades y empresas privadas que nos sumemos a esto. Siempre vemos, y desde las sugerencias se ve que todo lo aplican al fútbol y vóley, y esto no es así. Hay deportes como el ajedrez, donde también siendo niños con habilidades diferentes participan en el box.
4: Gracias, gracias a Miguel Llanos por la información. Nosotros nos despedimos con todos ustedes, queridos oyentes, que tengan una excelente tarde y los dejamos con la buena programación. Quédense con la segunda edición de Yaraví Informa.

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1: Titulares hoy miércoles 16 de septiembre del 2026, año de la esperanza y el fortalecimiento de la democracia. En el ámbito local, la población pide hacer respetar el centro de la ciudad del comercio ambulatorio, pero cuando se procede de acuerdo a ordenanza, algunas personas salen en defensa de los infractores, lo afirmó el gerente municipal Alejandro Maldonado. El funcionario advirtió que se continuará identificando a los vendedores informales, se los va a exhortar a retirarse y de hacer caso omiso se los va a denunciar por el delito de desobediencia a la autoridad. 20 días más tendría que esperar la policía para contar con los patrulleros adquiridos por el gobierno regional, lo señaló el jefe de la región policial general Antonio Lamadrid, recordando que los patrulleros de las comisarías tienen más de 10 años de antigüedad. Años fue capturado en flagrante delito por agentes encubiertos del grupo Terna cuando intentaba robar herramientas de valor del interior de un vehículo estacionado en la avenida Jesús del distrito de Pocarpata. 6 lavadoras industriales de la lavandería del hospital Honorio Delgado nuevamente presentan fallas desde hace 2 meses y no reciben mantenimiento preventivo que exige su garantía. En el ámbito nacional, una antena ilegal de internet fue instalada en la cima de un cerro al penal Miguel Castro Castro en San Juan del Lurigancho, pese a encontrarse dentro de la zona restringida. No me arrepiento de nada, fue al servicio de la patria. Esas fueron las palabras del saliente jefe policial Óscar Arriola. Además, agradeció a la presidenta Keiko Fujimori y a quienes respaldaron su gestión. En el contexto internacional, el presidente de Ecuador, Daniel Noboa, decretó un nuevo estado de excepción durante 60 días en 8 provincias y 3 municipios a fin de frenar que grupos criminales ubicados en esas zonas diversifiquen sus fuentes de financiamiento. Este fue el avance informativo de La Hora en Radio Yaraví con todas las voces.

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0: Buenas tardes, bienvenidas, bienvenidos a la segunda edición de Yarabí Informa. Mi nombre es Carol Maceta y hoy junto a Andrés Javier en la mesa de conducción las vamos y los vamos a acompañar hasta las 2 de la tarde para desarrollar como siempre la información en el ámbito local, nacional e internacional en una jornada que corresponde este miércoles 16 de septiembre. Hay bastantes temas que vamos a estar comentando y desarrollando en esta jornada informativa, pero también le damos el saludo a nuestro compañero Andrés Javier, quien está aquí acompañándonos en esta segunda edición de Yarabí Informa. Buenas tardes, Andrés, ¿qué tal?
1: Buenas tardes, Carol Maceta. Buenas tardes, amigos oyentes de Radio Yarabí. ¿Qué tal? Ya estamos listos. ¿Cuántos días faltan para las elecciones?
0: 18.
1: 18 días, menos hoy día, 17. Entonces, qué rápido, ¿eh? Entonces, y los candidatos están desesperándose para poder aparecer un poquito, no importa que aparezca un bigotito, la nariz, los ojos guiñando, todo eso están en todas partes, ¿no? Con la cantidad de propaganda electoral que están haciendo también los candidatos. Están usando todo tipo de posible para aparecer y la gente podría decir, deberían explicar más qué planes realmente tienen, qué planes viables tienen para estas elecciones municipales y regionales, amigos oyentes, ¿no? Ya nos han explicado que vamos a tener una cédula con 4 franjas. Vamos a elegir al gobernador regional, a los consejeros, a los alcaldes distritales, al alcalde provincial.
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1: Y podemos hacer voto cruzado. Usted puede votar para gobernador regional, para un partido, para un movimiento, para alcalde distrital por otro movimiento y para alcalde provincial por otro. Pero si quiere marcar las 4, también, ¿no? Todo es válido en estas elecciones, amigos oyentes.
0: Exacto, en el marco de estos comicios que se van a desarrollar el próximo 4 de octubre, los candidatos también ya van afianzando sus campañas electorales, están recorriendo distintas zonas de determinados distritos, de igual forma a nivel de la provincia de Arequipa, y ni qué decir de los candidatos al gobierno regional de Arequipa. Así que estaremos muy pendientes de este proceso electoral, los invitamos a que nos puedan acompañar en esta segunda edición de Yarabí Informa, y también por supuesto en algunos instantes más nos enlazamos con nuestros compañeros reporteros ubicados en distintos puntos de la ciudad para que puedan actualizar la portada informativa, y de igual manera 12. Nuestras líneas telefónicas van a estar a su entera disposición, el 21-31-72, el 28-99-52, para que pueda participar en esta segunda edición de Yarabí Informa, y también nuestra línea WhatsApp, el 979-344-291, para que pueda enviarnos fotos, videos, imágenes de lo que viene ocurriendo en su distrito o de lo que viene ocurriendo en su jurisdicción. Estaremos comentando un poco más de lo que viene ocurriendo aquí en Arequipa hoy en horas de la mañana. La región policial de Arequipa ha brindado una conferencia de prensa y se ha brindado algunos alcances, un balance, el trabajo que han realizado también en estas últimas semanas. Sin embargo, en esta conferencia se ha indicado o se ha advertido sobre la presencia de 3 bandas u organizaciones criminales. Estaremos comentando un poco más sobre ello y también, por supuesto, comentando sobre este video que se difundió rápidamente en las redes sociales, donde se observa la intervención de un grupo de policías municipales en el centro de la ciudad, ¿no? Un video que se ha viralizado rápidamente a través de Facebook, a través de TikTok, donde se observa la intervención de un grupo de efectivos o policías municipales interviniendo a un joven que vendía café. Así que comentaremos un poco sobre ello, porque la Municipalidad Provincial de Arequipa ha emitido un comunicado y también se ha pronunciado sobre este tema el gerente municipal, el señor Alejandro Maldonado. Estaremos brindando mayores detalles acerca de ello y también de lo que ocurre en el Hospital Honorio Delgado Espinosa. Los problemas en el sector salud son de nunca acabar. 6 lavadoras industriales del servicio de lavandería de este nosocomio, que fueron adquiridas por el gobierno regional, están presentando fallas desde hace un tiempo atrás, desde hace 2 meses aproximadamente, y a pesar del tiempo transcurrido no reciben el mantenimiento preventivo, ojo, que exige su garantía. Comentamos este y otros temas más en esta segunda edición de Yarabí Informa.
1: Así es, damos pase a nuestro compañero.
2: 12:15.
1: José Manuel Colque, ¿dónde te encuentras? ¿Qué está pasando por allí? Cuéntanos el detalle. Yarabí informa.
3: Siempre con la verdad, gracias por estar en estudios, compañeros. A esta hora de la mañana conversamos con la abogada Xiomara Colque, alcaldesa encargada del municipio de Bustamante, Rivero. Respecto a este abuelo, justamente que están acatando ya desde hace varios días trabajadores del sindicato, justamente de trabajadores municipales de Bustamante, Rivero. Escuchamos.
4: El Instituto Nacional de Trabajo, a las dos citaciones para conciliación que nosotros hemos tenido, ellos no han asistido. Con eso contamos que en dos oportunidades formalmente no han asistido.
3: ¿Qué fecha se convocaron?
4: Las conciliaciones han sido la semana pasada, el día 9 y 11. A pesar de eso, fuera de la conciliación, el mismo día 11 de septiembre los hemos citado acá al despacho de alcaldía con todos los funcionarios para llevar una mesa de diálogo con la finalidad de llegar a algún punto de acuerdo.
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4: Sin embargo, nuevamente no han asistido. El día de ayer, lunes 14 de septiembre, los hemos invitado por cuarta vez a llevar una mesa de diálogo. Es ahí donde ellos han asistido. Hemos tenido una reunión que ha durado aproximadamente 4 horas. De los 10 puntos que ellos tienen en agenda, la municipalidad ha llegado a un acuerdo y les ha plasmado una propuesta de solución de 5 de esos puntos. Es decir, la mitad de los puntos que tenían de su pliego. Sin embargo, la dirigente de este sindicato ha indicado de que sí notaba que la municipalidad tenía la predisposición a llegar a algún tipo de acuerdo, pero que lo que ellos necesitaban y que lo que ellos querían era que, pese a los puntos que nosotros habíamos dado viabilidad y solución, no eran suficientes para ellos.
3: ¿Y por qué los otros puntos básicamente no se pueden utilizar?
2: 12:17.
4: En primer lugar, se tienen que esperar los pronunciamientos del Poder Judicial. Frente a eso no podemos dar un acuerdo anterior a lo que el Poder Judicial disponga. Y como segundo punto, nosotros y en todas las entidades del Estado tenemos la ley del presupuesto. Y la ley del presupuesto tiene algunos candados legales en cuanto al tema del presupuesto. Entonces, si por ley nos están indicando de que nosotros no tenemos viabilidad presupuestal para darle esos, los beneficios que según ellos consideran merecen, no tenemos nosotros de qué manera darle viabilidad. Sí, por ejemplo, ellos indican incumplimiento del pago de beneficio por costo de vida. Sin embargo, este proceso ellos ya lo han judicializado. Y dentro de todos los pronunciamientos judicializados, el Poder Judicial les ha dicho que no es viable. Entonces, si es el órgano jurisdiccional
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4: que les indica que no hay viabilidad para esto, ya existe un pronunciamiento. Pese a ese pronunciamiento del cual tienen conocimiento, siguen haciendo ese requerimiento, que por tanto no es viable.
3: Pero el vehículo va a haber otro pronunciamiento.
4: Sí, eso es por otro punto distinto, que es el incumplimiento del pago del bono de alimentos, única y exclusivamente del año 2019. Los demás años sí ha cumplido la municipalidad sin ningún inconveniente. Pero es justo por este año que la misma presidenta del sindicato presenta un proceso judicial de manera como persona natural. Y ellos se basan en eso, ¿no? Entonces, si queremos basarnos en eso, tenemos que esperar el 24 de septiembre para saber el contenido de ese fallo.
3: Y lo más probable es que continúe esta huelga porque tenemos una por el tema judicial.
4: Sí, entiendo también de que esta huelga la está llevando con un criterio político. Porque la municipalidad, como ustedes lo han dicho, somos 13.
2: 12:19.
4: En la mañana, en la tarde. Se entiende, cuando nosotros hemos tenido la reunión el día de ayer, las 4 horas posterior a la reunión, un candidato nos estaba esperando abajo a las personas del sindicato.
3: ¿Pero político contra usted o contra la alcaldía?
4: No lo sé. Me parece que sí, ¿no? O sea, los derechos laborales en toda esta gestión se han cumplido y hasta por demás. Entonces, justo ahora, en un mes complejo, de repente está pasando esto, ¿no? Y aparte son beneficios que ellos indican, pero quiero que se quede claro, no están vigentes. ¿Me dejo entender? Claro. O sea, nosotros tenemos procesos de convenios. Estos convenios, estos acuerdos, tienen una temporalidad y se tienen que ir cumpliendo. Sin embargo, los beneficios que ellos quieren son de un convenio que ya no está vigente y que ellos a la fuerza quieren que esté vigente.
3: Mi compañero, alcaldesa encargada de respecto a esta huelga, bueno, que aparentemente va a continuar en los próximos días debido a los temas judiciales, básicamente, que tienen algunos puntos. Información de exteriores. Adelante en estudios.
0: Manuel, recuérdanos, ¿por qué se viene acatando esta medida de protesta de los trabajadores?
3: Son 10 puntos aproximadamente, 5 de ellos han indicado que es un tema también financiero, por el tema del presupuesto también no se puede de alguna manera dar acuerdos básicamente. Los otros 5 puntos también son temas de equipos de protección, según indicaban los trabajadores, también el bono alimentario, entre otros, básicamente entre presupuestos y unos temas ya sindicales.
0: Y lo que indica la alcaldesa encargada de Bustamante y Rivero es de que, así como marchan las cosas, no se les daría una pronta solución a sus demandas.
3: Así es, porque indica de los 10 puntos, 5 de ellos tienen que ver temas judiciales y uno de ellos también tiene que esperar el próximo 24 de septiembre una respuesta del Poder Judicial y a partir de ello ya ver si también este punto puede ser viable.
2: Pero y 21.
3: De los 10 puntos indica que 5 de ellos no tienen de alguna manera una solución, al menos este año.
0: Ahora, ¿en qué manera se está viendo perjudicado el distrito con esta medida de protesta de los trabajadores?
3: Lo que indican básicamente es que, bueno, no se han restringido servicios, si bien estos trabajadores son de limpieza pública, son también de otras áreas, pero indican que no están restringiendo servicios. Ellos actualmente, a esta hora de la mañana, hay 10 a 15 aproximadamente, que continúan esta medida de protesta en los exteriores del municipio.
0: Ok, queda claro. Gracias, José Manuel, por la información desde exteriores. Son alrededor de 10 demandas que están exponiendo los integrantes del sindicato de trabajadores de la Municipalidad Distrital de José Luis Bustamante y Rivero, de acuerdo a lo que ha manifestado la alcaldesa encargada de este distrito, porque el titular está de licencia porque es candidato a regidor provincial. En este caso, la autoridad encargada ha manifestado que hay demandas que están judicializadas y que es muy probable que no se les atienda este 2026. Y las otras, bueno, en cierta medida. Veremos también cómo toman, en este caso, los integrantes o los dirigentes del Sindicato de Trabajadores Municipales de José Luis Bustamante Rivero estas últimas declaraciones que ha brindado la alcaldesa, pero lo que menciona es que de todas las demandas, el 50% prácticamente está judicializado y que están a la espera del resultado, finalmente, la postura que se puede emitir desde el Poder Judicial. Me parece que una de las demandas tenía que ver con algunos bonos e incluso con negociaciones colectivas. Veremos en qué termina todo este tema.
1: Sí, sí, y eso es lo que va a pasar en los municipios, ¿eh? Porque cada alcalde que ingresa, pues, ¿no? Cada alcalde que ingresa deja a una cantidad de trabajadores. Entonces se va llenando, cantidad de gente van llenando y eso en algún momento va a reventar realmente, ¿eh? Entonces no va a haber para aumento de sueldos, para atención algunas al sindicato, atención de algunos temas que quizás de repente la ley les favorece, no van a poder cumplir. Entonces ahí nuestro llamado de atención también a los candidatos que ofrecen puestos de trabajo y la gente que está pegado con tal de conseguir un puestito cuando sea alcalde, ¿no? Te apoyan en la campaña, pues dame un puestito, aunque sea para barrer las calles, todo, pero eso es lo que nos va a pasar en Arequipa. Con Bustamante Rivero ya están judicializados 5 puntos, ¿no? Y 5 puede ser que dialoguen, pero no hay posibilidad de que haya dinero para poder aumentar o cumplir con algunos compromisos con los trabajadores municipales.
0: Veremos en qué termina este tema y finalmente cuáles puedan ser las repercusiones entre los trabajadores de esta municipalidad. Indicaba además la alcaldesa en que, a pesar de la medida de protesta, no se está restringiendo la prestación de servicios en el distrito. Esperemos que no haya mayor complicación, ¿no? Que no haya ningún tipo de perjuicio, sobre todo para los vecinos. Nos vamos a ir a una brevísima pausa comercial y tras la misma vamos a retornar para desarrollar más noticias, más información en esta segunda edición de Yaraví Informa. Volvemos.
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0: las 12 horas 27 minutos, 12 horas 27 minutos en Radio Yaraví con todas las voces, Carlos Maceta, Andrés Javier, en esta segunda edición de Yaraví Informa. Está nuestra compañera Talía Castillo en línea, ya estamos con el reporte de Talía Castillo. Talía, Yaraví Informa.
1: Con la verdad, gracias compañeros por el pase de estudios. Vamos a conversar con el coronel Torres, jefe de inspectoría. Vamos a consultar unos temas, ¿no? También tras las diversas denuncias que se han recibido al respecto.
2: Bueno, respecto a las novedades que siempre se suscitan en una institución tan grande como la nuestra, ustedes comprenderán que tenemos 5.000 y pico de efectivos policiales a lo largo y ancho de Arequipa, y se suceden hechos que vinculan a prácticamente a la vulneración de los bienes jurídicos que protege la Inspectoría General. Precisamente me preguntaban con relación a los hechos, materia de investigación ahora, de la comisaría de Cerro Colorado, donde salía la información de que personal policial en horas de oficina se estaba dedicando a las bebidas alcohólicas. Efectivamente, la Inspectoría General, al tomar conocimiento inmediatamente de esos hechos, se constituyó a través de su oficina descentralizada de inspecciones al lugar de los hechos, verificando efectivamente que en la comisaría de Cerro Colorado había la ausencia de 9 efectivos policiales que presuntamente se estarían dedicando a hacer deporte con el consumo de bebidas alcohólicas. Se han levantado las actas correspondientes. Inmediatamente el coronel de la Inspectoría Descentralizada ha remitido el informe con unos datos a la inspectoría, a la oficina de disciplina, para las investigaciones correspondientes. Dentro del cuadrante para prácticamente tipificar la infracción disciplinaria, tenemos una infracción que se llama como la MG 38, que significa consumir o la ingesta de bebidas alcohólicas durante el servicio. Esa tiene una tipicidad y un resultado que es el pase a la situación de retiro en el hipotético caso que se demuestre efectivamente que han estado consumiendo bebidas alcohólicas durante el servicio. Lo otro, también una infracción paralela, es la G40, que implica con el abandono del servicio. Quiere decir que al momento de llegar el señor coronel a la comisaría había 9 policías ausentes, ¿no?, en horario laboral y personal que estaba de servicio.
3: ¿Lo que estamos hablando de mostrar de momento que han estado consumiendo bebidas alcohólicas dentro de la comisaría?
2: No, porque la demostración de ese sistema sería a través de un dosaje etílico. Y ese personal no ha estado en la comisaría, por lo tanto no se ha hecho esa pericia.
3: Estaban tomando y al

0: reconocimiento desde la llegada de inspectoría se fueron de la comisaría.
1: Es posible, pero no así dentro de la comisaría. La información era que estaba en un campo deportivo. O sea, han salido de la comisaría a hacer deporte y, lógicamente, aprovechando esas circunstancias, se presume que haya estado consumiendo bebidas alcohólicas en el campo deportivo. No es dentro de la comisaría.
2: Pero lo que podemos constatar, coronel, en todo caso, ha sido la ausencia.
1: La ausencia del personal policial en su horario laboral. Entonces, por ahí se está yendo las investigaciones. Todavía tenemos, estamos en proceso investigatorio.
0: ¿Están separados?
1: No.
0: ¿Sigue trabajando normal?
1: Por supuesto, todavía la presunción de inocencia es visita, no ha pasado ni siquiera una semana, entonces la presunción de inocencia favorece siempre al administrado.
2: Pero de momento, ¿qué es lo que han justificado?
3: Y 31.
2: O por lo menos ellos, estos 9 personas que han justificado para justificar su ausencia en la comisaría.
1: Miren, las excusas para las infracciones disciplinarias son múltiples. Cualquiera puede decir, efectivamente, uno, que le dieron permiso, que le autorizaron que haga deporte. Esas cosas se tienen que corroborar con el reglamento disciplinario y, lógicamente, aplicarles lo que les corresponde.
2: Pero son 9, ¿no?
1: 9 efectivos policiales. Así
0: es. Pero ellos continúan
4: laborando, han sido separados temporalmente del servicio. ¿Cuál es la situación policial en estos momentos?
1: No han sido separados del servicio porque recién se les ha instaurado el procedimiento administrativo disciplinario que tiene sus plazos correspondientes. Ojo, no se olviden que también los administrados tienen derecho a defensa. Y para eso, para defenderse, necesitan los plazos correspondientes. Motivo por el cual, una vez que presenten sus descargos, recién se va a tipificar correctamente la situación jurídica y administrativa disciplinaria de esos efectivos.
0: ¿Y cuánto tiempo se ausentaron de la
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1: Estamos hablando de horas, el servicio empieza a las 7 de la mañana y los efectivos han regresado a las 7 de la mañana del día siguiente.
3: Por otro lado, coronel, se hablaba de un efectivo Terna que habría utilizado una motocicleta para trasladar a su enamorada, también, ¿no? Lo cual se había intervenido al respecto.
1: Así es, también estamos en investigación, proceso investigatorio. Sabemos que los delitos de peculado, que es el que usted me está preguntando, los delitos de peculado de uso lo investiga la Dirección de Anticorrupción. Paralelamente es la investigación administrativa disciplinaria, pero siempre nosotros, para tener mejores elementos de juicio y demostrar administrativamente su infracción, que tenemos que ver el resultado de la investigación penal. Lógicamente, si hay peculado, se le va a sancionar al efectivo con pase a la situación de retiro.
0: ¿Él ahora ya está separado o continúa trabajando?
1: Continúa trabajando.
4: Coronel,
3: correcto, ¿no? Entonces, declaraciones por parte del coronel Torres, ¿no? Sobre algunas incidencias que han habido con los efectivos de la policía. Vamos a ver con más.
6: 12:33.
7: Gracias, Talía, por la información desde exteriores. Escuchábamos también declaraciones que ha brindado el responsable o el vocero de Inspectoría de la Policía aquí en Arequipa acerca de este hecho que se dio a conocer días atrás sobre la ausencia de 9 efectivos de la Policía Nacional de El Perú, a quienes se les acusa de abandonar la prestación del servicio en la comisaría de Cerro Colorado. Ya lo había indicado el jefe de la región policial, el general Antonio Lamadrid, pero sí ha vuelto a ratificar desde la inspectoría que es esta institución o es este ente que ya está investigando estos 9 agentes o estos 9 efectivos de la Policía Nacional del Perú por 2 casos básicamente, ¿no? O digamos por 2 infracciones, como lo indica. Una de ellas que tiene que ver por consumir bebidas alcohólicas durante la prestación del servicio, e incluso la máxima sanción podría significar que pasen al retiro.
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7: Y la otra por abandono de servicio. Según lo que ha precisado el representante de la Inspectoría de la Policía aquí en Arequipa, es que ellos estaban consumiendo aparentemente bebidas alcohólicas en un campo deportivo. Todo esto es materia de investigación. Y además ha mencionado que de momento los agentes siguen laborando con normalidad mientras duren las diligencias.
8: Pero se habrán salido así nomás, realmente habrán abandonado o alguien les invitó para que todo el equipo de fulbito vaya a jugar pelota, ¿no? Puede ser. Entonces tendrá que ser demostrado. O alguien les ha dicho de boca, oye, estamos invitados, vamos a ir. Ya vayan nomás. Tendrá que haber responsables también ahí, porque muchas veces pasa que también los policías juegan, pues, ¿no? Y aprovecharon para tomar sus chelitas en un campo deportivo. Ahora, ¿cómo justificar? Bueno, el jefe policial de esta comisaría tendrá que decir
3: y 35.
8: ¿Cómo es que se dio? o normalmente se escapan los policías y se van a jugar pelota, después chelean, puede pasar alguna otra cosa, ¿no? Todo eso tiene que ser aclarado. Ya pasó un buen tiempito, todavía no se aclara hasta el momento, de acuerdo al jefe policial.
7: 9 efectivos de la comisaría de Cerro Colorado son investigados ya por la Inspectoría de la Policía Nacional del Perú por presuntamente haberse retirado de la dependencia policial o de cumplir sus funciones, a pesar que estaban establecidos en el horario de servicio para realizar otras actividades, e incluso se está investigando si incluía el consumo de bebidas alcohólicas. Todo eso es materia de investigación y esperemos que se pueda realizar sobre todo las investigaciones de manera célere, pero también de manera transparente, ¿no? Porque hay esta sensación entre la ciudadanía de que, bueno, no se toma mayor acción frente a algunas situaciones que puedan estar presentándose al interior de la institución policial. Esperemos que este no sea el caso, sino que se dé la investigación de manera célere, de manera pronta, pero también de manera transparente. Y cuando ya se tome una decisión, que tenemos, no va a ser de la noche a la mañana, obviamente, porque se tiene que realizar un proceso o una diligencia, pero que se comunique oportunamente también a la ciudadanía. Y bueno, eso también evidenciaría que se están tomando algunas acciones desde inspectoría o en todo caso la región policial de Arequipa. A propósito, hablando de la Policía Nacional del Perú, hoy la presidenta de la República, Keiko Fujimori, ha encabezado la ceremonia de relevo de mando y reconocimiento del Teniente General de la Policía Nacional del Perú, Freddy López Mendoza, como nuevo Comandante General de la Policía Nacional del Perú. Esto tras la declinación o la renuncia de Óscar Arriola. Esta ceremonia se llevó a cabo en la Escuela de Educación Superior Técnico Profesional de la Policía Nacional del Perú en el distrito limeño de Puente Piedra. Como es habitual en este tipo de actividades protocolares, se ha realizado o se ha tenido un discurso de la mandataria y en todo caso también del Teniente General Freddy López Mendoza, quien a partir de la fecha de manera oficial va a asumir la Comandancia General de la Policía Nacional del Perú. No hay tiempo que perder. Hay preocupación entre la población sobre lo que ocurre en torno a la inseguridad ciudadana. Hay muchísimo trabajo que realizar al respecto y bueno, estaremos comentando más adelante sobre ello y otros temas a raíz de lo que viene ocurriendo también en el ámbito nacional y finalmente sobre esta solicitud que envió el gobierno para que le otorguen facultades legislativas. Estaremos comentando un poco más sobre ello también en esta segunda edición de Yarabí Informa.
8: Así es, sí, pero también queremos agregar que el señor Arriola, el general Arriola, agradeció a las autoridades presentes por la confianza que han tenido y por haberlo soportado seguramente, ¿no?
5: 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Así,
8: y también a sus familiares, ha dicho, les agradezco por el respaldo brindado, entonces ha dicho el ex jefe ya. Entonces la policía tiene un nuevo jefe a nivel nacional. Se trata Freddy López Mendoza, amigos siguientes.
7: En la ceremonia estuvo presente Óscar Arriola, ¿no? Quien días atrás, en una conferencia, anunció que iba a declinar del cargo, que iba a presentar su renuncia, pero se mostró agradecido con Dina Boluarte, con José Gerí, con José María Balcázar y también incluso con Keiko Fujimori. Él ha estado participando de esta ceremonia. Algunos indican de que, bueno, más adelante probablemente pueda estar ocupando algún cargo fuera del país, ¿no? Bueno, veremos y estaremos muy pendientes de ello. También comentaremos mayores detalles en algunos instantes más, pero tenemos que irnos a una brevísima pausa comercial. Tras la misma, vamos a retornar para desarrollar más noticias, más información en esta segunda edición de Yarabí Informa, pero también tenemos que cumplir, por supuesto, con nuestros anunciantes. Y tras esta pausa, comentamos un poco más de lo que viene ocurriendo aquí en Arequipa. Brevísima pausa y retornamos con mucho más.
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0: Continuamos en esta segunda edición de Yaraví Informa. Usted, como siempre, nos sintoniza a través de nuestras dos frecuencias, 106.3 FM, 930 AM. Vamos a continuar desarrollando más noticias, más información a esta hora de la tarde, y también con lo habíamos comentado, desde la región policial de Arequipa se ha dado algunos alcances, balances también de algunas intervenciones que han realizado en las últimas semanas. Y justamente en ese sentido, el jefe de la región policial de Arequipa, el general Antonio Lamadrid, ha brindado algunas declaraciones sobre la presencia de bandas u organizaciones criminales aquí en Arequipa. Se tiene tres. Escuchemos qué dijo la autoridad policial durante esta conferencia de prensa.
1: No, y la existencia, entre comillas, de dos bandas criminales, que son los negritos, así como también los orientales, y que habría salido una tercera banda llamada los alemanes. Esto está en una manera de investigación a cargo de la unidad desconcentrada de crimen organizado, ¿no? La misma que está llevando las diligencias con participación del representante del Ministerio Público. Entenderá que esa unidad no depende directamente de acá, de la región policial de Arequipa, sino de Lima, ¿no? Pero están haciendo las diligencias pertinentes y me están informando cómo van el avance, porque se tiene conocimiento que serían ellos los que habrían realizado principalmente algunos homicidios calificados en la jurisdicción tanto de Paparpata como también de Miraflores. Entonces, estamos a la espera de la culminación de las diligencias. Entenderán que no solamente es el de que nos digan, sino de que se tiene que demostrar fehacientemente para proceder a la intervención y detención a través de las medidas limitativas que nos pueda dar el Poder Judicial.
0: Escuchábamos ahí las declaraciones del jefe de la región policial, el general Antonio Lamadrid, quien ahora también ha mencionado sobre la presencia en Arequipa de los alemanes, ¿no? De una banda, organización que estaría presente también aquí en Arequipa. Antes se mencionaba a otras, ¿no? Pero ahora habla de los alemanes. Y el jefe de la DIVINCRI, Percy Torres, ha brindado algunos mayores detalles, porque al parecer esta organización tendría como una de sus cabecillas a una persona que estaría al interior de un penal. Es decir, desde el penal se mandarían a ejecutar distintos hechos delictivos.
2: Claro, eso es lo que comentábamos ayer. ¿Cómo entran los teléfonos? ¿Cómo entran los teléfonos allí? Por favor, pueden decirnos algo. ¿Se hacen milagros? ¿Cómo ingresan los celulares para que comanden 12 desde la cárcel?
3: Y 45.
2: Toda una banda criminal. Tenemos comunicación telefónica. Muy buenas tardes.
4: Muy buenas tardes, amigos de Radio Yaraví. Quiero opinar sobre la policía, la supuesta Policía Nacional del Perú. Seamos realistas también, señores locutores, también ustedes lo saben, la policía ahorita está contaminada desde el superior, desde el que manda, hasta el más menor. ¿Por qué motivo? Ahorita ellos dicen, no, se quiere dar de valientes. Ahorita estoy escuchando que han agarrado ahí en la avenida Lima, que han intervenido y todo eso. Le apuesto que ese delincuente que lo han intervenido hubiera robado o no, o lo han agarrado, en la, como se dice, las manos en la masa, el delincuente tenía plata en su bolsillo, le daba a los policías y no pasó nada ahí, señores. No salía la noticia, no lo marrocaban, no pasaba nada. Yo vivo al lado de unos de personas que son delincuentes, que han sido delincuentes y son delincuentes.
5: Ya la vi.
4: Ya les he visto por la entrevista, por bastantes canales en la DIVINCRI, y al día siguiente los veo en su casa. Señores, ¿dónde estamos hablando? O sea, van, hacen la finta, todo como se dice, la supuesta intervención, todo, y ahí adentro arreglan. Por eso le digo, hay que ser consciente, la policía, por eso hoy en día hay muchos ciudadanos, y me incluyo, que ahorita la policía los miramos como cualquier cosa, señor. Ahorita, antes sí, la policía era bien respetada por los antiguos policías, pero ahorita un suboficial de tercera o de primero o de segunda que recién solamente sale de la escuela, al toque agarra la maña de agarrar dinero y se contagia con eso. Por eso ahorita son mal mirados, y yo se los digo así, son mal mirados desde la Policía Nacional desde el principio hasta el final. ¿Por qué? Porque ahorita, como dice, la plata, con la plata baila el mono. Esa es mi opinión, señores, que la policía ahorita está contaminada. Nada más. Muchas gracias.
0: Gracias, bien. Luis, también por su participación. Hay esta sensación de la ciudadanía, creo que no se puede ocultar. Y lo debe reconocer también la misma Policía Nacional del Perú, porque ahí viene el reto, ¿no?, de la institución policial. ¿Cómo recuperar la confianza en la ciudadanía? Ahora, hay propuestas para que se dé una reforma a nivel de la institución, debido a los hechos que ha comentado Luis. No lo vamos a negar, al interior de esta y otras instituciones o de los operadores de justicia hay casos de corrupción y se tiene que identificar y sacar estos malos elementos porque finalmente dañan la imagen, ya sea la policía, el Ministerio Público o el Poder Judicial. Pero de manera pronta, ¿qué se puede realizar para ello, no? Algunos mencionaban, todo pasa por un tema de reforma. Desde que ingresan a la institución policial y de igual forma todos los mecanismos o procedimientos que se puedan seguir, sigue siendo un mal, ¿no?, el tema de la corrupción al interior de las distintas instituciones.
2: Claro, desde que ingresan hay corrupción. La gente que ingresa a la policía dicen, pues, para ingresar hay que tener platita. ¿Cuánto se cobra por ingresar a la policía? ¿Hay un cobro? ¿Tienen que pagar uno? No.
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2: Matricularse donde los jefes, dicen los ciudadanos. No sé si cuánto de verdad es eso, ¿no? Y dice, yo quiero ser policía, tengo tantos años, aquí están mis papeles, pero bueno, pues me hacen un favor. Doy mi examen, todo, pero aparezco como ingresante. Para eso cuesta. Entonces, desde ahí comenzaría la corrupción. ¿Y quién limpia a las cabezas? Quienes están en ese equipo de ingresos. Conozco mucha gente en mi barrio, por ejemplo, estaban en la calle parados, ¿eh? Nunca han podido ingresar a la universidad, postularon al instituto superior, tampoco ingresaron, entonces estaban por ahí, parados en las esquinas. Pasan unos 2 años, aparecen con su uniforme, y todavía te dicen, hola, ¿cómo estás? Y no, ya no respetan nada, ¿no? Entonces, y se sienten ya empoderados con el uniforme.
5: 49.
2: ¿Cómo es que ingresaron? ¿Cómo es la calificación para el ingreso de la policía? Eso es lo que cuestionamos. Vamos con esta comunicación telefónica.
0: Está Jorge.
2: Jorge, ¿cómo está? Buenas tardes.
6: Buenas tardes. Bueno, trataré de responder. Es una buena pregunta. El monto, que yo sepa, salvo que haya cambiado este año, son 35. Y agréguele 3 ceritos. Ese es el monto para entrar a la escuela de la policía. Bueno, y ellos no lo cobran, pues, de esa forma indirecta. Bueno, los que saben, saben cómo hacerlo, ¿no? Porque no van en persona, sino va la empleada, la ayudante, la no sé qué y la no sé cuánto. Así es el asunto. O sea, desde un comienzo ya sabemos. Para mí tendrían que modificar eso de que están nombrados de por vida. Eso no se debe, la estabilidad no debe ser, deben ser evaluados cada 4, cada 5 años. No pasa la evaluación, fuera.
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6: Así debe ser. Yo no entiendo por qué, o sea, ganan un buen sueldo, la exigencia debe ser mayor. Yo creo que todo el mundo se acuerda, no sé si fue Ollanta Humala o Alan, no sé quién le subió el sueldo porque dice que ganaban poco y por eso coimeaban, ¿no? Porque no les alcanzaba para llevar, voy a decir, como dicen los militares, el rancho a su casa, para pagar la universidad, no tenían. Entonces, y yo me acuerdo clarísimamente que algún taxista y conductores en esa época decían, antes cobraban la coima 5 soles, ahora la coima ha subido a 50 soles. Y también me acuerdo claramente, no sé si ustedes lo tocaron, no creo, o sí, que se decía, deben entrar más policías porque la mujer es más honesta. Después que resultó que las mujeres policías eran tan corruptas como los hombres. Entonces hay que ser, pues, firmes. Sobra gente que quiere ser policía. ¿Quién no va a querer con 18 años ganar $1,000?
5: ¡12! ¡Y 51!
6: A la realidad.
0: Gracias, gracias por su participación, Jorge, también a través de nuestras líneas telefónicas, el 21-31-72, el 28-99-52. Un escenario bien complicado el que se vive en nuestro país porque hay estos problemas y todo se da en medio de una crisis, probablemente la más grave de estos últimos años, en torno a la inseguridad ciudadana, que ha golpeado a la población.
2: Sí, sí, cada 6 horas en el Perú se mata una persona. Eso es terrible. La nueva presidenta nos ha dicho que eso va a parar. Desde el primer día que ingrese, vuelve la seguridad. Y no hay nada. Nadie se mueve, está igualito. No hay ninguna mejora. Es cierto que han puesto algunos militares fuera de las cárceles, pero ¿qué más? No, nada. Así están. Perchi de Mariano Melgar se comunica. ¿Cómo está? Buenas tardes.
7: Buenas tardes, señor Andrés.
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7: Y a la señorita, su colega también que la acompaña ahí en el estudio. Y a todos los oyentes de Yaraví. Bueno, el tema de la Policía Nacional da mucho que desear bastante. No recién. Los medios de comunicación a diario reportan, a diario, no es una vez a las 500, no. A diario reportan que están los efectivos de la policía están involucrados en asesinatos, en cobro de cupos, en bandas criminales. Entonces, y es más, o sea, extorsiona a la ciudadanía con el uniforme y a la vez el ciudadano que paga su impuesto, ¿no? Y con ese impuesto también es remunerado su sueldo para asaltar al propio ciudadano.
5: 12.
7: Uniforme.
5: Y 53.
7: Dotación de uniforme. O sea, todo tiene. Y por eso es que tienen pues, 3-4 mujeres, ¿no? Eso que son. Entonces, aquí se necesita una reforma, una reingeniería. Pero eso no solamente pasa en los subalternos. Eso pasa en los oficiales. Acuérdese, aquí en Pachacura, en Cerro, un oficial de alto mando estaba involucrado. Aquí en la avenida Dolores, una discoteca, ¿ya? También estaban involucrados, que habían sembrado, ¿ya? A un bartender, creo que era, si no me acuerdo muy bien, también. Y así podemos enumerarlas, las malas acciones de la mayoría de la Policía Nacional. Y por lo tanto yo creo se necesita una reingeniería desde la raíz. Y tenemos los hijos de los delincuentes postulan para ser efectivo a la policía. Y entonces, ¿qué estamos haciendo aquí? El Poder Judicial totalmente podrido, la Fiscalía lo mismo, aquí en la Negrita, mi hijo este año ha sido víctima de un robo y un asalto de un delincuente. Flagrancia, ahí está todo ahí, metidos todo ahí. ¿Qué dijo el abogado del delincuente? ¿Ya? Al efectivo de la policía. Mi hijo no puede hablar. Ni yo como padre de familia no puedo ni siquiera mencionar nada, pero el abogado de delincuente tenía todo la voz, y, o sea, tenía voz y voto, todo. Y tenía opinión, sugerencia, todo tenía ahí. Había una intimidación total ahí. Porque yo no tengo, mi hijo ha sido víctima.
5: 12. ¿Ya?
7: Y mi hijo mismo,
5: y 55.
7: Ahí está acá Jorge Chávez, mi hijo mismo con su compañero, uh-huh, que ha sido víctima, los ha agarrado. Ahí está tengo la denuncia. Tengo la denuncia en Palacio Viejo. Entonces, aquí hay una corrupción total generalizada. Desde el Ministerio Público, Fiscalía, la Policía Nacional, uh-huh, como que trabajaran no en bien de la población, sino en el bien, cómo van a repartirse lo robado o lo que roban del país y de la sociedad y de sus víctimas. Por eso cuando uno va a la comisaría, ¿cómo es? ¿Quién es? ¿Cómo fue? ¿Y cuántos eran? O sea, te sacan la información. Tienen en las comisarías, tienen mapeado, tienen la mapa de delito que dicen ellos. Y entonces, ¿por qué no van de frente a la policía a capturar a esos delincuentes? Porque son cómplices de ellos, ¿cómo van a perseguirse entre sí? Por favor, muchas gracias.
0: Gracias, Percy, también por su participación. Tenemos otra comunicación para no hacer esperar a Juan Carlos. Buenas tardes, lo escuchamos. Adelante.
8: Aló, buenas tardes.
0: Adelante.
8: Respecto al tema, es bien complicado y terrible lo que se escucha de la policía. Bueno, de los malos elementos de la policía, siempre hay que decir, en toda profesión hay buenos y malos. médicos, profesores, policía. Bueno, debe cambiarse. Al instante encuentren que un miembro está cometiendo un delito, debe una norma, una ley que lo suspenda de inmediato, y si se encuentra culpable, después de las investigaciones, retirarlo. Y no solo en la policía, también esto ocurre en el Ministerio de Educación, en los profesores. Vemos cuántos se pasan, piden permiso, o simplemente enseñan lo que no es. La currícula describe una cosa y están enseñando a los alumnos otra cosa. Deben retirarlos. Y de eso hubo un ejemplo terrible, el sindicalista Pedro Castillo, que hizo una huelga para que los profesores no sean evaluados. ¿Y qué resultó de todo eso? Profesores preparados que prepararon mal a los alumnos jóvenes y todavía sujetos a todo presidente. Ahora, también las enfermeras, doctores, maltrato, mala atención a los clientes, a los atendidos, también preparados, retirados, porque si están hartos o no quieren cumplir con su labor, se retira. Y hay tantos jóvenes que quieren ingresar a trabajar de doctores, enfermeras, que trabajen. Pero los malos elementos en todas las instituciones, retirarlos. Igualito, y hemos visto el caso de Pérez y Vega, mantuvieron una acusación incorrecta durante años, y uno fue retirado y el otro sigue ahí. En todas las instituciones hay que sacar a los malos elementos. Gracias.
0: Gracias, gracias por su participación también a través de nuestras líneas telefónicas, Juan Carlos. Hay que sacar a los malos elementos de las instituciones, ¿no?
2: Pero
0: de los operadores de justicia.
2: ¿Quién los saca, no? ¿Quién, cómo los sacan? Porque si todo está infectado, oye, ¿cómo hacer, no? ¿Cómo poner gente sana que realmente pueda evaluar cada acción de los policías? Bueno, un poco complicado este tema, ¿no?
0: Y también pasa por un tema de quién elabora la reforma, si hablamos de reforma,
2: eso,
0: ¿no? Porque en el Congreso anterior querían hacer una reforma en el Ministerio Público, un Ministerio Público que también investiga a políticos, ¿no? Entonces, por eso pasa mucho también por ese tema. Hay otra comunicación.
2: Marco Antonio está en línea. ¿Cómo está, Marco Antonio? Buenas tardes.
9: Sí, buenas tardes, Andrés, y a tu compañera. Mira, la policía sabemos que está corrupta. Es una institución corrupta, desde el alto mando está pues corrompido. Pero ¿cómo sacar al mando de arriba? Porque esos son los que corrompen a los pinches, a los que salen pues de las escuelas. Y lo primero que les enseñan es ir a robar. Corre, haz una batida, me traes plata, no sé yo qué harás. Y eso se acostumbra. Y ese que ya comienza a chorear, le enseña al otro. Y es una cadena. Se quiere sacar estos malos efectivos, se le denuncia. Porque si te ha visto algo malo, sabes lo que hace. Pasa al Ministerio Público, el Ministerio Público agarra. Como tienen también conocidos ahí en el Ministerio Público, no les hacen nada. Porque también el Ministerio Público es otro. Es una cadena que con ellos están amarrados. Se harán favores, yo no sé qué se harán. Pero el Ministerio Público igualito se hace el tonto, solo te agarran la denuncia, ahí a ver, ya, pasa un mes, dos meses, se archiva este caso. Y el policía, libre, y todavía se ríe en tu cara, te dice,
5: sí.
9: ¿Qué me han hecho? Nada. Entonces, ¿de qué hablamos? Todo eso tiene que sacarse, el Ministerio Público, también gente que hay ahí corrupta, gente que apoya a la policía corrupta, y también estos corruptos, por eso no salen, ¿ya? El Palacio de Justicia, todo esto es un grillo de corruptos. Entonces aquí se tiene que sacar a tuitito, por eso que tenemos autoridades corruptas. ¿Por qué? Porque este Palacio el Palacio de Justicia, ¿qué hace? Los dejan libres. Y hemos visto a Omar Candia, que es un año prófugo, la policía lo buscó, la policía hizo algo. Nada, se hizo de la vista gorda, porque te apuesto que la policía, cuando un juez da orden de detención a una persona, al minuto te buscan, saben tu número de celular, saben dónde vives, están detrás de ti en todas las esquinas, y te agarran, y donde te agarren, todavía, si estás en un taxi, se suben encima del taxi. ¿Y cómo para Omar Khan ya no han hecho eso? O sea que no lo buscaban. Ni a Omar Khan, ni a Manuel Vera. Qué raro. O haya corrido plata. Porque también la policía, cuando les da plata, no te busca. Igualito a Cerrón, 3 años, no lo han buscado. Entonces, toda esta policía es podrida, es corrupta. Y con del Ministerio Público y el Palacio de Justicia, ¿por qué este Omar Candia se dio el lujo de irse a Lima? Voy a hablar con el Supremo, con esto, y lo dejó libre. Entonces, ¿quién tiene la culpa de que estos corruptos sigan haciendo lo que les da la gana? El mismo Palacio de Justicia, el mismo Ministerio Público, porque ellos, en vez de meterlo a la cárcel a ese señor, ese juicio está mal, ya, quedas libre. Pero ¿cuánto de plata corrió por ahí? ¿Usted quiere que pase ahí, ya que quedes libre? Le habrá llevado pues su bolsaza de plata a ese juez, ¿no? Tómese, ya, y déjeme libre. Y así, bien, así vamos a combatir la corrupción. Tenemos que sacar toda esta lacra de corrupción de Palacio de Justicia, Ministerio Público y la policía, que son lo más podrido que hay, señores, y no podemos por eso salir de esta corrupción que tenemos.
2: Bien, muchas gracias por tu participación. Bueno, la ciudadanía percibe eso, pues, ¿no? Hay una situación complicada en la policía. A ver si empiezan a limpiarse ellos mismos de algunos elementos que puede haber en la policía. Vamos con los titulares.
0: Pausa. Antes vamos a la pausa comercial y luego conocemos también la relación de nuestros principales titulares en esta segunda edición de Yaraví Informa. En breve nos volvemos a enlazar con nuestros compañeros reporteros ubicados en distintos puntos de la ciudad, pero también para conversar o comentar sobre otros temas y algunas informaciones que se han dado a conocer también en el transcurso de esta mañana. Brevísima pausa y retornamos con mucho más en esta segunda edición de Yaraví Informa.
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0: miércoles 16 de septiembre del 2026, año de la esperanza y fortalecimiento de la democracia. Trabajadores de la municipalidad de José Luis Bustamante y Rivero continúan en huelga tras varios días de reclamos hacia la comuna distrital. El gobierno regional de Arequipa se opone a informe de la presidencia del Consejo de Ministros que propone un límite territorial entre los departamentos de Arequipa e Ica. Inspectoría investiga a 9 policías que presuntamente habrían dejado su turno en la comisaría de Cerro Colorado para realizar otras actividades ajenas a su función. Senami pronosticó lluvias para mañana jueves 17 y el viernes 18 de septiembre en las zonas altas de Arequipa, acompañadas de nieve, granizo y aguanieve. En otras noticias, Óscar Arriola pidió perdón a su familia por alejarse de ellos cuando ejerció el cargo de comandante general de la Policía Nacional, pero afirmó que no se arrepiente, pues su labor estuvo al servicio de la patria. La ministra de la Mujer, María Seminario, respaldó que se imparta en el Perú educación sexual de forma explícita y que de acorde a la edad de los estudiantes como parte de su formación. En el ámbito internacional, el presidente Donald Trump retiró este miércoles a Venezuela de la lista de países que incumplen sus funciones en la lucha contra el narcotráfico. 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

0: 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A ver, nuestros teléfonos son 21-31-72-28-99-52. 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Tenemos
1: información desde exteriores.
0: Exteriores, sí, sí. Está José Manuel.
1: Sí, José Manuel Col, que a esta hora de la tarde, conductores o transportistas de la empresa Enmarcitran están realizando un plantón, incluso que incluye con el estacionamiento de sus vehículos. Esto una demanda que están extendiendo a la Municipalidad Distrital de Socabaya por una obra en Bellapampa. Los detalles de esta información con José Manuel Colque, Andrés.
0: Adelante, José Manuel, y Yaraví informa.
2: Siempre con la verdad, gracias por el paso en estudios, compañeros. Aquí estamos ubicados en el municipio, en la plaza básicamente de Socabaya. Y es que hace unos instantes han sostenido una reunión, un grupo de transportistas de la empresa Enmarcitran con funcionarios del municipio de Socabaya. Previamente, este grupo de transportistas ha realizado una marcha rodante. Justamente son más de 10 a 15 unidades de transporte público que han justamente realizado esa marcha rodante. Recordarán por esta obra de la avenida Paisajista, que se indicaba que estaba suspendida en los plazos. Vamos a tratar justamente con uno de los representantes, porque ya han sostenido una reunión con representantes del municipio de Socabaya, pero no ha habido una respuesta concreta. ¿Qué tal, primero, Reyevic? Coméntenos primero su nombre y su cargo.
3: Mi nombre es Augusto Enrique Peralta Pablo, soy gerente de la empresa de Marzán.
2: Por favor, a ver.
3: Estamos un oficio a la municipalidad para poder dialogar en vista que están haciendo el asfaltado de la avenida Paisajista.
2: Ayer ya se han comunicado previamente con el municipio de Socabaya para saber qué pasa con esto.
3: Pero tomamos como una burla, porque ni siquiera se ha presentado, nos hemos visto obligados a venir con la población, que ni siquiera todavía nos ha recibido el gerente municipal.
2: ¿Qué ha pasado? Primero han hecho una marcha rodante.
3: No tenemos ni una salida para salir. Tenemos que salir por el sector de Lara. Y el día domingo, que ha reventado el colmo, es que el día domingo las rejas no han abierto de Lara.
2: De las calles de Lara son varias.
3: Es una urbanización y varias rejas. Y ha puesto, en emergencia, que había una persona que tenía problemas de salud o un incendio, no había un ingreso. Vamos a tener que salir por el sector de los cristales, donde la vía es angosta. Nuestras puertas son de 10, 9 metros. Y tener que dar una vuelta. El problema es que el día de hoy la obra está botada. Hoy venimos, el gerente de Florestal nos dice que recién han hecho el pedido del líquido, que llegará el día lunes.
2: O sea, va a seguir sin acción en la zona.
3: Hasta el lunes. Lo que estamos pidiendo nosotros, no nos oponemos a la obra, que nos dé la salida por la calle Chimú. Y siguen en esa intransigencia, que vamos a ver. Yo he sido bien claro. Yo no voy a habilitar mi puerta. Y paro toda la puerta de Mastral que embarga el distrito de Socabaya.
2: ¿Cuántas unidades son justamente?
3: Estamos hablando de 360 unidades, que cubre Campiña, 3 de octubre, 4 de octubre, Lara, cubre Socabaya, cubre La Mansión, El Pasto, Bellapampa.
2: ¿Ya es definitivo que van a paralizar o hoy día?
3: En estos momentos siguen en la intransigencia de la municipalidad. Sí, yo en estos momentos paro mi flota. Aquí ya también comuniqué al Consejo Provincial de esta obra, que ha sido nada previsto, porque en primer lugar no se ha puesto cuáles son las calles de desvío, el plan de contingencia. El día domingo no había ni serenazgo ni policía. Un sitio muy angosto que ha puesto en riesgo la vida de muchos seres humanos de ahí y también la inversión de nosotros.
2: ¿Qué les han dicho del municipio provincial si es que van a paralizar?
3: Es que el municipio provincial, yo no puedo parar y que no tengo algo de base de sustento. Yo le he comunicado que es más que un sustento.
2: ¿Qué les han dicho del municipio?
3: Que iba a dialogar con él. Pero si ahorita no tiene ninguno, no hay ni gerente municipal, no hay ni regidores, discúlpeme, que puedan salir a escuchar la problemática de la población.
2: No hay nadie, básicamente, del municipio.
3: Es una burla. Esto dijeron cuánto tiempo que lo iban a acabar, justo lo que se le está diciendo al gerente de Florestación. Y él me dice que el día 26 van a acabar.
2: Si eso no lo acaban más de un mes.
4: La obra nos dice la avenida Pachajita el 26 debería acabar.
3: Así es.
5: 23.
3: De este mes.
5: Ahora.
3: Pero si ahorita no tienen los insumos. Los insumos recién le van a llegar a Lima. Ni siquiera nos muestran que han hecho el pedido. Ahora yo no sé que la municipalidad, primera vez que veo, porque la compañía Cerrada Armado se dedica a eso, que recién haga pedidos y lo traigan desde la ciudad de Lima, cuando acá muchos hay que tienen ya la mesa y preparación.
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2: ¿Cuál es su nombre y su cargo? Solo para...
3: Augusto Enrique Peralta Palo, soy gerente de la empresa de Mascá.
2: Bien, compañeros, entonces conversamos con el señor Augusto respecto a este problema de la avenida Paisajista, ¿no? Donde estábamos en horas de la mañana reportando y como se había indicado esta marcha rodante que está realizando por este tema. Esta es la información de sus compañeros desde exteriores. Adelante,
1: presidente. José Manuel, ¿han suspendido la prestación del servicio estas unidades por problemas en el sector de Bellapampa, en esta obra? ¿No se culmina? ¿Cuándo debió finalizarse?
2: En la avenida Paisajista, justamente, porque, esta horas de la mañana justamente estábamos en la zona y se reportaba que habían problemas, ¿no?, para poder direccionar, básicamente, el tema del plan de desvíos.
1: Hay problemas con el plan de desvíos, ok.
2: Claro, el tema del plan de desvíos, porque es una vía central, básicamente, en la avenida Paisajista, es una de las vías principales del distrito de Socabaya, que engancha, por ejemplo, desde Las Peñas hasta... Ciudad Mi Trabajo, es una vía muy importante, por eso los transportistas anunciaron que desde las 11 de la mañana iban a realizar primero una marcha rodante y consecuentemente una paralización temporal y tenemos el servicio, porque llegando a este punto hemos observado que sí habían algunas unidades, pero en este punto, al menos en la plaza tradicional de Socabaya, hay más de 20 unidades que estaban estacionadas tras realizar esta marcha rodante, pero era de manera temporal el tema de la suspensión del servicio. Pero ahora, como ustedes han escuchado, y también debido a que no hay con quién conversar básicamente en el municipio de Socabaya, es que no han tenido respuesta y por eso están indicando que podrían paralizar el tema del servicio básicamente de transporte público.
1: Gracias, José Manuel. Un escenario bastante complicado, ¿no? No han obtenido ningún tipo de respuesta de parte de la Municipalidad Distrital de Socabaya. Nos habían escrito por canales internos también que no solamente están los conductores o transportistas, sino también vecinos de la zona quienes demandaban una respuesta de la municipalidad, pero no encuentran a nadie, nadie les atiende.
0: Sí, habilitar vías nada más, ¿no? No están, dicen, no nos oponemos a la obra, que se haga lo más rápido posible, está bien, ¿no? Que hay que mejorar las vías, están pues... destatalados, y hace mucho tiempo debían haber reasfaltado, pero justo ahora se hacen y no hay vías alternas para que puedan movilizarse los ciudadanos con estas unidades. Serían por lo menos 300 carros, ¿eh? Es harto. Entonces toda esta zona se quedaría sin servicio si es que se paralizan, amigos oyentes. Vamos con Javier. ¿Cómo está, Javier? Buenas tardes.
7: Buenas tardes, señor periodista. Y muchas gracias por escuchar la voz del pueblo, que esta radio siempre se prestigia así, en esa forma. Y yo soy un morador de este sector de Socabaya, de Ciudad Mi Trabajo y de Lara. ¿Cómo es posible de que esta urbanización Lara, que se haya cerrado todos sus accesos, que es de la vía carrozable por donde son las calles, y se ha adueñado por el hecho de decir en su caballito de batalla, en decir de que es urbanización privada? Ustedes que son periodistas con conocimiento y estudios de años, dígame, ¿en qué parte de la Constitución Política del Perú dice que las vías de acceso de la sociedad deben cerrarse con rejas? Hágame usted entender, ¿en qué parte dice? Todas las vías que son de acceso vehicular debe estar abierto. ¿Por qué tienen que cerrar? Con el pretexto de decir de que hay los ladrones, los robos. Para eso hay policías, hay serenazgo, a lo que uno tiene que presionar. Ahora, esas rejas que han puesto obstaculizan. El día domingo, señor, yo me he visto en apuros porque salí porque estaba de emergencia, porque tengo una persona que tiene
6: en
7: el corazón. Y sabe que para poder llevarlo, lo estoy llevando al hospital y me encuentro con la reja cerrada del acceso que lo habían abierto. He tenido que salir por otro y por otro, y todas las vías están cerradas, señor.
8: he tenido que salir, bajar hasta la pista que va a dar al Pasto, por las peñas, por ahí dar toda la vuelta para poder salir al centro, al hospital general. Pero todo eso me ha causado problemas porque casi se ha muerto mi familiar. Entonces, ¿por qué tienen que cerrar la bendita red? Entonces, si son privados, señor, que pongan entonces paredes de ladrillo, entonces, para que lo cierren. Señor, ¿hasta cuándo vamos a estar con esta situación? Este lamentable alcalde que tenemos, ineficaz. Esa es la repugna total, por eso que ahora también están haciendo los transportistas huelga. ¿Y quiénes son los perjudicados? Nosotros, la gente que nos movilizamos. Háganlo por amor a Dios. Yo no sé si hay un alcalde que pueda despejar esas rejas. ¿Por qué tiene que estar esas rejas cerradas? Por amor a Dios, si hay un incendio, ¿por dónde entran también los bomberos? Entonces, estamos muy mal, señor, caramba, por amor a Dios, ¿qué falta? ¿Llorar?
0: Bien.
8: No sé qué pasa con este pueblo, señor periodista. Nos vemos impotentes. Ahora esa obra, estos dos días no han trabajado. Hay un señor que está ahí barriendo, levantando como piedritas.
6: Ya la vi. ¿Es
8: avanzar la obra? Por amor a Dios, por favor, hagan obra de caridad, que hay gente que tiene que movilizarse, salir a trabajar. Y no somos gentes como esa gente del Lara, que son, parece que fuera una organización presidencial, porque apenas que han abierto las dos puertas, han puesto serenazgos en cada puerta. O sea, ¿qué corona tiene esa organización para que, ahora que han abierto las puertas, serenazgo? No, aquí vi, ahí lo tienen, ahí, el serenazgo.
0: Bien, muchas gracias, Javier, es por esa indignación, realmente. No, no deben haber, pues, urbanizaciones cerradas, clausuradas, porque la gente, a ver, un carro de emergencia, un carro de bomberos, tiene que entrar una persona que está delicada de salud, tiene que ingresar. Entonces las autoridades deben poner reglas claras. ¿En qué momento se hace eso? Sí, es cierto que han dicho por la inseguridad ciudadana, y para eso está, como dice Javier, están pues el serenazgo, la policía o la gente organizada, todo eso. Entonces la municipalidad tiene que aclarar estos temas y abrir los accesos para que pueda haber libre tránsito. No, ninguna urbanización debe estar cerrada, ¿no? Entonces, hay un incendio, ¿cómo entran los bomberos? Una emergencia, una persona que está, como dice Javier, un familiar, está delicado de salud, quiere entrar una ambulancia para sacar rápidamente. Y mientras buscas al que tiene la llave, fallece la persona. Entonces, también las urbanizaciones deben ponerse de acuerdo cómo se reglamenta el ingreso y salida de las unidades en los diferentes barrios de Arequipa.
1: Es más, en algunos casos, las personas acuden a otras instancias, ¿no?

0: revisar por organización de este evento.
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0: Son las 13 horas con 29 minutos en Radio Yaraví. Estamos en la segunda edición de Yaraví Informa. Hoy día, Carlos Macetas, Andrés Javier, con ustedes, amigos oyentes.
1: Está aquí en los estudios de Radio Yaraví un candidato al gobierno regional de Arequipa en el marco de este proceso electoral. Estamos muy cerca del próximo 4 de octubre. Estamos hablando de 18 días y también ya se va haciendo mayor incidencia en el tema de la campaña electoral de parte de los candidatos. Y es el gobierno regional, a los consejos regionales, al municipio provincial, a las comunas distritales que tenemos a nivel de la región Arequipa. Así que le vamos a dar la bienvenida a nuestro siguiente invitado. Está aquí el candidato al gobierno regional de Arequipa por el Partido Aprista Peruano, el señor Hugo Aguilar González, a quien le damos la bienvenida. Señor Aguilar, buenas tardes, bienvenido a Radio Yaraví.
2: Muy buenas tardes, muchas gracias, Carol, Andrés, por la invitación. Aquí dispuesto a responder todas las inquietudes y preguntas que tengan ustedes.
0: ¿Qué tal los debates? ¿Está participando en todos los debates? Hay varios todavía que se presentan para adelante.
2: Sí, en efecto, he participado en debates, conversatorios, sobre todo el inicial, ¿no? Que es el que realizó el Jurado Nacional de Elecciones. Uh-huh. Con una dinámica muy interesante, muy oportuna, y de aquí felicitar al jurado, ¿eh?, por la calidad de organización del debate. Claro, la desorganización la crearon los partidos políticos saliendo de la universidad, ¿no? Ah. Que un caos absoluto. Y sin embargo, bueno, se ha hecho un sorteo, se expuso los temas, después vienen varios debates ya, desde a partir de ahora. Mañana viene un foro, un conversatorio para ver el programa de la región Arequipa, el plan de desarrollo regional concertado 2026-2035, ¿no? Estamos hablando de cómo contribuye la región Arequipa a contribuir con los objetivos de desarrollo del milenio del Perú, ¿eh? Entonces es un conversatorio donde van a dar espacio, han invitado a 5 candidatos, me parece. Luego tenemos el debate de universidades, el debate de colegios profesionales y debates descentralizados en lugares específicos como el Pedregal, por ejemplo.
1: ¿Y cuál es la propuesta de Hugo Aguilar, candidato al gobierno regional de Arequipa, que diferencia del resto de postulantes?
2: Mire, muchos temas se los han copiado porque en realidad están dentro de las

0: programación multianual de inversiones, ¿no? Sino que hay que priorizar qué se requiere primero. Pero hay temas que yo he lanzado, además de ellos, que son importantes. En primer lugar, el tema de la conectividad tecnológica. No tenemos fibra óptica que conecte al 100% todas las provincias de la región. ¿A qué conlleva eso? A que no tengamos estadística de las postas médicas, cuántos medicamentos tienen o necesitan o han usado, para ser históricos, a que los colegios no tengan internet y no tengan software educativos y por lo tanto los docentes no sean capacitados. No tenemos estadística de hospitales funcionando, de carreteras, de uso y frecuencia de las carreteras, de agua, de agricultura, de seguridad, que las comisarías no tengan cámaras interconectadas, etcétera. Y yo le decía, esto ya se da en el mundo hace años y por eso, si podemos hablar de carreteras cuatro carriles que son necesarias y urgentes, que deben estar ya establecidas en pro inversión, ¿ya? Como asociación público-privada, para de acá al 48 y del 48 partir a Matarani, donde ya está aprobado el puerto de Corío, el plan maestro por la autoridad portuaria, por 860 millones de dólares, ¿ya? No como lo planteaba el actual gobernador, de un super hub, una cosa mega extraordinaria que no se iba a hacer ni en 100 años, pero ya está lo real.
1: En cuanto a conectividad, ya, ¿es responsabilidad del gobierno regional o es responsabilidad de los privados? Porque se dice que los privados deben hacer lo que ellos quieren.
0: No, lo que pasa es que tenemos que tener claro que quien maneja la administración pública es el Estado, en este caso el gobierno regional, pero tiene que buscar aliados que son privados, y eso se llama asociación público-privada. Tengo que decirle, oye, ¿no quieres invertir en hacer una autopista cuatro carriles de acá o del 48 a Matarán? Y vas a cobrar tu peaje y luego vas a recuperar ese dinero invertido. Pero bien hecho, pues no, sin corrupción, ¿no? Sin corrupción, matemáticamente, con una realidad económica real de nuestra región, para que no existan problemas como los que hemos vivido en el Perú, ¿no? Entonces, esa conectividad de lugares donde no ha llegado las autopistas, como es el cañón de Cotahuasi, en la Unión, con Condesuyos, llegando a Castilla Alta, o sea, por favor, que no tengamos la autopista para salir de la región Arequipa en Carabelí, y sobre todo que en 50 años se sigan repitiendo en Quebrada Honda los deslizamientos y nadie haga nada, es preocupante, y es que no están en los planes de contingencia. Entonces, esta conectividad que yo le decía incluye la conectividad electrónica, que es la fibra óptica, que va a solucionar miles de los problemas que tenemos ahora por desconocimiento, falta de información. Y eso es lo que la tecnología trae consigo. Además de la propuesta de las represas, toda la región Arequipa, las ocho provincias, tenemos ocho cuencas, ¿ya? Algunos me podrían decir que hay 10, pero hay dos cuencas que se transforman después, ¿no? Cambian de nombre. Pero bueno, el tema es que hay ocho cuencas y se requieren represas. Si no tenemos represas, ¿ya qué estamos hablando? No estamos hablando de nada, porque las represas que tenemos actualmente, la mitad o más tienen más de 60 años, y todas en general no las han dragado, no las han limpiado, y han existido dos fenómenos en el siglo pasado. ¿Cuáles? En 1985, sequía, falta de agua, ¿me recuerdan ustedes? Y que trajo consigo cortes de luz, ¿ya? Increíble el tema, que se han olvidado, ha pasado al olvido, pero yo no, porque yo era niño y recordaba cómo teníamos que tomar agua en bidones y comprar velas porque no había luz. Entonces, el otro tema que también ha pasado es que en el 2014, justo en una elección regional parecida a esta, la represa que estaba antes de Aguada Blanca no pudo cerrar su compuerta porque tampoco les hicieron mantenimiento y se quedó a la mitad. Y como les decía, como no las han dragado, bajó el agua con una potencia que levantó todas las algas. Entonces llegó a las casas, porque agua potable vende sea par, llega agua con algas o mal olor, es decir, con condiciones que no tenían la tecnología para potabilizarla. Y esos problemas van a ocurrir si no se hacen nuevas represas, ¿eh? Un ejemplo, no mal he puesto, ¿eh?
1: Claro, y dragar Aguada Blanca, por ejemplo, nos cuesta, dice, más del doble que construir una nueva.
0: Sí, porque también, ¿dónde vas a botar los sedimentos si son lugares de reserva nacional, ¿no? Es decir, no lo han planificado, no lo han hecho, lo han dejado de hacer. Por eso yo digo, no solo la Contraloría ha definido que en el 2023, por ejemplo, le han robado 500 millones de soles en la región Arequipa, entre todas las instituciones por corrupción gruesa, cruda, o por ineficiencia, ineficacia, etcétera.
1: ¿Pero se ha perdido a los corruptos?
0: Bueno, pues.
1: Sí, hace robado, mira, pues ya.
0: ¿Qué sanción va a haber si un alcalde lo investiga el órgano de control institucional, lo investigan sus regidores, la fiscalía, lo llevan al Poder Judicial, primera instancia, segunda instancia, lo sentencian, se fuga, ¿ya? Ni siquiera va y cumple se fuga, 6 meses, 1 año, apela a casación y en casación en Lima lo absuelven. Entonces, feliz y contento, regresa a su municipalidad, se siente en el sitio municipal y ahora está postulando alcalde de Arequipa. ¿Eso correcto? O sea, es decir, ¿cómo funciona el Perú?
1: Pues claro, pero el APRA también ha sido gobierno 2 veces. Sí. Han tenido congresistas que decían que eran mejores que todos. ¿Cómo se ha ordenado el país en este tiempo?
0: El APRA es un partido que siempre ha estado muy bien organizado, que siempre ha tenido sus elecciones internas, que siempre ha tenido sus cargos, que se mantienen como un partido institucionalizado, como no se mantienen otros. ¿Qué partido ha quedado institucionalizado? Nosotros tenemos Casa del Pueblo, tenemos comedores, tenemos clínicas odontológicas, academias preuniversitarias. Aquí en Arequipa tenemos la Casa del Pueblo, donde se imparte cultura, se imparten clases de democracia, liderazgo a los jóvenes durante todo el año. No son locales itinerantes, ¿eh? Y entrando a las provincias, tenemos en Camaná, tenemos en Mollendo, tenemos en Castilla Baja. Es decir, no somos un partido que viene así a sorprender a la gente, porque los demás movimientos regionales cambian la cara, y los que fueron enemigos, que lucharon con otro movimiento regional, después ahora son aliados. Entonces, una suerte de negociaciones que deberían de desaparecer esos movimientos realmente regionales que le hacen tanto daño a la democracia arequipeña, regional y peruana.
2: ¿Y por qué esta institucionalidad del partido no se ve reflejada en las urnas con el respaldo de la ciudadanía? Y lo digo por las elecciones que hemos tenido anteriormente, ¿no?
0: Mire, yo creo que son momentos que pasan todos los partidos. El APRA ha pasado por muchos momentos, desde que no querían declararnos partido, donde el jefe fue exiliado, perseguido, querían meterlo preso, matarlo. Alan García, después de su primer gobierno, lo querían en la cárcel y muerto, por eso tuvo que irse. Pues hemos pasado muchos momentos, y también han pasado muchos momentos la historia del Perú. La historia del Perú ha venido consigo con terrorismo, ha venido con desastres naturales constantes y continuos, como ese fenómeno del Niño, que estamos viviendo ya ahora, porque Senami dijo el segundo semestre, pero no se ha hecho nada. O sea, le van a heredar todo el problema al siguiente gobernador. Entonces, son momentos, pero lo interesante es estar en el partido con doctrina, ideología, en los mejores y en los peores momentos.
2: Justamente sobre lo que viene para más adelante. Se aproxima el impacto del fenómeno del Niño y lo va a tener que asumir el próximo gobierno regional de Arequipa. Medidas urgentes frente al fenómeno del Niño, por ejemplo.
0: Medida urgente, decirle al gobernador que es tu responsabilidad dejar el plan, porque Senami ya dijo que empezaba en el segundo semestre, y solicitar los 175 millones que se requieren. Por eso, si vas a dejarle el problema al que venga, el primero de enero va a tener que hacer todo de cero, y gente va a verse perjudicada, porque este fenómeno no se ha dado en hace 500 años. Así que si no reflexionas y haces algo, porque ya te has dedicado a poner a tu ex gerente a candidato a gobierno regional y te estás preocupando en que tu esposa gane la elección de la alcaldía de Cerro Colorado, y estás dejando desatendido un problema vigente, tangible, y ya es que está clarísimo para todos los arequipeños.
1: Hugo Aguilar, ¿qué haría si entra al gobierno regional ya el primero de enero al próximo año? ¿Cuáles son los sueños, los proyectos?
0: En primer lugar, uno de cada 4 colegios requiere ser demolido, más de 50 postas quieren ser demolidas de las 296, no atienden 24 horas. Yo haría programas extraordinarios que ya se han aplicado en el Perú en diferentes regiones. Primero haría colegios modulares con infraestructura de alta gama. Yo no licitaría colegios, ¿eh? Yo licitaría aulas, direcciones, servicios higiénicos, laboratorios, y los llevaría. ¿No han visto cómo van la mina? ¿No llevan carga ancha? Así voy a llevar las aulas a cada lugar, a cada territorio, con colegios, tanto con el diseño que se requiere para la sierra como para la costa, en nuestro caso. Y de esa manera llevar educación así, de inmediato, no esperar que un colegio como el Colegio Arequipa, que queda acá, que empezó en el 2018 con 32 millones, ahora no lo entreguen y cuesta 90 millones. Es correcto, es justo para los alumnos, las alumnas, los padres de familia. Ya tenemos que cambiar el modelo. Igual, de igual forma las postas. Vamos a hacer postas modulares con infraestructura que la vamos a llevar de inmediato a cada uno de los lugares. Atención rápida y unido con la tecnología que es la fibra óptica, vamos a hacer un cambio rotundo tan solo en el primer año de gestión y en los 100 primeros días el diagnóstico real, porque todos los planes que nos han presentado y que he podido leer del gobierno regional son medios abstractos, son cifras generales, globales, que no puedes llegar a ninguna conclusión lógica. 100 primeros días, 100, los 100 primeros días de saber qué proyectos son a corto, mediano, largo plazo, qué proyectos se ejecutan con el presupuesto del gobierno regional, qué proyectos se ejecutan con proyectos de obra por impuestos, cuáles con el gobierno central, en qué institución corresponde y en qué estado, y hacer el gran banco de proyectos para que el que venga después del 2030 no llegue como vamos a llegar nosotros en un eventual gobierno sin nada.
1: Vamos a escuchar al señor Carlos, está en línea, estamos conversando con el señor Hugo Aguilar, candidato al gobierno regional del Partido Aprista Peruano. Buenas tardes.
3: Buenas tardes. Sí, mire, bueno, a veces en teoría suena interesante, ¿no? Pero yo le pregunto, ya que está hablando del tema de salud, ¿qué va a hacer por los hospitales como gobierno regional? ¿Ha visto que al gobierno regional no le interesa nada? Las diarias colas que hacen los usuarios, se han quejado en diferentes medios que a veces cuando van a atenderse su cita, algunos médicos, no generalizo, no están en la hora indicada de la cita, si es 9 o 10, y se aparecen pues de 2 horas. Nadie fiscaliza si es que esos algunos están en su hora de trabajo o se han salido pues afuera. Ni las directoras de los hospitales, mire, se han cambiado de gerente regional de salud y actualmente continúan los anteriores directores. O sea, todo un desastre. O sea, ¿y qué va a hacer eso? Hace poco declararon, creo que en el Goyeneche, los médicos por otra radio, de que les faltaba sus equipos, se habían malogrado, tuvieron que hacer huelga y recién la directora tuvo que reaccionar. Así está acostumbrada la autoridad, que hagan protesta y recién reacciona, y no es proactivo en solucionar los problemas. ¿Qué haría el sector salud? ¿Cómo autorizaría tener buen gerente, buenos directores que sean netamente pues especialistas y no pues políticos que busquen ingresar a su gente nomás? ¿Qué haría?
1: Muy bien, vamos a escuchar a Juan más, después va a haber respuesta del señor candidato. Juan, adelante, buenas tardes.
4: Perdón. El señor candidato está confiado, ¿no?, en que va a salir. Él dice, no, que el APRA es un partido. Pero ya teniste, va a estar con escuchando nombre del APRA, ya fue ya. Igualito como este partido que está de la Keiko, los fujimoristas. Igualito. ¿Ah? ¿Cómo están trabajando ahora? ¿Cómo ha trabajado la nación? ¿Ah? Si no, por cobarde, se mató.
0: Bien,
2: responderle
0: a Carlos, muy bien, toda la razón. No hay que ser un genio para darse cuenta que el sector salud está 100% mal, y eso lo dice la programación multinacional de inversiones, 100% mal. No hace falta ver el hospital Honorio Delgado, al frente hay un montón de policlínicos, más de 40 farmacias o boticas. ¿Por qué? Porque está mal. Y se fundó en 1960 y no se ha hecho nada. ¿Saben qué se ha hecho? Se ha llamado a la Autoridad Nacional de Infraestructura para que nos ayude a ver qué podemos hacer. Hasta ahí ha llegado, a preinversión. El Hospital General, miren los genios que hemos tenido. Dicen, gobierno, necesitamos el Hospital Goyeneche, necesitamos hacerlo. Entonces, vamos a hacer gobierno a gobierno con Francia, un expediente técnico para hacer un nuevo hospital. ¿Saben cuánto demora ese expediente técnico? 47 meses. O sea, el próximo gobernador va a entrar y va a salir con el mismo Hospital Goyeneche, con el mismo problema que el señor Carlos ha mencionado. Miren, y por otro lado, en otro distrito, le dan a la fiscalía, por cesión en uso, un terreno por 99 años. Al lado del Hospital Goyeneche no hay un terreno de la Municipalidad Provincial que está botado, que es un botadero. ¿Por qué no se lo pidieron también por 99 años para hacer un gran y mega hospital? si hay hasta institutos que están 10 pisos ahí, en ese lugar. Aquí nomás no tiene un vecino que tiene 15 pisos, ¿no? ¿Por qué no hacemos eso? ¿Por qué no se hacen las cosas de una manera diferente? Ese expediente que va a llegar en 47 meses, por favor, así no funcionan las cosas. En el tema del sector salud, no solo es eso, hay lugares que tienen hospitales que están 11 años, Carabelí, 11 años, con una promesa de un hospital nivel 2E, o sea, especializado. Cayoma, igual, 6 años. Camaná y Maritza Campos recién se han hecho un crédito para destrabarlos, porque, maravilla, los ingenieros se olvidaron de hacer elementos importantes en los expedientes técnicos, como por ejemplo forrar las paredes de plomo para cuando saque rayos X. Se olvidaron de eso. Pozos a tierra, se olvidaron de cableado estructurado. Malos expedientes técnicos. Postas, nivel de atención 1, ni qué hablar. Por eso existe una botica al lado de otra en Arequipa, porque todos se automedican en todas las provincias. Porque vas a una posta ahí, y de repente, si es muy alejada, tienes que leer el número del médico para ir a tocarle la puerta a su casa o llamarlo para que te atienda. Eso no va a pasar. Por eso les estaba diciendo que con la tecnología voy a bajar la corrupción, voy a bajar todo lo que está trabajándose mal, porque voy a tener data para tomar decisiones. Voy a poder ver de inmediato, en tiempo real, qué está pasando en la posta de Cabanacón, en Cayoma, por ejemplo, ¿no? Entonces, eso es importante planificarlo, porque no hay una adecuada forma de tomar decisiones. Sobre el tema del partido, esta es una elección vecinal, esta es una elección de personas, esta no es una elección de que si me gusta el APRA o no me gusta, o ideológicamente. Finalmente es el único partido que ya está quedando. ¿Dónde está el PPC? Acción Popular, todos se han renunciado, han quedado mal entre ellos, no tienen locales. Esta es una elección vecinal. Y yo le digo, no vote pensando en el partido, sino vote pensando en la persona que puede solucionar los problemas de la región.
2: ¿Usted postula con el APRA por convicción? ¿O porque en algún momento el Congreso de la República tuvo esta intención de desaparecer a los movimientos regionales? Porque no es la primera vez que postula, ¿no? Ya participó en otras lides electorales, aunque con otras agrupaciones incluso, ¿no?
0: Sí, mire, yo el primer cargo de elección popular que tuve fue de regidor provincial por el Partido Aprista Peruano. Y es por el Partido Aprista Peruano que pretendo llegar a ser gobernador regional de Arequipa. Eso ya da parte de respuesta a su pregunta. Y lo demás es que recordemos que el APRA perdió la inscripción en un periodo, uh-huh. Entonces teníamos que adecuarnos. Sin embargo, regresamos de donde venimos. Y en ese tiempo también he tenido la oportunidad de formar parte de directorios, como presidente del directorio de SEDAPAR, presidente del directorio de las empresas de agua, conocer las 8 provincias, conocer las 50 ciudades que tienen agua potable, porque solo el 60% de la población del Perú y de la región de Arequipa, sube un poquito más al 70, tienen agua potable, ¿eh? Y mi propuesta, aparte de las represas, es darle agua potable y saneamiento, es decir, desagüe y tratamiento de aguas residuales, a todo Arequipa, todas las provincias, porque existe la ley del uso universal del agua, la ley que no tenía cuando era presidente el directorio de SEDAPAR y estaba atado de manos, pero igual pudimos hacerlo con créditos del Banco Mundial, porque es otra modalidad de conseguir presupuesto, crédito interno, como se han hecho para Maritza Campos y Camaná, y crédito externo por el Banco Mundial, el Banco Interamericano de Desarrollo y otros organismos que apoyan a países subdesarrollados como el nuestro.
2: ¿Cómo cerramos esa brecha del acceso al agua, todavía servicios básicos en Arequipa?
0: Con represas y hablándole claro a la empresa SEDAPAR. Empresa SEDAPAR, aparte de cobrar tarifa, aparte de que cobras la tarifa, no solo de agua, de potabilización, de distribución y de recolección de agua, los gobiernos regionales, los gobiernos provinciales, los gobiernos distritales han hecho obra e invierten parte de su presupuesto para darte a ti como empresa pública de derecho privado. Y los trabajadores ganan muy bien. Están en un régimen laboral que es del sector privado, así que tienen que ponerse pilas, porque ya basta de que el gerente sea un abogado, de que el presidente directorio sea otro abogado, metido en política con un movimiento regional que lleva a otro candidato. Ya se acabó esa historia. Cuando yo llegue, se les va a acabar y van a dejar de vivir del seno del Estado.
1: Oye, ¿por qué dice eso? No van a votar por usted.
0: Ellos. No son la minoría.
2: Tiene algunos minutos para despedirse de nuestros oyentes.
0: Bueno, yo le pido a toda la población que me ha escuchado de esta emisora tan conocida y este programa tan interesante en esta hora tan oportuna, que transmitan mi propuesta, la propuesta que es del cambio, que es de renovación, que es una propuesta donde no le debo favores a nadie, no tengo que pagar favores políticos a nadie, voy a traer gerentes de servir que hayan estudiado en el servicio público para formarse como personas que trabajen en el sector público y se midan por métricas, o sea, por resultados, no por años de servicio y por juicios que le hayan hecho. Se miden por métricas y resultados tangibles y son evaluados mensualmente. Es por eso, transmite mi mensaje, no solo te pido tu voto, pido el voto de tu familia, de tus amigos, de tus colegas. Muchas gracias, marca la estrella.
2: Estuvo con nosotros el candidato al gobierno regional de Arequipa, Hugo Aguilar, candidato a propósito del Partido Aprista Peruano. Tenemos que irnos también hasta exteriores, actualizar la portada informativa con nuestra colega Talía Castillo. Adelante, Talía, te escuchamos. Ella nos trae información con un especialista del Senami. Te escuchamos, Talía. 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
5: Siempre con la verdad. Gracias, compañeros, por el pase de este estudio. Buenas tardes. Vamos a conversar con el ingeniero José Luis Ticona del Senami a respecto de las condiciones climáticas que vamos a tener para los próximos días, no porque se alerta de la presencia de lluvias en parte de la sierra y también en la costa, ¿no? Entonces, vamos a consultar justamente cómo se van a estar presentando en los próximos días. Ingeniero, ¿cómo está? Muy buenas tardes. Estamos en vivo para Radio Yarabí. Bueno, ¿qué condiciones climáticas vamos a tener para los próximos días? Se daba conocer un aviso de probablemente lluvias.
6: Bueno, sí, efectivamente, Senami ya días atrás hemos venido monitoreando la presencia de algunos eventos que pueden generar precipitaciones a nivel de Arequipa. Esto se ha materializado ya con tres avisos de incremento de velocidad de viento en costa, presencia de lluvias en costa, igualmente a nivel de nuestra sierra, la probabilidad de precipitaciones y también de nevadas, ¿no? Según los cuatro avisos que tenemos actualmente vigentes, estas situaciones pueden complicar algunos sectores de la sierra y en algún momento ya han sido catalogadas de nivel rojo. Nivel rojo para el día viernes específicamente, ya que ese día vamos a tener la presencia de algunos eventos de precipitaciones a nivel de Ciudad de Arequipa y también a nivel de las zonas altas, donde eventualmente los eventos son anómalos para un mes de septiembre, ya que estos eventos eventualmente siempre esperamos que tomen una connotación de peligro mayor o de nivel rojo en la temporada de
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5: ¿En qué provincias se podría agravar la situación?
6: Bueno, se han alertado las 8 provincias de la región Arequipa. Desde la costa, la provincia de Islay, Camaná y Carabelí van a persistir con lloviznas y lluvias y incremento de viento ya a partir del día de mañana 17 y es muy probable que persistan hasta el día 19. Mientras que las 5 provincias de la zona alta, desde la provincia de La Unión, Condesuyos, Castilla, Cayoma y Arequipa, e igualmente van a persistir con lluvias ya desde el día de hoy. Tenemos ya reportes de precipitaciones y sobre todo el nivel naranja y el nivel rojo se alcanza ya el día de mañana y el día viernes, donde la situación puede ser un poco más compleja con la presencia de los eventos de nieve y de precipitaciones.
8: Nos mencionaba que podría haber también algunos derrumbes, ingeniero, en la parte de las carreteras de la costa.
6: Bueno, ya nuestra costa litoral está teniendo varias semanas de persistentes lluvias y lloviznas, ya el suelo está bastante saturado, la presencia de estas lluvias que estamos pronosticando para estos días, en el caso de la costa de nivel amarillo y naranja, ya pueden conllevar a la posibilidad de que puedan presentarse nuevamente algunos derrumbes. Igualmente, la interrupción de algunas vías producto del ingreso de algunas quebradas secas, que eventualmente son propensas a activarse cuando ocurren este tipo de fenómenos. Nuestra costa litoral va a vivir excepcionalmente una condición de muchas lluvias y lloviznas durante el transcurso de lo que queda en el mes de septiembre y también posiblemente en el mes de octubre.
5: Ahora, se hablaba también de olas de calor, ¿no? Situación que se ha podido evidenciar también en los valles costeros, niños que incluso están haciendo sus clases en los patios de sus instituciones por las altas temperaturas.
6: Sí, efectivamente. Estos días nos va a dar una tregua el calor. Vamos a tener cielo nublado con algunas precipitaciones, pero ya a partir del sábado, domingo, que regresa nuevamente el brillo solar, vamos a incidir en las olas de calor. Efectivamente, nuestros valles costeros y nuestra costa litoral están entre 2 a 3 grados ya por encima de lo habitual. ¿Y esto qué implica? Que en estos valles la temperatura está superando los 30 a 32 grados de temperatura en caseta meteorológica.
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6: Y efectivamente, si se realiza alguna actividad a la intemperie, tanto de agricultura como del sector educación, evidentemente el estrés hídrico o los golpes de calor son bastante intensos y pueden en algún momento perjudicar la salud de los niños y de los adolescentes.
5: Ahora nos hablaba de esta presencia de lluvias, ¿podría generar también presencia de nevadas de repente en las carreteras, en las vías, sobre todo hacia la sierra?
6: Es correcto, sí. Cuando ocurren estos avisos, eventualmente siempre tenemos la probabilidad de que la nieve pueda generar algún percance en el tema de vías. Se está proyectando que la nevada supere los 8 centímetros de nieve y esto ya conllevaría a algunas interrupciones. Tener presente, sobre todo si es que vamos a viajar hacia los departamentos de Puno, de Cusco, que en algún momento podamos estar propensos al cierre de algunas vías por la presencia de la nieve y lluvia que se pueda presentar ya desde hoy hasta el día viernes en la noche en el transcurso de la Sierra Alta y la Sierra Media.
5: Bueno, finalmente, ingeniero, ¿qué recomendaciones dará la población? También, ¿no? Ya que estamos próximos a culminar este año, iniciaría una nueva temporada de lluvias, entendemos que ya deberían estar haciendo también trabajos, limpiezas, desclimatación de las diversas torrenteras, zonas que se tienen.
6: Es correcto. Según los últimos avisos y comunicados del ENFEN y de Senami, la proyección para el verano es que vamos a vivir, aparte de una condición seca relacionada a la sequía, pueden ocurrir eventos extremos de precipitaciones como los que hemos vivido en febrero del 2026 en la ciudad de Arequipa. Y ante ello tenemos que estar preparados. Limpieza de cauces, descolmatación de algunas quebradas que son importantes ya empezar a realizarlos para poder evitar algunos daños como los que ya se han presentado en la ciudad de Arequipa.
5: Correcto. Muchas gracias, ingeniero. Bueno, entonces son las declaraciones por parte del ingeniero José Luis Ticona con respecto a estas condiciones, ¿no? Se habla de lluvias, posibilidad de lluvias y también, ¿no? Incremento de la temperatura frígida durante los próximos días, ¿no? Además de también las invitaciones a los diversos municipios para realizar la limpieza correspondiente de las torrenteras, de desmatación de quebradas también, a fin de evitar, ¿no? Y estar preparados para esta próxima temporada de lluvias. Estaremos atentos, vamos a volver con más información. Adelante con ustedes en estudios.
2: Gracias, Talía, por la información desde exteriores. A tomar en consideración estas recomendaciones y sobre todo el pronóstico de Senami. Nos tenemos que trasladar hasta otro punto con nuestro compañero Miguel Llanos. Adelante, Miguel, te escuchamos. 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
7: Siempre con la verdad, gracias por el paso en estudios, compañeros. Nos encontramos en estos momentos con Rando Vargas, él es administrador del Mercado San Camilo, que viene declarando acerca de este festival de jugos y sándwiches que se viene organizando. Escuchamos.
8: ¿Qué sándwiches van a estar en esta promoción? Señala.
9: Es un sándwich de pollo, de queso, de chancho, de bordo, o sea, todo lo que puedan vender, los señores, ya, bien. Y si yo no me llené con esos sándwiches, bueno, tenemos al lado los chicharrones, los sándwiches de chicharrón que van a estar a la orden del día, los de salchicha, etcétera, ¿no?
7: ¿Qué día se viene organizando el festival y hasta cuándo y qué hora?
9: Solamente el día sábado 19 desde las 8 de la mañana.
10: Bueno, nos seguimos innovando con diferentes festivales que se vienen desarrollando aquí en el Mercado San Camilo, reactivándolo una vez más.
9: Sí, reactivándolo a full y ¿qué se llama? Estamos ya a puertas de que acabe el mes. Tenemos otra actividad que se viene para el día 15 de octubre, si no me equivoco, que es por el día del chancho al palo. Vamos a hacer una actividad gigante y bueno, ya vamos viendo de que la población venga a visitarnos, ¿no?
10: En la sección de jugos, ¿cuántas actualmente productoras hay?
9: Tenemos 45 vendedoras y todas están trabajando arduamente para que este evento sea magnífico.
10: Todos participan.
7: ¿Qué tipo de sanguchitos y juguitos están entregando?
9: Bueno, los jugos son los surtidos, ¿no? Es dos vasos de jugo surtido con un sándwich poderoso, 10 soles. Y si deseas un jugo de fresa o algo que viene con leche, otro, le aumenta 2 soles más o algo así. Y ya, pero todos los jugos son económicos.
10: Desde las 8 de la mañana, ¿verdad?
9: Desde las 8 de la mañana, mi querido.
10: ¿Esto que se acabe o...?
9: Hasta que se acabe, y esto creo que se va a acabar temprano. Tenemos un marco musical desde temprano. Y esperemos que esté al agrado de todos ustedes.
10: Un invitación entonces para que puedan estar aquí.
9: Sí, esperamos que llegue toda la población acá al Mercado San Camilo. Invitamos al turista nacional, internacional, que vengan a este supermercado San Camilo, y acá lo van a tratar con mucho cariño, como son las jugueras, ¿no? Mi amorcito, mi cariñito y todo. Entonces ese día propicio para que lo traten mejor que en su casa. Un abrazo.
7: Gracias. Bien, esa fue la creación desde Rando, el administrador del Mercado San Camilo, respecto a cuándo se realizará el festival de jugos y sándwiches, que se hará este sábado 19 de septiembre desde las 8 de la mañana. Es hasta agotar stock. Así que ya saben, están invitados todos al Mercado San Camilo, a la sección de jugos, para recibir este gran festival, donde podrán recibir, como bien menciona Rando, el contundente jugo con el contundente sándwich. Esa es la información que tenemos hasta el momento. Adelante, los compañeros, informó con ustedes Miguel Llanos con todas las voces.
2: Gracias, Miguel, por la información desde exteriores. Entonces, este sábado 19 de septiembre se va a realizar un festival gastronómico de jugos y sándwich en el mercado San Camilo. Van a haber ahí algunas ofertas, algunas sorpresas para todas las personas que asistan este sábado 19 de septiembre a un concurrido a propósito centro de abasto que se encuentra en el corazón de Arequipa.
1: Claro, entonces en nos vamos el sábado a tomar nuestro juguito con un buen sándwich.
2: Sí. Martín va a ir.
1: A tomar desayuno.
2: Martín desde las 8 de la mañana, puede decir Martín. 8
1: de la mañana, sí, a desayunar allí.
2: Un surtido, bueno, un surtido.
1: Un surtito, bien sabroso, rico.
2: Buen provecho a quienes están almorzando también. Vamos llegando a la parte final de esta segunda edición de Yaraví Informa. Gracias a todos nuestros oyentes por habernos acompañado en esta segunda edición de Yaraví Informa. Tras Yaraví. La pausa vienen nuestros compañeros de los deportivos, de seguro para comentar un poco más de lo que viene ocurriendo en la Liga 1 y también en otras disciplinas deportivas. Que tenga una buena tarde. Nosotros también nos reencontramos con más noticias, más información a partir de las 5 de la tarde en la tercera edición de Yaraví Informa. Pero tras la pausa vienen nuestros compañeros de los deportivos. Que tenga una buena tarde. Permiso.
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0: Hola a todos, ¿cómo les va? Muy buenas tardes. Bienvenido a una edición más de Los Deportivos de Radio Yaraví con todas las voces en los 106.3 FM y 930 AM. Somos Los Deportivos de Radio Yaraví con todas las voces y contentos de estar nuevamente aquí en la cabina de la radio con todos ustedes y por supuesto con Fernando Pareja. Hoy tenemos las crónicas rojineras del año 1993. Y como pueden ver, me estoy zancochando de calor porque ya nos mandaron el primer modelo de casacas que nos está dando Arte y Textil, porque Arte y Textil nos viste a los deportivos de Radio Yaraví con todas las voces. Y ahorita estoy zancochado de calor aquí adentro de esta hermosa casaca que nos ha dado Arte y Textil, 25 años en Arequipa con la mejor indumentaria deportiva y por supuesto con el sorteo que vamos a realizar cuando logremos los 50 inscritos. Tenemos hasta el momento 11 inscritos, entonces tenemos que llegar a los 50 para realizar el sorteo de unos polos y de una polera espectacular de Arte y Textil. Mientras vamos recibiendo el saludo de Fernando, yo voy a mostrar de cerca la casaca. ¿Cómo estás, Fernandito? Buenas tardes.
1: Muy buenas tardes, Jorge. Buenas tardes a Martín, a Carito. Y un abrazo rojinero del alma para todos nuestros seguidores. Y muy contento de estar nuevamente en este programa hoy día miércoles 16, sí, mientras estamos viendo que están muy bonitas las casacas de Arte Textil. Ahí está probando te está modelando ahí Jorge. Y como ven ustedes, es un acabado de primera calidad, un color muy bonito y especial, ¿no? Para tenerlo así para los integrantes del programa. Así que ya en unos momentos más, que ya corresponde tal segmento, ya les estaré comentando lo que sucedió en el año 93 en las primeras 5 fechas del torneo descentralizado.
0: Bueno, también hay que decirlo que el FBC Melgar este sábado juega un partido clave, importante. Hay mucha expectativa, me han comentado que hay bastante expectativa entre los hinchas por asistir al estadio, por llegar al estadio. Entonces, este fin de semana, este sábado, desde las 7:30 de la noche, nosotros estaremos llevándoles a todos ustedes las incidencias de la previa y lo que va a ser pues el partido, ¿no? Ayer se confirmó, en horas de la noche nos confirmaron a los deportivos de Radio Yaraví con todas las voces que el equipo del Sport Boys ha pagado $30,000. No es poco. Hablamos ahora, hoy en día se habla de un millón, de un montón de plata, como si fuera un ripio, ¿no? Y no es así, me parece que, carambas, $30,000, $35,000, es una buena cantidad de dinero. Lo que da cuenta de alguna manera de que el cuadro del Sport Boys se está tomando muy en serio su participación en este torneo clausura. Quieren dar el super recontra archi multigolpe ganando el clausura. Puede ganar el clausura el Sport Boys. Ojo que el hincha melgariano en este caso no va a pensar de ninguna manera que el día sábado el partido va a ser una perita en dulce ante el Boys. Ha demostrado el Boys en 1, 2, 3, 4, 5 ocasiones de que ha mejorado mucho su juego, de que está en la pelea por el torneo, de que los vetustos jugadores que tiene como Cueva, como Zambrano, están dándole buenos resultados. Y entonces yo creo que este partido es clave para el FBC Melgar, tal como lo van a hacer los siguientes compromisos. Entonces, antes de saludar a Alfredo Vallejos, Alfredo, juega Yontó, un lateral del FBC Melgar que fue prestado al Sport Boys del Callao. Muchos jugadores rinden en otros clubes lo que no rinden en el FBC Melgar, ¿no? Por eso es que fueron prestados. Y en este caso juega también Erustes, este delantero que acá en el FBC Melgar no lo invocó, creo que tuvo un gol con las justas. Y juega también Emilio Saba, un jugador que firmó por el FBC Melgar, si mal no recuerdo, en el año 2020, en plena pandemia, llegó a inicios de año, y fue prestado luego al UTC, al ADT, fue prestado al Manucci. No lo quisieron en el FBC Melgar, no lo quisieron, y a mí me parece raro que ningún entrenador de los que han pasado desde el 2020 hasta la actualidad no haya querido a un lateral, a un jugador que la verdad siempre ha tenido un buen rendimiento, un rendimiento aceptable. Entonces, vamos a ver cómo le va a este FBC Melgar con estos jugadores del Sport Boys habilitados. El primo de Alfredo Vallejo no fue habilitado, más allá de que está lesionado, no creo que el entrenador Carlos Decio le dé mucha opción de ser titular, pero bueno, se viene un partidazo, se viene un gran partido, esperemos, y por supuesto con los deportivos de Radio Yaraví con todas las voces. ¿Cómo estás, Alfredito? Buenas tardes.
2: ¿Qué tal, Jorge? ¿Qué tal, Fernando? ¿Cómo está, Martín? Un saludo para todos los oyentes que están en la sintonía del programa, los deportivos, y bueno, prácticamente ya va quedando, hoy es miércoles, ¿no? Mañana define el 11 ya definitivamente Rondelli para este partido.
0: ¿Qué sabes de Tandazo?
2: Está bien entrenado, normal.
0: Ah, o sea, está sí, como sí, para arrancar, ajá.
2: Y ya va a depender del técnico, ¿no? Bueno. Que creo que debe ser el hombre que arranque, ¿no? Pero hizo trabajo diferencial el lunes, pero ayer y hoy ya ha entrenado con el grupo, o sea, normal. Walter, a no hacer que de repente por ahí disponga que no arranque el partido el técnico, ¿no? Pues,
0: ¿y ya que le dé la chance a Orsán?
2: Sí, Orsán tiene grandes posibilidades de ser el titular el fin de semana. Ajá. O sea, ahora ya tiene para escoger, ¿no? Tienes a Orsán, tienes a Portillo, aunque Portillo es más ofensivo.
1: A Minda.
2: Bueno, Minda para él es inamovible, ¿no? Mm. O sea, no, ni hablar, Minda va a ser titular sí o sí. Pero por lo demás, hay que esperar nomás cómo llega el equipo para el fin de semana y cómo va a afrontar Boys, ¿no? Boys se anuncia de que
0: Boys están agrandados los
2: sí, pero que vengan a jugar, ¿no? Que no vengan a tirar hacia atrás.
0: Ojalá que los hinchas del Boys también tengan un buen comportamiento, porque vamos a estar a su lado en la tribuna baja norte. Y Alfredo Vallejos no le van a venir con cuentos o cositas. En la primera, Alfredo Vallejos les pone el pare y se acabó la historia.
2: No, es disfrutar el fútbol, ¿no? Y que la hinchada de Boys aliente a su equipo, nada más.
0: Sí, que alienten, pues, pero sea sin desmanes, ¿no? Ni nada, ¿no? Porque recuerda que detrás de nosotros está la barra de Melgar, lo
2: sí,
0: dominó.
2: Se puede encender el tema, ¿no? Pero sí, ojalá
0: por eso,
2: que
0: ahí
2: no
0: estás tú para poner orden.
2: No,
0: alguien
2: no
0: viene y me quiere hacer algo,
2: ah, no, pero tengo que defenderte, no tengo que defenderte.
0: Tienes que defenderme.
2: Aparte, no, hablemos, yo creo que las cosas tienen que salir bien. No, esperemos que haya fútbol, que Boys venga a proponer, que no se tire atrás, si está ganando, peor, que no se tire atrás y que Melgar tiene que salir desde el minuto uno para poder ser ofensivo netamente, ¿no? Si Melgar va a esperar de que proponga Boys, entonces ahí Melgar va a morir en el intento de ganar. Pero si Melgar va arriba, y ya me imagino, Rondelli ha mirado el partido pasado de Boys, cómo se comporta de visitante. El referente para Boys es verlo jugó frente a Huancayo, ¿no? Si mal no recuerdo el partido pasado. Cuando gana.
0: Juega con.
2: No, le perdieron, perdón.
0: Le ganaron al Deportivo Garcilaso. De
2: sí.
0: Visita le perdieron con Huancayo.
2: Con Huancayo. Ese partido.
0: En la altura de Huancayo.
2: Ese partido te puede decir a las claras cómo se comporta Boys de visitante, ¿no?
0: Ajá.
2: Entonces, ensuciando un poquito el partido. Entonces, Melgar lo madruga, o sea, si Melgar hace un. Dios quiera un par de goles en los primeros 45, no va a tener problemas.
1: Correcto.
2: Pero si no le hace gol, ahí ese.
0: Hacer un par de goles para el FBC Melgar es bien complicado, Alfredo.
2: Pero sí se puede. O sea, Melgar
0: claro,
2: tiene con
0: se
2: qué.
0: Puede. Melgar llega, Melgar gesta, Melgar hace buenas jugadas de gol, pero hacer los goles es lo que le falta al FBC Melgar.
2: Sí. De local un poco que se
0: y
2: bloquea.
0: Y si tú
2: ¿no?
0: pides un par de goles en los primeros 10, 15 minutos, está un poco
2: tarde. No, los primeros 45. O sea, Melgar que se vaya con un 2-0.
0: Eso es.
2: Sería bonito. ¿No?
0: Lo ideal para ti.
2: Lo ideal. Para mí lo ideal. O sea, ya lo desesperas. Ya un Cueva cansado que va a querer hacer bien las cosas, va a renegar, entonces entre ellos mismos se van a entorpecer y ahí es donde Melgar tiene que seguir aprovechando, ¿no?
0: Bueno, ¿qué partido? El que se viene el día sábado sí. 19 de septiembre.
1: Y Zambrano es uno que pide los papeles rápido, ¿no?
2: Aunque está siendo muy poco expulsado, ¿no?
0: Le han hecho terapia de control de ánimo y genio para que no meta
2: en este clausura no lo han expulsado hasta ahora. a Zambrano.
0: Sí, y está jugando bien, sobre todo.
2: Sí, está con buen comportamiento.
0: Ese es el plus que le da al Sport.
2: Se está aguantando.
0: Un cierto nivel de... No voy a decir favorito. Favorito me parece que es Melgar acá en Arequipa. Pero sí, un 60-40%, ¿no es cierto?
2: Yo también creo igual.
3: ¿Y el otro, Trauco, creo?
0: Trauco no está jugando.
2: No está jugando.
0: No sé por qué.
2: A ver, el 11 de... A ver, Melgar en el pórtico.
0: A ver.
2: Marcador derecho, Emilio Saba, el que ha ido a préstamo.
0: Es palestino él. Él ya no va a poder jugar
2: por la selección. No, ya jugó por Palestina.
0: Ya jugó por Palestina.
2: Sí, ya para la selección peruana no. Zambrano el central y Riojas el otro central. De Zambrano se dice que va a ser convocado a la selección. Bueno.
0: ¿Zambrano?
2: Sí, va a ser
0: ¿otra
2: convocado
0: vez?
2: A la selección. Va a ser convocado a la selección.
0: Ay, mamá.
2: Matías Llontó por el sector izquierdo.
0: No tenemos más,
2: pero... Sí, Matías Llontó por el sector izquierdo. Primera línea de volantes, Oslin Mora, este también debe ser convocado. Este sí se ha ganado su convocatoria a la selección.
0: Exjugador de Alianza Lima.
2: Juega muy bien Mora, está jugando muy bien. Yuriel Celi, el otro hombre de volante. Delante de ellos está Erustes por derecha, extremo por derecha, Justin Alarcón, y por extremo por izquierda Urruti. El 9 es Erustes y Cueva como creativo de fútbol, ¿no? Y Urruti también. Ajá. Ese es más o menos el 11 que tiene el conjunto.
3: Pues, ¿tiene buen equipo?
2: Sí, tiene buen equipo.
0: Más allá de los nombres, me parece que está jugando bien.
2: No, tiene buen equipo.
0: El equipo
2: está jugando muy bien.
0: De Carlos Decio. Vamos a escribir para el sorteo de Arte y Textil. Ayer no escribieron. Le llegó altamente, ¿no? A Don y...
2: En mi máquina no tengo el Excel.
0: No les interesó escribir. No. Bueno, así será. Tenemos que llegar a los 50 inscritos, entonces para el super sorteo de Arte y Textil, la respuesta correcta es Arte y Textil 25 años en el corazón de Arequipa, en calle Consuelo 407 en el Cercado y calle de Amba Libia, oficina... ¿Qué oficina era? 3.
2: Oficina 3, sí.
0: Oficina 3, de Amba Libia 412, ¿verdad?
2: Sí.
0: Ahí está. Ya no.
2: Tienda 3 Cercado.
0: El viernes entregamos las casacas, mi querido Alfredo.
2: Correcto.
0: Hay una especial hecha para ti.
2: Hay una con ceremonia, así es que los que trabajan nomás todo, casi toda la semana.
0: Sí, el viernes.
2: Cabero, despídete de tu casaca.
0: El viernes 2:30 de la tarde vamos a hacer la entrega de las casacas aquí.
2: Ya sabes, la de Cabero me la
0: pasado. Sí, perfecto, no te preocupes. A ver si es una opinión o una inscripción. Me avisas, Martincito. Hola, ¿cómo le va? Buenas tardes.
4: Buenas tardes.
0: Sí, le escuchamos.
4: Es una opinión, amigo Jorge.
0: Hola, le escuchamos.
4: ¿Qué tal? Saludos para amigo Alfredo también.
0: Gracias, ¿cómo estás?
4: Va a ser un partido difícil. Va a ser un partido difícil porque Boys tiene arquero. Eso tiene que tener en cuenta. Yo no sé, Melgar, qué pasó que se despidió del arquero que está tapando en el Boys. Estuvo tapando varios años en Sullana.
0: Melian.
4: Sí, el Boys tiene arquero. Ojo. Y yo para el amigo Alfredo y el amigo Jorge les quiero hacer una pregunta.
0: A ver.
4: ¿Qué pasa con Llontó? ¿Qué pasa con Saba? Los estoy siguiendo porque sé que pertenecen a Melgar todos los partidos. No es que sea hincha del Boys. Quiero verlos como marcador derecho, marcador izquierdo. Y creo que Saba está un poquito más adelante que el arequipeño Lazo. Eso para el otro año. Y Llontó también. Yo creo que debería regresar a Melgar al otro año y poner las barbas a remojo, como lo dijo el amigo Jorge. ¿Qué pasa con los entrenadores que no los ven a esos jugadores? A los dos en especial, a los dos, porque son marcadores. Esa era mi opinión, y invitar a toda la hinchada de Melgar que vaya el día sábado, porque va a ser un buen partido. Por ahí me he enterado que van a llegar 10 buses de Lima, no 5, sino 10, porque tengo amigos en Lima que son del Callao, que han jugado en Melgar, y por ahí conversando, hablando, me indican lo mismo, y yo invito a toda la hinchada de Melgar por su medio, por los deportivos, a que vayan a apoyar a Melgar este partido, porque en realidad nos necesitan. Eso es todo, gracias.
0: Bueno, gracias por la opinión. Sí, hay que llenar el estadio, Alfredo. Hay que llenar el estadio.
2: No creo que vaya gente como cuando fue contra
0: Alianza.
2: Alianza.
0: Y estaban mucho más caras las entradas. ¿Eh?
2: Para claro. Ahora irán Alianza. Pues uno. Si van 20.000 espectadores sería.
0: Deberían ir unos.
2: Sería muy
0: unos
2: 20, muy buena asistencia, ¿no?
0: Deberían ir. Es un partido clave. Y el equipo es el equipo. Más allá de Rondel y más allá de los jugadores, más allá de la directiva, el equipo es el equipo.
2: Claro, hay que tirar para el equipo.
0: O sea, tú no vas a apoyar a gritar. Loas a favor del administrador o del entrenador, tú vas a gritar por Melgar, por el equipo,
3: claro,
0: ¿no es cierto?
3: Así es.
0: Entonces, por ahí debería ir el tema. Hay otra llamada, no sé si es para inscripción o para Opinio, buenas tardes.
5: Buenas tardes, Arte y Textil con Ronald Yaraví.
2: ¿Qué más?
0: ¿Qué más?
2: ¿Las direcciones?
5: Las direcciones, pucha, que esas no me acuerdo.
2: Calle Consuelo.
5: Calle Consuelo y, bueno, no me acuerdo, viste, me casi me atoro.
2: Estás almorzando, pues.
5: Sí, sí.
2: Hay que desatorarlo.
0: Ya, Arte y Textil, 25 años en Arequipa, calle Consuelo 407, de AM Valdivia 412, tienda 3 cercado. Nunca repite, por favor.
5: Arte y Textil,
2: oye, a ver si vuelvo. No. Ya, que llame cuando esté desatorado, ¿ya?
0: ¿Qué ha pasado?
2: Llama cuando esté desatorando ya totalmente.
0: Arte y Textil, en el corazón de Arequipa, pero.
2: Sí.
0: 25 años, sí. Calle Consuelo 407, calle de AM Valdivia 412, tienda 3 en el cercado. Así de fácil.
2: Anoten bien
0: Es la frase.
2: El amigo que decía, a ver, ¿qué pasó con Melián? Melián, claro, ya está con 35 años de edad. El marcador derecho Saba tiene 25 años de edad. El marcador izquierdo León Top tiene 24 años de edad. Que algunos decían, ¿por qué no le echaron ojo a Saba? Porque a los técnicos no les gusta jugar con jugadores. Sí. ¿Cómo te puedo decir? Les gusta jugar con jugadores experimentados. Rondelli es un claro ejemplo. Rondelli, por ejemplo. No, que prácticamente lo ha sacado de convocatoria a Matías Segarra porque no viene jugando.
0: ¿Y el arco?
2: ¿En el arco?
0: Cabezudo.
2: Cabezudo. Sí, pues.
0: Ahí no apuesta por uno de experiencia, ¿no?
2: No.
0: Debería ser Cáceres.
2: Claro, pero porque ya sabemos por qué, lo dijimos el día lunes, ¿no?
0: ¿Por qué?
2: Por el tema, pues, que no le gustó, que le reclamen al señor el... En alguna de las prácticas, ¿no?
0: Octavio Núñez dice, Boys va a venir a ensuciar el partido a provocar a Melgar, es clarísimo eso. Vallejo, Zambrano está tranquilo. El otro día casi cogotea al
2: futbolísticamente hablando, sí. Es lo que habla.
0: Cueva y Zambrano deberían haber sido.
2: Para mí debieron ser castigados una fecha.
0: ¿No es cierto?
2: La fecha anterior no debieron jugar.
0: No debieron jugar.
2: Eso sí. Ya.

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3: 2 de la tarde con 32 minutos. Somos los deportivos de Radio Yaraví con todas las voces. Este sábado está jugando el FBC Melgar ante Sport Boys a las 8:15 en el Estadio Monumental Arequipa de la UNSA. Estamos recibiendo también las inscripciones para el super sorteo de arte y textil, polos y una polera espectaculares que ya los hemos exhibido en las redes sociales de los deportivos de Radio Yaraví con todas las voces. El árbitro del partido, mi querido Alfredo.

0: Eso quería saber, ¿no? Estaba buscando el árbitro del partido. ¿Lo tienes ahí?
1: No, no lo tengo, por eso te pregunto a ti.
0: Hoy debe salir, entonces. Hoy miércoles, pues, ¿no?
1: Sí.
0: Hoy sale.
1: Sí.
0: Ya debe estar por salir, ¿ah? ¿Eh? Hay que estar atentos en eso. Si es que no nos gana el tiempo, lo vamos a
1: comprar. Y yo creo que hay que prestar mucha atención al arbitraje, ¿ah?
0: ¿Quién será el árbitro?
1: Mucha atención al arbitraje. ¿Sabes por
0: Mike
1: qué?
0: Mike Palomino, de repente lo mandan.
1: Mike Palomino.
0: Aunque ya arbitró acá.
1: Aunque de repente lo mandan para el partido de Real Garcilaso con la U, que es en Cusco.
0: Sí.
1: A mí me gustaría que sea, ¿sabes quién? Lozano.
0: No, nada que ver con los Lozano.
1: Lozano, sí, a mí me parece buen árbitro Lozano. ¿Sí? El que estuvo en el partido de Alianza con la U, el clásico. Ah, ese es Mike Palomino.
0: Mike Palomino, más rescatado.
1: Bueno, me gustaría Lozano, ¿no? Y también Mike Palomino, no sé. Hay llamadita, hola, buenas tardes.
0: A ver.
2: Buenas tardes.
0: ¿Cómo le va?
2: Polo, espolera, calzoncillo, suspensores, vivirís, camiseta, vivir gorros, todos en Arte Textil, 25 años, en el corazón de Arequipa, en sus calles Consuelo, 407, Irán Valdivia, 412, Interior 13.
1: Muy bien, el camaleón. Camaleón, ¿quieres que te inscribamos?
3: Por supuesto que sí, justamente necesito una camiseta.
1: Jorge, ¿qué más?
2: Fuentes de Jiménez.
1: Fuentes de Jiménez, ya está, carajo.
0: De Jiménez.
1: Listo, está con el número 2 el camaleón.
0: Decía vendí todo.
1: Está con el número 2 el camaleón, listo. Hay otra llamada, me avisas, Martín. Hola, buenas tardes. Me avisas. Ahí está Jorge Fuentes, el camaleón. Con el número 2.
0: Años tiene el camaleón.
1: El camaleón. Asado para con la narración de Cabero, dice que...
0: ¿Por qué? ¿No le gusta?
1: No le gusta, dice que...
0: ¿Qué le gusta? ¿De Mr. Pitt?
1: Uy, seguramente.
0: Ay, Dios mío.
1: Bueno, este fin de semana ahí fui la actividad con el FBC Melgar, porque el día viernes 18 a la 1 de la tarde en el CAR de Moyevaya juega el equipo femenino. Ahí te pasó una foto, Martín, a ver si me ayudas. Melgar juega con Manucci.
0: Carlos Amanucci.
1: Por el torneo clausura el sábado a las 8:15, el equipo profesional masculino ante Boys. El domingo 20 de septiembre juega el equipo de la sub-16 ante Cantolao, esto en la Florida, y el equipo sub-18 también del FBC Melgar ante Cantolao en la Florida. Es decir que la actividad de los equipos del FBC Melgar están a full este fin de semana. Por supuesto, el partido de Boys con Melgar, el equipo profesional, es el más importante. Llamada, ¿no? Hola, buenas tardes.
4: Muy buenas tardes. Yo, arte y textil en el corazón de Arequipa, 25 años, en calle Consuelo 407 y calle de Ambaldivio 412, tienda 3, en el cercado de Arequipa.
1: ¿Nombre?
4: Michelle Apaza Pérez.
1: Pérez, listo, con el número 13, inscrito, ¿ok?
4: Gracias.
1: Listo. Esa voz media rara, ¿no? Supuesto un pañuelo, creo,
0: parece.
1: Bueno, y me refería al arbitraje. Bueno, ahí está.
0: Ya tenemos el árbitro.
1: Uy.
0: ¿Quieres saber quién es?
1: Ay, chachay, pero...
0: Su nombre empieza...
1: Oye, no vas a patinar. ¿Ya lo tienes en serio?
0: Sí.
1: No me...
0: Después ya lo tengo, deja de echar disecticida, eso es para Cabero, para calvicie.
1: No vas a después patinar y decirme no era. A ver... Árbitro del partido, suéname los tambores, mi querido Martín.
0: Tambores, mi querido.
1: Está contestando el teléfono, Martín. Lo estamos volviendo loco, Martín.
0: Las manos más rápidas de Arequipa.
1: Martín. Ahí está.
0: Este es el árbitro, señoras y señores. Kevin Ortega.
1: Uy. Kevin Ortega.
0: Chis. Bueno, me gusta. No está tan
1: A ti no
0: mal.
1: Te gusta a nadie. ¿Te gusta Kevin Ortega?
0: Sí, además.
1: ¿Qué te gusta de sus ojos?
0: No.
1: Sus ojos. Sobre el arbitraje. Kevin Ortega, ¿cómo lo ves?
0: ¿Te gusta o no te gusta a ti?
1: Sí.
0: Porque antes te gustaba, no sé quién, ¿qué me dijiste?
1: Es medio polémico, ¿no? Siempre Ortega, pero... No sé, ¿qué opinas tú, Alfredo? No sé.
0: Fernando, ¿qué dices?
5: Mira, él fue el único peruano que fue al Mundial, ¿no es cierto?
1: Sí, correcto.
0: Sí. Pero no arbitró ningún partido.
5: No arbitró, porque había, obviamente hay muchos mejores que él, ¿no? Pero creo que es regular.
1: Kevin Ortega.
0: ¿En qué partido ha estado Kevin el último fin de semana?
1: No sé, creo que no ha estado en ninguno, creo que ha estado castigado, no sé.
0: Sí creo, ¿no?
1: Kevin Ortega, el árbitro el día sábado, 8:15 de la noche. ¿Qué opina la gente? No sé. A ver, tenemos llamadas, full llamadas hoy. Hola, buenas tardes.
6: Buenas tardes.
1: Buenas, dígame.
6: Arte Textil. 25 años, en el corazón de Arequipa, calle
0: Consuelo.
6: Consuelo 407 y
0: bien.
6: Y Jean Valdía 412, tienda 3.
7: Perfecto. ¿Cuál es su nombre?
6: Sergio Zucca Coaquira.
7: Zucca Coaquira.
0: Sergio.
7: ¿Desde dónde nos llamaste, Sergio?
6: Desde Cerro Verde, La Molina.
7: ¿Dónde será eso? Pues, ¿Uchumayo?
6: Uchumayo.
7: Uchumayo, ok, perfecto. Estás con el número 14, mi querido Sergio. Atento al sorteo.
6: Ya, gracias.
7: Listo, hay otra llamada. Hola, buenas tardes.
8: Buenas tardes. Yo escucho Radio Yaraví con todas las voces. Uh-huh. 106.3 FM y 930 AM.
1: Muy bien, la frase ganadora, ¿cuál es?
8: Ardi Textil, 25 años. Calle Consuelo, 407. Y de Ambaldivia, 412. Tienda 3.
1: Perfecto. ¿Cuál es su nombre?
0: Este se escucha.
8: Edgar Herrera Ceballos.
1: Edgar Herrera Ceballos. ¿De dónde es Guitar?
8: Yanahuara.
1: Yanahuara. Listo, atento. Estás con el número 15. Atento, atento al sorteo. Las poleras y los polos están bien bacanes.
0: Este oyente se escucha el programa.
1: Sí, sí. Hola, buenas tardes.
9: Hola, buenas tardes.
7: ¿Cuál es la frase ganadora?
9: Hace 35 años en Arequipa. Consuelo 407, Jean Valdivia 412, tienda 3.
7: Muy bien, ¿su nombre?
9: María.
0: María nomás.
7: ¿María?
9: Churata.
7: Churata.
0: ¿Qué más?
7: Pilco. ¿Pilco?
9: Vilca.
0: Vilca.
7: Vilca.
0: ¿Me entiendes?
7: Es que tú hablas, pues interrumpe.
0: Ya, Vilca.
7: ¿Desde dónde, María?
9: Desde Caima.
7: Caima,
0: ¿Has dudado dónde está?
7: Estás con el número 16, no, mi querida María.
9: Villa Hermosa de Caima, quería decir.
0: Ya.
7: Claro,
0: pues, ya María, ya.
10: Sí, compró la llamada.
0: La arregló bien.
7: ¿Hay otra? ¿Otra llamada? Vamos. Hola, buenas tardes. Hola.
0: ET.
7: Hola. Hola. Cortaron. Bueno. Kevin Ortega, árbitro del partido. Ahí te he pasado la foto de Kevin Ortega, mi querido Martín.
0: Kevin Ortega arbitró los partidos en la fecha 1 de Cienciano y Fútbol Club Melgar. Fecha 1.
1: Ganó Melgar de condición de visita.
0: Correcto. Arbitró los Chancas versus FC Cajamarca en la fecha 9. Solo dos partidos tiene de clausura.
1: Ha estado congelado.
0: Sí, ha estado congelado. Entonces el muchacho tiene que hacer bien las cosas. Ni para Boys ni para Melgar.
1: Sí, yo mira... A mí no me gusta que le favorezcan a Melgar.
0: Lo justo, nada más.
1: Sí.
0: Ah, no te ha llegado la foto. Este.
1: Más allá que si lo favorecen a Melgar, bueno, dígalo. Lo favorecen, ¿qué vamos a hacer, no es cierto?
0: No, pero...
1: Es que pero no es lo justo, no es lo justo, no es lo justo.
0: El arbitraje peruano está en una crisis, tiene que sacudirse.
5: Que él haga lo correcto y se acabó.
1: Sí,
5: nada, nada más.
1: Yo no quiero un penal regalado nada para más. Melgar, no quiero un tiro libre regalado.
0: No, no, que
1: una expulsión justo, de Boys regalada, no. Que haga nomás el partido.
0: Nada más.
1: Que Melgar gane por mérito propio en el campo de fútbol, pero que tampoco lo perjudiquen, pues.
5: Así es.
1: Que tampoco lo perjudiquen, que es lo que suele suceder en la mayoría de veces con respecto a lo que es el arbitraje contra los equipos de provincias. Y bueno, cuando lo perjudican Alianza o a Universitario, uy, ahí sí se arden, ¿no? Ahí sí tienen que echarse mentolatum a la axila porque les está que les arde, ¿no? Mm. Pero ahí sí. Pero cuando el favoritismo o el hierro de los árbitros es contra los equipos de provincias, naca la pirinaca, nadie dice absolutamente nada, ¿sí o no, Alfredo?
0: Sí,
1: ¿o
0: sí.
1: Estoy mintiendo?
0: No, está
1: si
0: bien.
1: Si estoy mintiendo, dímelo ahora,
5: siempre,
1: o calla para siempre.
5: Siempre ha sido así.
0: Durante esta temporada ha dirigido 12 encuentros, ha mostrado 45 amarillas.
1: ¿45 amarillas? Pero pues solo ha dirigido 12
0: encuentros. Todo el torneo, todo el torneo.
1: Ah, en todo el torneo.
0: Sí, ha dirigido 11 encuentros, imagínate.
1: Bueno.
0: Vamos a ver quién lo acompaña, ¿no? El primer asistente para ese partido contra Cienciano fue Álvaro Alarcón, segundo asistente Edgar Cruz, cuarto árbitro
1: Yaraví.
0: Flor Carazas, ¿no? Vamos a ver quién nos acompaña ahora.
1: Bueno, vamos a la primera pausa, a la segunda pausa ya del programa y volvemos con las crónicas rojineras con Fernando Pareja, metiéndonos a lo que es las primeras fechas del año 1993. Recordemos que este año 93, Alejandro Corrales Zea toma las riendas del FBC Melgar como su presidente. Dale, vamos a la pausa.
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1: En el arco un señor, Obando Ramírez Vicetti.
2: De que Martín ya me a ver si Julita, no se vota, pues, ¿no? Un saludito siempre.
3: Ahorita está en el centro.
2: Está adquiriendo las malas costumbres de acá de mi compadre, que quiere alfombra roja, ¿no? Para entrar al estadio, para salir del estadio. Julita, por favor.
3: Que le regales una entrada para el estadio.
2: Acuérdate de la gente, Julita. Saludos a Sonia MC, que está en el Facebook, y dice: buenas tardes, los deportivos de Radio Arabí, siempre escuchándolos desde semirural Pachacútec. Saludos para mi hermana Juana, en Ciudad Municipal, Zona 6, de parte de Sonia. Ahí está el saludo respectivo. Entonces, Kevin Ortega va a ser el árbitro de
3: ya este... tenemos los árbitros para toda la fecha.
2: El árbitro de Garcilaso la U, quisiera saber.
3: Garcilaso la U, ¿juegan el día?
2: Ahí el día sábado, 6 de la tarde en Cusco.
3: 6 de la tarde en el estadio...
2: Estadio Inca Garcilaso de la Vega.
3: Ya, acá se han equivocado, 25 de noviembre le han puesto. El árbitro va a ser Jordi Espinosa. FIFA.
2: Oye, ¿no me estarás dando árbitros de otra fecha, Alfredo?
3: El sábado es 19 de septiembre, ¿no?
2: Sí, sí.
3: Ya, pues, está bien. Sino que le han puesto a 25 de noviembre, se han equivocado. Tienen que corregir eso. A Jordi Espinosa, para el día sábado a las 6, Garcilaso Universitario.
2: Sí, Jordi Espinosa.
3: FIFA.
2: Bueno, sí. Vamos a ver cómo va. Seguimos con las inscripciones de arte y textil y ya presentamos a nuestro gran amigo Fernando Pareja, quien nos introduce al año 1993. ¿Qué pasó con el FBC Melgar? Hay que conocer la historia del FBC Melgar, hay que conocer los momentos buenos, malos, los desagradables, los no muy agradables y todo eso siempre. Somos los deportivos de Radio Arabí con todas las voces. Hay una llamadita antes, mi querido Fernando, permíteme.
4: Sí, para
2: Hola, buenas tardes.
5: Buenas tardes, amigos de Yaraví. Yo quisiera escribirle para la entrada.
2: ¿Para la entrada? ¿Cómo hacemos para la entrada?
3: Cuando haya el visto bueno.
2: Cuando el señor nos dé el visto bueno. ¿Cuál es su nombre?
5: Vicente X.
2: ¿No quiere usted para el sorteo, no?
5: No, para la entrada, este sábado.
2: Ya, cuando mandemos la señal nos llama usted aquí en los deportivos de Radio Arabí. No hay ningún problema. Vamos a sortear un par de entradas para el... para el Melgar Sport Boys FBC Melgar. ¿Qué partidas el que se viene? Fernando Pareja, lo presentamos con las crónicas rojinegras. Fernandito.
4: Muy buenas tardes nuevamente, Jorge. Buenas tardes, Alfredo. Buenas tardes a Martín. Y nuevamente, reiterado abrazo rojinegro del alma para todos nuestros seguidores. Efectivamente, el día de hoy voy a tratar las primeras 5 fechas del torneo descentralizado del año 1993. Previamente a ello... por la seriedad que tiene nuestro programa y por el respeto a todos nuestros seguidores, quiero indicarles que en el último programa, en el último de este segmento, Crónicas Eternas, Historia del Dominó, nos hizo llegar una comunicación el señor Nelson Richard Quispe, a quien nos saludó muy cordialmente, y nos indicó que había un error de nuestra parte, que en el plantel del 93 no estaba Luis Sanabria, que Luis Sanabria recién habría llegado al Melgar en 1998, pero sí estaba Luis Rodríguez Barreda. Yo, con el respeto que se merece el señor, le digo que nuestros datos son correctos. Y para demostrar que estamos en lo cierto, hemos colgado una foto de un recorte periodístico de la fecha donde indica todos los integrantes del plantel rojinegro de 1993. Y los tres arqueros que figuran ahí es Gustavo Bobadilla, está Ricardo González y Luis Sanabria Caihuacas. Entonces, con eso, quiero indicarle que nuestros datos son correctos, pero de igual manera le agradezco su participación, así como su cordial sintonía. Y continuamos. Melgar comenzó la primera rueda de este descentralizado y le correspondía jugar en la primera fecha contra Sporting Cristal en condición de local. Pero como Sporting Cristal estaba compitiendo en un torneo internacional, el partido recién se jugó el miércoles 23 de marzo. Pero para no perder la hilación de fecha tras fecha, indicamos que en esta primera fecha que Melgar jugó en 1993, de acuerdo al fixture programado, jugó contra Sporting Cristal. Sporting Cristal, que en esa oportunidad está dirigido por José Carlos Amaral, se llevó un triunfo en calidad de visita en nuestra ciudad de 3-1. El triunfo fue inobjetable. Este partido, lo desastroso fue la actuación del juez José Tarjetita Arana. Con esto no quiero indicar que Cristal no mereció. Cristal demostró una buena calidad de fútbol y estuvo en lo correcto. Pero ya le iré indicando cómo se dieron las cosas. Los 10 minutos de comenzar el partido, Julio Coyote Rivera, que venía en su oportunidad jugando por el Sporting Cristal, le aplicó un puñete alevoso a César Adriasola, por lo cual fue expulsado de la cancha. Ante la rechifla del público, ¿no? Que no le perdonaban haber dejado al Melgar. Bueno, también el público comentaba, decía, no, ahorita va a compensar a Arana con otra expulsión. Y así a los pocos minutos, Jorge Zavala cometió una infracción y le sacó tarjeta amarilla. 2 minutos después, otra similar que no eran para tarjeta y él le mostró la doble tarjeta y lo expulsó. Y poco después corrió la misma suerte Jorge Tata Reyes disputar una bola dividida y también sacó tarjeta roja. Esto incendió los ánimos del público. Para ese momento ya Sporting Cristal había adelantado el marcador con un gol impecable de Flavio Maestri. Ya que con esas 2 expulsiones hicieron mella en la estructura del Melgar, se desordenó la defensa, porque Melgar en ese partido arrancó con Bobadilla, el Tata Reyes, Riega, John Salas, Ernesto Vera, estuvo Valdivia, Zavala, el argentino Ker Jarabat, Colibrí Rodríguez, Adrián Gatti y Oscar Rosell Urizar. Bueno, y ese desconcierto que tuvo Melgar por estas 2 expulsiones, trajo por lugar que Marquiño y Roberto El Chorrillano Palacios aumentaran los guarismos a favor de Cristal 3-0. Ya en la segunda fracción hubo una jugada de Jorge Tapia que habilitó, lo dejó solo a Ker Jarabat, que lo fusiló al arquero el Carón Miranda y puso el descuento para el Melgar. Poco después Miranda agredió a Tapia de forma así alevosa también, y el juez dudó en expulsarlo. Ya por la rechifla del público recién lo expulsó. Entonces ambos equipos quedaron con 9 jugadores y 2 minutos después ya terminó el partido. Al finalizar el encuentro, José Tarjetita Arana tuvo que permanecer un buen tiempo en el campo de juego porque los hinchas furibundos que hasta querían ingresar al campo de juego, arrecarle proyectiles y lo demás, y tuvo que abandonar el campo de juego con fuerte custodia policial. Así fue. Bueno, en la siguiente fecha, en la segunda fecha, que ya les digo, ya les indiqué lo respecto a la cronología, fue un domingo 3 de marzo en el estadio Heraclio Tapia de la ciudad de Huánuco, donde Melgar de visita ganó 2-1, y ahí hay una fotografía del titular donde dice Melgar se comió al León 2-1. Los hinchas huanuqueños salieron decepcionados de este partido que lo dirigió Antonio Arnao, porque sus favoritos, el crédito local León de Huánuco, no brindó un buen espectáculo. Melgar aprovechó inteligentemente los espacios y la deficiencia de Portillo y Wendel, que eran los centrales de León, y había una marca débil de Fay en medio campo, y 2 entradas rápidas, veloces de Adrián Gatti, puso 2-0 adelante al dominó. Y en el segundo tiempo, ya casi al terminar el partido, Cabanillas hizo el de honor para León, pero ya era demasiado tarde. Melgar se trajo 2 puntos de la ciudad de Huánuco. Y ya para el tercer partido, o tercera fecha, que se jugó el 14 de marzo, en nuestra ciudad, donde Melgar se enfrentó nuevamente como local al UTC de Cajamarca. Ahí Melgar ganó ampliamente 4-1. Pero uno puede decir, no fue 4-1, fue goleada, pero analizando en detalle el partido, donde yo estuve la ocasión de estar presente, Melgar no demostró un fútbol de buen nivel, y también no había la comprensión del caso entre todos y cada uno de sus integrantes. Y bueno, a pesar de ello, Colibrí Rodríguez sorprendió a los cajamarquinos con un tempranero gol a los 3 minutos. Pero Wilson Ramírez, que jugó en esta oportunidad por el equipo del UTC, hizo una veloz jugada por su la punta izquierda, sacó un centro y Elguera lo convirtió en gol, que dio el empate transitorio para este encuentro. Luego Jorge Tapia, ya en la segunda etapa, ya apretó el acelerador a fondo y primero recibió un pase de Colibrí Rodríguez y anotó el 2-1. Una jugada similar le permitió hacer el 3-1 ante un excelente servicio del Tata Reyes. Y ya casi al finalizar el partido, un remate de Kerjarabat, bueno, que venció la resistencia del golero Gil, y la bola ingresó poco a poco y con el acompañamiento del Gallito Valdivia. Pocos minutos después ya el árbitro Carlos Espichán dio por terminar el partido. Y bueno, ya llegamos a la cuarta fecha, que se jugó un 20 de marzo en el estadio Alejandro Villanueva de la Victoria de Lima. Ahí Melgar sufrió una goleada de 7-2.
2: ¿Qué cosa?
4: 7-2 ganó Alianza Lima.
2: No.
4: Sí. Y,
2: ¿sí?
4: Ahí Melgar tuvo una desafortunada actuación. Y en la alineación, muchos comentaristas capitalinos y los comentaristas locales que siguieron las incidencias del partido indicaron que esa dupla de centrales, sobre todo para el lado de Luis Bolívar y Ernesto Vera, era una puerta abierta. Y Miguel Ángel Arruí, el director técnico chileno que dirigió el equipo de la Victoria, se dio cuenta por ello y llegaron los goles uno tras otro. El que estuvo magistral en medio campo del equipo de la Victoria fue Marco Antonio Valencia, que manejó todos los hilos del equipo. Y así fue como llegaron dos goles por la vía del penal, que los ejecutó Soto, el gol de Canco Rodríguez, dos goles de Waldir Sáenz, el gol de Mucho Trigo, y por el Melgar descontó Zavala y también Kerjarabat. Así que Melgar, bueno, ese partido lo dirigió Fernando Chapel, y ahí hay una foto de una de las escenas del partido, que Melgar, bueno, tuvo que reconocer nomás la superioridad en ese partido, al menos, del equipo local, y tuvo que regresar y a corregir muchos errores, sobre todo hubo que rearmar, restablecer, reconformar el sistema defensivo, sobre todo en la parte central. Y ahí tenemos una otra fotografía del aniversario del Club Melgar. Dice ahí, Melgar celebró su aniversario, ahí fueron 78 años, ¿no es cierto? Y donde dice que en la sesión solemne no estuvo presente el titular Alejandro Corrales Sea por motivos de viaje, y presidió Antonio Cervera, el vicepresidente, fue el que presidió la sesión solemne, donde concurrió muy pocos socios. También dentro del programa estuvo una romería al cementerio general. Y luego también se dejó una ofrenda floral en el monumento del Parque Melgar, a la altura del ferrocarril de Arequipa. Eso fue, y bueno, y luego al día siguiente en el local del club se ofreció una parrilla de confraternidad al plantel de jugadores y comando técnico. Así fue como conmemoró el Fútbol Club Melgar un nuevo aniversario. Entonces ya se había jugado contra Cristal, con Cajamarca, con UTC, con Alianza Lima, y finalmente Melgar el domingo 28 de marzo recibió la visita del Unión Huaral, en nuestra ciudad. Ahí Melgar se hizo de un triunfo 2-1, el juez del partido fue Manuel Yupanqui, y Melgar ese partido debió ganar por un largo marcador, pero solamente ganó 2-1. Y Melgar atacaba y no convertía, seguía encimando a los defensores de Guaral, pero no llegaba el gol. Finalmente llegó el gol de Jorge Tapia Palacios, que forzó una jugada y hizo el de apertura para el equipo dominó. Miren que Jorge Tapia ese partido jugó lesionado, por eso poco después del gol que convirtió, ingresó en su lugar nada menos que Jorge Lazo, el Toro Lazo. Mire que hacía su reentre. Y también el que había habilitado varias jugadas de gol fue otro juvenil, como fue Fidel Rojas, que debutó en ese partido con buenos auspicios. Ya en la casi al terminar la primera parte, hubo un remate de media distancia de Melgar, que remeció el travesaño de Farfán del equipo guaralino, y Oscar Cholito Rosell hizo una perfecta chalaca y convirtió un golazo que el público lo aplaudió de pie. Fue un 2-0. Y en el segundo tiempo siguió la misma tónica, y ya faltando 10-15 minutos, el gol de honor para los guaralinos lo hizo Alfonso Reina, que juntamente con Reder y con Cordero se habían erigido como las mejores figuras de los visitantes. Entonces, de esta manera he culminado con llevarles a ustedes el comentario y la narración de lo que fueron las primeras 5 fechas del torneo descentralizado del año deportivo 1993, y en el próximo programa estaré tratando de las fechas 6 a la fecha número 10. Nuevamente, muchas gracias por su sintonía.
2: Terrible goleada de 7-2 de Alianza Lima sobre el FBC Melgar, ¿no? Ah, complicado el tema.
3: Hay una pregunta.
2: Luego de la pausa, mi querido Alfredito, porque se viene la franja electoral aquí en Radio Yaraví con todas las voces. Dale.
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13: Titulares para hoy miércoles 16 de septiembre del 2026, año de la esperanza y el fortalecimiento de la democracia. En el ámbito local, el candidato del APRA, Hugo Aguilar, asegura que el gobernador regional de Arequipa es el encargado de dejar un plan para que la próxima gestión ejecute medidas contra el fenómeno del Niño. Nevadas y tormentas eléctricas en zonas altas de Arequipa desde este jueves. El Senami advierte a la población sobre lluvias y vientos en 6 provincias de la región. En Arequipa, 24 obras paralizadas se reactivaron en un año. La Contraloría reporta que los controles preventivos ayudaron a destrabar proyectos en la región. El Colegio de Arquitectos de Arequipa pide a la Municipalidad de Arequipa un detalle técnico sobre intervención en el río Chili. Transportistas de Marcistrán realizan plantón de protesta contra municipio de Socabaya por obra en Bellapampa. El gobierno regional de Arequipa se opone a informe de la presidencia del Consejo de Ministros, que propone un límite territorial entre los departamentos de Arequipa e Ica. Inspectoría investiga a 9 policías que presuntamente habrían dejado su turno en la comisaría de Cerro Colorado para realizar otras actividades ajenas a su función. Y en el ámbito nacional, el comandante general de la Policía Nacional del Perú, Freddy López, afirmó que pondrá especial énfasis en combatir la corrupción dentro de la institución. La ministra de la Mujer, María Seminario, respaldó que sí imparta en el Perú educación sexual de forma explícita y se acorde a la edad de los estudiantes como parte de su formación. Y en el panorama internacional, las autoridades colombianas hallaron sin vida 5 ocupantes del avión que se accidentó el domingo pasado en el centro oeste del país, confirmó el presidente Abelardo de la Espriella. 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

0: Muy bien, son las 3 de la tarde con 11 minutos en todo el país. Llegamos a la recta final de los deportivos de Radio Alaví. Vamos a mostrar nuestra casaca de los deportivos. Adelante a nuestra modelo, perdón, nuestro modelo Jorge Jiménez. Ahí está mostrando el logo de los deportivos, la casaca. Ahí está esa belleza de casaca. Disculpen el modelo, pero ahí no tenemos más. Pero ahí está nuestra casaca. Es reversible, ¿ah? Más o menos doble cara. Un saludo para José Luis Cabero a la distancia. O sea, la casaquita la podemos usar en forma reversible, así que ahí está nuestro modelo. Luciendo nuestra casaca de los deportivos de Radio Yalaví, gracias también a Arte y Textil, 25 años diseñando y confeccionando uniformes deportivos e institucionales con calidad de exportación desde Arequipa, Perú. 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Entonces, estamos el próximo partido del día sábado luciendo nuestras casacas impermeables para el frío, para la lluvia. Con esto, la verdad, vamos a estar bien resguardados del frío.
1: Ojo, ojo. Sí. Bien ahí.
0: Ya se sentó nuestro modelo.
1: Bien con el modelo. Ojo que el regalo no es una casaca, el regalo para el sorteo es de unos polos y una polera de Arte y Textil.
0: Claro, esas casacas son del.
1: Esa casaca nos ha dado
0: plantel, del plantel.
1: Porque Arte y Textil nos viste a los deportivos de Radio Yarabí con todas las voces.
2: Para el sorteo es una casaca azul, ¿no?
1: Es una polera azul y unos polos
2: celestes. Y dos polos, claro.
1: Oye, bueno, el modelo que te has conseguido.
0: No, ese modelito está pedido.
1: Está bien. A ver, vamos.
0: La programación de los árbitros, viernes 28 de septiembre, 3 de la tarde, Alianza Atlético de Chillana con Comerciantes Unidos, el Estadio Campeón del 36. El árbitro será el señor Sebastián Lozano de la CONAR.
1: Ese quería yo que sea para el partido de Melgar.
0: Ah, ¿no? Ese te gustaba.
1: Sí, listo. Sebastián Lozano.
0: Bueno, sí. Se va entonces a campeón de 36. 8 de la noche el viernes. Alianza Lima versus ADT. Esto debe ser una bola de padre, señor mío. En el Alejandro Villanueva será Julio Quirós.
1: Sí, y si ADT da el golpe, la canción.
0: No creo, no, está bajoneado.
2: Ahí sí lo sacan a Guedes, ¿ah?
0: Sí, ya, ahí sí.
1: No,
0: sí.
1: Se vagues, no.
0: No, pero si pierde mano frente a ADT o empata, la verdad que se viene todo.
1: Ahí sí se arma.
0: Toda la noche.
1: Vamos a ADT.
0: Sábado 19 de septiembre, a la 1 de la tarde, FC Cajamarca con Cusco FC en el Estadio Héroes de San Ramón. Junior Rivera, el de la CONAR, será el árbitro central. Ya. No lo conozco como yo, Junior. Es nuevo. El mismo sábado, 3:30, Sporting Cristal con Atlético Bravo en el estadio Alberto Gallardo, May Palomino. Ahí se va May.
1: En el Alberto Gallardo.
0: Sí, Cristal Grau. Bueno, está bonito este partido. A Grau ha levantado muchísimo. 6:00 p.m, Deportivo Garcilaso con Universitario. Este es el partido.
1: El sábado.
0: Muy bueno.
1: Ahí, ¿a quién le vamos?
0: Jordi Espinosa, el árbitro de FIFA.
2: ¿Dónde juega?
1: En Cusco.
2: Ahí Garcilaso.
1: A Garcilaso le vamos, ¿ah?
0: Sí. Uy. Y yo también le voy a Garcilaso. Jordi Espinosa, el árbitro FIFA.
2: Porque en el clásico hubiera convenido un empate, ¿no?
1: Sí.
0: Melgar 8:15, transmite los deportivos 6:30, 7:30 de la tarde. 7:30 salimos al aire. Ojalá que el alumno Lili vaya a narrar. Melgar Sport Boys con el arbitraje de Kevin Ortega, FIFA. Estadio La Unza. Domingo 20 de septiembre, 1:00 p.m, Sport Huancayo con UTC en el Estadio Huancayo, Joel Alarcón FIFA. 3:15, Juan Pablo II con Club Deportivo Moquegua, complejo Juan Pablo II, Bruno Pérez, el árbitro FIFA a cargo de este partido. Bueno, creo que ahí va la ayuda a Juan Pablo. Miércoles 30 de septiembre. Sí.
1: Hay llamadas, mi querido Alfredo, vamos. Para la inscripción u opinión. Hola, buenas tardes.
3: Hola, buenas tardes.
1: ¿Cuál es su nombre?
3: Wilbert Salinas.
1: Wilbert Salinas, ¿qué más?
3: Salinas Postigo.
1: Postigo, ¿cuál es la frase ganadora?
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1: Listo, perfecto, Wilber Salinas Postigo. ¿Desde dónde nos llamaste, Wilber?
3: Desde Sabandía, amigo.
1: Desde Sabandía, listo. Entonces, atento, estás con el número 17, mi querido Wilber. Atento, en el programa vamos a anunciar cuándo sea el sorteo. Tenemos que llegar a 50 inscritos y hacemos el sorteo, ¿ok?
3: Yo sé que vamos a pasar y vamos a ganar el sábado 1-0 a todos los arequipeños.
1: Listo, Wilber, dime, Wilber, ¿tú eres hincha de Melgar?
3: 100%, mis amigos.
1: Wilber, te quiero regalar una entrada para el estadio, ¿puede ser o no?
3: Claro que sí.
1: Wilber, entonces dame tu número de WhatsApp.
3: Ya, 915... 189-913.
1: 913.
3: Así es.
1: Es la primera vez que ganas aquí en los deportivos, no, ¿verdad?
3: Ya, el año pasado ya gané, yo les agradezco.
1: Bien, eres sincero. El año pasado
3: me regaló, me gustó el gesto de la radio, porque o sea, yo la di por perdida y justo creo faltando unas 3 horas me llamaron y me la verdad me gustó, ¿no? La sinceridad, la honestidad de la radio, mis amigos.
1: Ah, chisme, tienes suerte tú entonces, ¿ah? Porque yo no me acordaba de eso. ¡Está bien, Wilber! Un fuerte abrazo, te vas al estadio.
3: Ya, listo, gracias, les agradezco.
1: Listo,
2: vale su sinceridad.
4: Está bien.
0: Tiene que ser sincero.
4: No me acordaba.
0: Miércoles 30 de septiembre, a las 3 de la tarde, Cinciano Chancas, ya ha sido programado, Estadio García de la Vega, Jesús Cartagena, al árbitro central.
4: Vamos con más inscripciones para lo que es el sorteo de arte y textil lindo, los polos y la polera. Están bien bacanes.
0: Sí.
4: Quiero verte el lunes, por favor, el viernes.
0: El sábado.
4: Vienes el viernes,
0: pero al estadio.
4: Vienes
0: no,
4: el viernes
0: no
4: a recoger tu casaca.
0: Tengo que recoger a mis hijos.
4: ¿Y cómo vamos a hacer entonces?
0: Me lo guardas.
4: Ya, pero te vas con la de otra radio.
0: Ya, me voy con la de la
4: otra. Hola, buenas tardes.
0: No te va a gustar.
5: Aló, buenas tardes.
4: Hola, ¿su nombre?
5: Ya soy conocido, de tiempo que los llamo, Freddy Escalante Guzmán.
4: Freddy Escalante Guzmán de Trujillo, ¿no?
5: De Trujillo, de la FM, del distrito FM.
4: Guzmán, número Guzmán. De Trujillo, pondré pues ya Trujillo. Número 18, Freddy.
5: Ya, la frase ganadora que la vez pasada, yo lo reclamé, pero no le dije la frase ganadora. Y
0: dale, ahora.
5: Pero en el sorteo.
4: Ya,
5: espero
4: dale.
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4: Listo, muy bien. Si ganas, Freddy, vienes tú, ¿eh? Estás con el número 18. Perfecto.
5: Pero
4: vamos con otra llamadita.
5: Pago. Gracias. Acá pago. Ok, chao.
4: Listo, ¿Qué dijo? ¿Qué dijo?
2: No, acá pago.
4: ¿Cómo que? No, tiene que venir Freddy, tiene que venir. No, que pague su pasaje de Trujillo Arequipa.
0: Claro.
4: No, pues se la mandamos, ¿no? Se la mandamos, Alfredo, con una de tus publicidades del sábado. Solventamos, se la mandamos vía Shalom, ¿no es cierto?
0: Allá paga, a destino también se puede
4: ¿cómo
0: pagar.
4: Que allá paga.
0: A destino también se paga.
4: Tienes que ser cortés. Ya. Que allá paga. Hola, buenas tardes.
6: Aló, buenas tardes, señor Jorgito.
1: Hola, ¿su nombre?
0: Con cariño.
6: Miriam Tapia Cuevas.
1: Miriam Tapia Cuevas.
6: Señor Alfredito también, no se ponga celoso, Alfredito.
0: Me pongo recontra celoso, señora Miriam.
1: ¿Y yo?
6: Alfredito, con cariño.
1: Gracias. Cariño. Listo, inscrita la señora Miriam Tapia Cuevas con el número 19.
4: Vamos con otra llamada. ¿Hay otra llamada? ¿No? Listo.
0: Un saludito a la señora Sonia, dice muy buenas tardes los deportivos Yaraví, siempre escuchándolos desde Semirurá, Pachacute, saludos para mi hermana sí, Juana, en la ciudad municipal, zona sí. 6 de
4: Ya saludé, Zona. Hace un rato dice el saludo.
0: Sí. Ah, ya, estamos repitiendo entonces.
4: Es que Alfredo, no me prestas atención.
0: Doble saludo para la señora Sonia y la señora Juanita.
4: Estás con el celular y no.
0: No, estoy averiguando el tema de algunos temas más.
4: De Melgar, quiero que me digas, ¿juega Tandazo? No, quiero que me confirmes.
0: No me da todavía la información, me la tienen hermética.
4: Hay otra llamada, hola, buenas tardes.
7: Buenas tardes.
1: ¿Cómo le va, amigo? ¿Cuál es la frase ganadora?
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1: 25 años.
7: 25 años.
1: Calle de AM Valdivia 412, tienda 3.
7: Y Consuelo 407.
1: ¿Cuál es su nombre?
7: Jesús Quiroz Coaquira.
1: Jesús Quiroz Coaquira. ¿De dónde, Jesús?
7: Paucarpata.
1: Paucarpata, estás con el número 20, Jesucito, suerte.
7: Ya, gracias. Ah,
1: son dos polos que vamos a sortear
4: Y una polera, o sea, son tres regalos de arte y textil. Dime, Alfredo, te
0: escucho. Por Copa Sudamericana, cuarto de final, Vasco da Gama le ganó por 2 goles a Santa Fe, clasificó a semifinales, mientras que el otro partido, Sao Paulo empató 1-1 con Boca Junior, clasificó el cuadro argentino de Boca Junior, serían rivales los dos, Boca Junior con Vasco da Gama se enfrentarían el 13 de octubre.
4: Son
0: rivales el 13 de octubre, horario por definir. Hoy, partidos de hoy, 5 de la tarde, Atlético Mineiro con Santos, y el cuadro de Torque enfrentará al conjunto de Cienciano del Cusco de Perú.
4: Mañana a las 7:30, ¿no?
0: Mañana a 7:30.
4: Dime desde el fondo de tu corazón, ¿tú quieres que gane
0: sí,
4: la U?
0: Sí. No, Cienciano quiero
4: no, que gane. No, la U te pregunto.
0: ¿La U?
4: Sí. Al Garcilaso.
0: No, quiero que empate.
4: Que empate. Sí. ¿Y Cienciano quieres que gane? Que pierda.
0: Que gane.
4: Que gane, que sí, clasifique.
0: Que clasifique.
4: ¿Por qué?
0: Porque está sacando, está representando al país. Me importa que sea del Cusco, no sé, pero yo quiero que gane Cienciano y que esté en semifinales.
4: Y
0: ya, pase lo que pase.
4: Y si es posible que campeone.
0: No, pase lo que pase, porque ya hay rivales más fuertes.
4: No, pero que
0: si cuidado campeona con
4: tú, Fernando.
2: Que gane Cienciano, porque es equipo de provincias.
4: Sí.
0: No,
4: sí, ese, sí. Yo también. No, no, no. Es que el que diga que no es, sería mezquino.
0: No, claro, hay que ser hipócrita. No,
4: y si fuera inclusive siendo un equipo de Lima, a mí también me gustaría que gane.
0: Claro, porque
4: ya, o sea, si no le se hacen los méritos para competir bien a nivel internacional, lo que tanto necesitamos y urgimos, entonces que lo hagan bien y que puedan, si campeona, campeón en buena hora.
0: Claro.
4: ¿No? Después, obviamente, los hinchas estarán, pues, levantando el pecho. Pero está bien, está bien. Será como para aprender la lección, ¿no? Como para que Melgar cumpla los sueños del señor Jader Rizcalá, claro, que dice que quiere ser campeón de la Copa Libertadores en alguna vez. Está bien. Habrá que hacer mejores refuerzos, mejores contrataciones.
0: Exacto, no hay que equivocarse mucho.
4: Para poder lograr el objetivo, porque sí, así no se puede lograr buenas campañas a nivel internacional.
0: Un buen partido, un mal partido.
4: Es la gran verdad.
0: No,
4: entonces,
0: no se puede.
4: Los de Cienciano vendrán. Tenemos dos copas internacionales. Ya pues, nosotros tenemos dos copas nacionales y tú no tienes, pues.
0: Así es.
4: Ya pues, ¿qué vamos a hacer? ¿No? Pero así es, ojalá que le vaya bien a Cienciano, ¿no?
0: Eso hablábamos con Donny, ¿no? Melgar tiene dos estrellas, campeones nacionales.
4: Nacionales, sí.
0: Y Cienciano no tiene.
4: Cienciano no tiene.
0: Ajá. No, pero tiene una copa.
4: Tiene también su copa
0: y...
4: en buena hora.
0: Y recopa, ¿no?
4: Claro, no tuvo estadio donde jugar en el Cusco, ¿dónde tuvo que jugar? En Arequipa. Tuvimos que
0: y
4: darle
0: alentamos
4: la mano.
0: También, alentamos.
4: ¿También? Sí, no tengo ningún problema. Sí. En esa liguilla del 92 le ganamos a Cienciano, ¿no?
2: Sí.
4: Y por eso, 2-1. Por eso pues Melgar es el papá.
0: Hay 2-1. Paternidad de Melgar, ¿no? Contra Cienciano.
4: Por eso lo digo también, Alfredo. Sí, Melgar es el papá.
2: Si la primera
4: Melgar, tu papá.
2: Si la primera vez que se enfrentaron oficialmente Melgar Cienciano, oficialmente digo, fue en la Copa Perú 1967 en la etapa nacional en la ciudad de Lima, en el Estadio Nacional, y Melgar le ganó 2-1 con gol de Patato y gol de Rosell. Eso fue la primera vez oficial, porque uno dice, pero yo estoy hablando de partidos oficiales, señor.
4: Claro, ahí fue pues cuando el árbitro, ¿quién fue el árbitro, te acuerdas de ese partido?
2: Creo que fue Higger.
4: Ya,
2: pero ahí fue 2-1, y cuando hubo el gol de Cienciano fue ya faltando 5 minutos cuando iba 2-0 ganando Melgar.
4: Claro, ahí el árbitro los reúne a los jugadores de Cienciano, ¿sabían eso?
0: A ver, jugadores de Cienciano. Ya.
4: Todos, por favor, présteme atención, dice el árbitro. Les dice, ¿ustedes de qué club son? Cienciano. Y el árbitro dice, hijo, he aquí a tu padre. Y le presenta a Melgar. Una llamada. Hola, buenas tardes.
8: Hola, buenas tardes.
4: La frase ganadora.
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4: Muy bien, me parece que es el señor
0: ya
4: que se atoró hace un rato.
2: Pregúntale, pues, si se le
4: ha tomado su agüita.
0: ¿Es usted?
4: ¿Cuál es su nombre?
8: Teófilo Colca.
4: Filo Colca, ¿qué más?
8: A Pasa.
4: ¿Hincha de qué equipo?
8: Eso no se pregunta.
0: De Cienciano,
2: si no se vuelve a atorar.
0: Me hagas de lanzarte.
4: ¿Desde dónde, Teófilo?
8: De Paucarpata.
4: Teófilo, si te regalo una entrada para el domingo, para el sábado.
0: Se pone triste.
4: ¿Es la primera vez que ganas?
8: Sí, la primera vez en que le llamo.
0: Di la verdad.
4: Chispa, es la primera vez que llama también a la red. Entonces le vamos a regalar su entrada, Teófilo. Teófilo, entonces necesito que me des tu número de WhatsApp para pasarte tu entrada.
8: 92.
4: 30.
8: 33. 494.
4: Listo, Teófilo. Entonces estás inscrito para el sorteo y también te llevas tu entrada y ya te la paso vía WhatsApp, ¿ok?
8: Ok, gracias. Y suerte. Y todos los comentarios están buenos.
4: Listo, gracias.
0: Abrazos,
4: Teófilo.
0: Abrazos.
4: Ahí está Teófilo Colca Pasa de Paucarpata con el número 21, ¿ah? El número 21 tiene Teófilo Colca Pasa. ¿Por qué te ríes con esa sonrisa irónica?
0: No, es que Teófilo está feliz.
4: Sí, está contento. De eso se trata. De eso se trata el programa. Tenemos que llevar alegría a los hogares. Tenemos que llevar que Teófilo vaya, grite, ¡gol, Melgar, gol! ¿De quién va a hacer el gol el sábado? ¡Cuesta!
0: Ojalá que haga quien haga, pero que hagan goles.
4: Sí. Desde las 7:30 vamos a estar ahí.
0: Si no es Cuesta Vidales, si no es Vidales, no sé.
4: Aunque sea un nocerito, ¿no?
0: No importa, pero que gane Melgar.
4: Que tiene que ganar.
2: Sí va a ganar Melgar.
4: Luego con la U, pero luego con el Deportivo García.
0: Me encantaría, una vez no sea la 3G, no, las 3G, ¿no? Ganar, gustar, golear.
2: Sí va a ganar Melgar.
4: A veces no se da, ¿no es cierto?
0: No se da.
4: A veces no se da, pero bueno. Esto finalmente es fútbol. Yo antes renegaba así llegaba tu idiota a mi casa luego de que...
0: Un hígado andante.
4: Un hígadito andante. Pero después ya lo tomé, que
0: pues, claro, tienes que tomarlo así.
2: ¿Te acuerdas por el tiempo de Mulet por ahí con Melgar? Está repleto, una noche le ganó 2-0 al Boys, ¿te acuerdas? Cuando claro, Pedro Prado.
4: ¿Gol del tanque?
2: Y Pedro Prado metió el primer gol de Melgar para el lado del norte, ¿te acuerdas?
4: Yeah, claro,
2: la moto Prado. Eso fue a estadio repleto, ¿ah?
4: Sí. Con el Boys han habido buenos partidos.
0: Pedro Prado, ¿no? Bueno, bien jugaba Pedro Prado.
4: Ese, ¿se acuerdan ese 4-4 de Melgar Boys en el Callao con 4 goles de cachete?
2: Claro, que le hizo al Yuyo Lidman.
4: Que le hizo al Lidman.
2: Claro.
4: Ese partido fue. Ese partido casi me dio un infarto, ¿ah? Ese partido con Boys casi así.
2: Y ellos nos empataron, ¿ah? El 4.
0: Sí. Uno de Chalaca creo que hizo cachete.
4: Ay, no me acuerdo por eso, los 4 goles hizo cachete.
0: Creo que para el FBC, el tercero, creo.
4: Hay buenos partidos con el Boys. Después, sí, cuando jugaba Paris, cuando jugaba este delantero, el brasileño.
0: También.
4: Un brasileño que nos hizo.
2: ¿Adao?
4: Claudia.

0: que se enfrentaron en el fútbol profesional.
1: Ese es un datazo también,
2: mi querido. ¿En el año 93 estuvo la señora María Eugenia Blanco?
0: Sí, sí estuvo. Contestándole al amigo, con el mayor respeto, sí, porque hubo una reunión, me acuerdo que hubo de los socios una reunión de confraternidad, y la señorita María Eugenia Blanco Llosa, ella hacía recepellar la delegatura de Melgar, la ciudad de Lima, y para esa oportunidad estuvo acá.
2: Muy bien, un saludo para Roger Ticola en Hilo, nos envía la plantilla de Sportivo Huracán de Moquegua, y aparece, ¿te acuerdas de Ricardo Suez?
0: Claro, el moqueguano.
2: El hijo es delantero también. Anota goles, mira. Pero dice que no lo iguala al padre. Bueno, Suez era un puntero izquierdo, pero tenía mucha velocidad.
0: Sí, sí, sí.
2: Ya lo contaremos más
0: adelante. Bueno, Suez ha jugado en Aurora, en Melgar.
1: 3:29, nos estamos pasando de la hora. No, vámonos. No. Me han mandado una foto. Alfredo, ¿para eso tienes tiempo?
2: ¿Para eso
1: te dedicas?
2: No, estoy buscando información.
1: ¿Quién es esa foto? ¿Qué te pasa?
2: Ese es para ti. Tenía que ser tu casa.
1: Vamos. Chao. Mañana seguimos escribiendo. Vamos. Chao.
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0: de La Voz del Volante. La Voz del Volante para todos ustedes, mis queridos amigos, desde Radio Yaraví 106.3 de la FM, mis queridos amigos. Ya estamos aquí, su amigo Carlos Cruz y también don Martincito Benacho, listos para poderlos apoyar también, porque La Voz del Volante te acompaña, te apoya y te defiende. Así es el eslogan de La Voz del Volante. Hoy día estamos mitad de semana, sí, pues, efectivamente, miércoles, vamos a tomar nota, Martín. Miércoles 16, efectivamente, miércoles 16 de septiembre 2026. Listo, para que quede acá todo lo que suceda en el programa del día de hoy. Un saludito para todos mis queridos amigos que siempre colaboran con el programa, siempre nos dejan sus reclamos, sus quejas, sus puntos de vista, tantas cosas que la verdad se puede hacer aquí en la radio, en La Voz del Volante especialmente, ¿no? A ver, ¿qué ha pasado con don Félix Mamani? Está que toda la mañana me ha pasado full noticias, ¿ah? Full comentarios. Y ha tenido hoy una suerte porque se ha cruzado hasta con chicos en la Universidad San Agustín. Según él, me dice, qué vergüenza de la Universidad San Agustín. Y le ha tomado una foto a jóvenes que hoy día miércoles estaban libando licor. Y una gran cantidad de muchachos, 2, 4, 6, 8, 10, bueno, 12 muchachos. Hay uno que ya está ya semi noqueado, semi dormido, con totalmente de acuerdo con el compañero mío Félix, ¿no? Y me dice, al lado de la OMPE, ¿qué está pasando con la Universidad San Agustín que no envía a sus profesores, auxiliares, jefes de área, a los mismos porteros, que se vayan a dar una vuelta y que los alejen de las tomas de la universidad? Están tomando trago. He llamado al 105 y nadie me ha atendido. Lo vamos a llamar a Félix para que pueda, a ver, ya que está, se le ha dado por, últimamente, por colaborar. Muy bien, Félix, muy bien, Félix, muy bien. Acá lo tengo a Félix, a ver, que nos cuente. No, este no es, iba a llamar a otro Félix. A ver, acá está don Félix de Taxi Full Tour. ¿Cómo está la empresa? En vez que esté tomando fotos por aquí, por allá, que me cuente cómo va Taxi Full Tours. ¿Está operativa? ¿No está operativa? ¿Y ya le ha dado de baja? ¿Cómo está don Félix? Carlos Cruz lo saluda.
1: Dime.
0: Cuéntame esa foto que has tomado de la Universidad San Agustín. A ver, cuéntame, ¿la qué ha pasado, hermano?
1: ¿Está saliendo afuera o qué?
0: No, estamos en pleno programa, está saliendo al aire.
1: ¿Qué número es la radio?
0: No, ya está saliendo al aire, hermano. 106.3, ya te vas a jubilar y no sabes hasta ahorita la frecuencia de Radio Yaraví.
1: ¿Estoy saliendo al aire?
0: Sí, hermanito lindo. A ver, cuéntame la foto, eso es lo que quiero saber.
1: Ya, perdón, es una tremenda vergüenza ver realmente a jóvenes que estén detrás del, frente a la ONPE, habiendo policías, y los policías están sentados ahí. Llamé al 105 para que me comunicaran con el funcionario. De 105, el mismo coronel o el general que está encargado del 105 no contesta. Pero los jovencitos ahí tomando, da vergüenza a la Universidad de San Agustín. Lamentablemente, la juventud de ahora está muy, muy descalificada. Más antes nosotros no tomábamos ahí en la universidad. Tenían que seguir. Y yo digo, ¿y dónde están sus benditos padres o benditas madres? Dicen que gastan dinero para que sus hijos estudien. Pero las benditas madres no hacen nada. Los benditos padres no hacen nada, ni siquiera van a la universidad, ni siquiera van al instituto. ¿Qué es lo que hacen? Están en casa, o están tomando los padres, o de repente son papás, mamás que realmente les gusta el trago y de repente salen los hijos.
0: Puede ser, muy bien Félix, ves que yo te hago caso, hermano, así como tú, muchos compañeros me envían así fotitos, pero es mejor que ustedes mismos lo transmitan. Gracias Félix, espero más novedades, en la ruta de tu taxi.
1: Y no solo eso, ¿dónde está el bendito serenazgo? El serenazgo debe estar llanamente ya esa parte de frente a la universidad deben desaparecer esas tragotecas. Esas tragotecas da mala imagen al respecto de la universidad. ¿Y dónde está el mismo catedrático de la universidad? Da una vergüenza que el mismo catedrático, y no solo eso, el mismo general coronel, que dónde está, debe estar sentado en su cama o debe estar sentado en la oficina chateando. Y como no dice nada al 105, no les dice nada. Lamentablemente el 105 está pintado, muchas veces le ha llamado, el 105 lo único solo sabe pedir su nombre, su dirección, su edad y dónde vive. ¿Para qué? Para que vayan a su casa a multarle.
0: Okay. Ahí nomás ya déjalo, Félix. Ahí nomás. Gracias, Félix, gracias. A veces ya hay que dar nomás una vueltita a la manzana. Tú quieres darle 3-4 veces, ya vas a terminar cansado. Te vas a caer en la tercera vuelta. Ya le diste la vuelta a la manzana con la noticia, ahí nomás. Pero también es mentira, pues, hermano, lo que has dicho, ¿no? Antes nunca tomábamos, toda la vida los universitarios, lo primero que hacen, solo que yo recuerdo en mi tiempo universitario, eso se hacía los viernes, ¿ah? Sí, los viernes. Es más, se salía 1-2 horas antes de lo acostumbrado para ir, pues, ahí a soltarte todos tus diablos que uno trae durante toda la semana con los amigos, ¿no? Sí, es costumbre de toda la vida, hermano. Es mentira cuando quieren aparentar. Es lo que no me gusta a veces de los viejos como yo. A mí no me gusta por eso usar mucho ese término. Antes no era así, ¿no? O sea, queremos pegarla de que antiguamente éramos, pues, inocentes, éramos pulcros. Éramos sepulcros blanqueados, habremos sido, ¿no? Que ahora queremos decirles a la juventud, antes no era así, toda la vida ha sido así, hermano. Desde que yo tengo uso de razón, había niñas de 12, 13 años que ya también se embarazaban, así que no es cosa de ahora nomás. Siempre ha habido esas malas costumbres. No les echemos la culpa a los modernos, a los niños, a los jóvenes de ahora, que ahora ellos nomás están perdidos. Mentira, hermano. Claro que ahora hay, pues, digamos, más conocimiento por el tema del internet y todo, pero igual, hermano. Estamos podridos como humanidad, ¿no? Hay que irnos a Marte. Vamos a la pausa.
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11: 3:44.
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Vamos a continuar con nuestro programa La Voz de los Iracundos. Gracias, gracias, Marticito, por esos recuerdos fenomenales de mi juventud. Los Iracundos del Uruguay, ¿no? Increíble, ¿eh? Pasan los años y ahí queda su música. Esa canción se llama Puerto Montt, ¿no es cierto? Puerto Montt. A ver, quiero escuchar un poquito más.

0: bien ahí los iracundos. Gracias, gracias. Un saludo a mis amigos que siempre me piden algunas unos consejos, algunos apuntes, me dejan también, por ejemplo, antes de nada vamos a saludar a mi amigo Coquito, un saludo para mi amigo Coquito, que me ha mandado un par de, me parece que esto pertenece al periodista Turpo, ¿no? Porque me ha enviado a mi WhatsApp. Bueno, si es así, vamos a buscarle la información completa, pero muy atinado lo que me dice mi amigo Jorge. A ver, dice, Arequipa sigue siendo una ciudad abandonada. Hace más de una semana un buzón sin tapa genera problemas en la prolongación de la avenida La Marina y el puente San Martín. Estamos estrenando un tercer alcalde en menos de 4 años. No hay quien haga algo por la ciudad. Se debería coordinar con SEDAPAR para que reponga la tapa del buzón y se retire esa llanta que genera congestión desde el óvalo del Vallecito. ¿Alguien sabe a qué se dedica? ¿Alguien sabe a qué se dedica el nuevo alcalde en estos días? Dice, ¿no? Y también unas fotitos acá muy interesantes. Sí he visto esta... esto sí me he dado cuenta. En la avenida Trinidad Morán, allá en León 13, ¿ya? Cuando uno viene de la recta del Parque El Avión, o sea, de subida como que te vas a la avenida Ejército, ¿no? Pasas estas imágenes donde hay un burrito cargando capo, ¿no es cierto? Que lo ha hecho Juan Carlos Linares, ¿no? Muy bonito, está muy, muy, muy interesante. Se pasa eso y había habido, si me he fijado, ¿no? Hay un semáforo. Hay un semáforo escondido, ¿ya? Es un semáforo peatonal que está colocado detrás de un poste, ¿no? ¿Y dónde está colocado? Pues a mitad de calle, pero es peatonal, es para que la gente que quiera cruzar, digamos, del Señor de la Caña o de esta parte de León 13 hacia este otro lado de la vereda, tiene que esperar, lógicamente, que, ¿no? Que cumpla, ellos cumplen su ¿qué les digo? Pues que el semáforo cambie, ¿no? A rojo y ellos pues aprovechan para cruzar, ¿no? Pero hay muchos vehículos, entre ellos yo también me he pasado la primera vez, ¿ah? Porque yo vi un carro estacionado, pero dije, ¿y este por qué no se mueve? Y me pasé, y más allá me di cuenta, había habido un semáforo, de verdad, escondido, tiene mucha razón Coquito, ¿eh? Escondido, casi al frente de ese, hay un colegio ahí, ¿no? Maceira, me parece, ¿sí? Casi al frente, y de esas imágenes o esa alegoría que hay de entrada de capo, ¿ya? Ahí está escondido este semáforo, ¿no? Que lo puso, ese burrito y todo eso lo puso Juan Carlos Linares, pues, ¿no? Pero, y el señor Juan Carlos Linares, antes que se vaya, le quedan algunos meses nomás ya en la alcaldía de Caima. ¿Puede hacer algo por esta situación, señor Juan Carlos Linares? Al menos hacer retirar el poste o finalmente puedes hacerlo cambiar de lugar este semáforo peatonal, que finalmente no cumple su función porque hay muchos compañeros que están mirando a la gente que está queriendo cruzar y uno no se fija pues que está el semáforo ahí, ¿no? Y sí funciona, pero se mira pues a las justas, ¿no? Entonces los carros se pasan, y no porque desobedezcan las normas, sino porque el semáforo está escondido. Gracias, querido Coco, gracias. Yo tengo la impresión que todas estas notas le corresponde al periodista Jorge Turpo. Bueno, de todas maneras, aquí lo hacemos conocer y se le agradece. Si fuese así, se le agradece al señor Turpo, ¿no? Por estar haciendo esta clase de reclamos también, vistos desde su vehículo, me imagino, y en el caminar que tiene todo el día por la ciudad, ¿no? Bueno, un saludito también a mi amigo Edwin Osorio, que me acaba de llamar por teléfono. Me dice, amigo Carlos Cruz, estoy por comprarme un Hyundai i10 sedán, un gran i10, no, me dijo, sí, gran i10. El dueño se me ha franqueado, me ha dicho de que pues solamente tiene 1248 centímetros cúbicos y quiere vendérmelo. Tiene 100.000 kilómetros de recorrido y el precio está bárbaro, me dice, ¿no? El carro está bien cuidadito porque no ha sido taxista el amigo, ¿no? Está bien que tenga 100.000 kilómetros, pero está muy bien cuidado, no ha sido taxi, repito, y me lo quieren vender en $9.000. O sea, ¿cuánto serían $9.000? Más o menos unos 30 mil, 32 mil soles, ¿no? Sí, pues, entonces, sí, el precio está a cañón, me parece bien. ¿Cuánto realmente tiene cilindrada? 1.248 centímetros cúbicos, ya. ¿Cuánto pesa? Más de 1.250, 1.300 kilos, correcto. Ya, ¿tú eres taxista? Sí, soy taxista, pero yo trabajo en Chilina, pero ahora quiero comprarme mi carrito. Y lo he escuchado a usted, amigo Carlos Cruz, que hace tiempo está usted diciéndonos que nos formalicemos, que tengamos nuestro propio carro, y se me ha presentado esta oportunidad. Así que yo trabajo en Chilina, un saludo para la gente de Taxi Turismo Chilina, los vamos a ir a visitar pronto a los Taxi Turismo Chilina. ¿Qué otro dato más me ha dado? Ah, él vive por Paucarpata y que quiere comprarse el carro. Pues inmediatamente, hermano, como buen arequipeño, dale una regateadita, ¿no? A ver, ¿dónde está acá? Debo tener acá mi... Debo tener aquí mi, ¿cómo se llama? Mi multiplicadora, mi tabla de multiplicar. Acá está mi calculadora. Entonces, dice que te quieren cobrar $9.000 por 3.45, creo que está el dólar. Ya, 31.050. Una regateadita, dile, pues, ¿no? Ya, te doy, pues, hermano, 28.000, dile. Que no, que ya 29 te voy a dar, ¿no? No, no, no, ya te lo cierro en 30, te voy a decir. Ya está bien, hermano, saliste ganancioso. 30 mil soles, un carrito del 2018. Está bien cobradito y bien pagadito también, ¿no? Pero si tú lo dices que el carro está bien parado, ya pues. Y si te alcanza el dinero, hermano, ya embárcate de una vez, porque sí, tu carro está expedito totalmente para que le den cetare. Así con los 1.248 salió. Una ordenanza, más que ordenanza, fue, me parece, pues una resolución nada más municipal, donde se autorizaba por parte del alcalde, ¿no? Ya esto tiene, creo que, 8 años, ¿no? Esta resolución que indicaba que a los vehículos sí se les podía entregar cetare, a los que vehículos que tengan 1.248 centímetros cúbicos, ¿ya? Es un papeleo. Apenas lo tengas, me das una llamadita. Yo te voy a dar el teléfono de un gran amigo que tengo, que el hermano te va a cobrar 50 soles y de repente menos, y te va a hacer toda la chamba, ¿ya? Para que te entreguen tu cetare, que está autorizado ya por la municipalidad, así que no te preocupes, hermano, ¿ya? Cómpralo. Más bien, felicitarte por el tema de querer seguir creciendo en el taxi, hermano. Te felicito. No te quedes, por favor, ¿ya? Y si tienes esta oportunidad, ya embárcate, hermano. Urgente. Quiero, les cuento alguito. Un saludo para mi amigo Rafael Cervantes. El hombre es dueño de minas. Bueno, no viene al caso. Pero ¿a dónde voy yo? ¿A qué voy? Que este fin de semana tuve la oportunidad de conversar con él y de subirme a su camioneta. Tiene una camioneta SUV que ya les voy a dar todos los datos porque los anoté y me los he olvidado en mi carro. Ahorita en la pausa voy a salir a traer. Pero es una SUV fabulosa, eléctrica, mis queridos amigos, eléctrica. Es una bala. Yo no tenía tanta precisión de la facilidad que tienen estos vehículos eléctricos para desarrollar en menos de 40, 50 metros, ya están en 100 a 80 kilómetros por hora. Sí, o sea, tiene una facilidad para agarrar altas velocidades. Y ya, pues, ya se imaginan cómo están estos vehículos de hermosos, ¿no? Hermosos. con cámaras, con delantera, trasera, y ese carro pues no le suena absolutamente nada, ¿no? Uy, uy, uy, sí, la verdad que... ¿Pero cuánto cuesta? ¿Cuánto vale? ¿Cuánto cuesta esto, mi querido amigo? $30,000. Y no es fácil, pues, no es fácil. Mete un carro de $30,000 al taxi, no te pases, ¿no? Lo bueno es de que estos carros pues no necesitan mantenimiento. Cuando vino por acá el candidato Benavente, ¿no?, exalcalde de Cerro Alegre, él hablaba mucho de este tema, ¿no? Me dice, ¿te has subido? A mí me lo preguntó acá, ¿no? Me dijo, ¿te has subido a uno de esos carros? No. Porque yo le dije una broma, ¿no? Le hice una broma, le dije, cuatro gordas del Mercado San Camilo con sus cosas, y yo manejando este carro que es eléctrico, subirá arriba a su distrito, a Selva Alegre. Pero por supuesto, tú no sabes cómo desarrolla estos carros, Carlos. Yo tengo una. Y te voy a invitar. Nunca me invitó, nunca subí a su carro, pero he subido a este otro, ¿no? Del amigo Rafael Cervantes. Mi gran amigo. Bueno, los que tienen plata, pues, ya tienen la posibilidad de poder hacer esta clase de elección de vehículos, ¿no? Qué fabulosa realmente. Pero yo no metería $30,000 al taxi, ¿no? Muy bien, más bien lo que está haciendo el amigo Edwin Osorio, con $9,000 o $10,000, pues ahí sí, digamos, ¿no? Más manejable, y bueno, ya pues es tu herramienta de trabajo, ¿no? Para pensarlo, ¿ah? ¿Eh? Pero estoy seguro que hay gente que se va a embarcar en ese tema, porque están hermosas, preciosas, lindas esas camionetas, ¿eh? Gracias, gracias al compañero y amigo Rafael Cervantes, que como les dije, él tiene otra clase de ingresos económicos, pues, ¿no? Entonces, esa gente se da pues sus gustos. Se da sus gustos, ¿no? A ver, vamos, ¿no? Que le digas a tu esposa, a ver, vamos de compras. Vamos de compras un ratito, ¿qué te parece? Me ha gustado allá por Inca Motors, he visto unas camionetas fabulosas. Vamos un ratito, a ver, ¿qué te parece? Uy, qué linda esta camioneta. ¿La compramos? Sí, ¿cuánto está, señor vendedor? $30,000. Ya, señor, ¿dónde firmo? A ver, ¿tá? Así hay gente. Así hay gente, pues, ¿no? Y no solamente los mineros de aquí, ¿no? Gente que, a ver, pregúntenles a los vendedores de carros. Ven entrar a una de estas señoras que se identifican como alto andinas, ¿no? Como que llegasen de la ciudad de Puno con sus vestidos autóctonos de allá y con unos mandiles que tienen un cierre de 1.5 metros, creo, para que se abre ese cierre, demora un rato de lado a lado. Y las señoras son gorditas, ¿no? A ver, díganles a los que venden vehículos si no se pelean por ir a atenderla, ¿no? La mayor parte de vendedores inmediatamente ven entrar una de estas señoras, el biotipo, como les he dicho, ya le caen 1, 2 y 3, ¿eh?, vendedores. Señito, ¿en qué le atendemos? A ver. Y la señora está mirando las camionetas, los carros que están en exposición, ¿no? Uy, esta señora se va a comprar un carro. Se va a comprar un carro. Y la atienden, pues. La atienden y efectivamente la señora se compra su carro, su vehículo. ¿Que cuánto cuesta? $15,000. Y todavía le dejo una propina al vendedor de carros, ¿eh? Así que no me las estén tratando mal. Ellas son las que vienen por esos carros, ¿eh? Gracias, gracias amigos por la sintonía aquí en La Voz al Volante. Vamos a la pausa, regresamos.
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3: Cuatro con dos minutos, 4:02. Este es el avance de la hora. Increíble. El Instituto Municipal de Planificación solicita la derogatoria de la ordenanza que protege la depredación de las áreas verdes y campiña de nuestra ciudad. 6 personas fueron detenidas y un menor de 17 años a través de un operativo policial realizado en el kilómetro 15 de la vía Arequipa-Yura. Los intervenidos serían integrantes de la banda criminal Los Choches del Cono Norte. La Municipalidad de Arequipa investigará a policías municipales tras intervención a vendedor de café. Aclaró que el vehículo utilizado para la venta no fue incautado y permanece en poder de su propietario. y lavadoras del Hospital Honorio Delgado Espinosa se encontrarían malogradas ante la falta de mantenimiento, afectando el normal funcionamiento del área de lavandería. 6 personas fueron detenidas por agentes de la DINCRI durante un operativo realizado en las inmediaciones del puente Arrayanes en el distrito de Sachaca. Los intervenidos son señalados preliminarmente como presuntos integrantes de la banda denominada Los Gañotes de Arequipa. Y de las informaciones nacionales... Jaime Yoshiyama vuelve a Palacio de Gobierno dentro de los integrantes de la Comisión Consultiva de Keiko Fujimori. El niño costero presenta la mayor probabilidad de alcanzar una magnitud extraordinaria entre septiembre del 2026 a enero del 2027. Se prevé que las condiciones asociadas al fenómeno persistan hasta mediados del otoño del 27, es decir, entre abril y mayo. El gobierno de Estados Unidos anunció la reasignación de 52 millones de dólares en asistencia militar del programa de financiamiento militar extranjero hacia Perú, Colombia, Ecuador y Panamá. 4:04, hasta aquí con el avance de la hora.
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0: 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Saluditos, a ver quién me está pidiendo saludos. Amigo Carlos Cruz, saludos, hace tiempo no me saludas, solamente saludas a aquellos que dices que son tus amigos, mientras Johnny, fiel a tu sintonía. Gracias. ¿Con quién hablo? Ah, Néstor Charca, ¿cómo estás, mi querido Néstor? No, un saludo para ti también, mi hermano. Pero tú mismo lo harías, tú harías lo mismo, digo, hermano. O sea, siempre se saluda a la gente, pues, que te colabora para hacer el programa, ¿no? Siempre es necesario, hermano, ¿no? Tener ahí a la mano, a la vista, a los amigos que te apoyan, ¿no? Que siempre están ahí al tanto, al tanto de lo que llevas en, a ver, acá estaba buscando, que llevas en tu corazón, porque siempre los compañeros te ayudan, y no solamente con esto, a ver, suena, ya ves, no solamente con qué. ¿Quién está yapeando? Están que yapean y yapean. Gracias amigos, gracias, muchas gracias. No, ahora pues hasta los auspiciadores ya ni siquiera vas a buscarlos, ¿no? No, solamente con yape nomás, un saludo. Gracias, un puñito también para ti, mi querido amigo y estimado Néstor Charca. Muy bien, amigos, vamos a continuar con el programa. Don Félix Mamani sigue enviando. ¿Qué ha mandado ahora? Ah, comidas rápidas, dice. Maneja moto una señorita a 100 por hora. Sí, hay que tener cuidado, hermano. ¿Qué ha pasado contigo, Félix? ¿Ah? Te has puesto recontra pilas, está bien, hermano. Y se te presentan, ¿no? Se te cruzan todo, ¿no? Ten cuidado, hermano, ten cuidado. Muy bien, bueno. Un saludito también a mi amigo Henry Hurtado, el señor Henry Hurtado, ex regidor de la Municipalidad Provincial de Arequipa, ya hace más de 10 años fue regidor y presidente de la Comisión de Transportes, de la Municipalidad, y es uno de los que se le ha quedado el dedo dulce, ¿no?, de seguir en la política, y está pues me he enviado también algunos videitos para demostrar que sí, efectivamente, hoy por hoy, los niños, más que estar con su teléfono celular y están peleando los padres de familia, que por qué les van a quitar los teléfonos a mis hijos, nosotros nos comunicamos con ellos. Me he enviado a ver un videito que muestra efectivamente cómo resultan incluso varios congresistas por no leer nunca, por no leer, a ver.
1: ¿Qué propone delegar que el Ejecutivo? Propone delegar en el Poder Ejecutivo de Minas.
0: Así lee una congresista.
2: El déficit comercial.
0: Otro.
2: En dólares, 1.535 millones.
1: Chicos, ¿ustedes leen libros?
3: Con la vocación es autoritaria y con la fuerza de los votos han logrado, como dicen, quedarse con las
0: ya cállese la boca, ya, qué vergüenza, realmente. Gracias don Henry Hurtado, cuánta razón. Me ha gustado mucho el video que me envió usted, por eso lo estoy pasando al aire. Y son pues padres de la patria, ¿no? Los señores congresistas, hoy diputados, ¿no? Y ahí está, clarito, se le lengua la traba a toditos. A mí también, ¿cómo es? ¿Se me lengua la traba? Se me traba la lengua. Se les lengua la traba a estos señores congresistas, ¿no? Y se pelean porque, o por ahí ha salido la presidenta, ¿no?, a decir que hay que leer una hora diaria en clases. Pues me parece perfectamente, muy bien, ¿no?, que los niños lean más, que los hagan leer. Felizmente no está acá sentado el señor Félix Mamani, porque ya estaría diciendo, antes nos hacían leer, antes leíamos más. No, no, siempre ha sido así, ¿no? A la gente, al menos en esta parte del mundo, no les gusta leer mucho, no nos gusta leer mucho, ¿no? Y sí, si no, uno mira, pues, a veces hay reportajes, muy buenos reportajes en canales del cable, donde se mira, por ejemplo, cómo son en Singapur y en la parte de allá de Europa, ¿no? La gente está en el metro esperando su carro y está no mirando su celular, su TikTok, riéndose del TikTok, no, están leyendo libros, ¿no? Pero nosotros acá no tenemos esa costumbre, pues, no tenemos. Y más bien, si se quiere implementar una hora o implantar una hora diaria para que los niños lean, pues deberíamos los padres apoyar, ¿no? Y que sea así, ¿no? Y que se les dé, pues, relación de libros. Así hay colegios, ¿ah? Hoy por hoy así hay colegios, ¿no? Que les dan relación de libros para que se lean en un mes, ¿no? A ver que se lean La Odisea. ¿Alguno de ustedes ha leído, mis queridos amigos, La Odisea? Creo que yo lo he leído en 3 años, creo. Porque es un libro, pues, terriblemente feo para leer, feo, de verdad, pero nos exigían, pues, que leamos. ¿Y saben cuál es el premio de leer harto? Que a la hora que escribes después, tienes una buena ortografía. Yo sí soy un empecinado en tener muy buena ortografía, ¿no? Y me gusta poner los dos puntos y la coma y la tilde. Y si digo el colegio Independencia lo escribo con I mayúscula. Americana, colegio Independencia Americana también con A mayúscula, porque es un nombre propio. Empezó, tengo que ponerle la Z y la tilde en la O. Y que así debe ser, mis queridos amigos, ¿no? Y esa es una buena costumbre, ¿no? Ya la estoy pegando acá. Ay, ¿qué se cree el Carlos Cruz? No, pero de verdad, habría que hacer caso a esto, porque el colegio, por ejemplo, Independencia Americana, ha comenzado a aplicar esta restricción del uso de los celulares, ¿no? Durante las horas de las clases. Y los estudiantes deben dejar sus equipos antes de ingresar a las aulas. ¿Y ustedes qué opinan? ¿Están de acuerdo o no están de acuerdo? ¿Ustedes son padres de familia de los chicos del Colegio Independencia o de cualquier otro colegio? ¿Y están de acuerdo con que así debe ser? Yo totalmente, ¿no? Es cierto que el teléfono cumple una función muy importante, sí, claro, pero hay momentos, pues, momentos y momentos, ¿no? Entonces, no habría que obstaculizar estas normas, ¿no? Más bien, estar de acuerdo con que, pues, a los niños no se les permita tener los teléfonos dentro del salón de clases, ¿no? ¿Los niños deberían llevar el celular al colegio o se le debería prohibir? Esa sería una gran pregunta, ¿no? Para, no solamente, la pregunta va para ustedes, compañeros del taxi, ¿eh? Porque estoy seguro que de 10 compañeros, 7 ya les han comprado teléfonos a sus pequeños hijos. Sí. Y no me parece mal, la verdad que no me parece mal, porque es un, pues, una modernidad muy necesaria en este momento, ¿no? Ayuda, el celular de verdad ayuda a la educación, ¿no? Pero también ayuda a distraerse, ¿no? Ahora, ¿qué pasa si, por ejemplo, un padre de familia quiere comunicarse con su hijo, ¿no? Un temblor, una cosa así. Pues ahí sí funciona, y muy bien que lo tenga el niño el teléfono, ¿no? No todo es malo, pues, no todo es malo. Pero hay que controlar el uso, ¿no? Y no solamente los profesores, también los padres de familia, ¿no? Y yo estoy totalmente de acuerdo que los profesores, a la hora de entrar a ver tu celular, ya hay que dejarlo en tal sitio, ¿no? Hay que dejarlo en tal sitio. A la hora que salgas te lo devuelvo. Y espero que los padres de familia no se pongan ahí energúmenos, ¿no? Que me van a quitar el teléfono y después se va a perder. Oiga, a veces por el tema del celular, pues, ¿qué pasa? Ustedes han visto, si en las misas, los curas, ¿qué hacen los padres, no? Antes que comience la misa, a ver, señores, señoras, por favor, apaguen sus celulares. Así hacen en las misas ahora, ¿no? Entonces, si yo soy profesor, yo les diría al primer galifardo de ustedes que le suene el celular, se lo requiso una semana. Yo les diría así, ¿eh? Así que o vayan a dejar el celular o apáguenlo o lo dejan en la dirección. Porque no vamos a estar pues haciendo clases y sonando el celular de ninguna manera, ¿no? Totalmente de acuerdo, ¿eh? Y aparte que también hay, a veces por el celular pues los niños han tenido problemas, ¿no? Les hacen bullying. Los niños ya ni juegan, ¿no? Están ahí sentados en una esquinita viendo qué mirarán todavía, ¿no? ¿Qué mirarán todavía? Pero se ríen los niños sentados ahí. Ni siquiera bajan las gradas ya del colegio. En una esquinita, en un ladito están viendo el teléfono. Eso es, de verdad que hay que tener mucha responsabilidad con los niños. Y si los colegios están viendo esta posibilidad de ahí más o menos controlar con responsabilidad, repito, el uso de esta tecnología, inmediatamente apliquen. Yo sí estoy totalmente de acuerdo. Bueno, entonces está bien lo que está pasando en el colegio Independencia Americana, ¿no? Muy bien, si hay que restringirlo. Depende nomás también de que se pongan de acuerdo con los padres de familia, ¿no? Yo lo escuchaba al presidente de la PAFA, del Colegio Independencia, decir que ya desde el año pasado estaban viendo esto y que sí, efectivamente, pero que también hay muchos padres de familia que están en contra, ¿no? Y que no les quiten el celular a nuestros hijos.
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0: Bueno, es cuestión de que se pongan de acuerdo, amigos. Que se pongan de acuerdo. Ok, vamos a continuar con nuestros temas sobre el transporte, pero sí, ese tema, por ejemplo, ha sido muy evidente el día de hoy, ¿no? Vamos a irnos a la pausa en breve, porque tengo un compañero, no estoy autorizado para mencionar su nombre, pero me ha escrito un tema muy interesante acerca del programa de ayer, que hemos hablado sobre el taxi seguro, ¿ya? Yo voy a hacerle un resumen. Me he escrito 2 hojas al amigo y lo he hecho imprimir incluso, mi querido amigo, me parece muy interesante. Regresamos con eso aquí en La Voz del Volante.
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0: Vamos a continuar, amigos, con la voz del volante. ¿Cómo se nota que están escuchando la voz del volante? 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Me había olvidado, disculpen. Sí, ya tengo los datos exactos que noté de mi amigo. A ver, acá lo tengo, aquí están, de su camioneta SUV 100% eléctrica. Es una camioneta hermosa, como les he dicho, de marca B&D, ¿ya? B de Bravo, bueno, y D. B&D, disponibles, me imagino, en Inca Motors, porque él la ha comprado ahí. De tal manera que lo que a mí me ha sorprendido es que cuando acelera su vehículo, mi querido amigo Rafito, de 0 a 100 kilómetros llega en 4 segundos.
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0: 4 segundos todavía, así me dictó él. En 4.4 segundos, comenzando de 0, ¿no?, ya llegó a 100 kilómetros por hora. Para que vean que la aceleración y la autonomía de estas camionetas es hasta 400 kilómetros. O sea, tú la cargas tu camioneta, ¿ya? Según él, le ha subido su luz 40 soles al mes. Al mes, ¿ah? Pero también, pues, él no es taxista, ¿no? Él la usa su camioneta. Me dice, yo la cargo los domingos en la noche y toda la semana la uso. A veces, si voy de viaje, ya pues ni modo, tengo que cargarla más, ¿no? Pero no me ha subido mucho y me han dado 10.000 kilómetros de garantía. Yo le estoy haciendo cherry gratuito a estos patas, pero no, es porque me ha gustado mucho, de verdad, ¿no? Entonces, 400 kilómetros, miren ustedes, de autonomía. Pueden caminar
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0: de aquí de vuelta hasta Camaná, ¿no? Claro, y a Ocoña todavía, creo. Ir y vuelta, y recién podrían ponerla nuevamente a cargar. Y todavía su carga es rápida. En 30 minutos ya llegó al 80%. ¿Ya? Este dato también lo anoté. En 30 minutos ya llegó al 80% sus baterías, ¿no? Son de 5 asientos. Bueno, hermosísimo. Ustedes me entenderán, ¿ya? Esa es la camioneta, ya saben el nombre que les he dado, ¿no? B&D. A ver, vamos, si tengo buen gusto, no tengo mal gusto. Bueno, un saludo a mi querido amigo que me estaba comentando acerca precisamente del tema que hablamos ayer y venimos hablando ya hace varias semanas, cómo podría funcionar el taxi seguro.
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0: ¿Quiénes podrían ser taxi seguro? Que la red de cooperantes, que el gobierno regional, ya desde incluso varios años atrás, junto con la policía y el Coresec, ¿no?, se planteó para que los taxistas

0: pudieran ser los informantes sobre hechos violentos, situaciones sospechosas que mira el taxista durante sus recorridos, ¿no? Ese tema a cualquiera lo encandila, le gusta la idea, ¿no? Especialmente a las autoridades, pero no sé por qué la cosa no se concreta, ¿no? Últimamente lo hemos puesto de moda, al menos aquí en el programa La Voz del Volante, lo hemos puesto de moda de nuevo este taxi seguro, junto con el coronel, pues, ¿no? El coronel estaba muy empecinado, el señor Hilton Aguilar, está muy empecinado en poder tener el taxi seguro, pero siempre
1: hay
0: algo, ¿no? Y el amigo me ha escrito temas muy importantes, te agradezco. Lo que pasa que él es un taxista informal, que todavía está caracterizado, ¿ya? No vamos a decir en qué empresa, todavía está caracterizado, está trabajando a salto de mata, ¿no? O sea, con mucho cuidado, con mucha preocupación y con susto, ¿no? Está asustado el hombre. Cualquier día voy a caer, pero yo estoy totalmente de acuerdo con las llamadas que te hicieron ayer, me dice, porque también me encantaría ser parte de esta prevención, ¿no? Para que, o sea, ser parte del taxi seguro. Y me ha puesto algunos datos, a ver, vamos a leerlos. Dice, yo considero que la idea podría ir por este lado, amigo Carlos Cruz, ¿no? El taxista no necesariamente debe ser el formal, sino también
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0: los que realmente queremos trabajar en el taxi seguro, apoyar con el taxi seguro. Y sí, deberíamos ir identificados, ¿no? Por la policía, estoy totalmente de acuerdo. Y también que la policía nos dé una capacitación básica sobre prevención, cómo comunicarnos, ¿no? En caso de emergencias. Nosotros también, el conductor, deberíamos solamente entender que estamos para observar, informar y continuar nuestra ruta. No perseguir, enfrentarse ni intervenir físicamente ante nadie. Solamente observar, informar y continuar nuestra ruta. Y hay que tener mucho cuidado, ¿no? Yo he estado escuchando tu programa, me dice, y te he escuchado que el señor el coronel quiere ponerle a cada carro una especie de escudito de
1: la policía.
0: No, amigo, no. Hay que tener mucho cuidado con esta identificación que llevarían en el taxi, ¿no? Yo particularmente quiero ser parte del taxi seguro, pero sin identificarme. ¿Por qué? Porque nosotros no somos pues ni serenazgo, ni policía, somos un ciudadano colaborador que va a proporcionar información a las autoridades para que ellos actúen. Pero ¿quién quiere saber? ¿No? Y si va a haber varios facinerosos que van a caer por nuestros datos, pues te imaginas que sepan que yo soy un informante. ¿Por qué? Porque yo mismo llevo en mi parabrisas este especie de escudo. Estoy haciendo un resumen de lo que el señor me ha escrito, ¿no? Que me parece muy interesante, por eso lo comparto. Dice, un taxista, amigo Carlos, un taxista no debería asumir funciones propias de la policía o del serenazgo, simplemente por ser parte de un programa de seguridad. Su función podría ser detectar, alertar y colaborar. A ver, repitamos esta parte, me parece interesante. Dice, un taxista no debería asumir funciones propias de la policía o del serenazgo, simplemente por ser parte de un programa de seguridad. Su función podría ser detectar, alertar y colaborar. ¿Cómo? Por ejemplo, ¿no? Llamar a alguna que diga, señor policía, estoy pasando por tal calle, acabo de observar una situación aparentemente sospechosa, le doy la ubicación, características, dirección. Esa sería la función del taxista, o el taxi seguro, ¿no? Y nada más. No enfrentarse al sospechoso, ni poner en peligro al pasajero, o ponernos en peligro nosotros mismos como conductores. El mensaje va para las autoridades. Dice, ¿por qué no convertir a los miles de taxistas de Arequipa que voluntariamente quieran ser parte del taxi seguro en los ojos y oídos de la policía? se pregunta el amigo, ¿no? Ahora también podrías, Carlos Cruz, hablar sobre lo siguiente: debe crearse un programa oficial del taxi seguro en Arequipa. No entiendo esto, ¿cómo sería? Debe crearse un programa oficial allá. Claro, para, o sea, que ya esté, digamos, con todos los permisos, ¿no? De la policía, de repente de la misma municipalidad, ¿no? Es un programa oficial netamente de la policía. Claro, ya no lo entiendo. ¿Qué más dice acá? La pregunta sería, ¿cuántos taxistas estarían dispuestos a colaborar voluntariamente? Buena pregunta, mi hermano. ¿Cuántos taxistas estarían dispuestos a colaborar voluntariamente? Se me ocurre, para contestar rápidamente, se me ocurre que los que están más dispuestos a dar esta clase de colaboración, a los taxistas que no tienen carro grande, los carros pequeños que no tienen ninguna clase de permiso para hacer taxi, y que si este programa oficial, como tú le dices, del taxi seguro, les va a colaborar para que ellos también, por su buena voluntad y apoyo a la seguridad ciudadana, se les permita trabajar, pues yo creo que sí, ellos serían los encargados, porque los que tienen CETARE no les interesa, ya está comprobado, a no ser que tengan alma de serenos, de policías, de, no sé, ¿no? ¿Qué más dice acá? Debería tener un canal exclusivo para reportar emergencias, claro, eso ya está conversado. Dice, hay que ver la forma de proteger la identidad del taxista que denuncia. Porque te hago una pregunta, amigo Carlos, dice, ¿quién asumiría la responsabilidad si el taxista
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0: informante recibe amenazas por haber informado? Ya, así dice acá. ¿Quién asumiría la responsabilidad si el taxista informante recibe amenazas por haber informado? Debería existir una identificación especial para que solamente se identifique de repente al taxista, pero no al vehículo. Bueno, el sistema tendría que protegerlo y dejar claro que informar no significa exponerse. Y finalmente dice, acá dice, Arequipa, 10.000 taxistas como ojos y oídos de la ciudad. Este título tiene bastante fuerza. 10.000 taxistas como ojos y oídos de la ciudad. Así se llamaría el programa oficial del que hablabas, amigo, ¿eh? Me ha gustado mucho.
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0: Yo pensé que era Carlos Peñafiel, que me habían escrito tanto, pero no, es otro compañero. Que sí, se anima a él ser parte del taxi seguro. Bueno, me encanta la idea que les haya, de alguna manera, cautivado el tema que tocamos aquí en La Voz del Volante, y que mueva, ¿no? Y promueva también un poco a los amigos oyentes, ¿no? Pero que esto ya quede netamente ya en manos de las autoridades, mis queridos amigos, ¿no? Porque no está de más, pues, no está de más darle una escuchadita a lo que dice el compañero del taxi. Y el señor que nos escribe se ha identificado conmigo como un taxista informal, no tiene su CETARE, pero tiene todas las ganas de ser parte del taxi seguro. En eso nos quedamos ayer, y por eso también lo leo este tema, esta cartita.
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0: Para que puedan ir a hablar con el coronel, ¿no? Y plantearle, ¿no? Quien se anime, yo le puedo pasar esta cartita para que le sirva de base y sustento para que vaya a hablar con el coronel, ¿no? Esto opina la gente, señor. Esto opina la gente en la radio, y es gente que necesariamente no tiene CETARE, pero sí quiere ser parte del taxi seguro. ¿Qué le parece? Mire usted. Ya, yo se lo doy a quien quiera acercarse a la comisaría de Hunter. ¿Ya? Esa sería la situación, mis queridos amigos. Esperemos que de alguna manera, pues, pueda funcionar, ¿no? La verdad que lo más concreto y real es que digan que no, pero hay que hacer algo, pues, ¿no? ¿Quién? ¿Quién les dice que de repente por ahí se ablanda un corazón o se cambia la estrategia del taxi seguro, ¿no? Muchas gracias, mi amigo. Muchas gracias. No tengo autorización para dar tu nombre ni nada. Pero muchas gracias. Está perfectamente correcto. Ok, amigos, es solamente que le pongamos un poco de ganas también desde el taxi, ¿no? Si vamos a ser los decidiosos de siempre, pues nos va a ir mal, pues, porque no vamos a conseguir nada, no vamos a lograr nada, ¿no? Recordemos que el taxista, ya que hoy día es un día aparentemente muy tranquilo, y estoy acá parado en la pizarra y ustedes me están escuchando calladitos, y estoy como profesor, pues les comentaré algo más, ¿no? No solamente pues el taxi es para aquel conductor que sabe manejar, ¿no?
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0: O sea, taxista no debe ser solamente aquel que sabe manejar. No. El taxista debe transmitir seguridad, como siempre lo hemos dicho, confianza. Debe prestar un buen servicio, ¿no? Y eso también lo califica al taxista como un buen conductor. Entonces, por lo tanto, un buen conductor de taxi no solo debe saber manejar, debe también ser, pues debe transmitir y irradiar seguridad, confianza, ¿no? Y de hecho nos van a catalogar como un buen conductor, ¿no? Pero ya no hay quien se dedique a esto, la verdad. Ya no hay ni siquiera los dirigentes ni los programas de radio. Últimamente no nos estamos dedicando, bueno, yo hablo por el mío, ¿eh? Disculpen, no sé, de repente estoy levantando calumnias a otros programas
1: Yarabí
0: que hay parecidos a o que se dedican al taxi, no parecidos, que se dedican al taxi. De repente ya vienen haciendo algo parecido, disculpen, no sé. Pero yo estaba diciendo, ¿no? Al menos hablaré por el mío, ¿no? Aquí en el programa hace mucho tiempo que no estamos dando lo que, por ejemplo, el compañero y amigo Roger Mengoa hace tiempo nos decía, ¿no? Carlos, debe dedicarle 5 minutos, aunque sea a la semana, para formar buenos conductores, hermano, para cambiarles el chip, porque tú tienes gran sintonía, me dice Roger Mengoa, ¿no? Entonces, lo que tú digas, Carlos, agarra peso, y seguramente los vas a ayudar a que cambien. Tienes razón, yo nada más me limitaba a decirle, ¿no? Sí, tienes razón, Roger, claro que sí, pero no lo hacemos, ¿no? En alguna oportunidad, sí, hemos compartido con ustedes incluso las preguntas y respuestas que se hace allá para sacar la licencia de conducir, ¿no? Los apoyamos de alguna manera, pero últimamente nos hemos alejado un poco de esto, lo que decía hace un ratito, ¿no? Yo al frente, en la pizarra, con mi tiza, y ustedes escuchándome, ¿no? Entonces, sí, hay que tener muchas cualidades, amigos, para que te califiquen como un buen conductor de taxi, ¿no? De taxi, que es tu chamba, pues, hermano. Hay que tener mucha responsabilidad para manejar un vehículo, ¿no? Hay que saber respetar al pasajero. Y no está mala la idea que decían acá la semana pasada, me acuerdo de un compañero que por ahí lo tengo su nombre, decía, simplemente debemos manejar 8 horas, ¿no? Y debemos cumplir ese horario. Pero cuando nosotros escuchamos esa clase de intervenciones de compañeros como él, nos reímos, ¿no?
1: Ya la vi.
0: Nos reímos. Y yo le dije, me acuerdo la última vez, te voy a traer aquí, hermano, a la radio para que dé esa clase de consejos. Porque el hombre dice, no, 8 horas, hermano. El que trabaja 10, 12 horas, 14 horas, se expone a enfermedades y las cuenta y las comparte el hombre, ¿no? Me voy a comunicar contigo, hermano, porque sí es necesario cambiar un poquito el chip del conductor, ¿no? Hay que decirle que el conductor debe ser un poquito más prudente al conducir su vehículo, ¿no? ¿Y qué significa la prudencia? Pues tener límites de velocidad. No porque el puente Chilina es puente Chilina, hay algunos que le meten la pata a su carro y ¡fum!, pasan con una bala. Y después más allá se encuentran que pues hay gran cantidad de vehículos ¿no? Que están esperando poder ingresar a Caima o a Yanaguara.
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0: No saben cómo se estrecha el puente Chilina. Pero el hombre viene empitonado, que varias veces ya hemos visto choques, ¿no? Y que no les aguante el freno porque vienen embalados, pues. No, no, hay que tener límites de velocidad también. Eso es bueno decirles a los compañeros, ¿no? Y no estar haciendo esas maniobras temerarias, ¿no? De pasar a uno, pasar al otro, y aquel viene, aquel está yendo muy lento, yo soy veloz y lo voy a pasar por la derecha y aquel por la izquierda. Esas son maniobras peligrosas, ¿no? Y a altas velocidades, ¿qué significa? Posible accidente, pues, amigo. Entonces, una forma de ser prudente al conducir también es respetar las señales. ¿Están escuchando, alumnos? A ver, voy a pedir que levanten la mano. A ver, ¿qué dice el amigo que está allá en la última fila? A ver, adelante. ¿Está usted levantando la mano? Buenas tardes.
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2: ¿Aló? Buenas tardes,
1: amigos. ¿Usted por qué le gusta sentarse en la última fila, señor? Siempre lo veo que vengo a clase, se sienta al final.
2: ¿Usted no ha escuchado decir esa frase célebre de nuestro Paulo Coelho?
1: ¿Qué decía?
2: Los últimos serán.
1: Los últimos serán los primeros. Y de verdad usted es uno de los primeros, de verdad. ¿Qué novedades, mi querido alumno?
2: Mi querido Carlos, tu programa tiene una estructura muy bien llevada, fabulosa. Es un programa ameno, es un programa diferente. Por eso es el rating que tiene y la calidad de oyentes que tiene. Pero ahora sí quiero apoyarle de Roger Mungoa. Y me imagino que la visita del Santo Padre a tu cabina te ha hecho reflexionar. Porque el mensaje de él ha sido fabuloso. Fabuloso, te digo. Ha calado hondo.
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2: Y estás hablando de temas, pero cruciales, importantes para ayudarnos a ser mejores conductores. Y no solamente hablas del puente Chilena, y ahí está el claro ejemplo.
1: Sí.
2: ¿Te acuerdas de la camioneta que se empotró con el carro basurero que estaba en la curvita ahí
1: claro,
2: al frente de la comisaría de ahí?
1: Ajá.
2: Fue por exceso de velocidad.
1: Sí.
2: Porque vino embalado, dio la curvita y ahí estaba el carro basurero y ¡pum! Se empotró.
1: Sí.
2: Sí. Y como te dije ayer, o anteayer, que conversamos, habla y dedícale un poquito de tiempo a nuestros compañeros taxistas para que estemos preparados, para que tengamos cuidado, porque en 3 segundos nos cambian la vida.
1: Uh-huh.
2: El accidente que había allá en Cono Norte, de ese muchacho que sale a trabajar, y fíjate, sale a las 6 y a las 7 ya estaba en el hospital con las costillas rotas y de repente con la conciencia de que hay un muerto ahí. Uh-huh. Y así hay muchos ejemplos.
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2: De cosas que simplemente por imprudencia o de repente por desconocimiento o por ignorancia. Ahora hay muchos compañeros que van y dan sus exámenes y lo jalan. Y yo me acuerdo muy bien que tú nos dabas esa respuestita, nos ayudabas. Y así es que cada uno vaya pues mejor informado.
1: Uh-huh.
2: Eso yo también ahora quiero apoyar y apuntalar lo que dice Roger. No es que le haga falta a tu programa, pero sería bueno que en tu programa des esos 5 minutitos para que nosotros los taxistas tengamos un poco más de conciencia de cómo, porque últimamente estamos muy descuidados en este tema y manejamos tal cual, como sales y con la cólera y con la congestión, con que la gasolina todos los días sube. Y a propósito, Carlos, ¿te has dado cuenta? Y tú no dices nada, ¿verdad?, de esta suba de los combustibles.
1: Sí, no he todo hablado eso ahorita.
2: 50 centavos, un sol, 50 centavos.
1: Sí, sí.
2: Todos los días, Carlos.
1: Ya la vi.
2: Hoy lo he escuchado al ministro de Energía y Minas, a Guillermo Chimi, y es probable, tiene la previsión de que llegue a 30 soles el galón de gasolina. Por eso del fenómeno del Niño, por eso que la guerra todavía no se arregla, por el problema de Petroperú, que le han inyectado 475 millones de dólares para que se reactive, hasta ahora no se reactiva. Entonces, hasta marzo del próximo año hay un panorama oscuro para todos los transportistas, Carlos. Y ya sería bueno que vayas también haciendo alguna crítica y de repente alertando a la gente para que vayamos preparándonos, porque algo hay que hacer, Carlos. Algo hay que hacer. Imagínate, 30 soles la gasolina, el gas que que ustedes usan, el GLP, que no llegue a Arequipa, porque ya ayer ha habido otra vez lluvias fuertes allá en Atico. Felizmente hay maquinaria que está limpiando. Imagínate, no pasa los camiones y sencillamente acá el gas desaparece. Y
1: ¡ya la vi!
2: Y llegar a pagar de 20, 25 soles un galón de GLP, y esas cosas afectan el bolsillo del taxista, y dicho sea de paso, toda la canasta familiar, Carlos.
1: Perfecto. Sí, vamos a averiguar un poco esto. Para culminar tu participación hoy día, Alexander, me gustaría que me digas qué te pareció. A mí me ha gustado mucho lo que me escribió este amigo, que es informal y que le gustaría ser parte del taxi seguro, y lo ha adornado muy bien su texto, o no sé si me he hecho entender lo que él quería decir, ¿no?
2: Está clarito, y sería una muy buena... ¿Vas a liderar este grupo, Carlos, o vas a Rubaya?
1: No, yo sigo ahí. Claro.
2: Entonces, ya, tú que estás de líder, entonces ya pues, ven a recogerme y vamos a conversar con el coronel Hilton, porque ya la gasolina está a 25 soles y ya yo no puedo dar el lujo de estar yendo a pasear.
1: Oye, sin embargo, yo he echado en antes mi GLP ahí en el grifito que siempre he hecho, y todavía ha bajado más todavía, ahora está 6.88, ya me da vergüenza, hermano, pagar eso ya. 6.88.
2: El que está escondido ese grifito, y como están arreglando la Perú, pues no hay pasada, entonces no entra la gente, pues están bajando la escuela
1: por ahí. Ah, con razón, hermano. Ya que ni nos escucha, hay un amigo pues que se molesta cuando cobran los taxistas que tienen GLP, cobran duro, me llama por teléfono, ya pues, y el gas sigue bajando. Y es cierto, 6.88 en ese grifo.
2: Yo te debo dar un consejo. Freddy se llama ese señor que te llama.
1: Freddy, ya me acordé.
2: Y dile, tranquilo, Freddy, santa paciencia. ¿Te acuerdas cuando me lo golearon acá?
1: Ajá.
2: No te llamé para decir, tranquilo, es un partido más, ¿qué te preocupas?
1: Sí,
2: igual
1: sí,
2: te tranquilizaron.
1: Bueno, sí, muy interesante este tema del taxi seguro, pero vamos a ver, ya lo he dado a conocer, a ver, está en manos, no sé qué
3: ya
1: pasa.
3: Ya la vi.
1: No sé, ¿tú eres dirigente o ya fuiste a también arrugaste, creo? No.
2: ¿Ah? Eres negativo, ¿no? Carlos, nosotros ya te dije, ayer te he dicho, creo, tuvimos la reunión con el general en la Madrid, y hasta ahora nada, se comprometieron a hacer este programa, pero con todo completo, no solamente charlitas y nada más. Están, ya te dije, has visto tú la estación que hay de cámaras, de toda la logística que se necesita para implementar el taxi. ¿Está listo? ¿Has visto?
1: No, pero
2: ¿está
1: no,
2: listo?
1: Todavía no.
2: Han hecho algo. Si no está listo, solo espero, como tú mismo lo has dicho muchas veces, sueños que se caen, todos los años es el mismo verso, y hasta ahora no se logra nada. ¿Ves? Es un problema. Ahora, si el coronel Hilton está... Mira, había un comandante que te dije el nombre de ayer, había un comandante que era el encargado ahí, justo ahí en Bustamante Rivero, que estaba haciendo todo eso, pero...
1: ¡Ya la vi!
2: Nada. Entonces, si estoy liderando esto y está muy buena esa reflexión, bueno, tienes pues calidad de oyentes. También hay de los otros, ¿no?, que poco aportan, pero tienes calidad de oyentes que te aportan cosas importantes.
1: Sí,
2: está muy bueno ese texto, está importante... Es más, yo me atrevo a decir que ese señor no es taxista. Es que ha estado en la universidad, tiene algún...
1: ¡Qué barbaridad! De repente, no, pero te habla con fundamento, hermano. No, sí, cuidado con esa identificación, me ha dicho. Cuidado con esa identificación que quieren poner en los carros. Es peligrosísimo, sí, no, pues.
2: ¿No será el que te llamó de Trujillo y que te dijo que los mataban en la salida?
1: De repente es él, ¿eh? De repente, no sé, no, porque él no sé su nombre. Pero muy, muy interesante, esto lo voy a guardar ahí. Ok.
2: Listo, Carlos, te dejo, hermano, voy a hacer la carrera.
1: Ok, mi hermano, suerte. Gracias al amigo y señor dirigente del taxi, Alexander Cornejo. Qué bonito sería realmente de que así las confianzas que tenemos con Alexander Cornejo y con muchos compañeros del taxi se tengan entre ellos, ¿no? Entre los dirigentes, y así se conversen y la luchen, pues, por conseguir algunas cosas que no está lejos, amigos, ¿ah? Sino que también creen que un programa de taxi va a solucionar todo, ¿no? Ni hablar. ¿Qué pasa con mi alumno que está en la segunda fila, el señor Gato? ¿Qué pasa?
0: ¿Quieres ir al baño? Ya, corre, corre, gato, corre. Quiere ir al baño y se hace la pichi. Ya, vaya, no tome tanta agua, gato. Esos mis alumnos. A Marquitos Aguilar. Marquitos Aguilar también está de alumno. Y este sí se sienta adelante, con lentes. Tiene sus lentes gruesos. Muy bien, con los compañeros del taxi, siempre, siempre aquí de la mano con el programa. Entonces, para ir terminando con el programa, que ha sido bastante aleccionador, y gracias más bien, sí, la idea es buenaza, la idea es buenaza. ¿Ya? Y no crean, da muy buen resultado cuando en el programa también tenemos, aunque sea 5 o 10 minutitos, de temas relacionados a mejorar al compañero del taxi. Da buen resultado, sí. Con que cambie uno por vez que hagamos esa clase de programa, y es bueno ya. Uno nomás, que lo cambiemos, ¿no? Ya después seguiremos hablando un poco más de las cualidades del buen conductor, ¿no? Porque se necesita explicarlas con un poquito de tranquilidad, ¿no? Porque aunque no crean ustedes, mis queridos amigos, también deben tener y saber comunicarse bien con el pasajero. ¿Ya? Saber comunicarse, porque muchas veces pues uno no es buen comunicador dentro del taxi y termina también en grandes, enormes peleas, ¿ah? Sí, peleas con los pasajeros. ¿Por qué? Porque no se saben comunicar. Eso vamos a ya, gracias siempre al amigo Roger Mengoa, también a Alexander Cornejo. Vamos a poner, me parece los miércoles pueden ser, ¿ah? Así como hoy día, donde demos esta clase de charlitas y enriquecer el conocimiento que deben tener los compañeros del taxi para que se conviertan en buenos conductores. Y gracias al amigo, felizmente sé cómo ubicarlo para pedirle a ver más temas que pueda desarrollar el hombre desde su punto de vista. Esa clase de compañeros me fascinan, de verdad, porque no todos son pues solamente que se pelean porque los sapos están en la esquina, que me llevan al depósito. No, hay que colaborar siempre con el sector taxi. Gracias, amigos, por la sintonía. El programa se llama La Voz del Volante. Acá suena su voz en este programa, su voz de usted, amigo taxista. Hasta el día de mañana. La voz.

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2: Cinco de la tarde con un minuto, 5:01, resumen de informaciones de la tercera edición de Yaraví Informa. Y el decano del Colegio de Arquitectos del Perú, Mario Torres, cuestionó que la Municipalidad Provincial no informara oportunamente sobre los trabajos de defensa ribereña, enrocamiento y limpieza autorizados por la ANA. Y el especialista del Senami, José Luis Ticona, advirtió que desde el 17 al 18 de septiembre, presencia de lluvia, nieve, granizo, aguanieve en la sierra y lluvias con viento, niebla y neblina en la costa. La subcontratista del consorcio Marisa Campos se retira de construcción del hospital por falta de pagos y genera temor por posibles retrasos que afecten la culminación de la obra. Y 6 personas fueron detenidas por agentes de la Divincri Arequipa durante un operativo realizado en inmediaciones del puente Arrayanes en el distrito de Sachaca. Los intervenidos son señalados preliminarmente como presuntos integrantes de la banda denominada Los Gañotes de Arequipa. Lavadoras del Hospital Honorio Delgado Espinosa se encontrarían mal logrados ante la falta de mantenimiento, afectando el normal funcionamiento del área de lavandería. Y de las informaciones nacionales, la Junta Nacional de Justicia dispuso el cese formal de Zoraida Ábalos Rivera como fiscal suprema titular del Ministerio Público al haber cumplido 70 años el pasado 14 de junio, tope cronológico fijado por la ley de la carrera fiscal. Óscar Arriola le pidió al nuevo comandante general de la policía, Freddy López Mendoza, que conduzca la institución con mucha sabiduría, fuerza y temple, lo que no pudo hacer él. Y de las internacionales, el gobierno de Estados Unidos anunció la reasignación de 52 millones de dólares en asistencia militar del programa de financiamiento militar extranjero hacia Perú, Colombia, Ecuador y Panamá. 5:04, 5:04 han sido el resumen a través de los titulares de la tercera edición de Yaraví Informa.

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0: 5 de la tarde con 9 minutos. Hora de iniciar esta tercera edición de Yaraví Informa. Juan Cervantes y Stephanie Cotrina ya están listos para ingresar a sus hogares y llevarles la información del ámbito local, nacional e internacional. Situaciones que se han dado importantes el día de hoy que sin duda permiten decir que rápidamente se lo vamos a dar a conocer. Pero antes damos la bienvenida a Stephanie Cotrina, que ya está en mesa de conducción. Stephanie, buenas tardes, ¿cómo estás?
1: ¿Qué tal, Juan? ¿Cómo te va? Buenas tardes y buenas tardes también con toda la población arequipeña que nos sintoniza a estas horas de la tarde por los 106.3 FM y los 930 AM. Estamos saliendo en vivo también por nuestra plataforma de Facebook como Radio Yaraví Arequipa. Hoy arrancamos de esta manera nuestra programación de 16 de septiembre del 2026 y por supuesto vamos a hablar de diversos temas en el ámbito local, nacional e internacional. Y el día de hoy ha estado muy movido, ¿eh? Nuestra política, se ha aprobado el viaje de Keiko Fujimori, hemos recibido al nuevo comandante general de la Policía Nacional, Freddy López, se ha despedido el señor Oscar Arriola, vamos a detallar más adelante sus palabras, porque aparte de agradecer a la familia, él ha brindado también un mensaje para toda la Policía Nacional y para los peruanos como tal. Recibió el apoyo de Keiko Fujimori, quien se encontraba también en la ceremonia, y vamos a escuchar por qué ella ha respaldado a Freddy López, nuevo comandante general, y a su vez ha señalado de que el crimen ha declarado la guerra al Perú. Así que la Policía Nacional tiene que tener el apoyo total, estimado Juan. ¿Qué tenemos en la noticia local?
0: Bueno, dentro de la noticia local tenemos varias cosas, amables oyentes, como por ejemplo lo que está ocurriendo con las obras paralizadas. Más obras paralizadas dentro del gobierno regional de Arequipa, liderado por, bueno, Roel Sánchez. Canceló la ejecución de dos proyectos de inversión valorizados en 12 millones de soles destinados a la compra de equipamiento para el Hospital Goyeneche. Esta denuncia ha sido realizada por el presidente del cuerpo médico, Willy Yankee, quien advirtió que la decisión deja sin efecto la adquisición de las dos torres de cirugía laparoscópica, un microscopio para neurocirugía, electrocauterios y aspiradores esenciales para el centro quirúrgico. Actualmente, 7 especialidades del hospital deben turnarse para compartir una sola torre laparoscópica, la cual no fue adquirida por la gestión regional, sino trasladada desde el Centro de Salud Marisa Campos, tras exigencia del gremio médico. El presidente del cuerpo médico ha señalado que la cancelación de estas compras frena la atención oportuna de pacientes que requieren intervenciones complejas o inmediatas, criticando que desde el gobierno regional no hayan brindado explicaciones sobre la suspensión de los proyectos. ¡Qué desgracia realmente! Con Roel Sánchez, que ahora se cancelan dos proyectos por 12 millones de soles.
1: Así es, y continuando con más información aquí en Radio Yaraví con todas las voces, tenemos, por supuesto, en advertencia la situación climática. Oiga, la mayoría de distritos están con el cielo nublado. El cielo nublado a estas horas de la tarde y casi la mayoría del día, así que las temperaturas en Arequipa van a estar movidas, y ya hemos visto que en las zonas de las provincias, en las partes altas, se están registrando lo que es lloviznas, se ha anunciado también lo que es nieve, granizo, y aquí lo que es la costa, se hablaba también de un golpe de calor, estimado Juan, que lo estamos sintiendo en Majes, por ejemplo. Ya ha sido noticia el tema de los menores de edad, niños en realidad, que han tenido que dejar las aulas en prefabricado por esos golpes de calor que se estaban dando, donde les ha afectado físicamente, ¿no? Ya ampollas, desvanecimiento. Y esto, por supuesto, es una respuesta que debe dar el gobierno regional de Arequipa. Y aquí, en Arequipa provincia, estamos visualizando, ¿no?, este cambio de temperatura. Ahora, ¿qué es lo que ha alertado el CENAMI para el día de mañana? A partir del día de mañana, sí, jueves 17 de septiembre, hasta el 18, se espera lo que es nevadas y tormentas eléctricas en 6 provincias de la región, ¿no? Estamos hablando de Castilla, Condesuyos, Cayoma, Carabelí, Camaná, Islay y también Arequipa, ¿no? Así que vientos, neblina, lluvias vamos a estar presenciando en las partes altas de las provincias, y aquí Arequipa por supuesto también se ve afectada, y ya estamos en plena nubosidad, neblina, estimado Juan.
0: 5:15, le estamos dando información rápidamente, amables oyentes. Cualquier comunicación a los teléfonos 21-3172-289952. Y a propósito también de las alertas que se están dando desde el Senami, ahora la Comisión Multisectorial del Estudio Nacional del Fenómeno del Niño ha indicado de que el Niño costero podría alcanzar una magnitud extraordinaria y extenderse hasta el 2027. ¿No? La Comisión Multisectorial ha dicho que se presenta la mayor probabilidad de alcanzar una magnitud extraordinaria entre septiembre del 2026 y enero del 2027, a tenerlo en cuenta. El organismo también avisa que las condiciones asociadas al fenómeno persisten hasta mediados del otoño del 2027, es decir, entre abril y mayo, para que vean la dimensión. De acuerdo con el pronóstico, la costa peruana tendrá durante la primavera temperaturas muy superiores a los valores habituales, o sea, bastante calor, con posibilidad de establecer nuevos récords. El subdirector de Vigilancia Climática del Senami, Yuri Escajadillo, señaló que las temperaturas, atención, del mar podrían ubicarse entre 3 y 5 grados por encima de lo normal durante los próximos meses. El escenario también contempla cambio en las precipitaciones. En la costa norte se esperan lluvias superiores a los promedios históricos, con episodios de intensidad moderada a fuerte desde el mes de noviembre. Y para el verano del 2027, estas condiciones podrían extenderse hasta la costa central y la sierra norte occidental, mientras que la sierra sur tendrá lluvias entre normales e inferiores a lo habitual. Guerra avisada mata gente, entonces a tenerlo en cuenta.
1: Así es, y cambiando de información, un total de 21 comerciantes del mercado San Camilo han sido sancionados por problemas de higiene. La Municipalidad Provincial de Arequipa encontró varias deficiencias en sus stands. Según la Gerencia de Fiscalización Sanitaria, en este operativo y se realizó la intervención en los sectores donde se comercializan jugos, frutas, verduras, carnes y almuerzos. Y durante la inspección se hallaron diversas deficiencias que podrían afectar las condiciones de higiene y conservación de los alimentos. Entre las irregularidades detectadas figuran carnes, sanitarios vencidos, productos y servicios en estado de deterioro, alimentos que eran colocados directamente sobre el piso y un inadecuado almacenamiento. También se evidenció casos de contaminación cruzada, ocupación de espacios transitorios y puestos que no respetaban las líneas de señalización. Además de la sanción que ya se les ha impuesto, los inspectores retiraron productos que ocupaban espacios destinados a la Municipalidad de Arequipa. Así que SENASA también ha estado presente y ha tomado muestras de los alimentos para poder verificar la presencia de pesticidas, plaguicidas e insecticidas. Así que van a continuar, entiendo, estas intervenciones inopinadas para ver la salubridad de los productos. ¿Qué alimentos nos llevamos a la boca, estimado Juan?
0: Eso, a tenerlo muy en cuenta, y además hay que guardar la compostura y principalmente en términos de seguridad para no tener problemas de salud, ¿no? Con el almacenamiento y sobre todo con ingerir alimentos que puedan perjudicar nuestra salud. 5:19, líneas abiertas 21-31-72-28-99-52. La Junta Nacional de Justicia dispuso el cese definitivo de Zoraida Ábalos como fiscal suprema por límite de edad. La Junta Nacional de Justicia ha dispuesto el cese definitivo de Zoraida Ábalos Rivera como fiscal suprema titular, luego de determinar que alcanzó los 70 años, límite establecido para ejercer la función fiscal. La medida tiene efecto retroactivo desde el 14 de junio del 26 y también ordena cancelar su título institucional. Ya no va a ser fiscal de la nación ni tampoco fiscal suprema. El Pleno de la Junta Nacional de Justicia declaró improcedente la resolución 1630 emitida por la fiscal de la nación, por el fiscal de la nación Tomás Aladino Gálvez. Mediante esta disposición se había autorizado que Ábalos ampliara su permanencia en el cargo hasta el cierre del año fiscal. Según la Junta Nacional, las normas generales aplicables al régimen público no pueden utilizarse en este caso debido a que la carrera fiscal cuenta con una regulación específica establecida en la ley 3483. Bueno, en definitiva, Zoraida Ábalos se va del Ministerio Público como fiscal suprema por límite de edad. Vamos al teléfono.
1: ¿Qué tal, John? ¿Cómo estás? Buenas tardes, bienvenido.
2: Aló. Sí, muy buenas tardes, amigos. Bueno, no voy a hablar de la fiscal, pero ya, pues, ¿no? Acá nosotros los peruanos sabemos, ¿no?, qué argucias utiliza el fujimorismo para sacar, pues, a los incómodos, ¿no? Y bueno, lo dejamos ahí porque es aburrido hablar de la señora acá. Yo quisiera hablar realmente, ya que están hablando de los temas de las lluvias. Nosotros tenemos, ojo que en el año 1982-83 estábamos en esta situación, pero sí fue brutal, brutal. Una cosa que yo he vivido esas lluvias en el 82-83 y mucha gente, muchos malos informados, ¿no?, dicen, o algunas personas que dan informaciones falsas, es que en el sur no llueve, hay sequía por si acaso, no hagan nada, por favor. Hubo el 83, en febrero del 83, hubo un aluvión que hasta la fecha no he visto aquí en Arequipa. Entonces, es bueno decirle a la gente, señor, no se confíe de las noticias de que va a haber sequía, aquí va a llover muy fuerte. Pero acá también hay que llamar la atención.
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2: Siempre hay una publicidad que estoy escuchando que la ranita René está alegre porque, bueno, están limpiando las márgenes de contaminación del río Chile. Nosotros lo que queremos es que en esa temporada se acumule en represas el agua que, bueno, en esa temporada llega, ¿no? Y yo me quedo sorprendido que la minera que tenemos acá, ¿no?, no hace nada. En absoluto, señores de la minera, hagan su represa, porque eso es el para ustedes, para que puedan trabajar, no quieren invertir. Eso es lo que llama la atención, porque esa es la herramienta, perdón, esa es la materia prima con la que ellos trabajan. Uh-huh. Entonces sería bueno llamarles la atención ahí y que ellos hagan su represa, para así no estar peleando, porque va llegado contrario. El 82 sí hubo sequía. Uh-huh. ¿Y qué pasaría? Señores, ya amigos de Arequipa, ¿qué pasaría si repetimos la fecha del 82 que no llovió? Ah, ¿le damos prioridad a la minera? Señores, por favor, hay que recapacitar, ¿no? Yo le pido a la minera que haga su represa para que los arequipeños, que en ese tiempo éramos pocos, ahora somos, ¿qué? Nos hemos multiplicado por 10 o por 20. Somos mayor cantidad. Imagínense la necesidad de agua que tenemos. O sea que vamos a llegar a un momento determinado que no creo que pase, pero es posible, que nos den 2 horas o 3 horas de agua al día y que la empresa trabaje de largo. No me parece. No quiero llegar a ese extremo, pero es posible. Señores, por favor, hay que hacer una represa. Muchas gracias.
0: Bien, muy amable. Muchas gracias. Pero es que los hemos mal acostumbrado, pues, a los mineros principalmente, o a estas empresas, ¿no? Que se utilicen nuestra agua, que no paguen la luz, que se utilicen nuestras carreteras, ¿no? Bueno, y que voten,
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0: que los voten a los propietarios de las diferentes comunidades para explotar el mineral. Bueno, hay tremendos abusos, ¿no? Bueno, en el tema de la lluvia, sí, pues, ahora sí no tenemos que confiar ni del Senami ni de nadie, porque con este cambio climático todo puede suceder y lo que tenemos que hacer es realizar trabajos de prevención para la lluvia, para la sequía y para todo, porque solo sabe Dios qué va a ocurrir con tanto daño que le hemos hecho a nuestra casa grande, la tierra. Puede llover, como podemos tener una sequía que nos pueda dejar sin agua.
1: Efectivamente, efectivamente, y aparte de ello, lo que sí es grave es que ya especialistas, estimado Juan, y en el tema de la sequía, especialistas han señalado de que en lo que es el Coropuna, el Nevado, y eso en provincias, se viene derritiendo, ¿no?, por los cambios climáticos, y se estima que en 40 años aproximadamente ya no va a haber, ¿no?, la nieve que proporciona agua a provincias, lógico, como Castilla y Condesuyos. Y ahí sí, se estima que va a haber una brutal sequía que va a afectar más de 200 poblados. Imagínense, allí sí. Y esta es una situación preocupante, porque aquí está inmerso minería, gobierno, y no hacen nada. No hacen nada, desde ahora se tienen 40 años, estamos acá a la vuelta de la esquina, estimado Juan. Vámonos a una pausa y volvemos con más información aquí en Radio Yaraví con todas las voces.
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0: 5:29, ya estamos en la tercera edición de Yaraví Informa. Stephanie Cotrina y Juan Cervantes para darles a ustedes las noticias que han resaltado en esta fecha, 16 de septiembre del año 2026.
1: Así es, y tenemos que actualizar nuestra portada informativa desde exteriores. Ya se encuentra con información Wilder Portilla. ¿Cómo estás, Wilder? Buenas tardes, Yaraví Informa.
2: Siempre con la verdad, Yaraví, con todas las voces. Hemos estado nosotros por el puente Bolognesi, el puente Grau, viendo el problema que se ha generado hace dos días, ¿no? Con el reencauzamiento, lo que es la descolmatización y la limpieza de la ribera del río Chini. Estamos viendo que toda la maquinaria de la Municipalidad Provincial de Arequipa se ha instalado, pues, en lo conocido como Quinta Salas, ¿no? Y sí, realmente se observa, pues, los arbolitos que han ellos talado, podría decirse, ¿no? Y ha dejado, pues, esos restos a lo largo de lo que es el puente Bolognesi, ¿no? Hay también un pronunciamiento de lo que es el Colegio de Arquitectos de Arequipa, que dice de que no se debería haber hecho de esa manera, ¿no? Porque estos arbolitos de una u otra manera protegen lo que vendría a ser una fuerte lluvia, en el caso del fenómeno del Niño, ¿no es cierto? A estas horas de la tarde todavía siguen trabajando maquinaria de la Municipalidad Provincial de Arequipa en ese reencauzamiento, descolmatización y lo que es la limpieza de toda la ribera del río Chile. Lo que tendría que informarle, mis queridos amigos de Radio Yaraví, con todas las voces.
0: Amable, muchas gracias, Wilder, por darnos a conocer esta importante información que hace instantes estábamos hablando de que cuánto nosotros los seres humanos estamos agrediendo a nuestra casa grande, ¿no? Y ahí hubo un pronunciamiento del Colegio de Arquitectos indicando de que no ha habido ningún tipo de coordinación con respecto a este talado de árboles que se ha realizado ahí en el cauce de la ribera de el Chili, ¿no? Y creo que por eso ese cuestionamiento de que la municipalidad tampoco informara oportunamente sobre esos trabajos de defensa ribereña, enrocamiento y limpieza autorizados por la ANA. Eso creo que es lo que falta.
1: Sí, efectivamente. Y la depredación de la campiña, ¿no? Que ahorita está en jaque con lo que ha solicitado el INPLA, ¿no? Al Consejo Regional de Arequipa, derogar esta ordenanza que la protege. Vamos a extender esta información más adelante, pero tendremos más comunicación telefónica. ¿Qué tal? ¿Cómo le va? Muy buenas tardes. Carlos, ¿cómo estás?
3: ¿Qué tal? Muy buenas tardes. Soy vecino acá de Paucarpata, de Ciudad Blanca, y me parece una labor social muy importante la que está haciendo un candidato que yo creo que no tiene mucha opción acá en Paucarpata, pero están haciendo limpieza en el parque del Comité de IPD acá en Ciudad Blanca. Acá lo veo de Juntos por el Perú, el señor que está presentando para alcalde de Paucarpata, Eduardo Estofanero. Agradezco al partido JC que está haciendo limpieza en el parque del Comité de IPD, donde ni siquiera el municipio de Paucarpata se interesa. Y agradezco, acá estoy con el señor Estefanero, si puede dar algunas palabras acá en Radio Yaraví.
1: Listo, Carlos, gracias por la información a estas horas de la tarde que nos haces llegar.
0: Eduardo Estofanero, candidato a la Municipalidad de Paucarpata, bueno, haciendo labor social propia, ¿no? No solamente debería ser en campaña, sino debería ser cotidianamente para que así llame la atención. Bueno, sigo con 34 y decíamos qué pasa con el IMPLA, que ha solicitado una derogatoria de ordenanza que protege la campiña arequipeña. Esa denuncia la ha colocado Norma Ortega, presidenta del Consejo Regional, que dijo no entender qué pasa con ese Instituto de Planificación Municipal que exige que se derogue la ordenanza que protege la campiña y áreas verdes o las poquitas áreas verdes de nuestra querida Arequipa. El IMPLA exige la derogatoria de esta norma, lo que pondría en

0: bandeja a las pocas áreas verdes de nuestra ciudad, bajo el argumento que ellos son perjudicados porque son permanentemente denunciados. A ver, escuchemos ahí a la presidenta del Consejo Regional.
1: Efectivamente, ya desde el mes de marzo aproximadamente recibimos algunas comunicaciones por parte del IMPLA respecto a la solicitud de derogatoria de esta ordenanza del año 2003, que, bueno, entre otras cosas plantea básicamente la intangibilidad de ciertas zonas de la campiña, ¿no? Nosotros accedimos desde un primer momento a tener distintas mesas de trabajo y en las que hemos podido participar también personalmente. Y creo que también en la conferencia de prensa que ellos realizan, reconocieron que la iniciativa desde un inicio fue buscar la derogatoria de la ordenanza. De hecho, nosotros señalamos en estas mesas de trabajo que no se podía derogar una ordenanza de esa naturaleza sin que exista, en todo caso, reemplazo que tenga el mismo efecto de garantía o de protección de las áreas agrícolas o áreas verdes de la región Arequipa. El argumento que ellos plantearon desde un inicio, en realidad es una legítima preocupación que creo que ellos tienen como funcionarios alrededor de... Entonces, ellos han sido muy claros en que esta ordenanza fue utilizada en su momento por algunos fiscales para fundamentar sus acusaciones sobre estos casos. Caso aprueben ya los planes que ellos tienen y se les pueda abrir algún proceso, la existencia o vigencia de esa ordenanza no les daría seguridad jurídica. Nosotros hemos sido muy claros en que ese no puede ser un argumento para derogar una ordenanza de tal naturaleza y que no nos oponemos a una actualización de la normativa sobre el sector, siempre y cuando esto no represente un retroceso en la protección que tiene o que le brinda el Consejo Regional de Arequipa a la campiña arequipeña o las áreas verdes.
0: Ahí están las declaraciones de la presidenta del Consejo Regional, Norma Ortega, bueno, sobre esta actitud que ha asumido el Instituto Municipal de Planeamiento de Arequipa, más conocido como el IMPLA, ¿no? Que tiene como objetivo básico, bueno, planificar de forma integral el crecimiento urbano, el uso de los suelos, ahí están las zonas verdes, y el ordenamiento territorial de la provincia. Pero exigir, pedir de que se derogue esta norma, lo reiteramos, pone en bandeja a las áreas verdes, a las áreas intangibles principalmente. ¿Y quiénes están detrás de estas zonas verdes? Las inmobiliarias, las universidades o los mismos ciudadanos que quieren un lugar donde vivir. Y lo poquito de verde que tenemos desaparecería. Bueno, no digo campiña porque ya no somos campiña hace rato, ¿no? Pero, ¿qué pasó? ¿No debería defenderse esta norma? ¿Qué pasó con el IMPLA? ¿O perdió el rumbo? ¿O es que realmente, como ellos, algunos integrantes indicaban, de que lo que se quiere es modificar la normativa porque esa normatividad o esa ordenanza está totalmente desactualizada y que hay que mejorarla y modernizarla, ¿no? Puede ser, pero lo cierto es de que esta denuncia suena y resuena porque pone en bandeja, lo reiteramos, a las zonas intangibles de Arequipa que están protegidas.
2: Y hay algo que nos llama la atención. ¿Qué intereses hay detrás de...? Es obvio, ¿no? Es obvio que si esta ordenanza la dan de baja y pretenden incluir alguna otra nueva normativa, porque eso es lo que dicen, ¿no? Que se pretende reemplazar mediante otros lineamientos, entre comillas, del nuevo plan de desarrollo metropolitano. Porque el argumento es que, bueno, esta ordenanza desde el año 2003 ha sido pues obsoleta, no ha funcionado. Y lamentablemente no ha impedido que la campiña se deprede, estimado Juan.
0: Pero ahí hay algo inmediatamente que argumentar. Han tenido que esperar 23 años para que recién reaccionen. Uno, dos. ¿Saben quiénes van a ser los más perjudicados? Las zonas agrícolas. Las zonas agrícolas que van a inmediatamente hacer, ¿qué? Cambio de uso. ¿Para qué? Para urbanizarlo, para venderlo. Un terreno agrícola vale $20 el metro cuadrado. Voy a decir un ejemplo nada más, ¿ah? $20 el metro cuadrado. Un terreno urbano, yo diría $5,000. Esa es la diferencia. Así es. Entonces, por ahí puede estar corriendo agua debajo del puente.
2: Y el que menos quiere, ¿ah? de estas constructoras inmobiliarias. Distritos afectados: Cerro Colorado, Caimas, Achaca, Socabaya, Tiabaya, Sabandía, Paucarpata. Entre el año 2019 y 2024, ojo, se ha depredado cerca de 2.031 hectáreas de campiña. De campiña. Ese es el diagnóstico del Plan de Desarrollo Metropolitano. Y solo en estos 5 años, entre 2019 y 2024, se ha depredado el 21%. Actualmente, el 50% desde el año 2003. Ahí está. Ahí está. Situación que, por supuesto, pone en jaque nuestra Arequipa. No solamente el cuidado como tal de las parcelas, sino el tema de nuestra historia. Ahí también está involucrado, estimado Juan, el tema también de nuestra salud, ¿no? ¿Qué claro. es lo que vamos a respirar? ¿Cemento? Claro.
0: Nos olvidamos de los hermosos andenes que tenemos en la zona de Paucarpata, del Valle de Chilina, bueno, y lo poco de agricultura que tenemos en Uchumayo, Sachaca y Tiabaya. Bueno, adiós, gracias al IMPLA, que ahora pretende desaparecer la normatividad que defiende las zonas intangibles. Vamos a la pausa, volvemos en breves instantes.
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0: 45 minutos, 5 de la tarde con 45 minutos. Esta es la tercera edición de Yaraví Informa. 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
1: 5 de la tarde con 46 minutos, Stephanie Cotrina, Juan Cervantes, le están presentando esta tercera edición de Yaraví Informa. Bueno, ha habido un caso de intervención de la policía municipal con un vendedor, un comerciante ambulatorio de café, ¿no? Allí, bueno, han tenido un encontronazo en esta intervención. Para el gerente municipal se cumplió el protocolo. Para el vendedor ambulante hubo abuso y prepotencia. Bueno, lo cierto es de que la municipalidad, a través de un comunicado de opinión del gerente municipal, han dicho que van a investigar a los policías municipales tras la intervención a vendedor de café. Por algo será. La comuna provincial aclaró que la intervención al comerciante ambulante fue dentro de la ley y cumpliendo el protocolo. Además, el vehículo utilizado para la venta de café no fue incautado y permanece en poder del propietario. La intervención generó cuestionamientos luego de difundirse imágenes en redes sociales del abuso de 1, 2, 3, 4 policías municipales con un vendedor de café en la calle. Escuchemos a ver la singular explicación que da el gerente municipal. Adelante.
2: ¿No? Y ante una acción, ante una infracción en este caso, nosotros tenemos toda la potestad de intervenir haciendo los mecanismos que incluso lamentablemente pueden llegar a la fuerza, ¿no? Porque nosotros tenemos que hacer cumplir un principio de autoridad y eso es lo que los policías municipales han realizado el día de ayer, ¿no? Lo que sucede es que nosotros tenemos mecanismos de aplicación del principio de autoridad. Lamentablemente este señor es un infractor, ¿no? Reiteradas ocasiones se le ha indicado de que no puede ejercer el comercio ambulatorio en el centro de la ciudad y tampoco tiene una licencia para poder hacerlo, y ante estas acciones de desobediencia reiteradas se ha procedido, entiendo, por parte de los fiscalizadores y de la policía municipal a tomar las acciones que le corresponde y le ampara en base a las ordenanzas que les mencioné hace un momento.
3: Exactamente, existe un protocolo de intervención. Ha habido un protocolo de intervención, el cual yo he considerado que se ha llevado a cabo. Ha habido una resistencia lógica por parte del infractor, en este caso del señor que vende el café. Y ante esta resistencia del señor, obviamente se ha suscitado un forcejeo y que lamentablemente, yo digo, la población que muchas veces nos solicita y nos pide que hagamos respetar el centro de la ciudad de los ambulantes, cuando se dan las acciones para evitar que esto siga dándose o siga llevándose a cabo, que son la presencia de ambulantes en el centro de la ciudad, salen en defensa de los infractores. Algunos ciudadanos, ¿no? Que yo considero que más bien deberían apoyar la labor de la policía municipal y de la municipalidad que está accionando, no porque tenga una animadversión ante el señor que vende o que ejerce un comercio, sino está haciendo respetar la intangibilidad del centro de la ciudad. Porque...
1: Bien, la explicación del gerente municipal. ¿Pero fue agresiva la intervención contra el vendedor de café? Llegar al extremo de dejarlo herido a este joven vendedor, ¿qué significa? A ver, vamos al teléfono. ¿Qué dice la población? Buenas tardes, bienvenido a Yaraví.
4: Buenas tardes, señor periodista. La verdad es que cada que uno escucha este tipo de cosas, indigna bastante. La verdad es que da mucha cólera, porque ya prácticamente estos señores no municipales nos toman estos pruebas a nosotros, al pueblo de Arequipa, a la ciudad de Arequipa. Mire usted con qué personas, y hay veces es, yo sé de que el centro histórico no se puede, ¿no? El comercio ambulatorio y todo eso, está bien, y debería de ser así para que esté más ordenada. Pero señor periodista, ¿por qué no se meten con estos señores que están en la calle Santo Domingo, en La Paz, Pau Carpata, San Camilo, con sus camionetas paradas en ahí, fila, mira, no respetan a nadie, esos que sacan sus ropas así en todos sus maniquíes, todo? ¿Por qué no se meten con ellos? ¿Por qué no agarran? Y en ahí, en Alto de la Luna, Víctor Lira, creo que es con Pizarro, las señoras agarran y tiran todas sus cajas y cajas en mallas en el suelo. Pero con una simple persona, ¿no?, que tiene una carretita, jala, a ellos sí. Pero de ahí abajo, señor, ¿qué pasa?
5: ¿por qué no los investigan a estos señores? ¿Y por qué no agarran y de una vez los capturan así, o sea, agarrando la coima, ¿no? La colecta que hacen ellos para que no les digan nada. La verdad que indigna, señor. Gracias.
1: Bien, muy amable. Bueno, la intervención tuvo uso adecuado, hubo uso inadecuado de la fuerza. ¿Por qué terminó tirado y herido este joven vendedor en el suelo? ¿Por qué no se llevaron el carrito? ¿Saben por qué? No es porque hayan querido, ¿no? Después de agredirlo al joven vendedor, sino porque la gente intervino masivamente. Y que no venga con cuentos y mentiras el gerente municipal, que se ha cumplido el protocolo. ¿Dónde es el acta? A ver, el acta tendría que haberse hecho en el lugar. Bueno, nos cogemos, le tenemos tal la fotografía. ¿Dónde es el acta? No habla de eso el gerente porque no hubo tal acta y además porque no le conviene y porque miente.
0: Efectivamente. Efectivamente, una persona totalmente desinteresada, el señor Carlos Alejandro Vélez Herrera, gerente de servicios a la ciudadanía. Tenemos participación ciudadana, ¿cómo le va? Buenas tardes.
6: ¿Aló?
0: Sí, adelante. Buenas tardes, lo escuchamos.
6: Aló, buenas tardes, Juancito y Rey Arabí. Yo creo que este señor es gerentes o trabajadores que están ahí, los policía municipalidad. Yo que camino toda Arequipa, lamentablemente, señores, no tienen un término de decir. Agarran pan, queso, lo que le encuentran y se escapan. Eso no es protocolo, pues. Ese gerente, discúlpame, que después, no sé, por pública no puede ser nada, por respeto, porque ¿cómo lo vas a instruir así? Personal, es como un delincuencial, agarra una, si es protocolar, tiene que intervenir, decir, a ver, señor, usted está vendiendo más, vamos a decomisar, levantar el acta y correspondiendo cuántos pan está llevando, cuántas cosas está llevando, ¿no? Y hacer firmar y dejar copia de incautación y para que haga para su multa, es el protocolar, no quitarle. ¿Qué le podemos llamar, Juancito? En nuestra ciudad, ¿qué papás? Pero no solo a todos lo hacen eso, unos cuantos. Vete una paseadita, date algún día con tu radio, y alto la luna, todos en media pista, obstruyen, venden huevo, todas esas cosas. Que no son ambulantes, no dicen nada. Hay alto la luna con Pirola y en medio, en la esquina, uno se pone a vender, no deja ni voltear a la izquierda. Y ahí no dicen nada. ¿Por qué? Porque hay algo. Y cómo este señorcito está caminando con su carretita, lo maltratan. ¿Cómo se llama, Juancito? No tiene nombre este señor. No sé, ni siquiera son trabajos. No se puede decir. No sé qué le voy a decir. Muchas gracias, Juancito.
1: Bien, gracias, Julián. ¿En qué se diferencia un policía municipal de un ladrón que arrancha? Porque el policía municipal corre, arranca el canastito de pan y lo tira al vehículo de la policía municipal, pero corre, arrancha y corre, escapa, pero tiene que hacer pues la acta de incautación, no actuar similar a lo que hace un ladrón, ¿no? Un arranchador. Hay más llamada telefónica.
0: ¿Qué tal, cómo está? Buenas tardes, le escuchamos.
7: Buenas tardes, Radio Yaraví. Primeramente, muy preocupado por la depredación de la campiña, y los grandes depredadores acá son las inmobiliarias en contubernio mafioso, se puede decir, con las autoridades municipales, distritales, provinciales, inclusive funcionarios del gobierno regional. Hablaba con una persona, me decía, ya no se puede hablar de campiña. Campiña pues habrá existido 50 años, una persona muy mayor, 50 años atrás, esa era Campiña de Quiteña. Me habla de Sachaca, Tiabaya, de Paucarpata, de mismo Caima, y dice que tiene fotos pues de antaño, ¿no? De también fotos heredadas de sus antepasados.
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7: Ahora diga, dice, a ver, recorra pues a ver si se ven con todos los andenes, uno que otro andén, todo está depredado. Existía, dice, una ley o constitución en la que se decía que no se podía vender en las tierras de agricultura, no se podía enajenar, eran intangibles, en la constitución del año 79. y entró Fujimori y cambió todo, ¿no? O sea, a partir de ahí dice que empieza la depredación total. Yo digo, ¿por qué no recorre a las zonas seriales? Hay campo bastante para que lleven centros urbanísticos, construyan parques, construyan centros recreativos. Existe eso, hay tierras seriales. ¿Por qué no van con eso? Si las inmunidades tienen capitales y esto del INPLA que quiere que deroguen todo esto, señores, vengan a ver, mira, hasta hace 5 años yo miraba el Curral, que pertenece a Cerro Colorado, parte de Auchumayo, Quiabaya,
8: hasta
7: Sachaca. Señores, hoy en día todo es maquinaria amarilla, todo, de un porrazo están prácticamente acabando con la campiña, y me parece que ya hay un adelanto, algún acuerdo han quedado con los señores del PDM, el INPLA, para que estas sean urbanizadas. Ya prácticamente ahí están construyendo, en algunos casos ya hay viviendas, hay que se llama ahí inmobiliarias que están vendiendo los terrenos ahí, ya están ya sectorizados, lotizados.
8: Se están peleando.
7: Nadie dice eso, nada. ¿Qué dicen los alcaldes? Pues deben decir, te ha dado autorización, tienes cambio de uso, no se dice nada. Y para terminar, bueno, pues la señora Ruth Osco pues habrá ordenado a su gerente municipal, ¿no?, que se las tomen con toda la fuerza a los ambulantes,
8: cuando
7: hay formas muy diplomáticas para decirle a un ambulante pues que se retire si es que está infringiendo alguna norma del municipio.
8: Bien,
7: muchas gracias.
8: Muy amable. Vamos a la siguiente llamada telefónica, Stephanie.
0: ¿Qué tal? ¿Cómo está? Buenas tardes. ¿Cirilo?
9: Yaraví. Buenas tardes, señorita joven de la cabina de nuestro presidente, sus hermanos de Arequipa. Bueno, también para participar, ¿no?, como misión de paz, cascos azules, lo que están tratando a nuestros hermanos. Hay maneras, ¿no? Hay forma, todo, para hablar de no escoltarles, que se refieren, pero tratarlo así. No estoy de acuerdo. Por eso yo estoy luchando, ¿no?, para que no haya agresiones físicas todos, con las autoridades que lo tengo, ¿no? Como el señor que me han sido hace 60 años, solamente existía hasta San Marcos, el pueblo, hasta así que Alta Caima, ¿no? Así, hermano, poco era, hace 60 años. Pero ahora todo Cono Norte, todo Parque Alta Caima, el valor ha crecido, pues, como el señor que me dice, que me accede, ya no te campilla, ya no existe. Entonces, ¿quién tiene la culpa acá? Los 29 alcaldes, los regidores que han aprobado. En el cercado de Arequipa han aprobado los cabellitas, los que venden periódicos, en la vereda,
8: la
9: misma vereda, donde Santa Marta, antes de la comisaría, en la misma vereda de esquina, un periodista. Entonces ellos han aprobado mal y nadie dice nada. No hay restaurantes, más se pierden lleno, solamente para caminar esa avenida en la Marina, Independencia, Independencia. El cercado ya no puede entrar. Y Jerusalén hay un solo carro que pasa, no sé, porque tendrá corona, no sé la cosa, el único Salaverre, por ahí pasa hasta Celo Alere o el de Caima, el único con el vehículo de contrato, sí. ¿Y
8: bien,
9: por qué el único? Los demás, ¿por qué no pasa? Entonces acá, mire usted, ¿qué es lo que han cometido los 29 alcaldes? Evasión de impuestos, defraudación tributaria.
8: Bien.
9: Es un delito que es, ¿no?, que son 6 años efectivos que los permiten ellos.
8: Bien.
9: ¿Se acuerda mi abuelito Cáceres Velázquez? ¿Cómo sacó del cercado de Arequipa a Avelino? Y lo querían matar. Ahora, cuando
8: son
9: los Avelinos, un empresario, cuando falleció, lloraban, querían besar sus pies. Entonces, que no haya nada, aunque no hay trabajo también, pues, eso también, no pensamos, pero deben exhortar con documentos. Cuando están exhortados, ya no cometen delito, presidente.
8: Bien, muy amable, muchas gracias. Bueno, lo cierto, amables oyentes, de que somos conscientes aquí en Radio La Vida de que está prohibido el comercio ambulatorio. Pero también somos conscientes de que, bueno, hay que llevar pues un pan a la casa, ¿no? Y que este Estado peruano, este gobierno de turno, no se preocupa por crear fuentes de trabajo y la gente tiene que salir a como dé lugar a conseguir. Pero lo otro también es muy cierto, que la policía municipal no cumple pues el protocolo, ¿no? Señor, está prohibido, váyase, tiene que haber exhortaciones, bueno, una y yo no sé cuántas más, ¿no? Pero no llegar a esa prepotencia, a ese abuso que se ha visto a través de los videos. Que no venga con cuentos el gerente de decir que se ha cumplido el protocolo. ¿Dónde está el acta, gerente? ¿Dónde está el acta? En el lugar, firmado por el propio trabajador ambulante. ¿Dónde? No habla de eso. Pero en el video se nota que uno, dos, tres, cuatro policías municipales le dan duro al pobre. Al sí, extremo de dejarle estirado debajo de su carretita. ¿Mm? Uh-huh. ¿Por qué no se ha llevado la carretita? ¿Mm? ¿Porque no han querido los trabajadores municipales? No, porque la gente se metió y le dijo uno, dos, tres, aparecieron ahí. Y eso fue que impidió que se lo llevaran el carro. Si no, hubiera sido otro, digamos, otro abuso más de la policía municipal.
0: Efectivamente, ¿no? Las imágenes son claras. Las imágenes son claras. Se miran cómo prácticamente Yarabí arrastran a este comerciante, ¿no? Más de 10 metros con la carretita. Él se aferra a esta carretita y estos policías municipales cargan la carreta directo. La dirección en directo a esta camioneta de la policía municipal para llevárselo. O sea, ya estaban listos, ya organizados para jalar la carreta, tiene unas llantas, ¿no? La suben a la camioneta y se la llevaban. Pero el comerciante se ha aferrado a su negocio, a su ingreso económico. Se ha aferrado y ya cuando estaba a punto de subirla, incluso lo han jaloneado allí al comerciante para que de una vez desista y se puedan cargar esta carreta. Lo indignante de esto, Juan, es que no es pues la primera vez.
8: Sí.
0: Y mucho más indignante son las declaraciones de este gerente de servicios de la ciudad, Carlos Alejandro Vélez, que lo hemos escuchado aquí en Radio Yarabí. Dice:
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0: No detalla, ¿no? Que lo han jaloneado ni que ha salido herido. Dice: ante la resistencia del joven, se ha ocasionado un forcejeo. Otra cosa, la ciudadanía sale a favor de los infractores y no debería ser así, debería salir a favor de los fiscalizadores porque están haciendo la limpieza, ¿no? Están limpiando la ciudad, el centro histórico de estos ambulantes. ¿Mm? Estos abusos, ¿qué es lo que conlleva, estimado Juan? No solamente te decomisan tu material, ¿mm? Que podría ser, porque están, digamos, dentro de su trabajo, si es que tienen un acto. Podrían decomisar tu material, pero ¿cuál es aquí el punto? Se roban tu ingreso del día. Nadie responde.
8: Nadie.
0: Lo hemos visto. No. El año pasado, si mal no recuerdo, fue noticia el caso de este heladero bailarín. Sí, recordarás. Sí. Que se llevaron su carrito de helados, ¿no? Y no solamente se llevaron su carrito de helados, se llevaron también las ganancias del día. Igual de una señora con huevitos.
8: Se comieron los helados.
0: Exacto. Y ese cuentazo de que no, preséntate nuevamente al municipio y presenta tus documentos y te paga la multa y te van a regresar tu material. Tu material no regresa tal cual. El material con el cual tú subsistes, tus productos, no van a regresar tal cual. Al ambulante no le devuelven todo lo que le decomisan. ¿Mm? Esa agresión es la que estamos criticando, estimado Juan. Porque, ¿qué dirá? Aparte de su trabajo.
8: ¿Qué dirá Rolando Bedregal frente a este abuso dentro de su periodo como alcalde encargado? ¿Qué dirá? ¿O se pondrá a silbar ahí haciéndose, digamos, el desentendido? Pero hay una cosa que también hay que dejarla clara. El pez cae por su propia boca, ¿no es cierto? Dice el refrán. ¿Por qué han abierto proceso administrativo o proceso disciplinario a los municipales? Porque son culpables. Porque son culpables, puede, del tremendo abuso contra este trabajador ambulante. Así de clarito. Reconocen, pues, que ha habido exceso, abuso. Y eso no lo pueden tapar. Indicando de que se ha cumplido el protocolo. Qué mentiroso que es este gerente que tenemos. Vamos a la pausa, volvemos en breves instantes.
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0: 6 de la noche con 9 minutos. Continuamos con más información aquí en esta tercera edición informativa de Radio Yaraví con todas las voces. Y vamos a escuchar este informe de Canal N, ¿no? Porque el día de hoy se ha aprobado el viaje de la presidenta Keiko Fujimori a los Estados Unidos para poder participar de esta actividad de las Naciones Unidas. Vamos a ver cómo fue esta aprobación que se venía solicitando hace algunos días. A ver, escuchemos.
1: Han votado a favor 34 señores senadores, 2 en contra, 3 abstenciones. Señores senadores de la República, ha sido aprobado el proyecto de resolución legislativa que autoriza a la señora Presidenta de la República a salir del territorio nacional del 21 al 25 de septiembre de 2026. Siguiente tema.
2: Autorizado, viaja la presidenta Keiko Fujimori a los Estados Unidos, es mayoría simple, más de 30 votos, 34 obtuvo entonces el permiso para que la presidenta pueda viajar, 2 votos en contra y 3 abstenciones. Ese fue el resultado, fue la votación entonces, la presidenta viaja el 21, del 21 al 25 de septiembre a los Estados Unidos a participar de diversas reuniones de la Asamblea de las Naciones Unidas, Asamblea General, sumamente importante.
0: Uh-huh. Ahí está en todo caso la aprobación del viaje de Keiko Fujimori a los Estados Unidos. Se va directamente a participar de esta Asamblea General de la ONU en Nueva York, del 21 al 25 de septiembre, y entendemos que también se va a reunir con el presidente de los Estados Unidos, Donald Trump. Pero escuchemos qué es lo que ha dicho el senador Alejandro Aguinaga, ¿no? Porque esto ha sido evidentemente una cuestión de debate. Unos estaban a favor, otros en contra, otros decían, pero ¿por qué va a salir Keiko? Estamos en plena situación de emergencia frente al niño. Pero el señor Aguinaga ha dicho, pero ¿por qué? Si ha salido Dina Boluarte, ha salido Kuczynski, ha salido Humala. A ver, ¿qué es lo que ha dicho en concreto respecto a este viaje de Keiko Fujimori?
3: El Congreso de la República, del cual formábamos parte como la primera minoría, le autorizó a la señora Dina Boluarte de la misma manera. Los presidentes anteriores, Vizcarra, Kuczynski, Alan García, Ollanta Humala, todos han asistido porque este es un foro donde se reúnen juntamente los presidentes. No es un foro para tocar temas partidarios, es un foro justamente para llevar las propuestas de país, donde hay un consenso de todos los presidentes, donde hay reuniones bilaterales y hay una agenda económica importantísima, porque la banca de inversión para América Latina y el Caribe ha puesto los ojos sobre el país y ahí hay una reunión importante. Esta banca concentra 58 mil millones de dólares que ojalá puedan darle al Perú una parte. De la misma manera, hay otra mesa de trabajo justamente contra lo que reclama.
0: El señor Aguinaga, ese senador de Fuerza Popular, Alejandro Aguinaga, es congresista. Yo sé de paso que obviamente tenía que defender el viaje de Keiko Fujimori. Entonces, hay un comunicado oficial por parte del Congreso de la República, dice, aprobado un proyecto de resolución legislativa 8 que autoriza a la Presidenta de la República a salir del país para participar de la 81 edición, sí, sesión de la Asamblea General de las Naciones Unidas en Nueva York, Estados
4: Ahora,
0: Unidos.
4: La pregunta, Stephanie, es si es que es oportuno el momento. Cuando estamos en una crisis política permanente, cuando tenemos terribles situaciones en el tema de la inseguridad y un fenómeno del niño que está encima de nosotros, ¿no? ¿Qué va a decir en esos temas? ¿Qué va a decir en esos temas Keiko Fujimori? En el tema de la inseguridad va a decir, es que no puedo hacer nada porque no me han dado las facultades legislativas. ¿Qué va a decir con el fenómeno del niño? Estoy con las manos atadas y no he hecho absolutamente tampoco nada. Bueno, ¿qué va a decir con la agenda nacional que está pendiente? Vamos al teléfono.
0: ¿Qué tal? ¿Cómo está? Buenas noches, ya lo escuchamos.
5: Buenas tardes, muy buenas tardes. Yo creo que la presidenta está haciendo puro fantasía nomás. ¿Por qué? Porque en la capital siguen robando, siguen metiendo pistolas y encuadrar a la gente.
6: Bala.
5: Yo no entiendo, bala. ¿Qué sentido tiene que viaje si cuando va a regresar va a ser peor? Yo creo que no sería nada bueno que nos unamos con Estados Unidos, porque lo que está haciendo es enriquecerse mientras no trabaja. ¿Por qué? Porque los rateros siguen igual. O sea, tomas un carro, los rateros están ahí, lamentablemente. A veces, tú por descuido tomas el ómnibus, la combi, y ahí está el ratero. O sea, poco, nada hecho desde que ha iniciado. Porque para mí es pésimo. Lo que más yo quisiera es que ya, que se haga un costado. Y que ya no viaje. Así le hayan hecho su viaje, que ya no viaje a ningún sitio.
7: Ya
5: ¿por
7: la
5: qué?
7: Vi.
5: Porque ¿qué va a llevar? ¿Manos vacías? O sea, ¿va a llevarse la plata del pueblo sin trabajar? ¿Qué clase de presidenta sin sentido? Lamentablemente todas las cosas están subiendo. Si va a viajar, a lo gratis. Con la plata de los impuestos. ¿Acaso va a viajar con su plata?
7: Uh-huh.
5: No.
7: Bien.
5: Y todo lo que ha robado obviamente el Fujimori y su padre, eso también es otro robo. Uh-huh. Ahora, ¿qué quiere hacer? Ah, se ha comprometido que les va a ayudar esto que el otro. Yo no veo que está ayudando. No está dando nada. Y ahora, todo lo que ha prometido en su campaña es puro floro barato. Lamentablemente, hay que ser así sinceros, no va a hacer nada. No va a llegar ni a los 5 años. Una metida de pata más y se va a la calle. Igualito como han estado los presidentes que han estado de pasadita. Uh-huh. Una metida de pata y la bota. Eso, para mí, que
7: ya la
5: eso
7: vi.
5: Lo han hecho ya por lástima. Uh-huh. Esa es mi opinión, mi estimada amiga.
7: Bien, muy amable.
5: Y ahora sobre también el amigo que le han pegado a la municipalidad. Yo también, claro, yo soy, ¿no? Es una para un cafecito por el cercado. Y los municipales, no todos, algunos se comportan así. De repente, como ya la alcaldesa que ha estado y ya le han cambiado por una mujer que está comandando el Consejo Provincial,
7: ajá,
5: como es una mujer que le han dado, de repente no les mandará a que le hagan eso. Una vez me pasaba a mí, yo estaba tomando un cafecito por el cercado,
7: ajá,
5: y vienen los municipales, esos que usted me dice, y le han querido pegar a una persona que me ha querido vender un cafecito, yo estaba de frío y estuvo lloviendo fuerte, ¿eh? Y ya, ¿de quién me quedaba? Defenderla, no me quedaba otra. Y casi me pegan a mí. Como consumidor. Uh-huh. Lamentablemente, yo opino que no, así no es. Debería
7: así
5: conversar,
7: no es.
5: Debería caminar. Si está caminando, no debe meterse así, de meterle uh-huh. la mano. Uh-huh. Lamentablemente, esa es mi opinión, mi estimado amigo.
7: Bien, muy amable, muchas gracias.
4: Bueno. Siguiente llamada telefónica.
0: No tiene nada que ver, ¿no?
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0: Sí, de hecho, se me pasó, Osco está en campaña, ahorita está Bedregal. En todo caso, sería él quien habría ordenado esta fiscalización. Pero a ver, seguimos escuchando a la población. ¿Cómo está? Buenas noches, la escuchamos.
8: Buenas noches. Dos aspectos. Primero, este de los municipales, ahí estarían mostrando un desprecio enorme por la clase trabajadora, el pueblo, que este gobierno no genera empleo para nada, es permisible al ecocidio y al presunto genocidio por contaminación de residuos industriales con la población sin ningún filtro. Arsénico, ahí está arsénico, etcétera, Valle de Tambo, por ejemplo, Río Tambo, que están tomando los niños y la población. Y el gobierno, me parece que aplaude esta circunstancia. Por otro lado, lo que hacen ahí es, están sembrando escenas de terror, están humillando a la población, porque ese
7: Yarabí
8: que se cachelea representa a la población trabajadora, a los emprendedores del Perú. Y el hecho de que, por ejemplo, nos estemos pasando nosotros con nuestro hijo, con un niño, y cualquier persona sensible y vea eso, es un modo de sembrar terror en el inconsciente de las personas. Bueno, ya se ha puesto de moda humillar al peruano en nuestro propio territorio. Estos tipos se creen extranjeros, parece. Yo particularmente hace rato ya los había denunciado penalmente a estos sujetos por varios delitos, presuntos delitos ahí. Y a modo de ejemplificación, sí, definitivamente sí lo hubiera recontradenunciado, empezando por la cabeza ese gerente municipal y por todos sus chulillos que están ahí. En siguiente término, ¿por qué no hacen lo mismo cuando, por ejemplo, los delincuentes, los carros están estacionados en el semáforo y con la excusa de vender caramelos, esto, los asaltaban a los choferes, los paraban y venían 5 y si no querías colaborar te metían palo? Pero ahí sí...
7: Ya la vi.
8: ni aparece, nunca están. ¿Por qué no chapan un choro y lo agarran del cuello como si fuera gato? Ahí sí nunca aparecen, pero sí abusan de la anciana, abusan del emprendedor, abusan del joven. Eso es un abuso total y están irrumpiendo los derechos humanos. Deberían definitivamente ser denunciados penalmente. ¿Y dónde está el defensor del pueblo? Seguramente defendiendo a la señora que está sentada en Palacio de Gobierno, dicen ilegítimamente. Uh-huh. Finalmente, lo que quería decir es, ¿qué hace esa señora ahí en la ONU si esa señora no, al parecer, no cree en los derechos humanos? Si esa señora estaría a favor de los derechos pro crimen, si esa señora es vulnerable, vulnera la valla de leyes para que puedan depredar nuestra selva. La minería ilegal hace lo que quiere en la selva, más o menos 1,000 hectáreas van desapareciendo en la Amazonía por día, y la señora se va a sentar ahí, ¿a qué? ¿A qué se va a sentar ahí si la señora no cree en los derechos humanos? Si ha pronunciado abiertamente que nos va a sacar de los derechos humanos. Eso es una payasada lo que está haciendo esta señora. Mientras tanto, en el Perú siguen y siguen muriendo las personas, en gran medida podríamos decir alentadas por las leyes pro crimen que esta bancada y este gobierno ha apoyado, pues esas leyes denominadas pro crimen por los especialistas. Es una sinvergüencería lo que está pasando ahí. Muchas gracias.
4: Bien, muy amable. Bueno, probablemente vamos a tener presencia internacional, ¿no? En un foro de las Naciones Unidas, ¿no? Pero también creo que está buscando ahí la reevaluación, principalmente de los aranceles y el fortalecimiento de las relaciones bilaterales con otros países, ¿no? Bueno, pero ¿qué pasa con el tema de ausentarse del país en un momento de crisis y con fuertes problemas como teníamos? Fenómeno del Niño, inseguridad, muertes, extorsión y todo esto, ¿ah? Bueno, creo que
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4: desde mi punto de vista modesto, creo que es pues una asistencia a un evento ceremonial que no va a traer beneficios inmediatos a nuestro país, sin duda alguna.
0: Efectivamente, pero lo que se sabe es que la excusa como tal, aparte de que Perú va a tener en cierta forma representatividad, como le han dicho también los senadores de Fuerza Popular, es que en esta reunión de las Naciones Unidas se va a abordar temas de cooperación internacional frente al fenómeno del Niño 2026-2027 y también temas de seguridad regional. Entonces, estos 5 días, del 21 al 25 de septiembre, entiendo yo que Keiko Fujimori se va a empapar,
6: ¿no?, Yarabí,
0: de acciones que su gobierno va a poner en marcha frente al fenómeno del Niño. Entiendo yo, ¿no? Entiendo yo que por allí va, por allí está el interés. Pero mientras tanto, este debate de las facultades legislativas, estimado Juan, que ha tenido rechazo, ¿no? Rechazo, más de 7 puntos, entiendo que no han sido aprobados, hay vacíos, y el Perú prácticamente ahorita pues está a la deriva, y se va Keiko. Entendemos de que ha renunciado también el señor Arriola, ya hay un nuevo comandante de la Policía Nacional, el señor Freddy López, pero este desbalance, estimado Juan,
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0: deja pues también mucho que desear, ¿no? Y el accionar también de Keiko Fujimori, que yo siento que más se va de representatividad en representatividad, más populismo. ¿Qué acción?
4: Claro, puede ser por ahí, ¿no? Pero lejos de exponer la política general del gobierno, este viajecito solo va a destacar más que Perú se convierte, pues, o lo va a reforzar como socio estratégico de Estados Unidos, ¿no? Y que Keiko se alinea con los objetivos de que defiende, pues, ¿quién? Estados Unidos, y que defiende la ONU. Además, bueno, sin duda, un viaje que, lo reiteramos, no va a traer beneficios inmediatos a nuestro país y va a ser solamente un viaje, o el primer viaje de Fujimori que se va a recordar sin pena ni gloria, ¿no? Pero lo que sí podría hacer Fujimori es resolver los problemas dentro del territorio nacional, ¿no? Bueno, pero o volteamos la pregunta. Si Keiko Fujimori no puede resolver los problemas de inseguridad, del fenómeno del niño y todo eso, ¿qué va a ir a hacer al extranjero? ¿Va a decir que me siento incapaz, no puedo resolver los problemas, estoy cruzada de brazos porque no me dan facultades legislativas? Bueno, sin duda, es argumentos que les damos a ustedes para que se pongan a pensar sobre este primer viaje de Keiko Fujimori al extranjero.
0: Primeras vacaciones. Vámonos a una pausa y volvemos con más información aquí en Radio Yaraví con todas las voces.
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0: Señor Freddy López, Keiko Fujimori ha estado en esta ceremonia y era de esperarse las palabras del ex comandante de la Policía Nacional del Perú, el señor Óscar Arriola, que recordemos, él ha renunciado al cargo, ha dado un paso al costado luego de que explotara esta situación del crimen, esta masacre que hubo en Trujillo, y posterior secuestro de un empresario, muertes diarias también en Lima y la situación del BRAE. 169 homicidios solo durante el mes de agosto. Ante esta ineficiencia, y claro está que tenía que camuflarla bajo una renuncia por decisión personal, pero el día de hoy Óscar Arriola no le ha cedido el cargo a Freddy López, y escuchemos aquí en Radio Yaraví qué es lo que dijo. No me arrepiento de nada, porque todo lo hice por amor al Perú.
1: Ser muy breves, porque solamente tengo gratitud en mi corazón, en mi alma y en mi espíritu. Para agradecer, por supuesto, a Dios, sobre todas las cosas, que hace posible el milagro de la vida. Y con el milagro de la vida, colocarte en el hogar donde te señala la misión y el propósito para la cual uno viene a esta tierra. Y a los seres más preciados que te reciben con sonrisas y te
2: enseñan
1: principios y valores, los que conllevan definitivamente a la vocación de lo que vas a hacer en toda tu vida. Y es así que rindo un homenaje a mi madre, María Graciela Delgado, viuda de Arriola, quien quedó viuda a los 2 años, cuando yo tenía 2 años de edad. Y ahí aprendí tantas cosas para fijarme en una profesión como lo es la de policía. En estricto, pegada a la investigación, para encontrar la verdad, atrás de la verdad, la justicia. Esos principios fueron rectores para manejarme a lo largo de la carrera. Agradezco a mi esposa que está acá presente y a mis hijos por todos esos tiempos en los cuales me he aportado del hogar, pero delante de todo le pido perdón por todo ello y no me arrepiento de nada, porque fue al servicio de la patria de los 34, si no 35 millones de peruanos. Un agradecimiento eterno a la señora Presidenta Constitucional de la República, doña Keiko Sofía Fujimori Uchi, por haberme permitido poder dirigir los destinos de esta noblísima institución, gran institución. Al señor Ministro del Interior, César Astudillo, al señor Premier, a los ministros de Estado, a las autoridades que han hecho posible este cumplimiento de la misión. Agradecer también, porque a veces nunca se sabe lo que pasa en los caminos, a las personas naturales, a las personas
2: jurídicas, ya la vi,
1: a las instituciones públicas y a cada personaje que en el camino profesional, técnico, científico, criminalístico, de la inteligencia, de la investigación, uno se encuentra y tiene toda la predisposición de servir a la patria, cuidando y preservando sus identidades, gracias a aquellos héroes anónimos.
0: Ahí están las palabras del ex comandante de la Policía Nacional, el señor Óscar Arriola, ¿no? En una ceremonia de pase de cargo. No me arrepiento de nada, porque fue al servicio a la patria. Esas fueron sus palabras. No se arrepiente de nada. ¿En qué situación, no, estimado Juan, sale el señor Arriola de la Policía Nacional? ¿En qué situación, pues, renuncia? Y le hemos dicho, ¿no?, en plena crisis, donde se ha registrado 169 homicidios. De eso no se arrepiente, de no haber puesto paños fríos a la delincuencia, a la criminalidad. Unas disculpas, siquiera, ¿no? Por no haber actuado.

0: actuado rápido a esas familias que han perdido a sus seres queridos. Siquiera una disculpa, solamente ha pedido disculpas a su familia por no haber estado presente por su arduo trabajo como comandante.
1: Eso entre comillas, de arduo, porque, bueno, Óscar Arriola ha sido un comandante de la Policía Nacional sin pena ni gloria. ¿Qué ha hecho por la inseguridad en el país? Nada. Nada. Absolutamente nada. Más que sentarse en su escritorio y mirar qué pasa. ¿Cuántos caen por el tema del sicariato, la extorsión? Sin duda, creo que sí tiene que agradecerle a Keiko Fujimori, porque le permitió que no hiciera absolutamente eso, nada.
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1: Y lo mantenga en el puesto. Óscar Arriola, amables oyentes, sin duda ha sido un general que ha hecho quedar muy mal a la institución. Y él no ha querido hacer un mea culpa, sino el yo-yo, el narciso de Óscar Arriola ha dicho, pido disculpas, estoy agradecido. O sea, de él, pero el país, la inseguridad, nada, para nada. Buenas noches a la persona que está en la línea. Bienvenida, Yeraví, ¿cuál es su opinión?
3: Muy buenas noches, Yeraví. Yo quiero opinar sobre el señorito, el gran generalísimo de Arriola, ¿no? ¿Cómo agradece de hacer acá? Claro que esa gente tiene fujimorismo, nunca a favor al país, y siempre defendiendo a este Consejo Neoliberal de Fujimori, tanto militares también. No se dan cuenta con los congresistas militares que están metidos en. No, estaban en
2: Yaraví.
3: El favorable siempre fujimorismo hacía sus leyes, crimen organizado, ley mafiosa. Eso es tipo de personas. Agradecen que nunca va a ser favor del país. Ahora, porque ya se ha formado otra, a la señora acá, ya se ha otra particular, un mini ministerio. ¿Con qué gente? José Quimpa y yo se llama. Esa gente es Fujimori. ¿Cuánto tuvo al país con Fujimori? Con su padre.
2: Bien.
3: Y ahora sí, es la misma problema. El pueblo peruano calle todo está mirando. Ya debe sacarle a esa presidenta que haga nuevas inversiones.
2: Bien. Muy amable.
3: Eso es lo que decir. Gracias, señor.
2: Gracias
1: a usted. A ver, vamos a tomar solamente tres palabras que él ha dado a conocer dentro del cierre de su etapa como comandante general de la policía. Él ha dicho de que le pide a su
2: sucesor
1: conducir la institución con sabiduría. Uno, a ver, Óscar Arriola ha conducido a la policía con sabiduría en su periodo como comandante general. Nada que ver. Ha tenido la fortaleza de resolver la principal misión que tiene la Policía Nacional de tutelar a la sociedad peruana, no, porque el sicariato, la extorsión y la muerte han estado a la orden del día. ¿Ha tenido la fortaleza? No. ¿Ha tenido el temple para poder decir a su jefa, a Keiko Fujimori, por lo menos fue un plancito, una ruta para que siga la Policía Nacional? ¿Ha tenido? ¿Le ha interesado? No, tampoco. Entonces, ¿cómo le pide a su sucesor que conduzca la institución policial con sabiduría, fortaleza y temple, que él no lo ha tenido? O sea, verborrea, palabras y nada más que palabras.
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0: Palabras, puras palabras, ¿no? Ahora, su sucesor, Freddy López, ya ha brindado declaraciones a los medios de comunicación y le han preguntado, ¿no?, si es que va a fiscalizar, va a ser una barrida de los buenos y malos policías. ¿Podría retirar o no al señor Reboredo? Le han consultado, a lo que él ha respondido, vamos a ver. Le han preguntado también, ¿para cuándo estima usted, ¿no?, comandante, que puede haber resultados dentro de sus primeros días de trabajo, o cuánto tiempo, cuántos meses se va a extender? Y no da una respuesta concreta. Claro está, ¿no? Ahora, antecedentes este señor aparentemente no los tiene, como los tiene el señor Óscar Arriola, porque deduzco que las investigaciones por hacerse o hacer rico a estas importantes proveedoras como ACE Pharma y Droguería Sagitario en tiempo de pandemia, porque ha contratado con el Estado, su entorno familiar está ligado, ¿no? Y se han hecho prácticamente millonarios con estos contratos institucionales en la temporada del COVID. Y ojo, que esto ha sido uno de los motivos más fuertes, el cual ha debilitado su permanencia en el cargo. Porque esta empresa, que es de la familia del señor Arriola, ACE Pharma y Droguería Sagitario, habrían contratado millonariamente con el Estado, pero no solamente ello, sino que ya se ha abierto un paquete de investigaciones fiscales por negociación incompatible y tráfico de influencias que estarían ligadas directamente a esta organización, el cártel de los medicamentos. Tendrían nexo. ¿Y qué función hacía el señor Arriola en aquel tiempo del COVID? Bueno, tenía un cargo administrativo dentro de esta empresa familiar. Dentro de esta empresa familiar de medicamentos, en la temporada del COVID, donde no había burocracia, porque estábamos en emergencia, donde los trámites pues eran rapidísimos y cualquiera que podía ingresar o tenía la facilidad de medicamentos, el stock, podía contratar rápidamente con el Estado. Allí aprovechó el señor Arriola con su familia, como miembro de la Policía Nacional, para poder contactar con estas proveedoras para la Dirección de Sanidad de la misma Policía Nacional. Ahí está, la gran joyita que hemos tenido en el cargo de comandante de la Policía Nacional. Vámonos a una pausa y volvemos con más información aquí en Radio Yaraví con todas las voces.
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0: Continuamos con más información aquí en Radio Yaraví con todas las voces. Y en estos minutos vamos a escuchar nuevamente a la mandataria Keiko Fujimori, porque ella estuvo también en el pase de cargo del ex general comandante de la Policía Nacional, Óscar Arriola, hacia el señor policía general Freddy López Mendoza. Pero ¿qué es lo que ha dicho? Aparte de agradecer el trabajo de Arriola, ha mandado un mensaje muy importante sobre el tema de inseguridad ciudadana. Lo escuchamos aquí en Radio Yaraví.
1: Por eso quisiera, en primer lugar, agradecer y reconocer la labor cumplida por el teniente general Óscar Arriola al frente de la institución. Él ha demostrado que su compromiso de proteger y servir al país con honor, lealtad, disciplina y vocación va más allá de un cargo. Que su amor a la institución y al Perú están primero. Gracias, general Arriola. Asumir la conducción de nuestra Policía Nacional constituye un alto honor y al mismo tiempo una de las más grandes responsabilidades que puede recibir un servidor de la patria. Señor comandante general Freddy López Mendoza, el gobierno deposita en usted su confianza y le encomienda liderar una institución fundamental para defender la vida, la tranquilidad y los derechos de todos los peruanos. Esta designación reconoce su trayectoria profesional, su experiencia, pero también representa un mandato muy claro: conducir a nuestra policía con firmeza, integridad, disciplina y cercanía con la ciudadanía. Señor comandante general Freddy López, cuente usted con todo el respaldo político y económico de parte de nuestro gobierno.

0: Querida familia policial, el Perú enfrenta una lucha decisiva contra la delincuencia, la extorsión, el sicariato, el narcotráfico y las organizaciones criminales. Ante esta amenaza, nuestro país necesita una policía profesional, moderna, respetada y unida. Una policía que actúe con inteligencia, rapidez y contundencia. Nuestro gobierno respaldará firmemente a nuestros policías, a quienes arriesgan la vida para protegernos. Por eso merecen todo el apoyo del Estado y el reconocimiento del país. Trabajaremos para proporcionarles mejores herramientas, capacitación, tecnología, inteligencia y condiciones dignas para el cumplimiento de su misión. Ese respaldo exige también una conducta ejemplar, como lo ha dicho nuestro comandante general. No podemos permitir que actos individuales de corrupción manchen el uniforme ni debiliten la confianza de la población. Vamos a premiar la excelencia, pero también actuar con firmeza frente a cualquier desviación. El crimen ha declarado la guerra al Perú y debe entonces el Estado responder con mayor firmeza. Y en esa respuesta, la Policía Nacional siempre ocupará la primera línea. El desafío...
1: Están las palabras de la mandataria Keiko Fujimori, ¿no? Ha respaldado al nuevo comandante de la Policía Nacional, Freddy López. Pero el crimen verdaderamente le ha declarado la guerra.
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1: Hasta ahí estamos de acuerdo con Keiko Fujimori. Ah, pero el Estado responde con mayor firmeza. ¿La Policía Nacional hace adecuadamente su trabajo? ¿Cómo reacciona, señor, señora, la policía de su zona cuando usted llama frente a un atentado delincuencial, frente a un robo de celular, a cuando le arranchan la cartera? ¿Cómo reacciona la policía de su zona? ¿Reacciona en primera línea o la deja colgada con el 101? O el 105, perdón, con el 105. Cuelgan el teléfono, líneas copadas. Mientras tanto ya el delincuente se llevó la cartera, el celular. Y ahí quedó. Ahí quedó. Perdiste tus cosas. Te llevas el gran susto de tu vida. Tienes que regresar a casa a esperar, a reunir tus ahorros y comprarte un nuevo celular, una nueva cartera, estimado Juan.
3: Tenemos una policía, como ha dicho Keiko, profesional, moderna, que actúa con contundencia. ¿O tenemos una policía que está ahí adormitada, paralizada frente a lo que ocurre en nuestro país? Bueno, creo que yo tengo la sensación de que Keiko Fujimori no estaba hablando del Perú, o sea, de la situación peruana. Se debe haber imaginado que debe estar en otro país, ¿no? Algo por el estilo. Buenas noches a la persona en la línea. Bienvenido a Yeravi. ¿Cuál es su opinión?
4: Bueno, amigo, buenas tardes a todos y a sus compañeras en el estudio. Mire, yo una vez me he pasado un mal rato con la policía. ¿Por qué? Una vez me asaltaron y ni uno me habían hecho caso. Los policías están de adorno. ¿Por qué? Una vez me quise quejar a la comisaría y ¿sabe qué me dijo el policía? Dame pa' mi gaseosa, ponle un cafecito o otro de los casos. No, no es mi sector. O estoy ocupado, no estoy de servicio.
5: No hay gasolina. No hay gasolina.
4: No hay gasolina. ¿O sabe qué? La llanta se ha reventado del patrullero. Y con otro cuentito también que me ha salido. No, es que ya estoy de salida y no sé, no creo que ahorita no tengo personal. Así me ha salido. O sea, la policía poco o nada.
1: ¿De qué comisaría, estimado?
4: Respalda por la policía. Porque me han tenido pelotina de un sitio a otro.
1: ¿Qué comisaría? ¿Qué distrito?
4: Cercado, y los policías no se movían. Fui a la comisaría de Jerusalén, en Mariano Melgar, cero. Fui a la comisaría de Miraflores, cero. Entonces, tuve que pedir ayuda al Serenazgo y los únicos que han podido
2: recuperar
4: mis cosas han sido los policías están de adorno. Ahora, sobre lo que dice la presidenta que quiere respaldar, los policías son los mismos
2: sí.
4: que hacen esos atracos. Los mismos policías. Ya tengo confianza en ellos.
2: Muy amable.
4: Lamentablemente sería que el que han nombrado como que quiere dirigir a los policías, que también dé un paso al costado y también la presidenta. Porque no me cuidan. Lamentablemente, en vez de que me cuiden, ellos también son la misma cosa, igual que los delincuentes.
2: Bien, muy
4: lo
2: amable.
4: Lo mismo.
2: Muchas gracias.
3: Gracias por su opinión. Era justo y necesario que se vaya Óscar Arriola. Justo y necesario. A pesar de que Keiko Fujimori lo ha considerado un hombre que institucional, vamos a decir, y la institución se respeta, ¿no? Pero en este caso hasta la institución está endeble ahora, ¿no? Muchos ciudadanos dicen que la policía ya no sirve. Muchos ciudadanos dicen de que ya no tiene sentido el trabajo de la Policía Nacional, porque ¿cuál es su principal trabajo? Tutelar, proteger, ¿no es cierto? ¿Está haciendo eso? No, lo que está haciendo es solamente ahí proteger su puesto de trabajo. Ahí estar enfrascado adentro de la comisaría haciendo no se sabe qué, ¿no? Pero, o amparándose en las normas y todo eso. Pero lo cierto es de que Keiko Fujimori, bueno, no ha querido tampoco enfrentar a la policía, porque le conviene además, pues, ¿no? Pero mientras tanto, quien está pagando todos los platos rotos con el tema de la inseguridad, ¿quién es? La ciudadanía. ¿Y se está haciendo algo al respecto? No. ¿No? Pero hoy lo que han habido ha sido, bueno, han habido alabanzas por uno y por otro lado.
1: Sí, efectivamente. Las gracias le da pues a Óscar Arriola por haber asumido el cargo con una total responsabilidad, ¿no? Por el Perú, todo por el Perú ha hecho Óscar Arriola, ¿no? Al final, bueno, él mismo ha renunciado. Él mismo ha renunciado cuando se encontraba en crisis, hay que decirlo, ¿no? Su cargo se vio debilitado por la cantidad de homicidios, cantidad de casos de extorsión, hechos criminales en Trujillo, Lima, el BRAE, y por supuesto esta investigación familiar que lo involucra con contrataciones irregulares con el Estado en temporada de pandemia, ¿no? Pero ahora, según Keiko Fujimori, ¿no? Y ahora el nuevo jefe o el comandante de la Policía Nacional, Freddy López Mendoza, el gobierno de Keiko le está prometiendo prácticamente al señor Freddy que va a brindar pues apoyo político, económico a la institución, a la Policía Nacional, para poder enfrentar la delincuencia, la extorsión, el sicariato, el narcotráfico y las organizaciones criminales. ¿Pero ustedes creen que llegue esto en un año? ¿Llegará en 6 meses? ¿Cuándo va a llegar este apoyo? ¿Cuándo? Eso es lo que nos preguntamos. Porque mientras tanto, los conductores, los transportistas de Lima, están muriendo a balazos por actos extorsivos.
3: Y así está nuestra triste realidad. Mientras la policía alaba a Keiko Fujimori y Keiko Fujimori hace lo propio, de verdad. Algo ahí tiene que cambiar urgentemente. Algo. Con esto cerramos, amables oyentes, bajamos el telón de la tercera edición de Yarabí Informa.
1: Así es, Juan Cervantes y Stephanie Cotrina. Le hemos llevado estas 2 horas informativas. Vamos a retomar el día de mañana, por supuesto, Juan, con más información, pero ya se encuentra listo también con su programación. Berly Gutiérrez con Yarabí en tu corazón.
6: ¿Cómo estás, Stephanie? Muy buenas noches. Juan Arturo, buenas noches.
3: Buenas noches, Berly.
6: Amigos de Radio Yarabí, tengan ustedes muy buenas noches. Bueno, ya estamos un poquito recuperados con la voz, hemos recuperado un poquito más, y hoy estamos con todas las pilas, con todos los ánimos para llevarles una programación, como siempre, a la orden, pues, de la radio de todas las voces y Yerabí. Y lo hacemos con... ¿quién? Con el príncipe de la canción romántica, José José. Este tema es una declaración, pero ¿una declaración de qué? No de guerra, sino de amor.
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6: Ya la vi, ya la vi, ya la vi.